Urbano Life, y les doy la bienvenida con una de esas voces que, sin duda alguna, de las más auténticas de la música urbana colombiana. Y bueno, tenemos ahí de esas novedades de las cuales vamos a estar hablando durante todo el programa, adicional de nuestra sección de Back to Beat, que recuerden que es ese espacio en el que recordamos los grandes clásicos del género urbano, esas canciones viejitas, esas canciones que ya llevan más de una década, más de 15, 20, hasta más años de haber sido lanzadas, pero que independientemente de todo, independientemente del tiempo que ha pasado, suenan muchísimo mejor que antes, que nos traen muchos recuerdos, y esa es la idea de Back to Beat, recordar todas esas canciones, pero también, como les digo, todas estas novedades musicales. Y quiero que hablemos acerca de este gran artista. Estamos hablando acerca del cantante colombiano Jell Seed, una de las voces más representativas y auténticas del género urbano popular, quien celebra 20 años de carrera artística con un momento bastante clave en su trayectoria: el lanzamiento de este nuevo sencillo titulado Me Cansé y el inicio de una gira nacional conmemorativa que se pretende convertir en un viaje emocional para su público. Entonces hablemos más, ya entremos en materia con toda la información que les tengo para este programa. Me cansé. Es una canción directa, honesta y cargada de sentimiento que refleja el cansancio emocional, la decepción y el punto final que muchos han tenido que decir en el amor y en la vida. El tema se convierte en el reflejo perfecto de la madurez artística de Jell Seed, un artista que 20 años después sigue cantando desde la verdad. Abro comillas, esa canción representa ese momento en el que uno se cansa de insistir, de aguantar y de decir y de pensar en sí mismo. Es una canción real, como todo lo que he cantado en estos 20 años. Cierro comillas, es lo que nos dice Jell Seed con respecto a esta canción y a sus 20 años de trayectoria musical. Y es que son 20 años cantándole a la realidad del pueblo, conocido como La Voz o el rey del despecho urbano. Jell Seed ha construido una carrera sólida basada en historias reales, nacidas desde la calle, en el transporte público y el contacto directo con la gente. Canciones como El Bus y Perdida se convirtieron en himnos de una generación que encontró en su música un espejo de sus propias vivencias. Hoy me cansé es un Hoy me cansé se suma a ese repertorio como un nuevo capítulo que reafirma su esencia, letras y maquillaje, interpretación cruda y una conexión cruda con el público. Hablemos acerca de esa gira para revivir la historia. La gira de los 20 años de Jell Seed inició el 14 de marzo en Bogotá y está recorriendo ciudades como Melgar, Villavicencio, Manizales, Pereira, Duitama, Cali, entre muchas más que se irán sumando a esta celebración histórica. El tour será una experiencia cargada de nostalgia, emociones, invitados especiales y una puesta en escena diseñada para agradecerle al público que lo ha acompañado durante cada etapa de su camino. Será un recorrido por los grandes éxitos que marcaron su carrera, junto a los nuevos lanzamientos que siguen escribiendo su historia musical. Y es que Jell Seed cada vez está más vigente, honesto y conectado. Son 2 décadas después, Jell Seed demuestra que no solo se trata de celebrar el pasado, sino de seguir siendo relevante en el presente. Y es que Me Cansé confirma que su música sigue evolucionando sin perder su raíz, manteniendo intacta la honestidad que lo convirtió en una voz imprescindible de la música urbana colombiana. Entonces, ahí tenemos esta celebración de los 20 años de Jell Seed. Entonces, ¿quién se acuerda de Jell Seed? ¿Cuáles eran esas canciones que ustedes más cantaban, la que más los marcó? Entonces ahí tenemos al rey de la música popular urbana, Jell Seed,
con esa canción que, ay, en muchas ocasiones, independientemente de esos aspectos de los que uno esté hablando de la vida, a veces uno llega a un punto que uno dice, ¿sabe qué? Me cansé.

0: o los filis prendidos aquí en la isla, en el archipiélago. Dímelo, Ñejo.
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2: ¿Cuántos de ustedes se sienten así como esta canción? Se sienten así bastante tropical. Hablemos acerca de este nuevo álbum, de esta nueva colaboración entre estos grandes artistas. Y es que la unión entre PJ Sinzuela y Ñejo está marcando un nuevo capítulo en la música urbana latina. Con el lanzamiento de su proyecto colaborativo Los Compas, ambos artistas logran una colaboración bastante poderosa entre lo que es lírica, identidad cultural y energía de fiesta, captando rápidamente la atención del público colombiano. El primer sencillo, titulado Saquen las Botellas, se ha convertido en un himno de celebración con una letra directa, irreverente y cargada de referencias culturales. Entre ellas destaca la mención a Juan Piz González, un guiño que ha generado conversación en Colombia y que conecta de forma orgánica con el público local. El impacto del proyecto ha sido contundente. Desde su lanzamiento, Los Compas ha crecido más de 1000% en plataformas digitales, posicionándose como uno de los proyectos colaborativos más relevantes del momento. El segundo sencillo, titulado Los Champions, continúa elevando la propuesta con una actitud desafiante y segura, consolidando la química entre ambos artistas. Y en el mes de abril, exactamente el 10 de abril, presentaron su proyecto por primera vez en Miami junto a una audiencia que bailaba y cantaba sus canciones, y el proyecto continúa con el estreno de la canción Me Enamoré, un perreo para seguir encendiendo las redes. El álbum completo se publicó el pasado 24 de abril y dentro de ese álbum colaborativo pues encontramos Tropical, que es justamente la canción que estábamos escuchando ahorita. Y este proyecto incluye 11 temas en los que ambos artistas exploran una variedad de sonidos, desde el reggaetón hasta canciones más emotivas, incluyendo una salsa que rinde homenaje a Ponce. Y es que en Colombia, tanto Ñejo como PJ Sinzuela cuentan con una base sólida de seguidores. Ñejo es considerado una figura clave en la historia del reggaetón, influyendo a generaciones de artistas urbanos en el país, mientras que PJ Sinzuela ha construido una reputación por su identidad, letras y versatilidad que combinan conciencia social con el sonido contemporáneo. Además, ambos artistas han confirmado que estarán muy pronto compartiendo más del disco en Colombia, reforzando su conexión con el público local y anticipando nuevas experiencias en vivo alrededor de Los Compas. Así que ahí tenemos a PJ Sinzuela y Ñejo, quienes revolucionan con este álbum colaborativo. Así que de esta manera continuamos en Urbano Life. Y qué mejor manera que escuchando más de este álbum colaborativo entre estos dos grandes artistas. Así que de esta manera continuamos escuchando más de este álbum colaborativo Los Compas entre Ñejo y PJ Sinzuela. Y bueno, nada, simplemente un saludo para todos los champions, así como lo dicen estos dos grandes artistas en Urbano Life.

0: sé, pero por ahí vamos.
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Continuamos en esto que es Urbano Life. Y este primer segmento realmente es bastante underground, bastante retro, bastante añejo, bastante clásico, como lo quieran mencionar, porque estamos escuchando artistas como Ñejo, PJ Cinzuela, Jill Seed y ahora Raycon, por Dios. Estos grandes artistas que llevan décadas, no años, décadas acompañándonos con grandes canciones. Entonces es momento de hablar acerca de la actualidad de ellos, de qué nos están regalando, qué canciones, qué proyectos están realizando. Y el artista colombiano Raycon regresa a la escena musical con La Culpa, un nuevo sencillo que se posiciona como antesala de su próximo álbum. La canción marca un momento relevante en su carrera al mostrar una propuesta más honesta, madura y emocional dentro del género urbano. Con este lanzamiento, el cantante reafirma su capacidad para conectar con su audiencia a través de historias cercanas, manteniendo una identidad que lo ha consolidado como una de las voces representativas de la música urbana en Colombia. Y esta canción habla acerca de rupturas y emociones encontradas. La Culpa aborda uno de los momentos más comunes tras una ruptura, la búsqueda de los responsables, ¿no? De buscar quién fue el culpable. La narrativa gira en torno a ese instante en el que surgen dudas, reproches y reflexiones personales, mientras persiste esa sensación de que, ay, la relación tenía futuro. El tema logra transmitir esa dualidad emocional entre señalar al otro o cuestionarse a sí mismo a través de una interpretación cargada de bastante sentimiento. Raycon construye una conexión directa con quienes han atravesado experiencias similares. Y es que, como les había mencionado, no solo en este programa, sino mucho más atrás, en otros programas, Raycon pues se prepara para regalarnos un nuevo álbum. El sencillo forma parte del camino hacia el próximo proyecto discográfico del artista, en el cual pues nos pretende mostrar una versión más auténtica y cercana. Este nuevo trabajo musical busca consolidar la evolución de Raycon sin perder la esencia que lo posicionó en la industria. Su anterior lanzamiento, Tal para Cual, tuvo un impacto significativo en plataformas digitales, alcanzando el puesto número 1 en TikTok y ubicándose en el número 13 en el listado Top Songs Colombia en Spotify. Y estos resultados pues muestran ese alcance en estas nuevas generaciones y obviamente su impacto en la industria musical. Hablemos acerca de Raycon y su evolución en la música urbana colombiana. Con La Culpa, Raycon continúa explorando nuevas formas de expresión dentro de la música urbana, integrando elementos de nostalgia y madurez dentro de su propuesta artística. El lanzamiento se perfila como uno de los movimientos claves en su carrera reciente, al anticipar un álbum que busca fortalecer su narrativa musical y ampliar su conexión con el público. Entonces, la pregunta es, ¿quién tuvo la culpa? ¿Usted o su expareja? Esa es la pregunta que, Dios mío, a veces cuesta hacerse, ¿no? De responsabilizarse de las cosas, de decir, sí, ¿sabe qué? Fui yo. ¿Fui yo el culpable? O no, sencillamente decir, yo hice las cosas bien y nada, pues así se dieron las cosas. Entonces, esto es Urbano Life y de esta manera vamos a entrar a esto que es Back to Beat.

Así es, como lo acaban de escuchar, entramos en nuestra sección titulada Back to Beat. Y bueno, ¿a qué año quiere que nos devolvamos? ¿A qué época? ¿A qué década? ¿A qué siglo? No, mentiras. Pero sí, ¿a qué época quieren que nos vayamos? ¿A qué país? ¿A quién quieren escuchar por aquí en este espacio de Urbano Life? Entonces, los leo, las leo en Instagram, en X y en TikTok. Estamos como arroba @insi_radio. En Facebook, emisora Insi. Y nuestra línea de WhatsApp, 316-528-1236. Entonces vamos a recordar a un gran artista titulado El Dalmatian. ¿Se acuerdan del Dalmatian o no se acuerdan del Dalmatian Dálmata? Y bueno, un saludo para todas esas señoras. Todas esas señoras que se conectan con Urbano Life, con Easy Radio, la radio incluyente. Y esto es Como Toda Una Señora en Urbano Life.

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De esta manera regresamos de nuestro Back to Beat, nuestros clásicos que nos acompañaron en esta oportunidad. Estábamos hablando acerca de Si la vieran bailar, de El Barbero y también del Dalmatian con Toda una señora. Fueron nuestras dos canciones, nuestros dos clásicos que nos acompañaron en esta oportunidad. Barbero 507 con Si la vieran bailar y como Toda una señora del Dalmatian. Si usted quiere escuchar alguna canción en especial, hay alguna canción que le guste, que usted diga, ya van como 20 años que salió esa canción, pero cada vez que la escucho me gusta mucho más, me trae buenos recuerdos, me recuerda a alguien, me recuerda a una época de la vida, el colegio, la universidad, bueno, algunas vacaciones. Eso es lo lindo de la música, que es como una regresión gracias a un par de notas, a una melodía, a una letra, a un ritmo, nos permite viajar en el tiempo. Y esa es la idea de Back to Beat en este espacio de Urbano Life. Bueno, regresamos a la actualidad, ya entramos en nuestro segundo bloque, vamos a escuchar un par de canciones más que recientemente salieron con toda su información y bueno, continuemos, pero antes terminamos de escuchar un poquito más de Barbero 507, Si la vieron bailar.

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1: Bueno, estamos escuchando al cantante urbano Rauw Alejandro, este dominicano quien nos trae novedades musicales y vamos a hablar en profundidad acerca de este estreno musical. Porque el artista dominicano Rauw Alejandro presentó su nuevo sencillo titulado Dando Vueltas, una apuesta musical que marca el inicio de la cuenta regresiva hacia la Copa Mundial de la FIFA 2026 en alianza con Guchenance Whisky. El lanzamiento se realizó con un estreno global en Nueva York, donde se dio a conocer la canción y su video oficial en una propuesta que combina música, cultura y fútbol. Música, fútbol y cultura latina, y es que Dando Vueltas mezcla ritmos urbanos con una narrativa que resalta la conexión entre la música y el fútbol, dos elementos claves entre la identidad cultural latina. La canción fue desarrollada en colaboración con productores como Eduardo Cabra, Edgar Barrera y Sebastián Botero, quienes aportaron una propuesta sonora enfocada en el ritmo y la energía. El videoclip de este lanzamiento y el video oficial presenta una propuesta visual cinematográfica que gira alrededor del fútbol como lenguaje universal. La producción incluye coreografías desarrolladas por el dúo Rich Anton, reconocidos por su gran trabajo en la industria del entretenimiento, y la pieza audiovisual busca resaltar valores como la comunidad, la resiliencia y la conexión entre culturas con un enfoque en la identidad latinoamericana. Y esta, siendo alguna, es una campaña muy fuerte hacia el Mundial 2026. El lanzamiento hace parte de una estrategia global de Diageo y Guchenance como patrocinador oficial del torneo en Norteamérica y Latinoamérica. La campaña incluye contenidos digitales, experiencias culturales, ediciones especiales de producto y activaciones en diferentes países, con el objetivo de conectar a los aficionados alrededor del fútbol. Entonces, ahí tenemos esta mezcla entre la música, la cultura, el fútbol, el entretenimiento. Y es que según el artista Rauw Alejandro, la canción nace de su vínculo personal con el deporte. Siempre soñó con ser futbolista. Hoy conecta con ese mundo a través de la música. Es lo que nos dice Rauw Alejandro. Entonces ahí tenemos Dando Vueltas, lo nuevo de este artista boricua Rauw Alejandro, que obviamente hace parte de toda esta campaña relacionada con el Mundial 2026.

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Continuamos en Urbano Life. Vamos llegando al cierre de este espacio y qué mejor manera de despedirse con esta gran canción de estos grandes artistas. Y a veces en la vida tenemos que desahogarnos, ¿no? A veces creemos que estamos estancados, que no hemos hecho nada, pero cuando uno se pone a mirar hacia atrás, uno dice, oiga, realmente ya la logré, ya salí adelante, eso que tanto quería, por lo que estaba trabajando tanto. Sí, no fue fácil, quizás falta un poquito, pero ya va al 99% y ya simplemente es desahogarse y soltar un montonón de cosas. De eso nos hablan Ryan Castro y Danny Ocean con esta gran canción titulada Desahógate. Entonces, con este gran sencillo musical entre estos grandes artistas, pues me despido de ustedes, me despido de este programa Urbano Life. Muchísimas gracias por acompañarme. Recuerden que nos escuchan los días viernes a las 10 de la mañana y a las 7 de la noche, los domingos 7 de la noche y los lunes 6 de la tarde. Ahí está, para que no se pierda ninguna novedad del género urbano, para que no se pierda estas canciones nuevas, todo lo que está moviéndose en el mundo de la música urbana, el reggae, el reggaetón, bachata, dancehall, reggae, bueno, de todos los ritmos que engloba el mundo urbano. Está aquí en este espacio de Urbano Life con todas esas novedades y también los clásicos. Así que nada, soy Camilo Garnica, espero que le haya gustado este programa, todas esas canciones que les traje para esta oportunidad, y nos encontraríamos en una próxima ocasión. Pero antes de despedirme, quiero dejarlos con una canción y se llama Después de ti. Es lo más nuevo de La Bichota, de Karol G. Llega con esta canción Después de ti en compañía de Rek González. Después de ti. Y con esto, ahí sí ya me despido. Espero que tengan un excelente resto de día, tarde o noche. Y hasta una próxima. Bye, bye.

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0: Bueno, buenas, un gusto saludarlos a todos ustedes. Es un verdadero honor acompañarlos en este espacio llamado Punto RPM, los motores a través de otros sentidos. Y hoy voy a iniciar con una... ¡Ay, Dios mío santo! ¿Sabe qué? Vamos con esto de una. Voy a iniciar con esto que se llama el martillo de Thor.
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0: Vaya martillo, y para eso vamos a montarnos en este automóvil. Excelso, hermoso. Es alemán él. Y suena así. Este es el Porsche 911 GTRS. Y vamos a arrancar. Y ya le cuento el por qué está en el martillo de Thor.

Bueno, en sí el automóvil no es el que está en el martillo de Thor. Realmente, como todo en la vida, siempre hay una persona detrás de algún error. Y por eso nos preparamos y alistamos este martillo de Thor. Esta historia nos va a llevar básicamente hasta Estados Unidos. A un hombre que mezcló la realidad con la ficción y creyó que estaba entre Need for Speed y también Grand Theft Auto. Oiga, este era el auto. Bueno, este auto de por sí es la carátula de un videojuego que se llama exactamente Forza Horizon. Creo que este es de Forza Horizon 2, más o menos. Bueno, resulta, pasa y acontece. No hay nada más bonito en la vida cuando usted se gana algo, ¿no? Imagínese usted básicamente que usted participa en un concurso. Este joven se llama Steven Doyle. Pero la alegría le duró poco a este hombre. Porque imagínese que el hombre se ganó un Porsche 911 GTR R2, como el que está sonando de fondo, y este vehículo quedó totalmente destrozado. Él salió ileso, pero lo detuvieron como tal. Turner Colt es una firma estadounidense especializada en ropa y accesorios de la cultura automovilística. Esto de por sí ya significa que es un valor agregado elevado, porque la ropa de esto es costoso, sinceramente, y lo hemos vivido por lo menos cuando uno quiere comprar ropa de, no sé, Fórmula 1 o algo así. Marcas como Castor elevan un poco el valor como tal, frente a Puma, que también es patrocinador oficial de estas marcas, como también Adidas. Pero bueno, esta firma llamada Turner Colt, además de vender camisetas, gorras o sudaderas con estampados muy petrolhead, pues también hace ciertos sorteos deportivos y superdeportivos habitualmente. ¡Ah, qué maravilla! Usted imagínese comprar una gorra, una camisa, una chamarra, un pantalón, y de pronto participa en un sorteo y lo llaman y le dice: ¡felicitaciones! Estamos en septiembre de 2024. Señor Steven Doyle, en este caso, fue uno de los afortunados y se llevó un Porsche 911 GTR RS, de 2016, el de hace dos generaciones. Y pues, ah, Dios mío, uno dice que es esta maravilla. Y este hombre que vivía en Fernley, o vive en Fernley, Nevada, de 32 años, estaba más feliz que cualquiera. Pero infortunadamente, este hombre se creyó Toretto. Y el 28 de marzo del año 2025, el buen Doyle debió pues creerse que estaba en un circuito, porque pues en una zona limitada de 72 kilómetros por hora, este hombre se le dio por andar a 128, entre 128 y 137 kilómetros por hora, según lo que detalla la oficina del sheriff en el condado de Story. El problema de esto es que este señor, pues claro, va acelerando, va toda máquina, y en vez de girar bien y dar bien la curva, pues resulta y pasa que decidió mandar el cabrillazo y el automóvil pierde el control y se estrella. Entonces, ¿qué pasó o cuál fue el resultado? Este deportivo, que por cierto le habían dado $50,000, aparte del valor que había obtenido del vehículo como tal para su manutención, pues quedó totalmente destruido. Por eso está en el martillo de Thor. Definitivamente, ay Dios mío, Doyle era la misma persona que había ganado este premio en el año 2024. Y las autoridades lo tuvieron por varios motivos. Uno de esos, pues obviamente, por el accidente. Dos, porque tenía un nivel elevado de licor en su sangre. Y además, porque portaba un arma dentro del vehículo. Por eso es que cuando uno mezcla la ficción con la realidad, pues pasa estas cosas. Infortunadamente, estos ejemplares o este automóvil que, si uno lo logra adquirir hoy por hoy, puede alcanzar los 205,000 euros. Estamos hablando de casi 600, 700, 800, 700 millones de pesos. Este auto quedó en pérdidas totales. Entonces, mire, por eso es que estaba hoy o está sonando el martillo de Thor. Con eso iniciamos este punto RPM. Un saludo especial a todas las personas que se están conectando a esta hora.

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1: Ay, me duele hacer estos cambios. Qué dolor de ese automóvil, ¿no? Y saltamos de este automóvil y ahora vamos a hacer... ¡Uy! El mar. ¡Ah, qué maravilla el mar, por Dios! Saltamos de ese Porsche y ahora vamos a escuchar el mar. ¿Por qué estamos escuchando el mar a esta hora? Resulta y pasa, que por cierto, esta canción es perfecta. El pájaro vio el cielo y se voló. Apenas. O sea, este aquí y sonando esta canción de fondo. ¡Qué maravilla! ¿Y por qué estamos escuchando esto hasta ahora? Bueno, ya previamente teníamos una historia de esas que uno dice, no te lo puedo creer, te ganas un carro de ese estilo que vale mucho dinero, que podrías haberlo vendido, digámoslo así, y haber recibido una muy buena cifra y decides estrellarlo por ponerte a tomarte unos tragos, cosa que le puede pasar a ciertas personas, no a todos, pero sí un gran porcentaje que de pronto, ups, pero ganar con un arma, bueno, pero en fin, eso es otra historia. Voy a contarle una historia también interesante. ¿Qué pasa en África cuando se cae el internet? Pues toca llamar a un barco francés que lleva 40 años reparando cables submarinos. Ahí está, adiós. Cada vez que agarramos nuestro celular y abrimos una app, enviamos un mensaje o vemos una serie en streaming, estamos usando datos, ¿no? Eso es más que claro. Y nos conectamos también a los servidores y también a una nube que suena a... que tenemos ya, pues... predispuesto en nuestra mente. Ya sabemos que eso es lo necesario, pero pues obviamente muchas veces no sabemos cómo nos conectamos. Más del 95% de este tráfico que pasa internacionalmente de datos circula por cables submarinos de fibra óptica que conecta continentes y sostiene desde videollamadas hasta esta señal en vivo de streaming que ustedes están escuchando. Porque creo que los servidores, si no estoy mal, o están alojados en Estados Unidos o en Rusia. No estoy seguro, pero pues entonces desde ahí se logra enviar y proporcionar esta señal en tiempo real para que todas las personas puedan escucharlo. Y esto sucede a esta hora y por eso tiene siempre su desfase. Tiene unos 20 o 30 segunditos de desfase como tal. Y eso es por esta tasa de conversión para que usted pueda acceder a la señal de este streaming. Cuando uno de esos cables se rompe frente a África, millones de personas lo sienten al instante. En cuestión de minutos y bancos, empresas, videollamadas y plataformas digitales o servicios públicos pues empiezan a ser afectados, ¿no? Ante una de estas emergencias, en buena parte del continente solo hay un hombre al que llamar, Leon Thevenin. Y quería contarle de esta historia, de este buque que tiene un montón de tiempo. Este veterano cablero de 107 metros de eslora, operado por Orange, a través de una filial de Orange Marine, que lleva más de 4 décadas en servicio y pese a su apariencia de barco clásico, que uno lo ve y dice, viejito, pero no, es poderoso este señor. Es un buen clásico, está equipado con tecnología de última generación, incluidos sistemas de posicionamiento dinámico capaces de mantenerlo inmóvil sobre un punto exacto, incluso con mala mar. O sea, cuando usted ve ahí olas constantemente, mire, usted está ahí y esas olas empiezan a crecerse, este barco o este buque logra mantenerse ahí estable. Y por eso es muy importante y determinante cuando pasa esto en África, que se rompe algún cable. Desde hace años se asume buena parte de las reparaciones de cables submarinos entre Ghana y Madagascar. Dispone de robots submarinos y grúas especializadas y equipos preparados para trabajar en mar abierto. Todo controlado por una tripulación de más de 60 personas que suelen encadenar campañas de entre varias semanas y hasta 3 meses lejos de casa. O sea, esto imagínese usted estar aquí desde Bogotá. Decirle a su familia, chao, nos vemos en 3 meses porque me voy a ir a trabajar a África, que sigan conectadas todas estas personas. Y eso es muy complejo, ¿no? El trabajo de Leon Thevenin arranca cuando algo falla bajo el agua. Un cable puede dañarse por desgaste, corrimientos submarinos, actividad sísmica, pesca de arrastre o porque pues, el ancla de un buque llega y cae y justo cae encima. ¡Pah! Puede pasar si usted se pega en el dedo chiquito, porque no puede caer un ancla sobre estos cables, ¿no? Entonces comienza aquí una carrera a contrarreloj. porque cuanto más tarda la reparación, mayor es el impacto sobre los operadores, empresas y también los usuarios. Ya sucedió en marzo del 2024, cuando varias incidencias simultáneas en el sistema WAX, ACE, en el SAT-3 y MainOne provocaron problemas en buena parte de África Occidental y Central, afectando a países como Nigeria, Ghana, Ivory Coast y Liberia, según operadores locales y NetBlocks. Como tal también, León de Benin fue uno de los barcos movilizados para restaurar la infraestructura. El proceso no tiene nada simple, primero hay que localizar el punto exacto del daño y por eso le quería contar esta historia para tenerlo ahí presente. Después, izar el cable desde grandes profundidades, cortar la zona afectada, empalmar una nueva sección y volver a depositarlo con precisión milimétrica. Un error puede obligar a repetir una operación que, según Orange Marine, puede costar entre $70,000 y $120,000 al día mantener como tal estos barcos, entre unos $61,000 y $105,000 euros, entre unos, es que mucho dinero, iba a pasarlo a pesos, pero uy, es muchísimo dinero y vale la pena porque gracias a esto se mantiene la conexión en diferentes lugares, no solamente en África sino también aquí en Latinoamérica, y por eso pues quería hacer esta mención de este buque. Detrás de la tecnología también hay un desgaste humano, ¿no? Como le estaba diciendo, 3 meses allá metido. O sea, los tripulantes pueden pasar semanas o meses embarcados enlazando emergencias como este que acabo de contar, y pues ellos navegan en donde lo necesitan y deben estar preparados para hacerlo en cualquier momento del día, sin importar la hora, la marea y así sucesivamente. Ahí están ellos más que listos y preparados para empalmar cables. Y caso por lo menos de Shuru Arense, que es una de las personas que se entrevista, él dice: soy un padre ausente mientras medio continente espera recuperar la conexión, ellos siguen trabajando mar adentro, mientras que él se desconecta de su familia. Irónicamente, las personas están siempre conectados gracias al trabajo de este hombre.

para la última sección de este programa llamado Punto RPM, quiero aprovechar para conectar con un tema importantísimo. Esperen, porque estaba buscando una canción para concentrarse y me mandó fue una meditación de una persona detallando de todas las cosas que debería hacer para sentirme más cómodo y así no tener un accidente. Pero yo prefiero más de esta música. ¿Y por qué la tengo o por qué la puse? Porque le tengo un listado interesantísimo, muy bueno, que le va a encantar a usted si quiere un automóvil híbrido enchufable. Y le tengo el top 5 de los enchufables con más autonomía de este 2026 a precio asequible, digámoslo así. Un precio no de entrada, pero sí un precio gama media que es perfecta para las personas que nos escuchan a esta hora. Y comienzo con el Mercedes GLC. Este es el primero de este listado de híbridos enchufables con más autonomía del mercado en 2026, que acaba de estrenar una versión completamente eléctrica, pero que dispone de esta variante PHEV mucho más versátil. Si vamos a recorrer toneladas de kilómetros a lo largo de la vida útil como tal, esta es una muy buena recomendación. Es un SUV bien hecho, tecnológicamente bien equipado, y también es espacioso y con un maletero de al menos 390 litros de capacidad. Esta autonomía eléctrica de este vehículo es de 123 kilómetros y tiene un precio que parte desde algo más o menos de los 70.000 euros. Estamos hablando de casi 280 millones de pesos, 310 millones de pesos a la moneda de cambio, básicamente, si usted adquiere este vehículo en este instante. Ahora vamos rápidamente a otro vehículo de la marca española de Seat. Y seguimos con el Seat León, cuya autonomía eléctrica, de acuerdo a la homologación del ciclo WLTP, es de 133 kilómetros. Un auto compacto que destaca por su eficiencia y también por un comportamiento dinámico difícil de igualar. Cuesta desde más o menos 40.000 euros, o sea, casi 180 millones de pesos. Y a pesar de su veteranía, sigue viéndose un auto con buen ritmo. Su imagen es atractiva, su precio es ajustado en relación a lo que ofrece y a cambio las calidades interiores, y su espacio también es de lo mejor en el segmento. Tiene un maletero de 170 litros de capacidad, puesto que, pues como tal, yo sé que suena un poco pequeño, pero es por esta versión que tiene estas baterías indispensables para que sea autónomo, y es una muy buena opción realmente, y más con ese valor que le acabo de decir, el Seat León. Vamos ahora con el Audi A3. Este es otro de los compactos del grupo alemán que quería destacar, que se cuela, digamos así, que está en este listado, y además no es el último, cuenta con la misma potencia tanto que el del León que acabamos de hablar como del siguiente modelo de este ranking, que es de 204 caballos de vapor en una versión e-hybrid, que llama la atención por su eficiencia energética y su bajo consumo. Entonces, para tener en cuenta, este auto pues tiene una imagen de marca premium, tiene algo más de calidad interior que el anterior del Seat que estábamos mencionando, y tiene un valor interesante, tiene un coste de 14 millones del anterior automóvil, pero la verdad, por su autonomía de 142 kilómetros en su modo eléctrico, es una apuesta interesante el Audi A3. Vamos rápidamente con los tres últimos automóviles que tenemos en este listado de los automóviles híbridos enchufables con más autonomía del año 2026. Vamos con otro automóvil que se ha mantenido y que nos ha encantado muchísimo, el Volkswagen Golf. Este siempre ha sido un referente, ¿no? Además, llama muchísimo la atención la gama tan amplia que tiene. Puede uno elegirlo con motor de gasolina simple, también con diésel, con carácter como el GTI o el R, y también en su versión e-hybrid con etiqueta cero emisiones y una autonomía homologada de 143 kilómetros. Son 204 caballos de vapor de potencia los de su sistema de propulsión, por lo que no anda escaso a la hora de empujar, pero eso sí, se ve algo, pues, digámoslo así, penalizado en su maletero, que tiene
que dar cabida también a las baterías y por ello su capacidad se ve reducida hasta los 273 litros. Su valor arranca en los más o menos 180 millones de pesos. Sin ayudas ni descuentos. Para tener en cuenta, alcanzaría por ahí los 230 millones de pesos. Pero es, recuerden muy bien, híbrido enchufable. Vamos ahora con una marca que es difícil conseguirla por acá, el Lomoda 9. Este vehículo, oiga, la maravilla de los chinos es increíble. Estos señores están revolucionando el mercado. Y este vehículo que viene a continuación da prueba de esto. El Lomoda 9 SHS es uno de esos modelos que confirman la rápida evolución y también la capacidad de adaptación de las empresas del país de China. Es un automóvil muy bueno, muy completo. Es un SUV de 4.78 metros de longitud con un maletero de 471 litros de capacidad y 535 caballos de vapor de potencia combinados, que cuesta un par de euros como tal y de pesos, de millones de pesos, más que el Audi A3 e-Hybrid. Pues es demencial, pero pues además de esto va bien en calidad interior. Y es donde yo me enfoco aquí y justifico el por qué cuesta más. Más espacio, más cómodo en marcha y tiene una autonomía eléctrica de hasta 145 kilómetros. Esto es muy bueno, o sea, apenas para poderse desplazar y también poder tener esa reserva necesaria en caso de que llegue uno y dice, ups, estoy a punto de quedarme sin batería antes de llegar a recargar. Pues sencillo, y pues puedo hacer la transición y hacer esta modificación en tiempo real para que uno no se quede sin varado, digámoslo así como tal. Y finalmente, el vehículo con más autonomía de los híbridos enchufables en el año 2026 es el Link & Co. 08. Este listado, la verdad, estuvo interesante y cierra con este chino, ¿no? Y bueno, digámoslo chino, que realmente es mitad y mitad, por eso quedé con la duda. Es mitad chino y mitad sueco. Este recién llegado, que destaca por su relación increíble entre la calidad que ofrece y lo que piden por él, y es que es increíble. Estamos hablando de autonomías de 130 kilómetros, de 143 más o menos, y este vehículo, básicamente, amigos míos, logra los 200 kilómetros de autonomía. Cuesta desde algo así más o menos, un valor que tanto nos encanta, 50.000 euros, que por las importaciones y demás estamos hablando de casi 230 millones de pesos. Y pues uno obtiene un automóvil, cuando uno paga por este vehículo, adquiere un vehículo de 4.82 metros de longitud, un maletero interesante, 545 litros de capacidad mínima. Es el más grande con creces de toda esta lista y promete ser un éxito durante los próximos meses. Y por eso también quería hacer este listado de estos automóviles que, gracias a su autonomía, se convierten en una gran alternativa para las personas que quieren adquirir un vehículo híbrido enchufable.

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1: Ah, qué buena canción, por Dios. Los Jackson 5. Diciéndole adiós a este punto RPM, un gusto haberlos estado acompañado, amigos. Acompañando. Un abrazo para todas las personas que se conectaron a este espacio. Gracias por escribirnos en redes sociales. Y sobre todo por ser parte de la familia de INSI Radio, porque todos somos una voz, la voz de la inclusión. Yo soy Henry Díaz. A nombre de Daniel Cortés, me despido y les envío un fuerte abrazo y les agradezco por haber estado conectados con este programa donde hablamos de temas interesantes sobre el famoso buque que estuvo ahí presente, que nos ayuda cuando, o ayuda por lo menos a África cuando se desconecta, y sirve también para contar qué pasa con ese 95% de los datos que se emiten o que están en el mar, o que llegan a nosotros que están en el mar como tal. Y también hablamos de la historia del Porsche, que una persona se lo ganó y pues tuvo el infortunio de ir a una velocidad inadecuada, efecto de alcohol también, creerse Toretto, y además de eso, creerse como el personaje de GTA, y se estrelló y perdió este automóvil. Y además de eso, hablamos de los híbridos enchufables con más autonomía en este 2026. Todo eso hizo parte de este punto RPM. Un gusto haberlos estado acompañando en este punto RPM. Les deseo lo mejor del mundo. Oiga, estoy un poquito enredado. Se cuidan. Gracias por ser parte de esta familia. Chao, chao.

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1: Familias, escuchemos las palabras del señor Pepe Mujica, expresidente del Uruguay, en el evento de inauguración de la UTU. La UTU es el Consejo de Educación Técnico Profesional, organismo oficial a cargo de la educación técnica y tecnológica del nivel medio y terciario no universitario y la formación profesional básica y superior en la República Oriental del Uruguay. Las intervenciones de Pepe Mujica sobre educación siempre tan pertinentes no solo para el Uruguay, sino para Latinoamérica y el mundo entero. Escuchemos.
2: La gente que se movilizó para que esto fuera posible, a la gente que trabajó, que lo soñó, que lo peleó, el cuerpo de docentes. Yo quisiera volcar en estos tiempos algunas reflexiones, que la educación es decisiva para una sociedad. La sociedad es como una gigantesca colmena intercomunicada. Hace 4 o 5 años que cuando tiene que inscribir los gurises hace una cola en la UTO y nos está dando una señal. El pueblo uruguayo nos está señalando con el dedo lo que quiere. Estas cosas hay que verlas en primer término. Hay como un mandato inherente que surge de la base de la sociedad. Hemos vivido con un esquema absoluto de formación integral. Pero para integrar primero hay que vivir, y para vivirlo primero hay que trabajar y ganarse la vida. Y para ganarse la vida y poder trabajar en el mundo de hoy hay que tener un grado de destreza que no significa ni el fin de la enseñanza, ni el fin de la cultura, ni tocar el cielo con la mano. Significa ganarse rápidamente el derecho a ser útil en la sociedad en la que vivimos. Segundo, la cultura no, y la enseñanza no se pueden constreñir a la idea de que es solo responsabilidad de un cuerpo de docente. Si el hogar fracasa, no le pidamos al docente que tenga que arreglar los agujeros que hay en el hogar. Y esto lo tenemos que tener en cuenta. Hay docencia y formación en cada madre que se preocupa por la suerte de sus hijos y dónde están y dónde no están y qué hacen y qué no hacen, y por cada padre que se preocupa. Esto tiene tanta importancia como la docencia, o tal vez mucho más, porque es el ejemplo formador en las profundidades de un ser que se está formando.
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5: Muy buenas noches, gente. Les saluda Braulio, su amigo el doc, en una nueva emisión de su programa Una cita con el doc. Como todos los viernes, 9 de la noche, hora de Perú, hora de Colombia, nos juntamos, nos reunimos para poder disfrutar de lo mejor de la música actual en los diferentes ritmos, géneros y estilos, e incluso idiomas. Aquí en www.insi.gov.co/insiradio. Bueno, las buenas noches como siempre a mi querida y bellísima amiga Adriana Pardo, que está en la producción de INSI. Cariños para ti, querida Adri. Espero que estés bien, que hayas tenido una gran semana. Saludos para toda la gente de INSI que hace posible que este su servidor, su amigo el Doc, pueda llegar a todos ustedes, y obviamente agradeciéndole a todos ustedes, a toda la audiencia que nos sigue viernes a viernes aquí en INSI Radio Colombia.

Hola, hola gente, ¿qué tal? Muy buenas noches. Y nada, bueno, listo para compartir con ustedes un programa temático bastante interesante. Hoy tenemos el duodécimo álbum de estudio de la banda estadounidense The Foo Fighters. ¿Ok? El álbum se llama Your Favorite Toy. Los dirigidos por Dave Grohl lanzan este nuevo disco y hay que compartirlo, hay que comentarlo y hay que disfrutarlo. Así que Adri querida, yo estoy listo y tú también. Y basta de bla, bla, bla. Y vamos a lo nuestro, la música. Así que esta noche tenemos Your Favorite Toy, The Foo Fighters, aquí en su programa de música actual. Una cita con su amigo de siempre, el Doc, y todo vía Inci Radio Colombia.

Bueno, mi gente, y ahí arrancamos el programa con dos primeras canciones. Primero escuchamos Caught in the Echo y luego escuchamos la canción Of All People. Están bastante power las canciones del disco, ¿ah? Bueno, déjenme contarles que ayer jueves, en horas de la noche, exactamente a las 11 de la noche, se hizo, digamos, el lanzamiento en plataformas virtuales de este disco que lleva por nombre Your Favorite Toy. Y hoy viernes, ya en horas de la mañana, comenzó la venta del álbum en físico. Hay tres formatos: cassette, CD y vinilo. Ahora, hay algunas variaciones en estos formatos porque se están haciendo algunas series especiales, series de lujo, como le dicen algunos, que pueden variar en colores, portadas, cosas así, pero en realidad la música es la misma y todo lo demás. Está bastante interesante, yo ya lo escuché, está muy recomendable, está muy power, y ustedes saben que yo no soy muy fan de The Foo Fighters, pero el disco está fabuloso, así que lo recomiendo. Bueno, gente, sigamos con más de este gran disco, Your Favorite Toy, The Foo Fighters, aquí en su programa de música actual. Una cita con su amigo de siempre, el Doc.

Bueno, gente, y escuchamos dos canciones más. Primero escuchamos la canción Window y luego escuchamos la canción Your Favorite Toy, canción que lleva por título el mismo nombre del álbum. Bueno, déjenme contarles, por ejemplo, que para este disco, The Foo Fighters dejó al productor Greg Kurstin, okay, dejaron de trabajar con él. Para ahora en este álbum trabajar por primera vez con Oliver Roman. Me parece que ha sido muy acertado, ¿eh? Muy, muy acertado. Escuchando los últimos trabajos de Foo Fighters, vuelvo a repetirles, este disco me engancha bastante. Algo más que podemos decir es que para este disco ya oficialmente graba el nuevo baterista, el que se unió el año pasado, Ian Rubin, quien es considerado el músico más joven en haberse unido al Salón de la Fama del Rock. Muy bien. Bueno, Ian Rubin lo recordamos incluso por su larga trayectoria con Nine Inch Nails. Bueno, gente, sigamos con más música en este su programa, Una Cita, con su amigo el siempre el Doc. Y presentándoles el nuevo álbum de la banda The Foo Fighters que lleva por nombre Your Favorite Toy. Y todo aquí en Inci Radio Colombia.

0: Bueno, gente, ahí escuchábamos la canción If You Only Knew. Déjenme contarles que el nuevo álbum de Foo Fighters ha sido lanzado bajo dos sellos discográficos, bajo RCA Records, que significa Radio Corporation of America, que tiene más de 100 años este sello discográfico y que ahora pertenece a Sony Entertainment. Bueno. Y además, bajo también el sello Roswell Records, que es el sello discográfico de Dave Grohl, fundado en el año 1995. Este sello discográfico de Dave Grohl celebró el año pasado 30 años de su creación. Y bueno, lleva el nombre Roswell Records porque a Grohl le gusta mucho esto de digamos, la ufología. Le gustan mucho las teorías conspiranoicas. Y este Roswell es en homenaje o en recordatorio o a la memoria de lo sucedido en 1947 en México, el caso Roswell. Bueno, gente, espero que les esté gustando el programa. De verdad que lo estamos, Adri y yo acá lo estamos disfrutando. Y bueno, espero que también sea o esté siendo del agrado de todos ustedes. Bueno, gente, y nos vamos a una breve pausa comercial y ya regresamos con más música aquí en una cita con el Doc vía Inci Radio Colombia. Bueno, Adrianita, nos vamos por un café.
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0: Bueno, gente, ya estamos de vuelta aquí en su programa de música actual, una cita con el Doc vía Inci Radio Colombia. Y ya saben que nos pueden ubicar en www.inci.gov.co/inciradio. Y también se pueden descargar la aplicación del Play Store Inci Radio. Asimismo, tenemos números de WhatsApp para que puedan pedir saludos, hagan pedidos musicales y también puedan contactarnos para poder compartir, me refiero a los artistas, compartir su material discográfico. Así que vamos primero con el número de Inci Radio Colombia. Ya saben que es Colombia y es el código más 57. Y el número sería 316-528-1236. 1236, así es, más 57 316 528 1236. Y el de un servidor con el código de más 51 933 091 440. Repito, más 51, código de Perú, 933 091 440. Así que ahí están los números y nosotros a su disposición. Total, para complacerlos en todo lo que requieran. Desde aquí, desde Easy Radio, Colombia. Bueno, gente, cabe resaltar que este disco se grabó en parte en el home studio, en el estudio personal de Dave Grohl, que no es cualquier estudio, por si acaso, obviamente. Pero también se utilizaron las instalaciones del estudio de la banda, el 606 Studio, ubicado en Los Ángeles, California. Bueno, en este bloque vamos a escuchar dos canciones más. Primero vamos a escuchar la canción Spit Shine y luego escucharemos la canción Unconditional. Seguimos, vamos ya en la recta final de este gran especial del duodécimo álbum de The Foo Fighters, que lleva por nombre Your Favorite Thought. Y donde aquí en su programa de música actual, una cita con su amigo de siempre, El Doc.

Bueno, la crítica ha ubicado al disco y a la banda como una banda de rock alternativo, pero que con este álbum está volviendo a sus orígenes, un grunge. Tiene cosas también semi-industriales. Es un gran disco, así que por ahí hay que tomar en cuenta estos conceptos que hace la crítica, pero yo lo siento de verdad, sí, más crudo. En algunos momentos y por otros muy melódico. La verdad que lo importante aquí es que el disco está fabuloso. Vamos a escuchar ahora Child Actor y luego la canción Amen, Caveman. Y todo aquí en su programa de música actual, una cita con su amigo de siempre, El Doc.

Bueno, gente, vamos llegando al final del programa. Ya saben que si hay tiempo, nuestra querida Adri comparte una o dos más. Por ahí tenemos algunas canciones en vivo de este disco, porque ya han estado siendo presentadas en Sociedad Musical. Pero bueno, ojalá y alcance el tiempo. ¿Qué podemos decir del disco de Foo Fighters? Finalmente, que es un gran disco, sí, que es un disco con mucha potencia, pero también tiene muchas buenas armonías. Y lo que lo hace un disco bastante interesante. Dave Grohl consolidado como el frontman de la banda, ex baterista de Nirvana y al cual muchos no le tenían fe. Y yo, en lo personal, debo reconocer que me negaba a escuchar a Foo Fighters. Pero es una gran agrupación, definitivamente. Ha arrancado la gira de promocionando este álbum. Pero principalmente, creo que Dave Grohl demuestra que no es Nirvana. Okay. Dave Grohl demuestra que esto es Foo Fighters y que esperemos, porque todo hace prever, que estarían llegando por septiembre a América Latina. Los quiero dejar con la canción Asking for a Friend de Foo Fighters, duodécimo álbum, Your Favorite Toy, y que la verdad está súper recomendable. Así que, gente, disfruten, espero que hayan disfrutado del especial, disfruten de esta última canción o quizás penúltima. Aquí en su programa de música actual, una cita con su amigo de siempre, El Doc.

Bueno, gente, llegamos al final. No se olviden que a mí me encuentran en redes sociales como Dr. Rock Perú con minúsculas y sin tilde, palabra completa, todo junto, ¿ok? Y nada, estamos todos los viernes, ya saben, a las 9 de la noche, hora de Perú, Colombia, y las repeticiones, ya saben, que van a las 00 horas de lunes, los martes 11 a.m. y los jueves 6 p.m. horario Perú, Colombia. Nosotros regresamos la próxima semana. Buen fin de semana para todos los que nos escuchan. Querida Adriana, bella como siempre, buen fin de semana para ti también. Y nosotros regresamos el próximo viernes, misma hora, mismo lugar, INCI Radio Colombia, en una cita con el Doc. Chau, chau.

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11: Así es, comienza esta Tribuna INSI por INSI Radio, la radio incluyente. Soy Camilo Garnica y como escuchamos en la presentación a grandes deportistas, Rafa Nadal, Juan Pablo Montoya y obviamente aquí también está Henry Díaz Chacón acompañándonos en esta Tribuna INSI. Henry, bienvenido, ¿cómo vas?
12: ¿Sabes qué me cuenta de esa presentación, Camilo? Que los tiempos cambian, a veces para bien y a veces para mal. En el caso de la presentación cambia para bien, porque ahí Montoya, claro, le decían que si estaba en McLaren, y McLaren en aquel entonces estaba mal, Camilo, y ahora pues es uno de los equipos otra vez fuertes, y mire, las cosas pueden mejorar también, Camilo.
11: Sí, señor, aunque a veces la situación sea bastante oscura, bastante compleja, como dice por ahí el dicho, después de la tormenta viene la calma, y sabes, Henry, en el momento más oscuro donde no hay nada de luz, quiere decir que está pronto a llegar el amanecer, pronto a llegar el sol. Entonces, siempre hay oportunidades, siempre hay esperanza, Henry.
12: Sí, señor, no te desesperes, dale tiempo al tiempo, que entre más oscurece. Ya, nos fuimos de canción. Camilito.
11: Señor,
12: entremos en materia, por favor. Tengo harta cosa, y usted también tiene por ahí harta cosa por lo visto, ¿no?
11: Sí, señor, porque cada vez hay más movimientos, cada vez hay más noticias, novedades para ustedes. Pero comienza tú esta vez.
12: Bueno, Camilo, tengo por acá las siguientes notas, a ver cuál le sirve a usted. El motivo por el cual no es bueno ducharse recién usted acaba de hacer ejercicios 1, ahí la tengo guardadita por si quiere, una campaña maravillosa que hizo el Deportivo Independiente Medellín, que mueve redes sociales y es muy seguido con la fanaticada pequeña o infantil o más joven, ¿sí?
11: Sí, señor.
12: Sirve para renovar esto. Y esta que me parece, o será que, creo que esta sería perfecta para iniciarla, Camilo. Los nuevos anuncios de la FIFA, tarjeta roja y otras cositas más que han surgido.
11: Bueno, ya me quitaron una noticia, pero bueno.
12: Ah, ¿tienes esa también?
11: Sí, señor, pero dale, cuéntanos cuáles son esas noticias porque la FIFA se puso estricta, ¿no?
12: Complementémonos de una. Entonces, Camilo, ya no puedo hacer esto, taparme la boca, hacer así. O sea, si me tapo la boca, para la FIFA es un significado de que estoy diciéndole algo a usted malo e indebido. Entonces, si me tapo la boca, ya es una roja de una vez, ¿no?
11: Sí, señor, y creo que todo esto también nace justamente de la polémica que vivimos recientemente, ¿no? Entre el Benfica y el Real Madrid, esto en 16avos de Champions League, en el que este jugador argentino del Benfica tiene una discusión con Vinicius Junior, si no me equivoco, después de que él anota el gol, y lo que tú dices, se tapó la boca como, oiga. Y entonces ahí después Vinicius Junior lo acusa de racismo, bueno, y se hace toda una investigación, pero se dice es que él se tapó la boca y no pudimos ver qué fue lo que le dijo. Entonces creo que justamente ahí es el detonante de esta situación, ¿no?
12: Aunque personas que oye, Camilo, mire, yo soy todo ventríloco, ahí no estoy moviendo la boca y mire todo lo que estoy diciendo y le puedo decir todo lo que usted quiera sin tapárnoslo, Camilo.
11: Sí, sí, señora, ahí toca es...
12: Ah, mire... Ahí le puedo decir todo lo que quiera.
11: Modular sin necesidad de mover tanto los labios.
12: Exacto. Ahí yo lo mire. Ahí voy a gritar más, Camilo, sin mover los labios. Así, ¿eh, Camilo? Entonces, mire.
11: Roja.
12: Pero, roja. No, no, no, porque no me tapé la boca.
11: Ah,
12: lo
11: bueno,
12: estoy
11: sí,
12: haciendo
11: es
12: sin
11: cierto.
12: Taparme la boca. Todo
11: es
12: eso. ¿Sí? ¿Sí? Uh-huh. Entonces, pues bueno, Camilo, no sé. O sea, a veces como que ya se rosa. Ya como que. Ya se está pasando ya demasiada la cosa, ¿no?
11: Llega un punto donde se pierde como esa, pues no sé si sea el término correcto, como la humanidad, como porque obviamente uno está en un partido, en una situación y pues voy a decirlo así, uno se calienta, ¿no? Se deja llevar por las emociones de euforia, de tristeza, de rabia, de decepción, dependiendo de la situación que esté viviendo y llega un punto que uno no puede decir absolutamente nada, y más con la situación, con la otra medida que tomó la FIFA, ¿no? Que ahí la vas a mencionar ahorita.
12: Sí, señor. Oiga, Camilo, y es que hace parte, pero antes de hacer esa mención, del famoso trash talk, el hablar basura, ¿sí? En la NBA, por lo menos, Camilo, y por cierto, ahorita me acuerdo si lo alcanzamos a decir, la maldición de cero. Personas como Kobe Bryant, como Michael Jordan, eran muy, llamémoslo así, bocones, para entenderlo. Uh-huh, y lo distribuían a usted con la palabra. Entonces, yo le puedo decir a usted un montón de cosas y lo distraigo a usted. Y eso hace parte del juego mental. Y sí, yo sé, el racismo es durísimo, pero es que hay cosas que son más duras. Caso, por ejemplo, en el fútbol, ¿se acuerda? No fue racismo, sino fue exactamente xenofobia lo que le pasó a Zinedine Zidane con el italiano Materazzi en aquel entonces, que le dijo un montón de cosas de la hermana y tome su cabezazo, ¿no?
11: Sí, señor.
12: Y eso es lo que pasa, Camilo. O sea, la debilidad mental hace que sucedan estas cosas. Es irónico que un jugador como Zinedine Zidane se haga expulsar sabiendo que Materazzi era un jugador muy caracterizado por hacer ese famoso trash talk, o sea, de hablar basura a los jugadores, ¿no?
11: Eso también me recuerda mucho, a ver, eso es algo muy normal, muy natural en el fútbol, ¿no? No solo sacar físicamente al rival, sino sobre todo mentalmente, y los argentinos sí que lo saben muy bien. Y justamente de ahí nace también la ley anti-Dibu Martínez.
12: Ah, sí, señor.
11: Que para los que no lo recuerdan, eso fue un partido de semifinal de la Copa América, Colombia-Argentina, por allá 2022, si no me equivoco.
12: 21 creo, porque todavía estábamos, los estadios estaban vacíos, ¿te acuerdas?
11: Sí, señor. Post-pandemia 2021. Llegamos a esa semifinal, nos vamos en a empates, y obviamente para definir quién pasaba a la final, pues nos fuimos al punto de disparo del punto penal. Y va a cobrar Jerry Mina, y Dio le dice de todo, que te la va a sacar, que mejor dicho, que te la vas a comer, y que si sé cuándo, y una cosa y la otra.
12: Yo te como, hermano, que te como, hermano.
11: Ajá, que te como. Y pues Jerry Mina erra ese penalti, y desde ahí se surge toda una polémica, y también, sobre todo por después del Mundial 2022, Dibu Martínez en el Mundial, con la final, con todo lo que pasó, y dijeron, no, hay que detener a este señor porque está desconcentrando a sus rivales, y ahí nace justamente la ley anti-Dibu Martínez, pero sí, realmente siento que llega un punto en el que ya, como, sí, está bien, no se tolera el racismo, no se toleran ciertas actitudes y acciones, la violencia, pero ay, ya uno le toca es quedarse callado, Henry.
12: Pues sí, Camilo, cosa que le sucedió a Cavani, ya cierro con ese tema. Es chistoso porque en Latinoamérica tenemos, hay mucha costumbre de que, o sea, una persona le diga, ¿qué hubo, negrito? ¿Qué más? O sea, no sé, así me saluda un amigo que a mí, ¿sí? Uh-huh. Y Cavani tenía esa costumbre también de saludar a muchos de sus amigos así. Entonces, Camilo me etiqueta, un ejemplo, ¿sí? Entonces, un abrazo, negrito, qué gusto saber de ti. Y la gente armó, qué problema por eso, Camilo. Y claro, o sea, hace parte ya de nuestra conversación, ¿sí? Y si se pone en otro contexto, claro, genera un montón de cosas. Pero ya cuando es un contexto en el cual conocemos que es un término muy conocido y lo decimos entre amigos aquí en Latinoamérica, pues se normaliza, ¿no? Y eso fue lo que pasó esa vez con Cavani. Eso fue hace como unos 4 años. Estaba hasta en el Manchester United. Pero bueno, cerramos ese tema, Camilo.
11: Sí, señor. Sí, me acuerdo que fue una publicación que... un comentario como, gracias, negrito. Toda una polémica, y creo que hasta lo sancionaron, sí, en Inglaterra por esa situación, que uno dice... obviamente no entienden el contexto sudamericano, latinoamericano. Porque sí, es muy normal que hubo negrito. Pero bueno, ahí lo malinterpretaron desde racismo. Pero bueno... esa es la primera, ¿no? Entonces no se puede tapar la boca en esos momentos de discusión, porque si no, roja directa.
12: Otra, Camilo, y esto viene de la Copa Europea, de la, africana. ¿Te acuerdas aquella final en la cual Senegal se fue porque pitaron un penalti a favor del equipo que pintaban todos para campeón, ¿no? Y cae Brahim Díaz, lo iba a cobrar y el equipo se va, y entonces vuelve después. Y Sadio Mané es el que anima a todos a decir, volvamos a la cancha. Y no, y dijo la FIFA, no señores, ahora si se van, el que se vaya de la cancha roja y no vuelve y chao. Entonces hubiese expulsado a todos los equipos y pues ya sanciona el equipo y chao, ¿no, Cami? Hubiese ya dado por escritorio campeón inmediatamente al otro equipo. Y mire cómo son las cosas, Camilo, a Marruecos en este caso, que erra el penalti el jugador muy confiado, lo bota y después le dan la vuelta y mire lo que pasó, ¿no?
11: Esa final y ese título es súper raro, que hay muchas cosas que no estoy de acuerdo, porque como tú lo mencionas, están en alargue, si no me equivoco,
12: sí.
11: Se pita ese penalti, todos los de Senegal dicen no es penalti, no están de acuerdo con el árbitro, se salen, se van a los camerinos como media hora, ¿no? Como 40 minutos, lo que tú dices, ya después ha ido Mané, les dice, no, vamos, vamos. Se cobra el penalti, lo erra y resulta ganando Senegal. Pero 2 meses después, la Federación de África dice, no, es título para Marruecos, se lo dan así de escritorio como a Rosario Central. Sí. Entonces uno dice, no entiendo. Son cosas que uno no... Es absurdo como 2 meses después dicen, ay no, realmente el campeón es Marruecos, tenga su título.
12: No, eso no me parecía, pero bueno, Camilo, a veces como que, yo no sé, como que ellos ya estaban diciendo, dieron a entender que el partido estaba comprado. Y pasan estas cosas y uno como que lo queda sonando, ¿no?
11: Se le salió de las manos como, oiga, si yo pagué, ¿qué pasó con el título? No, no, tranqui, así sea por escritorio, pero esa plática no se pierde.
12: Otra cosa, Camilo, bueno, salimos de las rojas, si me falta otra roja usted me avisa, pero en la participación al Mundial de 2026 va a ascender entonces los ingresos que se le van a entregar a los equipos, ¿no? O sea, va a ascender a $871 millones frente a la cifra inicial de $727 millones anunciadas en diciembre. Entonces, esto es una cifra interesante que hace que participar en estos mundiales sea mucho más atractivo y sobre todo, Camilo, produce también ese deseo inherente también querer participar para ganar una platica extra, ¿no?
11: Sí, realmente pues es bueno, ¿no? Que para las federaciones, bueno, para los jugadores en general se distribuya aún más dinero y bueno, pues ya está esa motivación de querer salir campeón del mundo, ¿por qué no? Pues tener ese ingreso adicional. Entonces me alegra por las elecciones que se reparta ese dinero, que sí que se recibe bastante en estos eventos deportivos.
12: Y ojalá sea equitativo. Yo me acuerdo, no sé si tú tienes presente, bueno, se me viene a la cabeza un equipo como Santa Fe.
11: Sí.
12: En aquel entonces Omar Pérez era el capitán. Dicen las lenguas internas que a él le daban el dinero... Y él era el que, o sea, él lo daba con base en la participación y en los sueldos de cada persona quien ganaba. Y eso pasaba también en el Real Madrid, pero creo que fue Ronaldo el Gordo el que dijo, no, parce, hay que repartir esta plata igual. Porque así, bueno, yo si no hubiese jugado, yo estoy seguro que hubiese jugado, no sé, Guti, un ejemplo, ¿sí? Entonces, eso me parece importante, que el dinero que se vaya a repartir sea equitativo. Que no sea según la participación de cada uno, sino pues básicamente es si está ahí, fue nombrado o fue llamado por ser uno de los mejores. Y estaba disponible en el caso de que yo no pudiera jugar, ¿no, Cami? Creo yo, no sé, ¿qué opinas tú?
11: No, de acuerdo contigo con esa situación y pues no me parece como, oiga, se van a repartir dependiendo los salarios de cada uno, no, partes iguales para todos, ¿no?
12: De acuerdo, y es eso. Me parece como que sirve para eso, para también para aquellas personas que, seamos sinceros, los que juegan regularmente son los que tienen mejor sueldo, mientras que los otros no es que tengan el mejor sueldo. Y pues eso, Camilito, quería hacer como esa mención. ¿Tienes otra tarjeta roja que se me haya olvidado mencionar?
11: No, solo esas dos por el momento. Dentro de todos los que ya hace tiempito habían mencionado, cambios que es más para agilizar y evitar esos tiempos muertos en los partidos. Ya, pero por el momento solo esas dos tarjetas rojas se adicionan en ese nuevo mundial que está a la vuelta de la esquina.
12: Sí, señor. Bueno, Camilo, ¿tienes otra ahí o otra rápida?
11: Hablando rápido del mundial, antes de que nos compartas ese otro dato, hay una polémica grande, gigantesca, entre, digámoslo así, los alcaldes, gobernadores de diferentes partes y sobre todo de Canadá. Porque resulta que Infantino, presidente de la FIFA, dijo, necesito trato preferencial y necesito trato como si yo fuera el mismísimo Papa. Uy. Dijeron, ¿cómo así? ¿Usted qué está pidiendo? ¿Cuáles son esas exigencias? Es que como tengo una agenda muy apretada, solicito en Canadá, en Vancouver y bueno, en las otras sedes que tiene Canadá, que se disponga toda una logística presidencial, casi como lo digo, como si fuera el mismísimo Papa. Y cuando yo me vaya a desplazar de un punto A a un punto B, paren todo el tráfico para yo no tener ningún... quedarme atascado en el tráfico, sino poder llegar y cumplir con todas mis condiciones. Entonces, los alcaldes y los gobernadores de estas regiones dijeron, ah, lo sentimos, no vamos a hacer eso porque es toda una logística, dinero, y solo porque usted es el presidente de la FIFA, no señor, lo sentimos.
12: Tan lindo, ¿no?
11: Sí.
12: Nada, es que madrugar o... construir una sede donde que quede cercana, ¿no?
11: Ajá, sí, señor. Entonces hay toda una polémica porque están en esa pelea, ¿no? Además que también por ahí leía y hay conflictos entre... Tú sabes que cuando se construyen los estadios, por lo general formas de financiar estos proyectos es vendiendo los palcos. Entonces, son 100 palcos, los vendemos a, pongámosle, $100,000 y yo tengo ese palco durante 90, 100 años, que es el caso, por ejemplo, del Estadio Azteca. Por allá en el 65 y 66, cuando se construye, se venden estos palcos y las personas que compran los palcos son dueños durante 100 años. Ya después empiezan a ser parte de la propiedad del estadio y la FIFA dijo, no, como se van a jugar estos eventos deportivos, los palcos son míos. Entonces hay un conflicto legal que se está presentando ahí detrás, bastante complejo, pero bueno, son cosas detrás del fútbol ahí. Cosas curiosas que uno se va encontrando con estos mundiales, Henry.
12: Ay, lo que te dije alguna vez y... es básico para tenerlo presente, el fútbol es lo más político que existe en la vida, ¿no? Entonces, para tenerlo ahí presente, sin entrar en detalles, pero sabemos realmente que siempre uno tiene que hacer el lobby internamente para todo, y eso se ha visto desde la elección de las sedes hasta internamente, abro comillas, y esto que queda entre nosotros y nuestros oyentes. Y si no me cree, ahí está también, ¿se acuerdan las denuncias? Y que también se representaron en una serie muy buena que se llama El Presidente, que muestra todo eso, Camilo. ¿Sí? Y cómo internamente, entre las mismas federaciones, se escogía al que iba a ser campeón. Así de fácil. No oigo nada más, Camilo.
11: Sí, siguiente noticia mientras, porque hay, bueno, hay tanta cosa detrás de esto, pero... diría Diego Armando Maradona, en la pelota no se mancha.
12: Me acuerdo, y me acuerdo de Maradona. Maradona, recuerda muy bien aquella vez, él dijo, Grondona me vendió. O sea, me entregó como tributo.
11: Sí.
12: Que era el presidente aquel entonces de Argentina. Y sí, o sea, fue como lo entregó en bandeja de plata. Y eso es lo que dice Maradona en aquel entonces. Y también por eso no se le dio la Copa del Mundo del 90. Es lo que dicen. En fin, una historia larga, ¿no?
11: Sí, señor. Todas esas historias detrás del fútbol, pero bueno.
12: Cami, sigamos, por favor.
11: Sí, señor.
12: Sálveme esta que me pongo yo a hablar de un montón de cosas que... ¿Para qué?
11: Sigamos. ¿Tienes otra noticia o sigo yo?
12: Si quieres tú, dale, dale.
11: Bueno, ¿qué tal ese partido de las semifinales de la Champions League? Hablemos específicamente del más atractivo, que fue el del PSG Bayern Múnich. 5-4, Henry, por favor.
12: 9 goles, Camilo, 2 participaciones de gol directa, digámoslo así, de nuestro colombiano Luis Díaz. Que Camilo, me deja sonando algo y ya le paso a usted el dato. Está mirando el listado por votación y power ranking del para ganar el Balón de Oro, ¿sí?
11: Uh-huh.
12: Está entre Kane y Olise, porque nada malo, como usted quiera. Y detrás está Mbappé. Y hasta el puesto 7 usted tiene que mirar y encontrar a Luis Díaz. Yo siento que Luis Díaz está muy atrás, está muy retrasado para todo lo que ha estado haciendo. Y es determinante en el partido, Camilo. O sea, un penalti. El partido se abrió gracias a ese penalti que se le cometió a Luis Díaz. Y también esa forma de bajar el balón. Obvio, un pase hermoso, Camilo.
11: ¿Para qué?
12: Pero que usted pueda bajar el balón de esa forma y que usted... coja de hijo, porque ya lo tiene así, que me da una embarrada con el pobre defensor central del...
11: Marquinhos.
12: Marquinhos, yo creo que dice, uy, otra vez toca a este muchacho, ¡no! ¿Sí? Y se lo casi se cae, primero que todo Marquinhos. ¡Furum! Alcanzó como a mantener el equilibrio. Pero no, engancha y tómalo, Camilo. Ahí está tu golazo también, que le da vida al Bayern Múnich, que por cierto iba ya 5-2 y este partido ya dice uno, no, esto ya se está liquidando, yo creo que ya está esta llave ya quedará así. Después toma 5-3 y terminó 5-4, ¿no?
11: Uy, un partido de bastantes contrastes, específicamente de Luis Díaz. Si somos sinceros, participó en 3 de los 4 goles. Sí,
12: es cierto, 3.
11: Porque el gol de Upamecano, el defensa, es de una falta que justamente le hacen a Luis Díaz, se cobra el tiro libre y ya es gol. Entonces, sí, siendo sinceros, participación en los 3 de los 4 goles. Fue el mejor calificado del partido, Henry.
12: Por eso.
11: Pero adivina quién le dieron el MVP del partido.
12: Se lo dieron fue al otro.
11: A Ousmane Dembélé.
12: Por 2 goles, 1 de penalti, ¿no?
11: Sí. Ajá.
12: Exacto. El que sí me dejó sonando un poco, que pues le dieron durísimo, fue al arquero alemán.
11: Uy, bastante.
12: Uy, Camilo, yo no vi, el único balón que agarró fue cuando ya habían pitado, dijeron vamos a revisar, hubo penalti antes. Lo demás no lo agarró, yo no vi que agarrara uno, estaba literal como cuando le dicen a un arquero guardando proporción, no estoy hablando de personas con discapacidad en algún tipo, sino que le dicen estaba sin manos en el buen sentido, ¿no? Así le llaman a un arquero que no agarra nada, ¿no?
11: Uh-huh. Y dato curioso, Henry, después del Mundial, eso no hubiera sido gol. ¿A qué me refiero? No sé si te... Sí, eso se había mencionado aquí anteriormente dentro de los cambios que va a traer este nuevo Mundial. Y es que el VAR ahora va a entrar a revisar los tiros de esquina. Ese no fue tiro de esquina, porque el último jugador que tocó el balón fue un mismo jugador del PSG. Pero pues no se revisó, sino que ¡ay! Tiro de esquina, se cobra el tiro de esquina... Y ahí es donde se genera la mano. Entonces, okay. Después del Mundial no se va a presentar este tipo de goles porque el VAR va a entrar a revisar. Ey, no señores, no fue tiro de esquina, saque de arco. Entonces hubiera sacado Manuel Neuer y se hubiera seguido con el partido. Entonces ahí vamos a tener ese tipo de cambios en el Mundial que creo que en este caso van a ser positivos.
12: ¿Será, Cami? Espero que, ¿sabe por qué me digo será? Espero que no vayan a cortar el juego ahora más seguido, ¿no? Que eso no sea como de, uy, no, es que lo que tú acabaste de decir. Y de pronto llegan y dicen, no, pues hay que repetir porque parece que la alcanzó a tocar Camilo con el borde del cordón izquierdo. Uh-huh. No sé, espero estar equivocado, pero lo que tú dices, Camilo, si es para bien y si es algo rápido, si es automático, en el cual no tengo que ir a revisar si hubo o no tiro de esquina, me parece bueno.
11: Sí, ahí todo depende de la agilidad. Lo que tú dices, que sea automático, que el mismo VAR diga, tiro de esquina, no, saque y ya. Que no tenga que ir el árbitro, venga la red, no, sino que simplemente sea cuestión de 5, 10 segundos por mucho y se pueda tener continuidad en el juego. Pero dato curioso ahí para tener en cuenta en el Mundial, que vamos a empezar a ver eso. Ese tipo de jugadas que el VAR va a intervenir, pero... Realmente sí, Manuel Neuer. El primer partido de ida contra el Real Madrid, brutal, genial. El partido de vuelta bajó demasiado el nivel y en este bajó muchísimo el nivel. Ojalá en Alemania levante cabeza porque sí se necesita...
12: liderazgo desde atrás.
11: Uh-huh. No, y cuando sacaba el balón, si te das cuenta, lo sacaba y uno como, ay no, ¿por qué le pega tan mal?
12: ¿Y sabes qué otra cosa me di cuenta? El Bayern de la mitad para adelante, wow.
11: Brutal.
12: Wow, pero la mitad para atrás es preocupante. Lo que hablamos alguna vez, Upamecano, Dios, o sea, es un defensa clase B, perdón decirlo así. O sea, Jonathan Tack, cumple apenas. Pero siento que falta como un líder real, como sucedió en su momento cuando estaba por lo menos otros grandes.
11: Sergio Ramos.
12: Ah, pero Sergio Ramos
11: no está... Ah, no. No, yo lo decía en general, pero si hablas del Bayern...
12: por lo menos el Matthijs de Ligt.
11: Sí.
12: Me parece un buen líder que afortunadamente ha estado de lesión en tras lesión y surgió un montón de rumores, Camilo, fuertes, que me pareció un poco molesto que hagan eso. ¿Sí supiste el rumor de Matthijs de Ligt, no?
11: No.
12: Básicamente decían que desde noviembre, igual, si toma la decisión y si es verdad... Es oportuno y me parece muy bien que todas las personas tenemos derecho a tomar decisión y más sobre nuestra vida y nuestro cuerpo. Había salido un rumor que supuestamente Matthijs de Ligt
5: defensor neerlandés, había tomado la decisión de hacer un, o sea, someterse para hacer un, bueno, someterse no, procedimientos quirúrgicos mejor, para ser mujer, que estaba en la transición, decían eso,
12: ¿sí?
5: Que estaban tomando hormonas y que realmente la lesión era por eso.
11: Ok.
5: O sea, tú sabes cómo es la gente con los comentarios que no deberían hacerse. Pero más que eso, Camilo, es lo que se busca hacer con eso. ¿Sí?
11: Uh-huh.
5: Y este jugador venía de una lesión que parecía que iba a ser suave en noviembre del año pasado. Fue la última vez que jugó, creo que fue en noviembre 30. Y en esa lesión decían que no se iba a volver pronto. Pum, mira, estamos en abril y nada. Entonces surgió este rumor y todo el cuento. Ya tuvo que, como que lo obliga esto, este silencio, esta desaparición de redes, que a veces uno lo hace como para no sentir ruido, hizo que este muchacho tuviera.

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0: Oyentes de Balón Sonoro, ¿cómo están ustedes? Es un placer estar aquí nuevamente en las instalaciones de INCI Radio. Un saludo a todas las directivas del Instituto Nacional de Ciegos y a nuestra compañera en el máster, Adrianita Pardo, y a todos, a Colombia, a todos en especial, pero nos place saber que esta frecuencia llega al lindo departamento de Boyacá, a esas montañas tan hermosas y a ese trabajador, esos obreros, que hay una frase que dice: soy campesino orgullosamente, tierra en las uñas y sudor en la frente. Un saludo a todo el campesinado boyacense, a toda esa gente que labora la tierra, que muy orgullosamente se entregan día y noche para poder fortalecer la parte de la economía y fortalecer todas las, lo que es la comida, la papita, el cuyo, el cocido boyacense. Villita, para entrar en charla, ¿cómo está usted?
1: Héctor, para usted un saludo muy cordial y, como usted bien lo dice, para nuestros oyentes allí en este gran departamento del oriente de Colombia, departamento de Boyacá, un grandioso saludo. Y vamos a destacar ahora, cuando iniciemos bien la información, de algunos deportistas que han brotado de esta tierra y que han dejado en alto el deporte colombiano, tanto nacional como internacional.
0: Villita, si yo puedo estar equivocado o tú puedes estar equivocado, ¿Boyacá no queda al norte? ¿Al norte del país? ¿No al oriente?
1: Pues yo no sé si es centro-oriente.
0: Creo que es al norte de nuestro... Pero bueno, esto es algo que en todas partes está Boyacá, porque es una tierra muy linda, muy extensa. Está ese lindo departamento, esa gente llena de valores, de pujanza, así como tú vas a destacar ahorita, esos grandes deportistas que han dejado en alto ese lindo departamento, como lamentable la desaparición de ese gran ciclista, Cristian, en el cual ese municipio de Venta Quemada. ¿Podemos hacer un recuento, Villita, de este ciclista, Cristian, recientemente fallecido?
1: Claro, Héctor, como usted bien lo comenta, nacido allí en el municipio de Venta Quemada, municipio que queda a 29 kilómetros de la ciudad de Tunja. Recordemos que este ciclista corría con el equipo NUN de NUN Colombia y estaba participando en una prueba allí en Francia, y en una de las etapas se cayó y tuvo una herida en una de sus rodillas. Allí los médicos lo trataron, pero este corte, por encima le subsanaron su herida, le tomaron puntos, y ellos la semana siguiente iban a correr una prueba en Oviedo, allí en España, la Vuelta a Asturias, que casualmente lo ganó el referente también de Boyacá, Nairo Quintana. Y este caballero pues salió caminando de allí de la parte médica, salió consciente, y en los días subsiguientes él comenzó, pues su pierna se comenzó a inflamar, comenzó seguramente a infectarse, a cangrenarse, vulgarmente como se dice, y el día miércoles subsiguiente, como el 21-22 del mes de abril, este deportista, su médico lo vio, realmente vio que estaba en muy mal estado su pierna, lo hospitalizó, le abrieron, lo drenaron para que sacara pues toda esa infección de pronto que había. Obviamente se puso en proceso de medicamentos para matar la infección, pero no sé, eso es una cosa que realmente no se puede explicar la muerte de ese ciclista, porque un ciclista de altísimo rendimiento adquiere muchas defensas, su organismo tiene mucha capacidad de todo eso, de enfrentar todo ese problema de infecciones y de golpes. Entonces, el día jueves, un día antes de su fallecimiento, tuvo una descompensación de líquidos, tuvo una cuestión de deficiencia renal, una deficiencia hepática, y el viernes, en las horas de la mañana, día 24, este joven falleció allí en Oviedo. Realmente escuchábamos, creo que don Héctor comentó algo, que escuchábamos que su papá rogaba, imploraba que su cuerpo lo trajeran, porque para él fue una gran sorpresa, y igualmente pues para el ciclismo colombiano. También nos acordamos que el ciclista Tadej Pogačar, el día 26 de abril, en la carrera de París-Roubaix, digamos, se colocó un cinto en su brazo, cinto negro, una cintilla negra, recordando porque Cristian Muñoz, en el año 2018, 19 y 20, corrió con el equipo UAE, fue contratado por ellos por su gran participación en Colombia en la Vuelta a la Juventud, y ganó una etapa en el Giro Sub-23 del año 2018, Héctor.
0: Pasen a tumba de este gran ciclista, y nuevamente a sus familiares y al departamento de Boyacá, que es lo que nos ha resaltado en el renacimiento del ciclismo, de estas figuras que desafortunadamente no se mató en la caída, Villita, y sí por un virus sí se lo llevó. Bueno, así es la vida, desafortunadamente, pero también dentro de las tristezas hay la alegría de Jairon Quintana, que nos llenó de orgullo, porque ese señor veterano del ciclismo es una insignia de poder, de ánimo, de esa tierra pujante boyacense, Villita. ¿Cómo fue que realizó esta hazaña ya en su proyecto de retiro?
1: Recordemos, usted se refiere puntualmente a la carrera que ganó en esa semana, la Vuelta a Asturias, que ya la había ganado en dos ocasiones, o sea, fue la tercera ocasión que nuestro negro Nairo Quintana gana esta Vuelta a Asturias. Recordemos que allí también ganó una etapa, completó en Europa 53 etapas. Es uno de los mayores ciclistas, si no el mayor, que ha ganado etapas en Europa. Está peleando esta opción con Fernando Gaviria. Entonces, Héctor, ese es el recuerdo también del triunfo de este colombiano, que recordemos que es su última temporada en el World Tour, en el ciclismo profesional.
0: Así es, y ya hablando de ciclismo, pues hoy comienza el Giro de Italia, que en este momento se está rodando en territorio europeo. Más adelante comentaremos, o estaremos en el trayecto de la semana comentando todas las incidencias de este Giro italiano.
1: Ahí, Héctor, casualmente, disculpe que le corte, ahí está un gran representante de Boyacá, el ciclista Einer Rubio. Le pregunté a usted, sí, que se había escuchado Chiquizá. Pues Chiquizá, estimado Héctor, es el municipio boyacense donde nació este gran ciclista de 28 años, Einer Rubio.
0: Recordemos el nombre otra vez, que está casado ahorita.
1: Chiquizá.
0: Es un nombre como indígena, ¿cierto?
1: Sí,
0: Villita,
1: yo creería que sí, señor.
0: Sí, curioso. Sí. Pues acá tenemos muy lindos municipios de los cuales uno no los conoce. Uh-huh. Yo tuve el placer de tener familiares, mi familia es boyacense, de un lindo municipio que se llama Tasco, Boyacá. Eso es el alrededor de Paz de Río, que Boyacá es una industria del hierro y carbonera, también Villita, ¿sí?
1: Correcto.
0: Ellos son grandes productores del carbón. Está también Cementos Boyacá, también allá. Es un departamento lleno de riquezas y que vale la pena recordar también tanto que es la industria, es como es la industria del pedaleo en estos momentos, lo que tú acabas de resaltar con el ciclismo, Villita. Y también no solamente el ciclismo, ¿cuáles son los dos jugadores cuáles son los futbolistas boyacenses que nos han representado honrosamente en el fútbol internacional recién terminado el Sub-17, Villita?
1: Bueno, Héctor, vamos a hablar de dos grandes deportistas que son nacidas allí en este departamento, que son actuales, son jugadoras que estuvieron en la Selección Colombia Sub-20 femenina, que jugó el suramericano allí en el mes de febrero y que clasificaron cuartas para el Mundial que se realizará en diciembre 4 o 5 en Polonia. Entonces, Héctor, vamos a referenciar a María Sterling, jugadora boyacense que pertenece a la escuadra del Atlético Nacional, jugadora de 20 años que va a participar, como le digo, por Colombia allí en este campeonato mundial. Recordemos que este campeonato mundial de esta categoría sub-20 es el campeonato número 12avo, la versión número 12 que se va a hacer. Y otra jugadora colombiana, y esa a usted sí le va a gustar, Héctor. jugadora boyacense llamada Nicole Rivas. Esta Nicole Rivas pertenece al glorioso Independiente Santa Fe. Una dama de 19 años también, que va a jugar allí este campeonato mundial sub-20 representando a la selección Colombia. Nos vamos un poco al pasado, Héctor. No tan lejos, ¿no? De allí, de este departamento, tenemos a un gran hombre llamado Alejandro Maecha, llamado el Ruanas Maecha, jugador que jugó mucho con el equipo Boyacá Chicó. Tenemos a Leonardo Pico, ese sí lo ha escuchado, ¿no?
0: Sí,
1: Leonardo Pico.
0: Correcto.
1: Y otro que se llama Leonardo López, el Liso López. Uno que realmente también fue técnico del Boyacá y de Patriotas, Iván Corredor, y su hermano Diego Corredor, también nacidos en el departamento de Boyacá. Pero realmente hay un referente muy grande que ha tenido el departamento de Boyacá, que yo creo que usted lo va a sorprender. Se llama Freddy Guarín.
0: Ah, claro, es de Tunja. Él es hermano de una gran periodista de Caracol.
1: Ah, perfecto, Héctor. Uh-huh. Recordemos este gran jugador colombiano que en este momento pues está joven, tiene 39 años. Yo pensé que era más de 39 años tiene Freddy Guarín. Recordemos que Freddy Guarín aquí en Colombia jugó en Millonarios, aquí en Sudamérica jugó en el Boca, jugó en el Vasco da Gama, jugó en Europa, jugó en el Oporto, jugó en el Inter de Milán, en el Saint-Étienne. Y también resaltar mucho que jugó 58 partidos con la selección Colombia, realizando 4 goles con selección.
0: O sea que tiene todo un historial este departamento boyacense, en el cual orgullosamente, como dice, soy boyacense de pura cepa,
1: eso.
0: Amo mi tierra como a mi mamá. Eso es lo que nos engrandece, el de poder destacar todas estas grandes habilidades de los deportistas que los departamentos como el Valle, como Antioquia, como Nariño, Villita, en fin, el Llano, que nos engrandecen con sus actividades en las cuales el deporte es el camino para poder destacar la grandeza de nuestros deportistas, como también le debemos a nuestros oyentes cuál es la vida y cuál el desarrollo de este gran pesista López Villita, para resaltar al departamento del Valle.
1: Bueno, Héctor, se hizo el Panamericano de mayores allí en Panamá y se obtuvieron varias medallas en los levantadores de pesa que representan nuestro país. Pero uno de los grandes destacados, Jason López, le dicen Jucú, este hombre obtuvo medalla de plata casualmente en la Olimpiada de París 2024, y allí en Panamá obtuvo 3 medallas de oro, triple récord mundial. Recordemos que esta disciplina tiene 3 categorías, o sea, 3 momentos digamos se premian, que es el arranque, el envión y el total.
0: ¿Qué es el arranque, qué es el envión y qué es el total, Villita?
1: Correcto, Héctor. Cuando hablamos de arranque, es cuando el pesista toma la barra con el peso que él selecciona, hace su posición con sus piernas, su tijera, un poco como se le llama esto, y lo lleva hasta la altura de los brazos. El primer envión se agacha, se lo levanta paso a paso y lo levanta hasta la altura de los brazos.
0: ¿Dobla las rodillas, Villita? ¿Se hace alguna posición
1: sí,
0: diferente?
1: Se dobla para levantarse.
0: Ah, correcto.
1: Exacto.
0: Correcto.
1: Ese arranque que hizo el pesista Jason López lo hizo levantando, estimado Héctor y oyente de Inci Radio Balón Sonoro, 181 kilos para el récord mundial.
0: Tenaz, ¿no?
1: 181 duro. Kilos, digamos, vamos a compararlo como uno levantar 3 bultos y medio de cemento.
0: Uh-huh.
1: Una sí, cosa increíble. No, o sea,
0: es impresionante.
1: Hemos dicho, la cabeza se me enreda cuando digo esto. Tremendo
0: sí,
1: este hombre.
0: Sí, sí, sí.
1: Cuando se habla del segundo, lo que hace el segundo que califican es el envión, que es cuando el atleta, el deportista, ya levanta todo completo por encima de sus brazos y lo coloca sobre su cabeza y con un movimiento de tijera que es las piernas, las cruza, las pone firmes y cuando ya está arriba quieto, ese es el envión que lo califican. Y don Jason López levantó 216 kilos.
0: No, eso es brutal, hermano. Esos son unos gladiadores, Villa.
1: Exacto. Y la última que califican, estimado Héctor y oyentes de INSI Radio Balón Sonoro, allí en el departamento de Boyacá, para que conozcan un poco el tema, es el total. ¿Qué es el total? La suma de los dos ejercicios, tanto de arranque como envión, en el cual nuestro Jason López, medallista olímpico, levantó para récord mundial 397 kilos. Esa es la perla que teníamos que en el programa anterior para el interior de la ciudad, del país, y para ustedes que nos están conectándose en esta oportunidad, conozcan este gran gesta deportiva que hizo el pesista colombiano.
0: Doy testimonio de Guita, haciendo esa comparación de este gran pesista, Jason López, es con, también con las grandes habilidades y la fortaleza del campesino boyacense. Se destaca, ¿por qué, Villita? Porque ellos en la montaña utilizan, no sé hoy como ha modernizado, ya no utilizan la bicicleta sino las motos, ¿sí? Pero el campesino boyacense que a través de su trayectoria y su desarrollo llegan a, ser, a tomar el deporte, pero después de haber tomado, de haber estado en el campo y haciendo el ordeño, llevando la, el ordeño a la cantina que tiene 55 litros de leche. Es una cantina de lámina, uh-huh, ¿sí? ¿Sí? Y tiene la bicicleta, una parrilla en la parte de atrás, Villita. Y tú sabes lo que es esas montañas y esos recovecos para lograrla sacar a la carretera para que la recojan. Imagínate la fuerza, una cantina de 55 litros de peso, sí, en una bicicleta sin cambios y sin nada, Villita, hacer ese esfuerzo, imagínate, hago la comparación porque el deporte se asimila de una manera y otra, a eso se debe también el desarrollo del ciclismo boyacense. Bonito ese detalle y destacar y explicarle a nuestros oyentes en qué consiste estos deportes como el que tú acabas de mencionar, Villita. O sea que este deportista va para los Olímpicos, está haciendo su trayectoria para los Olímpicos.
1: Sí, Héctor, recordemos que estos Juegos Panamericanos Panamá 2026 es parte del ciclo olímpico. Recordemos, Héctor, que siempre nuestros deportistas, sea paralímpicos o convencionales, hacen el proceso de suramericanos, panamericanos, centroamericanos y su último proceso para entrar y entrar en el ranking. Porque recordemos, Héctor, que cada vez que ellos obtienen estas medallas y compiten, ellos hacen una sumatoria de puntos para que puedan mantener el ranking, y de acuerdo a su posición en el ranking van directamente clasificados. Y cuando de pronto no se logra eso, miran el ranking y saben en qué posición está para ser invitados por el comité organizador.
0: Pues después de esta interesante narración, Villita, vamos a irnos por la parte de la gastronomía, Villita. Vamos a destacar en Boyacá qué es el plato típico de boyacense. Villita tiene idea más o menos de qué se resalta la comida boyacense. ¿Cuál crees tú que es el plato típico boyacense, Villita?
1: Pues, Héctor, yo creeré de pronto que sería como el mute boyacense.
0: El cocido boyacense, Villita.
1: O el cocido boyacense, mira.
0: El cocido boyacense consta de estos ingredientes. Papita pelada, papita esta. Tiene las costillitas de marrano, costillitas de cerdo y costillitas de res. Alberja, haba, el cuyo, que no deja de ser lo destacado de este departamento. Mi mamá le echaba era repollo, sí, que era muy rico. Y el hoguito, el caldito, Villita. Ese es el plato típico del departamento de Boyacá, el cocido boyacense. ¿Sí lo has probado?
1: Claro, Héctor, claro. E inclusive, pues mi mamá, mi madre era de un municipio fronterizo ahí con Boyacá, que es Manta, Cundinamarca.
0: Correcto.
1: Entonces, sí. Ella, cuando estaba pequeño, también preparaba algunas comidas referentes a este departamento. Y se acuerda, Héctor, que yo alguna vez le conté, creo que también le dije a los oyentes de allí de Boyacá, cuando nosotros íbamos casualmente a correr la carrera de Duitama, la carrera de los Libertadores, donde los atletas paralímpicos participábamos allí en la categoría que allí se realizaba, siempre era obligatorio para mí pasar por el municipio, por Paipa, para traer esas grandes almojábanas de allí.
0: Ay, eso,
1: y,
0: qué rico.
1: Y el queso típico de allí, y luego pasaba ahí al lugar de Venta Quemada a traer esas arepas de maíz pelada. O sea que realmente me trae usted recuerdos sobre la gastronomía de este departamento.
0: ¿Por qué hago esta referencia, Villita? Porque se nos acerca un día muy especial. Claro que ese día especial es de toda la vida, porque el ser más querido es la madre. Entonces, vale recordar y felicitar a todas las madres de Colombia que engrandecen a esta patria con sus cuidados, sus cariños, porque el amor más sincero es el de la madre, Villita.
1: Uh-huh.
0: Eso no hay duda alguna. Las madres que se entregan por el desarrollo de un país. Un saludo a todas las madres de Colombia, en especial también ahorita que estamos hablando del departamento boyacense. Y también que me cuenta de Génovas, la famosa Génova que en Boyacá, en Paipa especialmente, se acompañaba de la gran almojábana, Villita. La longaniza de Sutamarchán también. Esos platos típicos que engrandecen ese lindo departamento que uno se deleita cuando recorre. Y la gallina criolla también que se come. Oye, se me abrió el apetito, pero entonces vamos a ir con las noticias porque no tenemos de dónde recurrir para saborear ese lindo plato y esa comida boyacense, Villita. ¿Qué podemos contar con los panamericanos que se realizaron hace poquito en nuestra capital, el panamericano de la BMX Villa?
1: Pues Héctor, ya se están renovando los grandes referentes que teníamos como Mariana Pajón, ya se está renovando como Oquendo, que era un medallista olímpico, ya se están viendo nuevos deportistas, por ahí escuchamos la participación de Carlos Ramírez, que fue medallista dos veces de bronce en las Olimpiadas. Hay unos nuevos ciclistas que tenemos, digamos, como el objetivo, Héctor, de irlos conociendo. Pienso, Héctor, que vamos a hacer un chequeo para traerle a nuestra audiencia allí en Boyacá nuevos ciclistas en estas disciplinas de BMX que a veces no los visualizamos, realmente a veces no los conocemos, pero vamos a la referencia de los que nos han dado medallas, como esta dama de
0: Mariana
1: antioqueña.
0: Pajoy.
1: Exacto. Entonces, Héctor...
0: Sí sabía, Villita, que doña Mariana Pajoy está de madrecita, ¿no? Está recién, le llegó, la iluminó el hogar con una bebé.
1: Ah, muy bueno, excelente, excelente, Héctor.
0: Entonces, engrandecemos estas noticias con el gran momento en el cual está surgiendo. Expliquémoslo a los oyentes de Boyacá, ¿en qué consiste el BMX? ¿Cuál es el BMX, Villita? Rápidamente.
1: Bueno, Héctor, son pruebas que se hacen en una bicicleta que tiene ciertas condiciones, una bicicleta que tiene ciertas bicicletas pequeñas con ruedas gruesas. Se hacen diferentes mangas, se hacen diferentes pruebas allí, pruebas de la velocidad 1000 metros, 3000 metros, se hace maratón también en bicicleta, circuito de montaña. Realmente es muy grande el nivel competitivo que se adquiere, donde hemos conocido y hemos escuchado que de ellos, ciclistas colombianos han ganado medallas olímpicas allí. Entonces, Héctor, nos comprometemos a próxima misión para el departamento de Boyacá, traerle puntualmente, para no caer en errores, las diferentes categorías, las diferentes distancias que tenemos allí, y que yo creeré que hay gran cantidad de ciclistas boyacenses que están participando en estos eventos y en estos circuitos de BMX para integrar las posibles nóminas que nos representen a nivel nacional e internacional.
0: Viguita, desafortunadamente una noticia que también nos conmueve es la desaparición de este atleta Jaime Aparicio, Viguita, que últimamente anoche se supo la desaparición de este atleta que fue la primera medalla de oro panamericana. Rápidamente podemos destacar de qué departamento era Jaime Aparicio, ¿tú tienes idea?
1: Yo creeré, Héctor, que Jaime Aparicio tiene en honor a él, hay un complejo deportivo, las canchas panamericanas, allí en Cali, allí donde está también Pedro Grajales, con su pista también, que destacan todo lo que logró Pedro Grajales. Entonces, Héctor, creeré que es del departamento del Valle, pero bueno, no quiero equivocarme, entonces estaremos pendientes de corroborar esta información. Pero yo creo que hay grandes indicios que sea de este departamento del Valle del Cauca, porque su primera marca fue a nivel creo que bolivariano o centroamericano.
0: ¿No fue panamericana, Viguita? Fue panamericana. Entonces, pero lo lamentable es la desaparición de esta atleta que nos dejó muy en alto el nombre de nuestro país, y así es la vida. Vamos nosotros a un corte, nos despedimos de nuestro departamento boyacense saludándolo, y nuevamente estaremos aquí llevándoles todas las noticias a Boyacá. Y seguimos nosotros con Balón Sonoro, Inci Radio. Vamos a una pausa y ya regresamos.
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0: con la hermosura de la belleza destacada de la mujer Shakira, otra vez nominada para representarnos, ya que de pronto puede quedar, no me anticipo cosas de, lamentables, pero el deporte y a nivel de destacarse la belleza colombiana, Shakira nos hará el honor, Villita, de estar presente en el Mundial, que sea, en el Mundial de Fútbol, que sí, se va a realizar en Estados Unidos, Canadá y México. Y a propósito, en México, sabe que les van a dar 4 semanas a los estudiantes para no ir al colegio y estar presente en los mundiales de México, Estados Unidos y Canadá, Villita. Entonces, un honor que nuestra representante Shakira, esta gran cantante, no está llorando, sino está cobrando. Y así seguimos nosotros, y con la música, con toda la alegría de Balón Sonoro. Villita, ¿sabe qué le cuento? Que vamos a tener en Barranquilla un evento muy, hablando de Shakira, vamos a tener un evento de papá e hijo, ya sabes por dónde voy, de Juan Pablo Montoya con Sebastián Montoya. Van a hacer un circuito que se va a llamar el circuito Ponimalta.
1: Interesante.
0: Que se va a correr en agosto, Villita. Papá e hijo, en pleno duelo, en una pista que tienen adecuada, porque recuerden que creo que es un camino para iniciar una prueba, una válida aquí en Colombia y en Barranquilla especialmente, Villita. La presencia de estos dos automovilistas, papá e hijo, es creo que con esa intención de poder promover que se realice aquí unas válidas de la Fórmula 1, Villita.
1: Buenísimo.
0: En agosto está programado, ya confirmado, papá e hijo en el circuito Ponimalta. Porque Ponimalta fue el que lo patrocinó comienzos de su carrera deportiva, Villa.
1: Uy, qué bueno, excelente, Héctor. Ya que usted tomó la franja de Fórmula 1, recordemos que el 3 de mayo, se hizo la cuarta válida de Fórmula 1 allí en Miami, ¿sí?
0: Sí.
1: Donde nuevamente el que nos tiene sorprendido a todo el mundo, especialmente a los italianos, Kimi Antonelli, nuevamente gana la tercera seguida, joven de 19 años, tiene al mundo asombrado. Ese muchacho está punteando el campeonato mundial de Fórmula 1 que quería, históricamente hablamos que ese ha sido el primer piloto en la historia de esa edad que está encabezando el campeonato mundial. Está con 100 puntos en este momento y 80 tiene el Russell, Jean Russell, compañero de él de la Mercedes. Entonces, Héctor, destacar la actuación de este piloto italiano. Igualmente recordemos lo de Jannik Seeger, también ganó allí en Madrid el Master 1000 de esta ciudad. Entonces, Héctor, Italia está de pláceme con sus deportistas.
0: ¿Y qué era de Max Verstappen, Villita? ¿Qué le sucedió a este gran automovilista, campeón varias veces de esta fórmula? ¿Será que él no se ha adaptado a los nuevos reglamentos o a las adaptaciones de los automóviles? Porque está muy, muy, muy desaparecido de la expectativa del automovilismo. ¿Qué sucede con este automovilista, Villita?
1: Pues, Héctor, se escucharon rumores de que Verstappen estaba inconforme con los nuevos reglamentos. Recordemos que este año hubieron nuevos reglamentos, cambio de auto, auto con dos funciones, tanto eléctricos como en gasolina, el tamaño del vehículo, algunas partes técnicas. Entonces, él hablaba de un poco de ese inconformismo, pero no solamente Max Verstappen, sino el campeón del campeonato mundial del año pasado, que es Oscar Piastri, también Lando Norris, el tercero del año pasado. Realmente ha sido muy novedoso para estos pilotos del año pasado que no han podido acomodarse a esta nueva temporada. Entonces, Héctor, esperaremos hasta que lo logren hacer, a ver si a través de estas próximas competencias estos pilotos que los estamos extrañando puedan recuperarse y puedan acercarse al sorprendente Kimi Antonelli, ciclista italiano, piloto italiano.
0: Piloto italiano, esa es la revelación, ¿cierto? Como en el tenis, que también los italianos, ya que no estuvieron en el Mundial de Fútbol, pues tienen una representación en el automovilismo y en el tenis, porque recientemente obtuvo otro nuevo slam que se ganó este gran tenista italiano, ¿cierto, Villa?
1: Yannick Seeger está también en este momento también compitiendo en otro Master 1000 que vamos a ver en qué termina el resultado.
0: Es por resaltar, digamos, lo que son los italianos. ¿Sabe qué error cometió alto ese Fantino, hermano, el presidente de la al decir, yo no sé si es, el tipo está tomando acciones de las cuales no le corresponden, hermano, que si en caso que Irán no asistiera al Mundial, pues que lo reemplazaría por Italia.
1: Irán.
0: Lo reemplazaría por Italia, Guita. ¿Le parece a usted justo esas declaraciones de un personaje de tanta autoridad, el de resaltar una noticia de la cual es especular con lo que no se puede? Y no se debe, hermano. ¿O usted qué creía?
1: No, Héctor, lo primero que debe hacer es más bien darle seguridad a este equipo, respetar, digamos, las reglas de participación y sobre todo de clasificación, Héctor. En un caso ya en extremo, pero no tanto por orden de él, sino por situación ya de seguridad donde no se pueda, se deben tomar algunas decisiones, pero si es muy aligerado lo que de pronto este hombre está hablando, ¿no? Y ya tan cerca, ¿no? ¿30 pues, y qué, Héctor?
0: No, ya estamos a 32 días del... No, miento, a 34 días, Villita, estamos del Mundial. Ya estamos próximos a iniciar este evento. Y mire cómo es la parte de la comercialización, Villita. ¿Sabes lo que es de Panini, no? La revista Panini, que es el recuerdo de todas las figuras de los equipos mundialmente. Pues los gringos... Ya para el año 30, para el 2030 del Mundial, ya Panini no va a estar en el mercado porque se apoderó los gringos de esta, digamos, de sacar ellos al mercado un nuevo álbum con el proceso de Estados Unidos. Ya Panini no va a estar dentro de los grandes acontecimientos mundiales, Villita. Mire lo que es el poder y lo que llegó esta firma de Panini, que tiene entusiasmado a todo el mundo. Tú sabes, conseguir ahorita con una revista una figurita de esas es imposible. Y ellos donde ven billete, ahí están. O sea que en el 2030 ya no estará Panini en el mercado, Villita. Pero bueno, eso es cuestión de billete y donde hay plata, hay amor. Y siguiendo estas ideas, Villita, yo digo que, ¿por qué no hablamos del Giro de Italia? Que está ya rodando en estos momentos, Villa.
1: Listo,
0: para
1: Héctor.
0: Saber destacar la actuación de los colombianos.
1: Listo, Héctor. Recordemos esta versión número 108 del Giro de Italia y vamos a ir un poquitico rápido a la historia de nuestro ciclismo colombiano. Héctor, en esta versión solamente pues van a asistir 3 colombianos que nos van a representar en diferentes equipos. Recordemos que estará Santiago Buitrago con el equipo Bahrein Victorious, va a representar nuestro país. Recordemos que Santiago Buitrago en la versión del año pasado, 2025, Santiago fue obtuvo el octavo lugar, entonces va a ir corriendo por este equipo como ciclista colombiano con el equipo Bahrein. También va a estar nuestro referente Egan Bernal, ganador del Giro de Italia 2021, va a correr con el equipo Ineos. Recordemos, Héctor, que Egan Bernal ha ganado 28 etapas de World Tour en el ciclismo profesional. Y el tercer ciclista que nos va a representar va a ser Einer Rubio, Héctor. Héctor, rápidamente le recuerdo la historia de el ciclista que más ha corrido Giro de Italia por Colombia. Ha sido en 9 ocasiones el ciclista Hernán Buenadora, el ciclista de Barichara. En 9 ocasiones, y en el año 2000 obtuvo el mejor puesto que obtuvo en estas 9 ocasiones, fue el 6º lugar. Y el segundo ciclista que más ha participado por Colombia en el Giro de Italia ha sido un antioqueño, Mauricio Ardila, del año 2004 al 2011, obteniendo el mejor puesto en puesto número 15, Héctor. Y rápidamente, Héctor, hemos ganado en 2 ocasiones Giro de Italia con Nairon y con Egan Bernal. Y en 5 ocasiones, Héctor, subcampeones, mire. No podemos olvidar ese gran puesto con Daniel Felipe Martínez, con Rigoberto Urán, con el mismo Nairo Quintana, con Esteban Chávez. Entonces, Héctor, el historial en este Giro de Italia, versión 108, tiene un gran antecedente histórico.
0: ¿Qué figuras destacan así como para ser notable y resaltar que Edgar Bernal puede tener alguna opción? Pues yo creo y tengo fe en que, bueno, así no gane el Giro, Villita, pero va a tener algo de resaltarse este gran ciclista que va de la muerte a la vida, que es importantísimo lo que hace este ciclista zipaquireño, Villa. ¿Qué contrincantes hay así que si resalten que no está Bogy o Fojachar? Pues aprovechamos la oportunidad.
1: Bueno, Héctor, el más importante y el referente que va a tener y es el primer favorito de esta edición es el ciclista Jonas Vingegaard, el ciclista que ha ganado dos Tours de Francia y ha sido dos veces segundo y que ha ganado una Vuelta a España. Casualmente, Héctor, históricamente Jonas se puede convertir en el octavo ciclista en la historia que ha ganado esas tres carreras más importantes de 21 días, que es Vuelta a España, Giro y Tour de Francia, donde recordemos, Héctor, que solamente 7 ciclistas han ganado estas tres grandes. Recordemos que han sido Felipe Gimondi, que ha sido Eddy Merckx, Bernal Hinault y Jacques Anquetil. Y de la historia así cercana nuestra, que los conocemos, ha sido Alberto Contador, Vincenzo Livani y el último, el gran Christopher Froome. Entonces, vamos a ver si Jonas se suma a este grupo selecto de ganar las tres grandes que se hacen a nivel mundial.
0: Así es, y así estaremos pendientes entonces de este Giro de Italia que siempre nos trae los recuerdos de la presencia de nuestros ciclistas colombianos. Estamos haciéndole fuerza. Por mi parte estaré y creo en el fortalecimiento de este gran ciclista de Zipaquirá, Edgar Bernal, que nos va a llenar de satisfacción. Y sé, y estoy convencido que él es una figura que nos... Así sea una etapa, Viguita.

0: basamos nosotros para poder destacar de que tenemos posibilidades de ir al Mundial con grandes opciones, Villa?
1: Bueno, Héctor, ya están los dos equipos que van a disputar el título de este suramericano. Ya recordemos que Argentina le ganó a Venezuela, le ganó 1-0, y que Brasil le ganó a Chile, empató en Chile 2-2, pero en la definición de tiros del punto blanco le ganó Brasil. Entonces, Brasil y Argentina van por el título y ya directamente tienen estos dos cupos para el Mundial. Ahora, los que perdieron, Venezuela que perdió con Argentina y Chile que perdió con Brasil, esos que perdieron van a jugar contra Colombia y Ecuador, que fueron los terceros. Entonces, Colombia juega contra Venezuela, el ganador clasifica al Mundial, y Ecuador juega con Chile, e igual el ganador va al Mundial, sumándose a los dos que ya van a disputar el título. Recordamos que este Mundial se va a hacer ¿a dónde, Héctor?
0: En Marruecos.
1: Marruecos,
0: correcto. Sí, señores, Marruecos en septiembre se va a hacer ese Mundial, donde también va a estar la sub-17 masculina.
1: Correcto.
0: Allá van a jugar esas dos categorías sub-17, que ahí está la esperanza del fútbol colombiano, que necesitamos que renueven, no tanto futbolísticamente, porque tenemos que encabezar. Tenemos que comenzar desde la cabeza, Villita, ese espectáculo. No, no hay que nombrarlo, Dios mío. ¿Qué pasó en Medellín anoche, Villa?
1: Miro, Héctor,
0: qué tristeza, qué tristeza ver esa presencia y en la imagen de Colombia, donde queda Villita cancelado el partido de Medellín y Flamengo, hermano. Nada menos que con el campeón suramericano de la Copa Libertadores, hermano.
1: Sí, señor.
0: Qué espectáculo hasta la imagen. Dos minutos habían transcurrido y los hinchas que dicen se tomaron el estadio y no permitieron el desarrollo, fuera que lo hubiera permitido de una manera pacífica, pero como siempre optamos la violencia, Villita. Vamos adelante, no nos alcanza el tiempo para destacar todo esto, pero podemos decir los resultados rápidamente en los dos minutos que nos queda, Villita, de los suramericanos, de la Copa Suramericana y de la Libertadores.
1: Listo, Héctor. Rápidamente te digo, Héctor, dura decisión de la Conmebol, pero hay que esperar que ocurra, ¿verdad? No,
0: no, puntos, cancelado.
1: Ajá, Villita, pierde cancelado. Los puntos, uh-huh. Multa, sanción deportiva, tremendo, el tremendo problema y lío que se metió el equipo Independiente de Medellín con sus lamentables malos hinchas. Héctor,
0: ¿y sabes quién provocó este indicio, Villita? Nada menos que el presidente de la institución de Medellín.
1: Correcto, Héctor. Entonces, bueno, rápidamente, Héctor, en la Suramericana, pues, Millos nos dio la satisfacción, digamos que nos sorprendió a todos, pero bueno, el equipo Millonarios visitó a Boston River y en un partido pues muy bueno que hizo el equipo colombiano, logró ganar 4-2 y también el equipo 4-2 y también el equipo América también ganó como visitante 3-0 al equipo Alianza Atlético. Y en la Copa Libertadores, recordemos, estimado Héctor, que allí
0: el Junior
1: perdió como local 1-0 contra el equipo Cerro Porteño. Uh-huh. ¿Cierto que sí, Héctor?
0: Sí, correcto.
1: Allí el equipo y el Tolima ganó como local al Nacional de Uruguay, ganándole 3-0. Y el equipo Santa Fe empató 1-1, y ganando 1-0, y en el último, faltando pocos minutos para acabar.
0: Segundos,
1: partido,
0: Villita.
1: Pocos segundos, se dejó empatar del equipo Corinthians 1-1. Lamentablemente, repito, Junior prácticamente está eliminado de la posibilidad de pelear un cupo para Suramericana. Y Héctor, una cosa que no podemos dejar rapidito por alto, es que ya las tres confederaciones en Europa ya se van a realizar, y destacar la presencia de dos deportistas colombianos con el equipo Crystal Palace. Ese equipo inglés jugará la final de la Liga de Confederaciones el día 27 de mayo contra allí en Alemania contra el equipo.
0: Así le tenemos bastantes. Lo que pasa es que como el tiempo.

0: Nos está acosando, entonces nos está embolatando la información, pero por eso es que tenemos material para la semana entrante, Viguita. Muchas gracias por habernos tenido al tanto de toda la información deportiva. La semana entrante estaremos y aclararemos todas las dudas que se nos presenten. Viguita, una despedida para nuestros oyentes.
1: Listo, Héctor, un gran saludo para nuestros oyentes de Inci Radio Balón Sonoro. Héctor, ya me acordé, la final es contra el equipo Rayo Vallecano, el equipo de España, donde el equipo donde juegan los dos colombianos va a definir este título. Para los oyentes de Inci Radio Balón Sonoro, nos escucharemos próxima emisión. Algunos detalles se nos quedaron en el tintero, pero en la próxima emisión daremos esta información. Un saludo para ustedes.
0: Como también que también, si aquí llueve, por allá no escampa. En España, el camerino español está prendido. Valverde, por allá se tropezó con una mano dura y fue dizque, supuestamente un golpe con la mesa. A ustedes, oyentes de Balón Sonoro, muchas gracias por estar atentos de la información. Estaremos informándolos la próxima emisión. Les habló Héctor El Coco Enciso. Chao, chao.

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0: Hola a toda nuestra estimada audiencia. Soy Fabio Leiva, saludos cordiales y bienvenidos a un nuevo espacio de Interactuando con la Baja Visión, programa donde compartimos experiencias, vivencias e historias de vida de personas que conviven en su condición de baja visión y abordamos temas de interés en general enmarcados en la discapacidad visual. 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Bueno, estimada audiencia, en nuestro espacio radial del día de hoy tenemos el gusto de contar con una invitada muy especial. Se trata de la doctora Gretel Julio Ramos. En este espacio trataremos el tema de DUA versus discapacidad visual interactuando desde el aula. La doctora Gretel, desde su experiencia, desde sus conocimientos, desde su interacción vivencial, nos va a contar, nos va a profundizar, a ilustrar sobre este maravilloso tema que hoy traemos a coalición y que sé que a los docentes de apoyo, docentes de aula regular, psicoorientadores, directivos de las instituciones educativas van a ser útiles para poder implementar prácticas pedagógicas inclusivas, prácticas pedagógicas innovadoras que permitan atender a la diversidad. Bueno, contarles un poquito de quién es Gretel Julio. La doctora Gretel Julio es nuestra invitada, como mencioné anteriormente, del día de hoy. Ella es licenciada en Educación Especial, magíster en e-learning, doctora en Ciencias de la Educación. Con este bagaje tan importante, mencionar que actualmente asume la coordinación del programa de licenciatura en Educación Especial de la Universidad del Atlántico. ¿Y quién mejor que ella que nos cuente un poco más de quién es? ¿Cuál es su trabajo actual y cómo le ha aportado a la población con discapacidad de su experiencia y sus conocimientos? Adelante, doctora.
1: Hola, muy buenos días para todos. Muy agradecida primero que todo con esta invitación de INSI Radio. Bueno, ¿qué te cuento? Soy Gretel Julio, soy licenciada en Educación Especial, ya tú dijiste todos los pergaminos. A lo largo de mi trayectoria me he consolidado como una educadora especial, docente a nivel de educación superior e investigadora de los procesos de lectoescritura de la población con discapacidad visual y la baja visión.
2: Ha sido un reto, pues lo que se busca es asegurar que la arquitectura del aprendizaje sea accesible para todas las personas. En ese orden de idea, pues mi enfoque siempre ha sido ver la discapacidad no como una limitante para el estudiante, sino como un desafío para esos diseños que el docente tiene que esforzarse por hacer en las clases o en su entorno académico.
0: Listo, profe, muchas gracias por esta intervención del día de hoy. Y contarnos un poco más quién es Gretel Julio, su experiencia trabajando con estudiantes con discapacidad visual. Hoy quisiera como que tú les des puntualmente a ellos el concepto de este término y realmente de dónde nace este término. Porque muchas veces hablamos de DUA, pero no recordamos que tiene un origen, una historia. ¿Podríamos ilustrarnos sobre eso, por favor?
1: Bueno, Fabio, dentro de la conceptualización del diseño universal para el aprendizaje DUA, que es un marco educativo basado en la investigación de las ciencias del aprendizaje y las neurociencias, nos indica que él es un enfoque, él no es una técnica de educación especial como lo quieren hacer ver o que en algún momento dentro del decreto 1421 se establece como diseño universal de aprendizaje al colocar la normativa, si lo leemos en 1421, dice de aprendizaje, fue un error de transcripción directamente, porque si fuera de aprendizaje fuera específico para una sola persona. Pero es diseño universal para el aprendizaje, porque es para todas las personas. Es un modelo que enseña, que busca que los currículos sean flexibles desde su concepción. El término nace en la década de los 90, inspirado en el diseño universal para un diseño universal de la arquitectura, donde nos dimos cuenta que una rampa puede beneficiar a una persona con silla de ruedas, pero que también tiene una función para aquellas personas que llevan un carrito con un bebé, una persona que es usuaria de bastón o una persona que en su momento tiene una situación transitoria de movilidad y entonces puede utilizar esa rampa. En ese orden de idea, el CATS, el Center for Application Special Technology, lo que hizo fue trasladar esa idea al aula. Entonces, pensando que si podemos diseñar para los márgenes, podemos decir que también se puede diseñar para los que enfrentan más barreras. El diseño funciona para todas las personas. Es de entender que el diseño universal para aprendizaje no es un protocolo de salud, es un modelo pedagógico que nace de las neurociencias aplicadas al aprendizaje por el CAT. Su origen es revolucionario porque interviene en la lógica tradicional. En lugar de rehabilitar a los estudiantes para que encajen en el aula, lo que nos permite a nosotros es que podamos rehabilitar ese el diseño del aula para que se reciba al estudiante. Esto se basa en que tenemos que entender que dentro del aula tenemos que pensar es en la variabilidad cerebral que es la norma, no es la excepción. O sea, lo diferente hace parte del proceso de inclusión. Si el currículo nace con barreras, el problema no es la visión de nuestros estudiantes, no es su discapacidad, sino es la visión que tiene el diseño del currículo. Entonces, lo que hace el DUA es flexibilizar la forma en que diseñamos las propuestas, las actividades, los recursos que le vamos a ofrecer a nuestros estudiantes para que se pueda desarrollar de manera integral dentro del proceso de formación.
0: Bueno, creo que es una apuesta muy importante con relación al concepto y cómo se ha develado esa práctica pedagógica desde la implementación del DUA hasta la actualidad, ¿cierto? Cómo nació, cómo se implementó, teniendo en cuenta el decreto 1421 de 2017, que lo hemos traído, pues, presente siempre en materia de educación inclusiva y cómo a nuestra audiencia realmente hoy les queda claro ese nacimiento y también esas implicaciones desde el DUA que permite a su vez implementar prácticas pedagógicas flexibles, ajustadas y teniendo en cuenta sobre todo las necesidades de los estudiantes. En este sentido, en el DUA nos mencionan unos principios. Usted, como una persona experta sobre el tema, ¿cuáles son esos principios del DUA y qué sugerencias les puede dar a los docentes de apoyo que hoy tienen esas funciones en las instituciones educativas y atienden estudiantes con discapacidad visual en la forma de implementación?
1: Bueno, Fabio, en el marco DUA, nosotros, pues obviamente, el DUA, en esos tres principios que son fundamentales y que para todo docente debe de aterrizar la realidad para nuestros estudiantes con baja visión y ceguera dentro del aula. Empecemos con los tres principios, que no los debemos leer cuando vemos la infografía del DUA, creemos que lo debemos leer como si fuera una receta, un checklist donde yo voy leyendo puntualmente qué estoy haciendo, no lo leamos de arriba hacia abajo, porque no vemos de manera transversal dónde se encuentran cada uno de esos principios. La idea es que podamos
2: ver cómo accede el estudiante al aprendizaje, cómo interioriza la información que nosotros le estamos proporcionando y que él sea capaz de tomar decisiones para transferir esa información. Entonces, para poder llegar a leerlo de manera horizontal y poder entender que nosotros desde lo más simple a lo más complejo podemos hacer esos ajustes teniendo en cuenta las múltiples formas que nos permite participar dentro del aula y que los estudiantes también puedan participar. Entonces, en esas múltiples formas que nos dice el DUA en sus principios, hablamos de las múltiples formas de representación, que es el qué del aprendizaje. Para que un estudiante con discapacidad visual, esa información que recibe, la pueda utilizar y que no sea una pérdida puramente, no sea una información que no pueda ser puramente visual. ¿Cómo así? La sugerencia que se le da a los profes es que ellos puedan utilizar descripciones de audio para las imágenes, textos en braille, materiales con textura, utilizar macrotipos con letras ampliadas o en altos contrastes para los estudiantes con baja visión. Lo que se sugiere es que, por ejemplo, en esos altos contrastes puedan utilizar el negro sobre el amarillo, por ejemplo, el fondo blanco con la letra negra para la mejor percepción visual de las personas con baja visión y en la descripción verbal que no to que todo el contenido sea visual para ellos. No basta con decir el nombre del objeto, sino cuáles son los atributos que tiene el objeto para que se le dé mayor información a los chicos cuando están dentro del aula y así pues sea más significativo el proceso de aprendizaje y de interiorización de información. En cuanto a las redes estratégicas que corresponden al cómo actuar o cómo interactuar con los materiales, los recursos, la forma en que el estudiante te va a demostrar el aprendizaje. Los docentes deben permitir que el estudiante use su voz, su tacto y sus dispositivos tecnológicos para responder. Evitar ya esos conceptos de resistencia por parte de los docentes, que los estudiantes puedan utilizar una grabadora, una línea braille, que puedan utilizar el celular dentro del aula de clase. Se le permite porque es que esas son las herramientas que le van a permitir participar dentro de ese proceso educativo que ellos están llevando. Por otro lado, está la evaluación que nuestros profes consideran que debe ser un examen escrito, pero también puede ser un examen oral, un examen donde él pueda demostrar cuál es la competencia que yo como docente pretendo alcanzar con el estudiante. Entonces, el estudiante me puede presentar a mí un mapa mental, me puede presentar un ensayo, me puede presentar un discurso organizado, una actividad evaluativa donde él pueda socializar sus puntos de vista. Entonces, eso hace parte de las estrategias que se le facilitan a los chicos para que se puedan hacer esos procesos de evaluación formativa y de retroalimentación permanente. La última red, que es la más importante de todas, creo que para todo ser humano, las redes afectivas, el porqué de lo que aprendo, qué me motiva a mí a aprender, cómo me autorregulo para ese aprendizaje, y las funciones ejecutivas están totalmente activadas en ese momento. Y en el caso de los estudiantes con discapacidad visual y baja visión, es de vital uso el método de retroalimentar, de reflexionar acerca de lo que está aprendiendo el estudiante, que él sepa qué es lo que lo motiva a aprender. Entonces, la invitación es crear entornos seguros donde el estudiante se sienta que su forma de percibir el mundo es valorada. Usar métodos de diálogo, métodos de reflexión, para que el estudiante pueda ir fomentando una implicación emocional que va compensando esas barreras físicas
1: que se va a encontrar en el entorno. Entonces, yo creo que en ese orden de ideas pudimos pasar por todas esas tres redes, que de alguna manera la invitación es para que los profes no lo tomen como una lista de chequeo o una receta, pero sí tener en cuenta que en la planeación, cada una de esas rutas que nos da el DUA en sus tres principios son los que nos garantiza que seamos unos docentes con flexibilidad curricular y que proponemos esa participación de inclusión en los estudiantes.
0: Bueno, mi estimada audiencia, ya hemos hecho una línea de tiempo, por decirlo así, en las formas de implementación y también estos principios, teniendo en cuenta el DUA para que las prácticas pedagógicas no solamente sean ajustadas, sino sean innovadoras. También puedes contarles que la doctora Grete le ha respondido a una pregunta muy importante que pues se harán. Y que ustedes tal vez dentro de sus experiencias y sus conocimientos pueden tener presente para que estos estudiantes con discapacidad visual puedan acceder a la información. En este sentido, vamos a hacer una breve pausa para escuchar mensajes institucionales y ya volvemos nuevamente con su programa favorito, Interactuando con la Baja Visión.

0: Hacemos una pausa. 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

0: Bueno, estimada audiencia, bienvenidos nuevamente a la sintonía de este programa que hoy traemos a coalición y se trata del tema DUA y las implicaciones en el aula para la atención de estudiantes con discapacidad visual. En este sentido, seguimos conversando con nuestra invitada para que ustedes tengan claridad sobre el tema, para que tengan nuevas nociones en los procesos de implementación. Y si muy bien nos dijo nuestra invitada, no tomarlo como un checklist que guíe, sino realmente que oriente estos principios y que permita generar procesos de educación inclusiva con calidad y con pertinencia para la población con discapacidad. Hay un tema que a veces muchos docentes confunden, doctora, y es el PIAR. Entonces, es importante de pronto que usted, a grandes rasgos, le cuente a nuestra audiencia si es igual el DUA que el PIAR y qué los diferencia. ¿Qué los diferencia y cómo ellos lo pueden interrelacionar, pero también, pues, diferenciar?
1: Bueno, Fabio, ¿qué te cuento? Es muy común que los estemos confundiendo, pero el alcance de cada uno es distinto y la naturaleza igual. Estos dos hacen parte del decreto 1421 de 2017. El DUA, vamos a empezar con el DUA, es, por decirlo de alguna manera, es preventivo y es colectivo. El DUA diseña para la diversidad desde el primer día, minimiza la necesidad de cambios posteriores, se aplica para todo el grupo. Es el diseño de una puerta ancha por la que todos pueden caber, donde todos pueden pasar, y se categoriza como una estrategia de planificación curricular. Mientras que el PIAR, Plan Individual de Ajuste Razonable, es reactivo e individual. Lo vamos a utilizar cuando después de haber aplicado estrategias basadas en diseño universal para el aprendizaje, metodología flexible u otros métodos de participación o estrategias de participación en los estudiantes, pero seguimos encontrando que hay unas barreras específicas que no nos permiten que los estudiantes alcancen los aprendizajes. ¿Qué quiere decir esto? Que el PIAR lo que hace es diseñar para un aprendizaje, para un estudiante en particular, cuando el DUA u otras estrategias no han sido suficientes para alcanzar los logros de aprendizaje. En la práctica nacional, si un docente aplica un buen diseño universal para el aprendizaje, su carga administrativa del PIAR, pues obviamente va a disminuir significativamente. Lo que quiero decir es que el decreto 1421 nos indica trabajar con diseño universal para el aprendizaje, pero hay instituciones que tienen unas metodologías muy específicas acorde a las naturalezas de ellos, que son constructivistas. Entonces, si ven que efectivamente la metodología puede estar garantizando los aprendizajes, pero que hay un estudiante que todavía requiere de más apoyo, el PIAR lo que nos va a mostrar a nosotros es, se va a ser el instrumento que nos va a permitir a nosotros garantizar el derecho individual del estudiante para que alcance los logros de aprendizaje. Porque en el PIAR vamos a declarar cuáles son las actividades, qué tipo de estrategia, qué tipo de recurso, qué tipo de apoyo requieren los estudiantes desde las directivas de la institución, la gestión de la institución, la gestión del docente y la acción del docente, la participación de la familia, la participación de las secretarías de educación. Entonces, lo que hace el PIAR es determinar cuál es la ruta individual que va a llevar ese estudiante para que se garantice su derecho. Entonces, podríamos decir a ciencia cierta que el dúa. El dúa es macro y el piar es el micro. De alguna forma, el dúa es el piar se convierte en el instrumento del docente.
0: Muchas gracias, doctora. Yo creo que incluso a mí y a toda la audiencia le quedó claro, pues, la diferencia entre dúa y piar y la pertinencia que tiene dentro de las prácticas pedagógicas. Bueno, y siguiendo este programa, esta línea, hablemos de tecnologías. Las personas con discapacidad visual necesitan tecnologías asistidas como lectores de pantalla, impresora braille, aplicaciones. Para usted y para que le pueda ilustrar a la audiencia, ¿cuáles son esas tecnologías asistidas que usted le puede de pronto recomendar a los docentes, cierto? Y personas que trabajan con la población con discapacidad visual para forjar procesos de enseñanza-aprendizaje.
1: Bueno, Fabio, las tecnologías en este momento son un aliado, por decirlo de alguna manera, es un aliado para las escuelas, para las instituciones de educación superior, para equiparar esa participación de los estudiantes. Entonces, hoy no podemos hablar de inclusión sin hablar de tiflotecnologías para la población con discapacidad visual. Es importante que podamos entender que para que nuestros estudiantes puedan acceder a la información escrita, acceso al texto, existen algunos instrumentos, algunas herramientas como los lectores de pantalla, el NBA, DDA, el Tollback, y los softwares de magnificación de imágenes para población con discapacidad visual, el TalkBack o el VoiceOver para los dispositivos móviles, son unos recursos importantísimos y claves dentro del proceso formativo de los muchachos. Para la producción de textos, obviamente las impresoras Braille y las máquinas Perkins son unos recursos que nos permiten a nosotros que al facilitárselo a los estudiantes, ellos puedan desarrollar ese pensamiento lectoescritor, desarrollar esas competencias escritas, porque nos hemos dado cuenta que las personas ciegas tienen una alta capacidad de analizar la información y de memorizarla a largo plazo, pero hay unas fuertes debilidades en el desarrollo de la competencia escrita, en ese discurso donde tengan una coherencia, una cuestión, donde puedan retroalimentar al lector que lo hace a través del tacto o que lo hace a través de la lectura utilizando computadora. El uso de los signos ortográficos son una debilidad muy grande que podemos encontrar en nuestros chicos en este momento. La idea es que a través de estos recursos, en este caso ahora mismo estamos con las apps basadas en inteligencia artificial, como el Sing AI que narra el mundo en tiempo real o el Be My Eyes, que permite reconocer textos, objetos, colores en tiempo real a través de la cámara del celular. Entonces, estas herramientas no solo son ayudas, sino que se convierten en esos ojos funcionales de nuestros estudiantes en esta era digital que cada día va muy rápido para nuestra juventud, para todas las personas, por decirlo.
0: Bueno, aquí toda la audiencia creo que tiene esa gama de posibilidades en la implementación de lectores de pantalla, magnificadores de pantalla, aplicaciones por inmediación de la inteligencia artificial, que hoy han sido una herramienta pues eficiente en la implementación para el acceso de la información de personas con discapacidad visual, en las categorías de baja visión o ceguera. Entonces, aquí la audiencia hoy está teniendo esa claridad y hoy ha sido muy importante porque hablamos mucho de duda, pero muchas veces no tenemos las claridades puntuales en cada una de estas preguntas que hoy nuestra participante ha venido planteando en cada una de sus respuestas. En este sentido, yo creo que las instituciones educativas y en especial los docentes enfrentan desafíos. El hecho de tener una persona con discapacidad, especialmente con discapacidad visual, tienen desafíos. Desde tu experiencia, profe Gretel.
1: Fabio, el mayor desafío que encontramos en este momento es la incertidumbre pedagógica. Muchos de nuestros profes tienen un temor al error, por decirlo de alguna manera, al no conocer estas herramientas o al no conocer el braille y el uso que se le da dentro del aula de clase. A esto súmale que en muchos de los entornos rurales donde la conectividad es nula, el reto de entender la inclusión no solo es que tenemos que tener unas tecnologías de alta gama, pero que sí requerimos es ajustes de pensamiento, donde el desafío es pensar en una pedagogía que no es homogénea, que es una pedagogía que pueda permitir la participación de los estudiantes. A veces en el ensayo y el error de los profes, cuando desconocen todas estas conceptos, tecnologías, estrategias, no se arriesgan, pero es por no cometer error. Entonces la invitación es esa. Del error vamos aprendiendo y que conozcan a los estudiantes.
0: Muchas gracias a la doctora Greter que hoy nos está acompañando. Bueno, ya, mi estimada audiencia, contarles que estamos en la recta final de nuestro programa, pero sin antes pedirle un consejo, pues a nuestra invitada, de su experiencia y este bagaje que tiene en todos los temas de inclusión, especialmente para la población con discapacidad visual. Queremos preguntarle qué consejos le darías a los docentes, incluso comunidad educativa, que está empezando a trabajar con el enfoque DUA, pero especialmente en el acompañamiento de estudiantes con discapacidad visual.
1: Al momento de iniciar la planeación de su plan de estudio, de su sílabo o de su clase, o de cualquiera de las actividades que vaya a desarrollar con los muchachos, cierre los ojos y pregunte si estamos hablando de población con discapacidad visual, baja visión, cierre los ojos y pregunte si lo que él mismo se está explicando y a partir de allí tiene que pensar en cómo flexibilizar el proceso de formación con sus estudiantes. Pregúntate si esa evaluación que vas a hacer es accesible para todos los estudiantes que están dentro del aula de clase. Permítete fallar, como se lo decía ahorita, pero sobre todo, permítete escuchar al estudiante. ¿Quién mejor que el estudiante que conoce las barreras? ¿Quién mejor que él te puede indicar por dónde puedes empezar esos cambios? Asegúrate, profe, que los materiales tengan un buen contraste, que esté siendo descriptivo al momento de hablar, cuando estés hablando en el tablero. Permítete darle voz a los desafíos que tiene el estudiante dentro de su proceso de formación. Y el mejor consejo es que no nos creamos unos expertos en discapacidad desde el primer día. Vamos a volvernos o a creernos expertos en la forma en que flexibilizamos el proceso. Este camino de la inclusión se construye en equipo, se construye paso a paso, y el DUA nos los ha mostrado. Nos muestra cada día que es la brújula, la ruta que nosotros podemos tener dentro de este proceso en la construcción del aprendizaje. Listo, Fabio.
0: Muchas gracias, profe Gretel, por tus aportes, por compartir tus conocimientos, compartirnos tu experiencia desde el equipo de educación del INSI. Estamos complacidos de tenerte en este espacio, en el programa, interactuando con la Baja Visión. Contarles un poco que la doctora Gretel Julio ha sido mi mentora en la Universidad del Atlántico, en el programa de licenciatura en educación especial. Y estoy muy, muy complacido de tenerla en este espacio, realizando estos aportes constructivos de la educación inclusiva, especialmente para los estudiantes con discapacidad visual. No sé si tienes algo que acotarle a nuestra audiencia, despedirte, doctora.
1: No, la invitación, Fabio, es que sigamos construyendo país desde cada una de nuestras funciones. Para mí siempre, yo siempre me he creído un instrumento de Dios, sobre todo cuando escucho a egresados como tú mencionarlo. Han sido muchos los egresados que las personas que han pasado por mis aulas de clase y siempre he tratado que veamos lo más natural posible las diferencias de las otras personas, respetando su voz, su forma de pensar, su variabilidad. Eso me enorgullece mucho verlos a ustedes cómo crecen como educadores especiales, educadoras y educadoras especiales, haciendo país, construyendo rutas, estrategias de participación, siendo de algunas maneras voces de las familias, voces de las personas con discapacidad y abriendo puertas. Siempre me ha apasionado mucho escuchar las propuestas del INSI y bueno, de alguna manera desde la universidad hemos trabajado mancomunadamente con el INSI y bueno, agradecerle por esta invitación y que el INSI sepa que siempre va a tener las puertas abiertas desde la Universidad del Atlántico, esperando, como me comentaste al inicio de nuestra conversación interna, que nos podamos ver con esa investigación que ustedes nos van a llevar en la Convención Internacional de Educación Inclusiva que tendremos en octubre, aquí haciendo cuña, en octubre 27, 28, 29. Perdón, 29, 30 y 31 de octubre en la ciudad de Barranquilla, donde esperamos que podamos seguir conversando de todas estas experiencias, de todas estas transformaciones y sobre todo resignificando nuestro rol como educadores especiales en todo este proceso de inclusión que tenemos en nuestro país y en toda Latinoamérica.
0: Muchas gracias y ahí estaremos apostándole a la investigación y aportando también todos nuestros productos investigativos desde el equipo de educación a este maravilloso encuentro que ustedes están programando. Agradecemos también profundamente a ustedes, nuestra estimada audiencia, que nos acompañó en esta misión. Desde el Grupo de Educación del INSI, es un gusto contar con su sintonía en nuestro programa Interactuando con la Baja Visión, extendiéndole un agradecimiento especial a nuestro productor Camilo Garnica, quien dirige la consola realizando el control máster y hace posible que este espacio llegue a ustedes con calidad. Lo esperamos en una próxima emisión de su programa Interactuando con la Baja Visión. Hasta entonces.

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Instituto Nacional para Ciegos, INSI. La actividad física es muy importante para mantener un óptimo estado de salud, además de generar más energía al cuerpo y producir sustancias naturales que contribuyen con la productividad y la felicidad. Algunas personas prefieren ejercitarse las mañanas, otras en la noche, en grupos, acompañados por sus mascotas o perros lazarillos, o solos. Pero, ¿qué sucede cuando estos factores como la compañía o el cambio de horarios afectan la actividad física de las personas con discapacidad visual? Recientemente, investigadores de Google desarrollaron un sistema que permite a las personas con discapacidad visual salir a trotar o correr solo con la asistencia de un smartphone. Esto se llama Project Guideline, que quiere decir Proyecto Línea de Guía, y requiere únicamente del uso de la cámara del teléfono móvil ubicada a la altura de la cintura para que pueda encontrar una línea física de guía en el suelo y audífonos para recibir la información según la posición en la que esté el usuario. De forma que si el usuario se desvía hacia la derecha o a la izquierda del centro de la línea, reciba una alerta sonora por el mismo oído del sentido en que se desplaza. Este proyecto también se adapta a un modelo de aprendizaje automático para que haga el debido procesamiento de datos y el usuario no tenga que depender de conexiones vía Wi-Fi o de datos móviles para que el sistema funcione de manera correcta, segura y óptima para los corredores ciegos y con baja visión, y así lograr que la tecnología también sea parte del mundo, la salud y la actividad física de las personas con discapacidad visual.

0: Muchos de niños soñamos con tener un coche que se manejara solo.
1: Michael.
0: Un auto como Kit del auto fantástico. Hoy en día ya tenemos autos de conducción autónoma que, si bien no son 100% como Kit,
1: francamente lo dudo.
0: Han incorporado tecnología interesante para ver el mundo que los rodea. Esta tecnología de recepción de ondas electromagnéticas, sensores ultrasónicos y sensores LiDAR también se han aprovechado en startups como Strap.
2: ¿Qué fue lo que dijo?
0: Correa en inglés. Un arnés que va sobre el pecho y detecta los obstáculos, objetos colgantes, escalones, desniveles y cavidades que afectan la libre movilidad de personas con discapacidad visual como Cintia.
3: Va con la demanda de ahorita porque ya las personas ciegas estamos buscando más autonomía.
0: Así, las personas ciegas y con baja visión tienen una nueva alternativa para movilizarse, porque Strap, siendo un arnés que cubre en X el pecho, es el primer dispositivo de asistencia portátil y de manos libres que, gracias también a las notificaciones hápticas, vibraciones y sus cuatro correas, ayudan a la libre locomoción de las personas con discapacidad visual. Diego Roel, oriundo de Monterrey, México y director ejecutivo de Strap, explicó que esta herramienta está diseñada para todas las edades, que detecta todas las personas y objetos en sus estados, porque también detecta el agua. Así que lo siento mucho, hombre invisible.
4: Ahí estás.
0: Ya no eres invencible. Strap tiene baterías recargables y una vez cargado puede durar hasta 72 horas. Sí, señores, 3 días. ¿Y dónde lo puede conseguir Santiago y Felipe? Este wearable saldrá a la venta a finales del 2021, así que muy atentos.
1: Tengo que hacer algunos detalles navideños.
0: Para RCN Digital, Agencia y Radio, yo soy Henry Díaz.

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1: Hola, ¿qué tal? Soy Sergio González. Vamos a presentar una serie de cápsulas educativas que van a ser de utilidad para su quehacer como docentes que tienen a cargo personas con discapacidad visual. Y hoy hablaremos acerca de unos tics muy importantes para el aprendizaje del sistema Braille. Primer tip: empiece por las destrezas táctiles básicas. Practicar movimientos suaves, reconocer texturas y seguir líneas rectas ayudan a preparar la percepción táctil. La alfabetización inicial es similar a la de un niño que puede ver bien, pero todo se reemplaza por la yema del dedo. Segundo tip: ahora conoce la estructura del sistema Braille. Recuerde que el Braille se basa en una celda de 6 puntos en alto relieve organizados en 2 columnas de 3 filas. Cada combinación representa letras, números, signos y símbolos, y comprender esta lógica facilita memorizar el alfabeto. Tercer tip: ahora aprenda de forma gradual y multisensorial. Empezar por el alfabeto y avanzar hacia palabras y frases cortas, así como combinar lectura táctil con apoyo auditivo y visual, sobre todo para personas que ven bien, acelera el aprendizaje. Y el INSI ofrece materiales adaptados, tales como el signo generador de texturas, para que pueda practicar de manera divertida. Cuarto tip: ahora practique todos los días, aunque sea poco. La constancia es más importante que la duración. Sesiones de 10 a 15 minutos diarios fortalecen la memoria táctil y la fluidez lectora. Repetir patrones y leer textos sencillos ayuda a ganar velocidad. Quinto tip: adapta el proceso a cada persona. No todos aprenden al mismo ritmo. La edad, la sensibilidad táctil y la experiencia previa influyen en niños con discapacidad visual, por lo tanto, se recomienda respetar su ritmo y afianzar las habilidades durante su exploración táctil. Sexto tip: el rol del docente o acompañante es clave. La enseñanza debe ser clara, paciente y motivadora. Un buen acompañamiento incluye retroalimentación constante y actividades que integren el braille en la vida. Ahora, como séptimo y último tip, es importante que integre el braille en actividades reales. Etiquetar objetos del hogar, leer recetas, escribir notas o mensajes. La utilidad práctica aumenta la motivación y consolida el aprendizaje.
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Su nombre era Rin Tin Tin y es el único perro que ha ganado el Oscar a Mejor Actor, pero no se lo dieron para mantener el prestigio de los premios. Esta es la historia corta de este pastor alemán que fue rescatado en medio del primer conflicto mundial por un soldado estadounidense llamado Lee Duncan, quien lo adiestró y sin querer logró crear una estrella que hizo papeles tan impecables que salvó a Warner Bros. De la bancarrota y la extinción. Es que Rin Tin Tin era toda una superestrella y el trato era como el de las superestrellas humanas. Tanto así que el perrito recibía un sueldo de $1,000 a la semana, tenía chef privado y una banda que tocaba música clásica para relajarlo. Así, en la primera edición de los premios Oscar, realizados el 16 de mayo de 1929, se tenía como favorito a este perrito, quien recibió la mayoría de votos. Pero la academia, preocupada de que la primera edición de este evento se percibiera como un chiste, optó por entregar la estatuilla al subcampeón, al humano Emil Jannings, quien fue el primero que recibió el premio a Mejor Actor. Rin Tin Tin actuó en 27 películas y su legado perduró a través de sus descendientes, quienes continuaron protagonizando películas y series.

0: No hay mejor ritmo que el de Maradona entrenando el son de Life is Life. Los pasos del 10 con sus agujetas desabrochadas nos acordonaron en una estrategia de publicidad tan grande que fue tan orgánica que aún hoy inocentes lo vemos y no notamos la sutil intención de invitarnos a mirar esos botines del 10, que cumplieron su estrategia de marketing. Por eso cuando la marca Puma no le daba todo lo que él quería,
1: entonces los fotógrafos no venían.
0: Pero cuando se cumplían los deseos del 10, pues se los amarraba en la cancha.
1: Me los desataba, sí. Entonces cuando yo me iba a atar los botines venían todos los fotógrafos y me sacaban la foto. Bueno.
0: Maradona era una joya a la hora de vender, en especial con la marca que lo acompañó hasta su último respiro, Puma, con quien estuvo contrato de por vida por 1 millón de euros anuales.

0: El Chavo del Ocho no se llama Rodolfo Pietro Filiberto Rafael o Guglielmi. Es uno de esos contenidos que son falsos y se replican hasta que se creen reales.
1: ¿No es así, don Ramón?
0: Se mencionó que estaba en el diario del Chavo y no, no estaba allí ese nombre.
2: No es cierto, para que te lo veas que lo acabo de ver hoy en la mañana.
0: Tampoco de Chente.
2: ¿Quién es Chente?
0: Chente es el mejor amigo del Chavo. Busqué también en el sitio oficial de Chespirito.com, por cierto, sitio recomendado, y no, tampoco hay referencias del nombre del Chavito, quien intentó decir su nombre, pero nunca lo dejaron.
3: ¡Yo me llamo!
2: ¡Mira, Chavo!
0: Entonces, ¿quién era Rodolfo Pietro? Un actor italiano apodado el Latin Lover, porque era todo un galán.
3: Es que tienen un nombre muy difícil.
0: Así que el misterio del verdadero nombre del Chavo parece que nunca se va a resolver. Así que el que inventó que ese era el nombre,
4: todo existía en su imaginación,
0: y no lo hizo creer a todos.
5: Lo que pasa es que es bruto el pobre.
0: Le decimos que...
6: No, no, me

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1: El día puede ser más triste cuando conoces la historia del Chavo del Ocho. En el diario del Chavo del Ocho, Chespirito nos mostró el perfil del chavito. Nos contó cómo no recordaba a su padre, pero sí a su madre, quien llegaba cansada de trabajar y por eso tenía que dejarlo en una guardería. Y siempre que iba por él, le preguntaban cuál era su hijo y ella respondía, no sé, me da igual. Esto pasó por muchos días. Día a día se llevaba un niño distinto, hasta que un día la mamá del chavo no volvió más. El chavo entonces es enviado a un orfanato, donde la encargada, Martina, lo trataba mal. Lo bueno de ese lugar era su amigo Chente, un niño que no tenía la mejor salud, pero fue su mejor amigo, hasta que un día partió de este mundo, y el chavo volvió a quedar solo, viendo cómo adoptaban a los otros niños, pero a él no lo querían, por ser feo. Es que el pobre era tan poco agraciado que cuando jugaba a las escondidas, el resto de niños preferían perder que encontrarlo. Así escapa del orfanato y la lluvia lo lleva hasta una vecindad, donde una abuelita que temblaba mucho y vivía en la casa número 8, lo invitó a vivir con ella. Infortunadamente un día, ella dejó de temblar y quedó muy rígida. Así es como el chavo llegó a vivir a la vecindad y así es como también el barril se convirtió en su refugio. Cuando quería llorar y pues que nadie lo viera o escuchara. Esta es una historia corta del Chavo del Ocho y el trasfondo de la historia de este personaje tan querido por todos.

El 11 ideal de tarjetas rojas en el fútbol. En el arco, un portero temperamental, competitivo y en ocasiones agresivo. Esa intensidad lo hizo un arquero formidable. En varias ocasiones, como último hombre, tuvo que frenar a sus adversarios. Por eso recibió 7 tarjetas rojas. El alemán Jens Lehmann. Defensas centrales. El sevillano Sergio Ramos es el que está ahí de primeras, quien tiene el récord de más rojas en la Liga Española con 20. Actualmente, por ahora, suma 30 expulsiones. Continuamos con el juego agresivo y temperamental del ahora dirigente deportivo colombiano, el hombre que nunca dudó en encarar árbitros y rivales, y por eso recibió 33 tarjetas rojas en su carrera deportiva. Eduardo Pimentel. En el lateral derecho incluimos a otro jugador español, Pablo Alfaro, un jugador muy físico con gran capacidad de liderazgo. Si bien no era malintencionado, su dureza le hizo recibir 27 tarjetas rojas en su carrera profesional. Por la izquierda, el hombre que siempre entró fuerte y discutía mucho con los árbitros, la fuerza charrúa de Paolo Montero y sus 23 tarjetas rojas. En el medio campo, momento de liberar a la bestia, el general Gerardo Bedoya, el hombre con el récord de más expulsiones en la historia del fútbol con 46 tarjetas rojas. El colombiano siempre tan efectivo que en su debut como entrenador recibió la tarjeta roja a tan solo 21 minutos estrenándose como entrenador. Junto a Bedoya, el francés Cyril Roule. Este jugador que se retiró en el 2010 recibió la cartulina roja en 27 ocasiones y la amarilla en 187. Ahora vamos a Brasil y recordamos a un jugador que también fue defensa. Un hombre que él mismo dijo que si no hubiese sido por el fútbol, habría sido Felipe Melo, quien fue expulsado 26 veces. Desde Países Bajos, en el centro del campo por derecha, tenemos un mediocampista técnico y enérgico, reconocido por sus lentes y por ser llamado el Pitbull, Edgar Davids, quien acumuló en su carrera un total de 25 tarjetas rojas. En la delantera, dos leyendas. Primero, il capitano, el ícono romano que era tan apasionado que a veces esta pasión pudo más que él. En total, 16 tarjetas recibió el italiano Francesco Totti. La otra leyenda es el futbolista que siempre se expresó de forma neta. Un jugador muy físico, lo que hizo que lo llevara a ser expulsado 15 veces. El sueco, Zlatan Ibrahimovic.

Su nombre era Jules Bianchi. Era la gran promesa de Ferrari. Todos lo veían como el sucesor de Kimi Raikkonen. Tenía todo para ser campeón en un caballito rampante. Pero el destino, la vida misma, puede cambiarlo todo en un instante. El 5 de octubre del 2014, el piloto del equipo Borussia, por la poca visibilidad, por las lluvias torrenciales que azotaban la pista de Japón, hizo que su monoplaza impactara con la grúa que estaba atendiendo el auto de Adrian Sutil. Así, el 17 de julio del 2015, se oficializó la partida de este mundo a los 25 años del piloto francés. Un momento tan doloroso que hizo que se replanteara la seguridad. Por eso llegó Lalo, que fue criticado inicialmente, pero ha salvado a muchos. El Virtual Safety Car, que obliga a reducir la marcha y también más zonas de escape. Por eso hoy, 10 años después, conmemoramos el legado de Jules Bianchi, el gran piloto que fue y la leyenda que podría haber sido.

0: El estatus que le dio Keanu Reeves a John Wick ha sido tal que es difícil imaginar a otro actor encarnando ese personaje. Pero casi sucede, porque la idea original era un hombre retirado entre los 60 y 75 años. Por eso se pensó inicialmente en Clint Eastwood, quien por aquel entonces estaba en los 83 años. El siguiente en la lista fue Harrison Ford. El actor tenía 71 años. Y el tercero era Bruce Willis. Pero como el agente de Reeves conocía al productor de la película,
1: qué amable,
2: excelente,
0: le solicitó que su cliente hiciera un casting.
3: Usted nos ayudará a encontrarlo.
0: Reeves leyó el libreto en 90 minutos e hizo varios ajustes. Se presentó y ya no se pensó en nadie más.

0: La creación y evolución de Wolverine es casi tan compleja como su personalidad. Partamos del por qué se creó. Para eso hay que ir a 1974, cuando Roy Thomas era editor en jefe de Marvel. Al notar que Canadá era el segundo mercado más importante de Marvel, pensó que era indispensable tener un personaje con esa nacionalidad. Para ello se le ocurre relanzar a los X-Men. Encarga a John Romita como artista y al escritor Len Wein para darle el argumento a un personaje llamado Wolverine. Así se crean los primeros bocetos conceptuales del personaje, que contaba ya con los elementos fundamentales desde su estatura y físico corpulento de 5 pies y 5 pulgadas de alto hasta las 3 garras por mano y por supuesto la capucha con orejas. Es así como aparece por primera vez en la última página de Hulk número 180, dibujado por Herb Trim, entintado por Jack Abel y coloreado por Christy Shield. Marvel contrata a Dave Cockrum de DC Comics y aquí surge otro momento mágico, porque a veces las grandes ideas surgen por coincidencia o error, porque Jill Kane, que tenía la tarea de dibujar la portada del cómic Giant Size X-Men No. 1 en 1975, malinterpretó el boceto original de Romita y le agregó unas orejas negras mucho más grandes al diseño original. A Dave Cockrum le encanta y pues ya queda así definido uno de los diseños más memorables de los cómics. Faltaba la cara y la personalidad del personaje. Cockrum originalmente pensó que fuese de unos 20 años, pero recuerda el año 1972 cuando era artista de la serie Legion of Superheroes en Superboy de DC Comics, cuando presentó a su editor un equipo de supervillanos. Cockrum en aquel entonces le había dado a uno de los personajes el nombre de Wolverine. En esta línea de tiempo surge otro talento joven, John Byrne, que era muy fan de los X-Men originales y quien presenta un boceto, pero al llegar tarde queda el diseño de Cockrum. Y así debuta en X-Men 97. Poco después, Claremont le da el nombre a Wolverine, el cual es Logan como la montaña más alta de Canadá. Finalmente, Byrne sustituye a Cockrum como dibujante de X-Men y aquí es donde se completa la personalidad de Logan. Se habla de sus garras de adamantium y que sana muy rápido. Byrne creó un nuevo disfraz para el personaje y es tan popular que se convierte en el atuendo de misiones durante una década. Byrne pulió el diseño de Logan y se inspira en el aspecto salvaje del actor canadiense Paul Dameron.
1: Sí, papá.
0: Dr. Hook en la película Slapshot del 77. Las patillas marcadas y la expresión feroz e intimidante capturó justo la energía que Byrne quería para Wolverine. Este drama no termina, porque Byrne se va y Claremont, con la ayuda de Frank Miller, hace crecer el personaje y lo convierte en un samurái caído, un ronin y en el sargento del equipo, el veterano gruñón que acoge bajo su ala a los novatos. Así se creó a Wolverine, el héroe perfectamente imperfecto desde su nacimiento.

0: Well, who's next?
1: Llegaron las pizzas.
2: ¿Sabe qué es el pisómetro? No, no es el que más coma pizza. Es un parámetro que permite inferir la gravedad de una crisis política al interior de un sitio gubernamental. ¿Pero cómo funciona esto? Sencillo. Es una forma de medición que ideó el hombre que demostró que vender pizza podría ser algo muy rentable. Frank Mix. La fórmula es básica. Entre más cajas de pizza se pide durante un evento de impacto mediático, significa que la cosa está compleja.
3: You're fired.
2: Esto se da porque la relación entre estrés, crisis de ansiedad y el consumo de grasas saturadas es tan profunda que se puede pronosticar que algo grave va a pasar. Si bien casi siempre se pide pizzas, días antes del anuncio de una noticia de impacto, las ventas se elevan. Muy similar como pasa, por ejemplo, en las agencias de publicidad, ¿no?

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0: A través de Instagram nos llega la siguiente pregunta. ¿Cómo hacer el registro en la biblioteca virtual para ciegos INSI usando el lector de pantalla Yoast? Alejandro Pavón, miembro del equipo de accesibilidad, nos va a ayudar a resolver esta duda. Alejandro, ¿cuál es el primer paso?
1: Pues vamos a ir al escritorio.
2: Windows M, escritorio.
1: Y luego voy a ir a buscar mi navegador de preferencia, en este caso Google Chrome.
2: Google Chrome.
1: Ingreso con la tecla
2: Enter. Nueva pestaña en blanco.
1: Y aquí escribir la dirección de la biblioteca INSI, que es biblioteca.insi.gov.co.
2: Seleccionado, biblioteca.insi.gov.co.
1: En este caso ya la selecciona y voy a pulsar Enter.
2: B grande, Enter, Biblioteca Virtual INSI, Google Chrome Página, Biblioteca.
1: Ya aquí en la página de la biblioteca voy a reunir enlaces o voy a buscar el enlace que se llama Registro.
2: Control F7, Lista de Enlaces, Diálogo, Registro, 2 de 41.
1: Aquí en Registro pulso Enter.
2: Enter, Registro, Usuario INSI, Registro.
1: Y voy a navegar nivel de encabezado principal.
2: Registro a la biblioteca virtual nivel de encabezado 1.
1: Y aquí nos muestra los pasos a seguir. Vamos a leer este texto que es muy importante.
2: Nivel de encabezado 2, instrucciones generales para el registro a la biblioteca virtual para ciegos de Colombia. Para registrarse como usuario de la biblioteca virtual para ciegos de Colombia deberá tener en cuenta que este registro solo lo podrán hacer personas con discapacidad visual de nacionalidad colombiana, abre paréntesis, ciegas o con baja visión, cierre paréntesis. Es importante leer y validar los términos y condiciones de uso que se indican más abajo, y antes de iniciar el registro es necesario tener escaneados documento de identidad, un documento que certifique la discapacidad visual o la patología causante de la discapacidad visual expedido por una autoridad competente. Estos archivos deberán estar en alguno de los formatos PDF, JPG, PNG y no tener un peso máximo de 2 megabits.
1: Teniendo en cuenta ya esto, vamos a llenar los datos que nos solicitan en el registro.
2: Elija su tipo de documento de identificación, abre paréntesis, obligatorio, cierre paréntesis.
1: Entonces, aquí en nuestro tipo de documento vamos a desplegar este cuadro y mostrar las opciones.
2: Abrir cuadro de lista, cédula de ciudadanía, tarjeta de identidad, cédula de extranjería, pasaporte.
1: Entonces aquí vamos a escoger nuestra cédula.
2: Cédula de ciudadanía, número de...
1: Aquí en mi número de documento vamos a escribir...
2: Bloqueo número activado.
1: Nuestro número de cédula, por ejemplo, bueno, esto es a modo de ejemplo, 1, 2, 3, 4, 5, 6...
2: 123.004, nombres completos.
1: Aquí vamos a escribir nuestros nombres completos. Entonces, por ejemplo, voy a escribir
2: Juan. J, Q, Juan, apellidos completos, abre paréntesis, obligado.
1: Acá vamos a escribir Camargo, por ejemplo.
2: C, K, Camargo, Camargo, sexo de nacimiento, abre paréntesis.
1: Aquí nos solicita sexo de
2: hombre,
1: nacimiento, hombre,
2: mujer,
1: mujer, en este
2: hombre,
1: caso, hombre. Seguimos navegando con Tab por los cuadros de edición. El siguiente es grupo poblacional.
2: Ninguno, indígena, rom, afro, raizal.
1: Entonces, entre estos grupos vamos a escoger ninguno.
2: Afro, rom, indígena, ninguno. Correo electrónico, abre paréntesis, obligatorio, cierre paréntesis, cuadro de edición.
1: Aquí nos solicita un correo electrónico, que es donde nos va a llegar la confirmación de nuestro registro. Entonces, por ejemplo, vamos a escribir
2: juancamargo@gmail.com. Departamento de residencia, abre paréntesis.
1: Aquí en departamento de residencia,
2: Amazon, Antioquia,
1: escogemos nuestro departamento.
2: Arauca, Atlán, Bogotá, D.C.
1: Y en municipio, navegando con tab,
2: Bogotá,
1: vamos a escoger Bogotá.
2: Tipo de territorio.
1: Tipo de territorio.
2: Rural, urbano.
1: Vamos a escoger, por ejemplo, urbano.
2: Teléfono fijo, cuadro de edición.
1: Entonces, cuadro, puede escribir 256-56-56, por ejemplo.
2: 2.565.656.
1: Y acá nos solicita como forma obligatoria el número del teléfono celular. Por ejemplo, yo escribo acá 300-256-56-56, por ejemplo.
2: 300-256-5656.
1: Nos va a pedir nuestro día
2: Uno,
1: de nacimiento.
2: 3.
1: Vamos a elegir mes de nacimiento.
2: Enero, febrero, marzo, abril.
1: Vamos a elegir marzo, marzo, por ejemplo.
2: Año de nacimiento.
1: Y año de nacimiento.
2: 1989.
1: Si seguimos navegando, nos mostrará el nivel de estudios. Aquí vamos a escoger
2: primaria,
1: uno.
2: Secu, técnico, tecnológico, universitario.
1: Voy a escoger universitario.
2: Condición visual, abre paréntesis, obligatorio, cierre paréntesis.
1: Nuestro siguiente cuadro es condición visual.
2: Ciego, baja visión.
1: Vamos a elegir ciego.
2: Adjuntar archivo con documento de identidad. mitad, abre paréntesis, obligatorio, cierre paréntesis.
1: Aquí en esta parte vamos a escoger nuestros archivos, los que comentábamos al principio, el certificado de discapacidad y nuestro documento de identidad.
2: Adjuntar archivo con documento de identidad, abre paréntesis, obligatorio, cierre paréntesis, sin archivos seleccionados, botón.
1: Y aquí oprimimos espacio para escoger
2: espacio, archivo. Nombre de archivo.
1: Y vamos a ir a nuestro escritorio, que es donde tengo los archivos.
2: Entonces, carpeta de cédula.
1: Vamos ir a escoger nuestra cédula y vamos a pulsar
2: Enter. Enter, registro, usuario sin sí. El nombre del documento de identidad es cédula.pdf. Adjuntar archivo con documento que certifique la discapacidad visual, abre paréntesis, obligatorio, cierre paréntesis, sin archivos seleccionados, botón.
1: Y si seguimos bajando, pues nos aparece este nuevo botón para subir otro archivo, que en este caso hace referencia a nuestro certificado de discapacidad. Aquí vamos a pulsar Enter.
2: Espacio, nombre de archivo.
1: Y navego y vamos a escoger nuestro certificado.
2: Carpeta de trabajo, certificado.
1: Pulsamos Enter.
2: Enter, registro, usuario sin sí, Google Chrome no disponible. Registro, usuario sin sí, Google Chrome página. Registro, el nombre del documento del certificado de discapacidad es certificado.pdf.
1: Y listo, ya tenemos nuestro documento.
2: Nivel de encabezado 3, aceptar políticas, abre paréntesis, obligatorio, cierre paréntesis. Confirmo que he leído y acepto los términos y condiciones de este formulario.
1: Aquí tenemos que verificar esta casilla donde confirmo que he leído los
2: términos. Espacio, confirmo que he leído y acepto los términos y condiciones de este formulario.
1: Y por último, vamos a presionar el botón enviar.
2: Espacio, enviar registro, botón. Confirmo que he leído y acepto los términos y condiciones de este formulario. Casilla de verificación, verificado requerido. Información del usuario.
1: Está verificado y una vez pulsemos enviar, llegarán los documentos y los datos de registro para ser revisados por la Biblioteca Virtual para Ciegos INSI y se enviará vía correo electrónico la respuesta de estos con un nombre de usuario y una contraseña con la que podemos acceder a más de 10.000 libros que tenemos para personas con discapacidad visual.
0: Para mayor información visite biblioteca.insi.gov.co.

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0: ¿Cómo buscar y descargar libros en la biblioteca virtual para ciegos INSI? Alejandro Pavón, especialista en tecnología e integrante del área de accesibilidad, nos resuelve esta duda.
1: Entonces, lo que vamos a hacer es ir a nuestro navegador. En este caso, pues voy a utilizar Google Chrome.
2: Google Chrome, barra de direcciones.
1: Enter y vamos a escribir la dirección de la biblioteca virtual para ciegos INSI.
2: biblioteca.insi.gov.co. Seleccionado.
1: Listo, perfecto. Aquí vamos a oprimir la tecla Enter.
2: Grande, Enter.
1: Aquí ya estamos en la página de la biblioteca. Lo que vamos a hacer es buscar el enlace. Este enlace se llama Acceder. Voy a reunir enlaces.
2: Lista de enlaces, diálogo. Acceder.
1: Voy a pulsar Enter.
2: Enter. Acceder. Google Chrome.
1: Y aquí ya me aparece mi nombre de usuario.
2: Contraseña.
1: Me va a aparecer el cuadro de edición donde voy a escribir mi contraseña. Y lo que voy a hacer es pulsar nuevamente Tab para que me lleve al botón
2: Acceder.
1: Pulso espacio sobre este botón Acceder. Estoy cargando.
2: Biblioteca virtual INSI. Enlace a esta página, saltar al contenido principal.
1: De manera rápida, lo que yo puedo hacer es buscar nuestro cuadro de edición.
2: Botón de menú contraído.
1: En este caso con la tecla F.
2: Buscar en la biblioteca virtual cuadro de edición, en blanco.
1: Voy a
2: Enter.
1: Buscar el contenido. Voy a buscar, por ejemplo, el amor en los tiempos del cólera.
2: El amor en los tiempos del cólera, en blanco.
1: En los tiempos del cólera, Tab, y voy a pulsar la tecla espacio.
2: Espacio. Busca.
1: Una vez hecha la búsqueda, puedo navegar por encabezados. En mi caso, con el lector de pantalla, yo voy a oprimir la tecla H.
2: Buscar nivel de encabezado 1.
1: La que me llevará a los resultados de mi búsqueda.
2: Mostrando ítems 1 a 10 de 11, nivel de encabezado 2.
1: Aquí donde dice mostrando ítems, voy a navegar con las flechas.
2: Nivel de encabezado 4, enlace, el amor en los tiempos del cólera CTX.
1: Aquí tenemos el amor en los tiempos del cólera, que es nuestro primer resultado, y vamos a pulsar la tecla
2: Enter. Buscar región principal, el amor en los tiempos del cólera, nivel de encabezado 4, enlace, el amor en los tiempos del cólera, nivel de encabezado 3, autor.
1: Aquí ya nos aparece, en este caso, flecha abajo para no ver.
2: Enlace García Márquez Gabriel.
1: Me aparece el autor.
2: Separador.
1: Nos aparece un breve.
2: Inevitable, era inevitable. El olor de las almendras amargas le recordaba siempre el destino de los amores contrariados. El doctor Juvenal Urbino lo percibió desde que entró en la casa, todavía en penumbras, a donde había acudido de urgencia a ocuparse de un caso que para él había dejado de ser urgente desde hacía muchos años.
1: Si sigo navegando por encabezados, voy a encontrar
2: colecciones.
1: Y si vuelvo a oprimir la tecla H para el próximo encabezado,
2: mato nivel de encabezado 3.
1: Me aparecerá el formato.
2: Enlace gráfico, docs gráfico, leer documento en formato Word, archivo de acceso abierto.
1: Este está en Word, por ejemplo. Entonces yo puedo acceder a leerlo.
2: Enlace gráfico, descargar gráfico, descargar.
1: Diría aquí, por ejemplo, quiero descargar. Entonces voy a pulsar la tecla Enter.
2: Enter, el amor en los tiempos del cólera, región principal, descargar enlace gráfico. Pulse Enter, guardar como diálogo, panel del explorador, panel de diseño de carpeta, panel de detalles, nombre de archivo.
1: Y aquí ya me aparece descarga. Pulsar la tecla Enter para que me guarde el archivo.
2: Enter, el amor en los tiempos del cólera, se completó la descarga.
1: Bueno, ya lo tenemos descargado. Voy a pulsar Windows M para ir al escritorio, que puede donde lo descargué.
2: Windows M, escritorio.
1: Y voy a pulsar la E, amor en los tiempos del cólera.
2: El amor en los tiempos del cólera.
1: Y aquí ya lo tenemos. Entonces, de esta manera es la que podemos descargar libros de nuestra biblioteca virtual para ciegos.
0: Para mayor información visite biblioteca.insi.gov.co.

0: Su botón de comprar licencia es una leyenda urbana. 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
2: Eso sí es de gánster.
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3: Sí, sí soy.
0: WinRAR.

¿Por qué los teclados no están organizados de forma alfabética y están diseñados bajo el modelo QWERTY? ¿Ah? La distribución tiene una explicación lógica, porque si bien inicialmente sí se pensó usar alfabéticamente, en 1868 su creador Christopher Sholes se encontró con un reto mecánico: separar las letras que se usaban frecuentemente, porque hacía que los brazos metálicos chocaran y se trabaran. Para resolver esto tuvo que idear una manera de separar físicamente las letras más usadas. Tras varias combinaciones logró organizar las teclas de tal forma que no se bloquearan. Así nació el famoso sistema QWERTY, que consistió en ubicar dos letras que se usaban mucho lo suficientemente separadas para que se pudieran teclear más fácilmente. La idea se popularizó cuando Sholes vendió los derechos de patente a la empresa Remington, quienes en 1873 se encargaron de masificar la idea. Así las personas aprendieron a usar este teclado y cambiarlo se volvió inconveniente.

0: Las 10 mejores películas de superhéroes según la revista Esquire.
1: 10 para la película que contó con una identidad visual fascinante, mostrándonos a una ciudad gótica más oscura. El Batman de Michael Keaton y el Joker de Jack Nicholson de 1989. 9 para una película del 2003 que no se centra solo en la acción. También introduce críticas sociales sobre la segregación, la intolerancia y el miedo a ser diferente. Un guión más preciso y ambicioso frente a su primera parte. La película que nos amplió el universo mutante. X-Tool. O bueno, X-Men 2.
2: La próxima vez que quieras lucirte, no lo hagas.
1: 8 para la visión realista y madura de los superhéroes. El hombre sin capa ni antifaz, que lleva una vida muy humana y vulnerable. El guardia de seguridad que descubre que tiene fuerza e invencibilidad sobrehumana. La poderosa película interpretada por Bruce Willis.

0: Si Samuel L. Jackson, Unbreakable.
1: En un cómic, ¿sabes cómo te das cuenta quién va a ser el villano? ¡Es el opuesto exacto del héroe!
0: 7 para la primera película del género protagonizada por una mujer. La película del 2017 que se ambientó en el primer conflicto mundial. Mujer Maravilla de Gal Gadot, que supo combinar la belleza, inocencia y fortaleza sin caer en los típicos estereotipos.
2: Pero usted sabe, un lobo debe cazar. Es solo una niña.
0: 6 para un hito cultural que celebra la identidad negra desde una perspectiva empoderada tan fuerte como su trama y calidad cinematográfica del 2018, Black Panther.
3: ¡Wakanda por siempre!
0: 5 para el guión inteligente y equilibrado que rompe con lo habitual de los superhéroes, entregando una perspectiva fresca de sus vidas. La acción, comedia y drama que hoy se mantiene fuerte y poderosa. Los Increíbles del 2004.
4: Me siento infeliz, Bob. ¡Feliz!
0: 4 para un crossover espectacular que reunió a los superhéroes de Marvel más icónicos del momento. La historia coherente entre acción, humor y emoción que mantuvo un hilo narrativo que nunca se perdió. Los Vengadores del 2012.
5: Debilucho.
0: 3 para la película con narrativa profunda, oscura y compleja, que nos llevó a una experiencia inmersiva y realista que consagró el legado de Hitler, el Caballero Oscuro del año 2008.
6: ¿Por qué tan serio?
0: 2 para la joya que tocó el corazón de los seguidores de un Spider-Man muy humano, cansado, que antepone sus responsabilidades frente a su felicidad. Esta película nos muestra que los superhéroes también deben enfrentar las decisiones difíciles de ser humanos. Spider-Man 2 del 2004.
7: ¡Quiero al Hombre Araña!
0: 1 para la película que marcó un antes y un después en el cine de superhéroes. La película que nos hizo creer a todos que un hombre podía volar. La impecable interpretación de Christopher Reeve, Superman de 1978.

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0: En la Fórmula 1 han corrido más de 781 pilotos. De ellos, solo 218 han estado en el podio. Y de estos, 68 lo han hecho solo una vez. Nico Hülkenberg nos recordó que no debemos rendirnos, que la constancia y la paciencia siempre traerá recompensa. Por eso no corrió solo, contó con el apoyo de todos. Por aquellos que aún no cumplimos nuestros sueños y que parece que no lo vamos a lograr, Hülkenberg a sus 37 años, 15 temporadas y 239 grandes premios disputados, nos recordó que todo puede ser posible, y lo hizo en un escenario épico, el lugar que vio la primera carrera de la Fórmula 1 en la historia, Silverstone, cual libreto de una película. Como los grandes, lo hizo bajo la lluvia, una condición donde la mayoría sucumbe. Partió del puesto 19, haciendo una remontada épica, resistiendo al local, al 7 veces campeón Lewis Hamilton, quien venía de 11 años consecutivos estando en el podio en esta carrera. Por eso Hülkenberg desató la locura y, con botella de champán prestada por Mercedes, nos dio un podio que sabe a victoria y que despierta el hambre para lograr una muy pronto. Porque con Nico Hülkenberg todo puede ser posible.
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0: El poder de una madre es tan fuerte que puede cerrar heridas y hasta unió de nuevo a los Gallagher. Oasis, tras 16 años de discusiones legendarias, volvieron gracias a su madre Peggy. Fue ella la que logró lo que los fans, promotores y hasta el Manchester City no pudo: volverlos a ver en un escenario juntos. Lo que parecía imposible sucedió, porque Peggy, de 82 años, con algunos quebrantos de salud, simplemente les dijo:
1: no me voy a ir sin antes verlos juntos otra vez.
0: Ese era su mayor deseo, y por eso Liam y Noel cumplieron su promesa, porque como lo decía su madre cuando eran más jóvenes,
1: son hermanos antes que músicos.
0: Así que ya sabes, nunca dudes de los poderes de una madre.

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autores que marcaron el universo literario y musical de Gustavo Cerati. Pocas veces la literatura y la música se entrelazan con tanta profundidad como en la obra de Gustavo Cerati. El genio detrás de Soda Stereo no solo creó himnos generacionales, sino que también construyó puentes entre el rock y las letras más sublimes de la literatura universal y latinoamericana. En esta ilustración se rinde homenaje a estos tres autores fundamentales que inspiraron al artista argentino en momentos claves de su carrera. Edgar Allan Poe, maestro del misterio y lo siniestro, sirvió de musa para la canción Corazón delator. Cerati adopta el papel del narrador del célebre cuento de Poe, donde la culpa se convierte en un grito irrefrenable y lo transforma en una desgarradora confesión de amor.

Alexandra Pixaner, poeta argentina de versos intensos y melancólicos, dejó su huella en el noveno track del disco Amor Amarillo, Ahora es Nunca. En esta canción, Cerati evoca la fragilidad y urgencia del amor con una lírica que resuena con la poética de Pizarnik. Ahora es nunca, todo es nada, sino descanso en tu mirada.

Jorge Luis Borges, tal vez la influencia literaria más contundente en Cerati, es citado explícitamente en varias composiciones. Cuando pasa el temblor, se inspira en Las ruinas circulares, uno de los cuentos más oníricos del escritor. Además, en su álbum Bocanada, Cerati toma prestado un fragmento de El jardín de los senderos que se bifurcan para componer Aquí y ahora como un tributo final en Un ave rapta al calor, cita Un pájaro gris rayó el cielo.

Este cruce entre melodía y literatura demuestra cómo Cerati trascendió las fronteras del rock, creando una obra rica en referencias culturales que aún hoy sigue inspirando a nuevas generaciones. Leerlo y escucharlo es un viaje profundo hacia lo eterno.

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está en Lisboa, Portugal, en el segundo barrio más antiguo de Europa, la zona histórica de Alfama. La señal se creó en 1686 cuando los carruajes subían y bajaban por las calles empinadas como si compitieran en una carrera. Para evitar más accidentes entre los señores y señoras burgueses, se incrustó en una pared una placa de piedra que básicamente decía: los que suben tienen prioridad sobre los que bajan. Aunque no existían multas como hoy, sí habían sanciones, incluso exilio a Brasil en casos graves. ¿Pero quién inventó las señales de tránsito? Dicen que todos los caminos conducen a Roma. Y es cierto, los romanos fueron pioneros en señalizar rutas con miliarios, columnas de piedra que indicaban distancias, destinos y emperadores. Tanto así que por un tiempo todas las señales apuntaban a Roma, dando origen al famoso dicho. Con la llegada del automóvil, el caos moderno necesitaba orden. Ahí apareció William Phelps Inouye, considerado el padre de la seguridad vial. Aunque nunca tuvo licencia de conducir, revolucionó el tráfico con ideas como la señal de detenerse y normas que hoy son estándar mundial.

Su nombre era Fritz, un pastor alemán que tenía la costumbre de morder todo lo que tenía a su alcance, hasta piedras. Un día su dueño, John Markham, en un taller de reparación de autos, deja un tope de goma de una Volkswagen Type 2, la popular combi, y Fritz se lanzó a morderla. Markham descubre así que a su perro le encanta morder ese caucho, y que no era capaz de destrozarlo, y la dentadura de su perro no sufría más peligro. Ese día, en aquel taller de Denver, y gracias a ese momento, nació hace 50 años la idea del juguete más famoso y duradero para perros y gatos, Kong. 6 años pasan, y Markham, experimentando con diferentes compuestos de caucho, finalmente perfecciona este juguete, que lleva el nombre de Kong porque parecía un tapón para los oídos de King Kong. Esta es la historia del juguete que ha ayudado a nuestros perritos a lidiar con el estrés y la ansiedad.

0: Star Wars tenía una web fan creada por la CIA usada para las comunicaciones internacionales. Yo sé que parece el argumento de la serie Andor, pero créame, esto es real. Es momento de viajar al 2010 y recordar el dominio de StarWarsWeb.net, una página que tenía contenido sobre videojuegos de la saga. Aunque a simple vista parecía una fanpage convencional, tenía una función oculta que permitía acceder a un canal seguro de comunicaciones para funcionarios en todo el mundo de la CIA.
1: Algo anda mal.
0: Sin embargo, el trabajo registrado por el investigador independiente Ciro Santilli, compartido en medios como Reuters y 404 Media, evidenció que realmente no era tan seguro porque decenas de páginas de diferentes temáticas, fachadas, con una codificación muy pobre y con IP consecutivas, fueron reveladas como sitios que cumplían con esta función.
2: ¡Esto no era parte del trato!
0: Bueno, y si visitamos el portal mencionado Star Wars, pues nos va a conectar con la página de la CIA. Pero tranquilo, que por el momento nadie nos vigila, ¿o sí?
3: ¡Obvio que sí!

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1: Hola, hola, ¿qué tal mi gente? Bienvenidos, esto es Café Cultural con Adriana Pardo. Hoy vamos a estar hablando de diferentes parches y actividades para que hagamos y nos programemos, principalmente en Bogotá. La idea es invitarlos a que visiten la capital y de paso nos visiten a nosotros, a INCI Radio y la emisora del Instituto Nacional para Ciegos, INCI. Recuerden que estamos ubicados en la carrera 13, número 3491, acá en Bogotá, para que conozcan las instalaciones de la emisora, nos dejen un saludo aquí al frente de estos micrófonos o de pronto nos acompañen en uno de estos espacios. Bienvenidos a este espacio de cultura. Vamos a estar hablando de la Filbo, por eso esta música, ya que el invitado para este 2026 en la Feria Internacional del Libro de Bogotá fue la India. No se desconecten porque vamos a tener muy buenos planes, invitaciones para todos ustedes. Y obviamente pueden participar en la línea 316-528-1236. Y no olviden también seguirnos en nuestras redes sociales, en Instagram y en TikTok como @insi_radio. Nuestro canal de WhatsApp con nuestra línea que les acabo de mencionar, 316-528-1236. Tenemos un canal de WhatsApp para que estén enterados de todo lo que pasa en INCI Radio. Los invitados, los temas y diferentes cosas que estamos publicando constantemente por ese canal. Empezamos Café Cultural, ya volvemos.

Hoy nuestra querida, pues hoy no, pero nuestra querida Biblioret está de cumpleaños, 25 años, señoras y señores, un cuarto de siglo, siendo nuestra segunda casa, el lugar donde muchos aprendimos a leer y otros a soñar, y además un lugar donde también suena Inci Radio, porque el programa que antes hacía Biblioteca en Acción y ahora se llama Tejido Cultural, suena en Biblioret. 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Les traigo dos recomendados que tienen que anotar ya mismo en su agenda. Primero, prepárense para un viaje sin salir de la ciudad con Voces de la Amazonía. Esta exposición acaba de aterrizar y estará vigente hasta el 31 de mayo. Si quieren sentir el latido de la selva y conocer la sabiduría de nuestras comunidades indígenas, pues láncese a la Biblioteca Virgilio Barco. Es una experiencia visual que les va a erizar la piel, se los aseguro. Y aunque no está confirmado, pues yo me imagino que también debe ser una experiencia sonora inigualable. Pero eso no es todo. Para los amantes de los libros, los trazos y la magia, llega Rodés Eterno Bibliófilo. Es un homenaje bellísimo al maestro Edgar Rodríguez, un hombre que no solo ilustraba, sino que vivía por y para los libros. La exposición está rotando por nuestras bibliotecas mayores, así que es la excusa perfecta para visitarla Julio Mario Santo Domingo o la Manuel Zapata Olivella. ¿Y saben qué es lo mejor? Que como estamos en plena Filbo 2026, pues la fiesta se extiende desde el 25 de abril. Biblioret se toma el pabellón 5A de Corferias con la muestra El Silencio También Cuenta Historias. Así que ya lo saben, no hay excusa. La entrada es libre, la cultura es nuestra y Biblioret nos invita. 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Y ustedes, mi gente, a leer se dijo.

Continuamos en este café cultural, porque la agenda cultural no se detiene y nos quedan los últimos días de la Feria Internacional del Libro de Bogotá, esta FILBO 2026. Corferia cierra sus puertas este lunes 4 de mayo y si no han ido a visitar a la India, nuestro país invitado en esta FILBO 2026, pues el momento es ahora. Esta edición ha sido histórica, especialmente por ser una feria que realmente pensó en todo. El Instituto Nacional para Ciegos ha hecho un trabajo fenomenal. Y aunque ya pasamos por conversatorios increíbles esta semana, como el del pasado lunes sobre documentos accesibles y el gran debate de la directora Andrea Carolina Chacón Castillo sobre el Tratado de Marrakech, la experiencia incluyente sigue activa. Si usted tiene discapacidad visual y va con alguien, no se preocupe por la orientación. Durante todos estos días que quedan de feria, puede seguir reclamando los planos ápticos en los puestos de información. Estos son mapas táctiles que le van a ayudar a guiarse paso a paso. Además, la Feria Internacional del Libro cuenta con una audiodescripción inmersiva que sigue disponible para que ustedes vivan cada rincón de la FILBO con un detalle asombroso a través de sus oídos, además con la espectacular voz de mi compañero Henry Díaz. Además, en estos días estuvimos aprendiendo cómo el libro sobrevive a los algoritmos en el Seminario de Derechos de Autor, pero la feria no termina ahí. Todavía pueden disfrutar de la programación accesible en estos últimos días, talleres, lanzamientos y eventos especiales diseñados para que nadie se quede por fuera de esta FILBO incluyente. Así que ya lo saben, aprovechen este festivo, aprovechen este fin de semana, váyanse para Corferias y vivan la literatura sin barreras. Recuerden que la India y los libros nos esperan hasta el lunes 4 de mayo. De pronto nos encontramos por allá. Sí.

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0: Una teoría de WikiLeaks dice que el día histórico más feliz fue 9 meses antes.
1: Cambiamos un poco la música, el ambiente de este café cultural, porque mayo llega cargadísimo de buena música, de conciertos, con propuestas que van desde el rock internacional hasta los sonidos urbanos, populares y tradicionales. Un mes para salir, escuchar y dejarse atravesar por la música en vivo. Arrancamos el mes con el 2 de mayo en Bogotá. La banda estadounidense Korn se presenta en el Coliseo MedPlus, marcando uno de los conciertos más esperados por los amantes del metal tras varios años sin visitar este país. Ese mismo inicio de mes también se mueve con fuerza en otros géneros. El 1 de mayo en Barranquilla y el 9 de mayo en Cartagena, J Balvin continúa su gira internacional, consolidando el protagonismo de la música urbana colombiana en grandes escenarios. En Bogotá, el 8 de mayo, el Multiverse Festival propone una experiencia enfocada en el trap latino y la cultura urbana, reuniendo a nuevas generaciones de artistas en un formato más experimental y visual. A mitad de mes de mayo, el 12 de mayo, llega al Movistar Arena Junior H, uno de los nombres fuertes de los corridos tumbados, mostrando cómo los sonidos regionales también están conectados con el público colombiano. Y uno de los más grandes momentos del mes será el 16 de mayo, cuando Ed Sheeran se presente en Bogotá, llevando su gira internacional a uno de los escenarios más importantes de nuestro país.

Y para quienes disfrutan de la música popular, el 15 de mayo habrá un encuentro especial con artistas como Luis Alberto Posada y Johnny Rivera en un evento que reúne varias voces del género en un mismo escenario. Cerrando el mes de mayo, la cantautora Cani García tendrá varias fechas en el país, el 21 de mayo en Bogotá, el 22 en Ibagué y el 23 en Medellín, con una propuesta más íntima y más emocional. Además de los conciertos, mayo también trae algunos festivales musicales que conectan con las raíces culturales del país. En Bogotá, eventos como Joropo al Parque del 9 al 10 de mayo. Yo jamás he asistido a un evento de estos. Si usted tal vez ha tenido la oportunidad, cuénteme. Recuerden que la idea es que participen 316-528-1236. Joropo al Parque del 9 al 10 de mayo y Colombia al Parque el 24 y 25 de mayo. Estos resaltan la diversidad sonora y el valor de las músicas tradicionales en la construcción de identidad.

Y en Café Cultural también abrimos espacio para hablar de discapacidad, desde la vida cotidiana, la cultura y los derechos. Cuando hablamos de discapacidad, no estamos hablando únicamente de una condición individual. Hablamos de cómo la sociedad se organiza o no para garantizar que todas las personas puedan participar en igualdad de condiciones. Es lo que se conoce como el enfoque social de la discapacidad. Todo esto respaldado por instrumentos internacionales como la Convención sobre los Derechos de las Personas con Discapacidad. Resulta que en el mundo cultural esto se traduce en algo muy concreto, que todas las personas puedan acceder, disfrutar y crear cultura. Aquí entran herramientas como la audiodescripción, un tema en el cual asesoramos desde el grupo de producción radial y audiovisual, la lengua de señas, el subtitulado y los formatos accesibles, que no son un extra, sino una forma de garantizar derechos. En Colombia, entidades como el Instituto Nacional para Ciegos INCI vienen impulsando procesos para que la accesibilidad sea parte natural de la producción cultural, desde contenidos radiales como INCI Radio hasta cine con audiodescripción, que tenemos franjas de nuestra parrilla de programación y además damos asesorías. Pues el objetivo es clarísimo, que nadie se quede por fuera de la experiencia cultural. También es muy importante reconocer que la participación va más allá del acceso. Las personas con discapacidad no solo son públicos, son creadores, son gestoras, son artistas y voces fundamentales en la construcción de relatos diversos. Hablar de discapacidad en espacios como este es, en el fondo, hablar de diversidad, de empatía y de cómo construir una sociedad más incluyente desde lo cotidiano, incluso desde algo tan poderoso como la cultura. La cultura se transforma cuando todas las voces tienen lugar, y en esa transformación, la accesibilidad no es un favor, es un derecho.

Hemos llegado al final de este Café Cultural con una invitación que todavía está abierta y de la cual hablamos al principio de este programa, y es la Feria Internacional del Libro de Bogotá. Está en sus últimos días, pero aún hay tiempo para perderse entre las páginas de los libros, de las conferencias, de las charlas, de las diferentes actividades que hay en la Filbo, y descubrir nuevas voces, reencontrarse con la historia que nos transforma. Además, la feria no solo es un espacio para los libros, es también un punto de encuentro donde la cultura se hace conversación, donde caben todas las miradas y donde la accesibilidad sigue siendo clave para que nadie se quede por fuera de esta experiencia. Nos escuchamos en la próxima emisión de Café Cultural. Es un gusto para mí estar aquí al frente de estos micrófonos acompañándolos y haciendo planes con ustedes. Les mando un abrazo muy fuerte y los invito a que me escuchen en sintonía todos los lunes a las 7 de la mañana y a la 1 de la tarde. Chao, chao.

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0: 10 años de la radio incluyente. Este actor iba a ser Batman, pero un comentario infortunado le quitó el papel de las manos. En serio, era la opción número uno, por encima de actores como Mel Gibson, Kevin Costner, hasta Harrison Ford. ¿Pero por qué no fue escogido Pierce Brosnan como Bruce Wayne?
2: Recuerdo haberle dicho algo tonto a Tim Burton.
0: Dije, ¿sabes? No puedo entender a ningún hombre que use sus calzoncillos por encima de sus pantalones. Si bien fue una broma, no cayó bien en el director Tim Burton. Por eso escogió finalmente a Michael Keaton, quien hizo un papel impecable. Pero estamos seguros que el Batman de Brosnan hubiese sido un caballero oscuro perfecto, imponente, carismático, sofisticado y con una elegancia natural que pudimos ver en interpretaciones como James Bond y más recientemente siendo el Dr. Fate en Black Adam, en una película que si bien fue muy criticada, su actuación natural nos dejó con ganas de más.

Eddie Vedder de Pearl Jam nos enseñó a abrazar el dolor, a no huir de él, porque este siempre va a estar ahí. Vedder a sus 25 años, en una tarde lluviosa en 1990, viviendo uno de sus momentos más oscuros y sin importar lo agotado que estaba por sus largas jornadas de trabajo en una gasolinera, tomó un lápiz y en una hoja de cuaderno convirtió su dolor en palabras y nos demostró que en los momentos más oscuros y frustrantes siempre surge una luz que nos sana, libera y nos conecta con lo más profundo de nuestro ser. Así nació Ivalad, la canción que luego se convirtió en el himno global llamado Black, donde Eddie nos recuerda que el verdadero amor es el que no es correspondido, porque no importa si se ama con todas las fuerzas, hay que dejar ir, sin importar si algún día esa hermosa estrella brilla en el cielo de alguien más, y así nos preguntemos siempre por qué no puede hacerlo en el mío.

0: Terminator es la precuela o comienzo de The Matrix. Sí, es verdad, es el mismo universo. The Matrix está en el futuro, mientras Terminator es el comienzo del fin. Por eso Neo es la segunda llegada de Jesucristo, la segunda generación de Jesse Connor, John Connor. ¿Qué? Neo, que es un anagrama de The One, el elegido, es el despertar, es la evolución de la conciencia, hombre versus máquina, y la lucha de los hijos de Dios contra los hijos del hombre, la tecnología. Esto es lo que ha dicho Sophia Stewart, una prodigiosa escritora quien afirma que tanto las Wachowski como James Cameron crearon el guión de las películas basadas en su libro El Tercer Ojo. Es por eso que nunca verás a James Cameron o a las Wachowski haciendo alguna entrevista, porque sería una declaración utilizada en su contra para procesarlos. La idea que nació por Star Wars, teniendo la percepción de la caída del elegido hasta convertirse en Darth Vader, sentó las bases de la historia que hoy va ganando en litigio tras presentar 96 pruebas que demuestran que tanto películas derivados son creación suya. Stewart se convierte así en el verdadero oráculo, porque como dice ella, las obras no han podido igualar el gran éxito de las primeras, porque la única que sabe cómo debería concluir la historia es quien las creó.
1: Entonces Sion va a caer.

0: Star Wars tenía una web fan creada por la CIA usada para las comunicaciones internacionales. Yo sé que parece el argumento de la serie Andor, pero créame, esto es real. Es momento de viajar al 2010 y recordar el dominio de StarWarsWeb.net, una página que tenía contenido sobre videojuegos de la saga. Aunque a simple vista parecía una fanpage convencional, tenía una función oculta que permitía acceder a un canal seguro de comunicaciones para funcionarios en todo el mundo de la CIA. Sin embargo, el trabajo registrado por el investigador independiente Ciro Santilli, compartido en medios como Reuters y 404 Media, evidenció que realmente no era tan seguro porque decenas de páginas de diferentes temáticas, fachadas, con una codificación muy pobre y con IP consecutivas, fueron reveladas como sitios que cumplían con esta función.
1: ¡Esto no era parte del trato!
0: Bueno, y si visitamos el portal mencionado Star Wars, pues nos va a conectar con la página de la CIA. Pero tranquilo, que por el momento nadie nos vigila, ¿o sí?
1: ¡Obvio que sí!
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0: Chet Baker. La música de Chet Baker tiene el inconfundible aroma de la juventud. Pocos músicos que han dejado huella en la escena jazzística representan como Baker el intenso soplo de la primavera de la vida. Su evocativo sonido y la calidez de su fraseo recrean nuestro paisaje interior y nos invita a un doloroso recorrido por recuerdos que hemos dejado atrás hace tiempo. Nada como su sonido puro y sin artificios para exorcizar el dolor alojado en nosotros, y nadie como él, con su don, para hacerlo posible. Por desgracia, perdió ese don particular al cabo de poco tiempo, como el bello fulgor de un atardecer de verano que va hundiéndose en la noche hasta desaparecer. Chet Baker fue ahogándose en la droga. Se parecía a James Dean, no solo en el rostro, también en el carisma y en su fatalidad. Los dos devoraron el tiempo que les tocó vivir y repartieron con generosidad entre todo el mundo aquello lo que se habían nutrido hasta consumirse. Baker sobrevivió a Dean y a su época, y puede que eso fuera su condena, aunque no esté bien decirlo. Me alegré de que volviera a la actividad musical en los años 70 y de que, una vez más, se le reconociera su inigualable talento. Pero lo que me gustaría conservar en la memoria es el Chet Baker de aquella otra época anterior, a mediados de los años 50, cuando deslumbraba y centellaba en la costa oeste con su estilo vigoroso y rebosante de confianza. Si bien es ya interesante escuchar sus primeras actuaciones como miembro del Gerry Gulliman Quartet, aún lo es más con su propio cuarteto. Valga como ejemplo el LP de 10 pulgadas, Chet Baker Quartet, grabado para Pacific Records, el primero de sus discos como solista. Con un sonido y unos fraseos limpios, nítidos, no siempre perfectos tal vez, pero con capacidad para alcanzar en lo más profundo a quien lo escucha. Lo acompaña Rufus Freeman al piano, desarrollando ese toque tan característico suyo, resuelto, crujiente, pulcro, como el que proporciona el mejor fondo posible a las evoluciones de Baker a la trompeta. Bajo la apariencia de su estilo, de impecable serenidad y generosidad, se oculta una profunda soledad. El sonido sin vibrato de su trompeta va diluyéndose suavemente al entrar en contacto con el aire, como si las paredes circundantes fueran absorbiéndolo antes de que el tema musical llegue a desarrollarse del todo. Desde el punto de vista técnico, no toca de manera refinada ni demasiado estilizada, sino de forma franca y abierta. Va a acabar desmayándose, podemos llegar a temer mientras lo escuchamos. Crea un sonido épico y lleno de patetismo. Conmueve sin duda nuestros corazones. Y no es una cuestión de profundidad, no hay que bucear demasiado. Simplemente reconocemos en nosotros algo que hay en él, algo que quizás también hayamos vivido, algo que duele. Chet Baker, 1929-1988. Nace en el estado de Oklahoma. En 1952 se une al cuarteto sin piano de Jerry Gulliman y al año siguiente inicia su carrera en solitario y forma su banda. Enseguida se convierte en una estrella del jazz de la costa oeste con su sonido lírico y sereno y voz matizada. Su actividad musical se resintió de forma considerable durante los años 60 debido a su drogadicción. Afortunadamente, en 1973 volvió a impulsar su carrera. En 1988, poco después de participar en el documental Let's Get Lost, muere en Holanda.
1: Extraído del libro Retrato de Jazz de Haruki Murakami, libro que usted encuentra en la biblioteca virtual para ciegos INSI.

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El escenario está casi oscuro. Solo una luz blanca cae sobre él, como una luna tímida filtrándose entre los platillos. Phil Collins se sienta frente a su batería como quien se sienta frente a un altar. Hay silencio en la sala, pero dentro de su pecho, el ritmo ya está vivo. Las manos se mueven con una precisión que no parece humana. Redobles que se enredan con los latidos del corazón. Platillos que estallan como emociones contenidas. Pero entonces, su boca se abre y canta. Canta con una voz quebrada, real, honesta. Una voz que no compite con la batería, sino que la acompaña, la abraza. Como si el alma y el cuerpo fueran una misma cosa. Como si el golpe del bombo y el temblor de su garganta provinieran del mismo lugar. Ese rincón invisible donde habita lo que uno no se atreve a decir con palabras. Phil Collins no toca la batería mientras canta. Phil Collins canta con todo su cuerpo. Cada golpe del tambor es una sílaba, cada platillo un suspiro. No hay sincronización, hay integración. No hay truco técnico, hay entrega. Desde su infancia, ese era su lugar. No al frente, no con el micrófono, al fondo, en la sombra, en el pulso. Pero cuando la vida le pidió que hablara, él no dejó su trono de madera y metal. Se quedó allí porque entendió que su voz salía mejor si estaba conectada al ritmo del mundo. Pocos lo entendieron al principio. ¿Cómo podía alguien liderar una banda desde la batería? ¿Cómo podía alguien sostener una canción con las manos ocupadas y el alma expuesta? Pero él lo hizo y lo sigue haciendo. Cierra los ojos. Canta sobre corazones rotos, sobre traiciones, sobre noches solas, pero nunca deja de tocar, porque si dejara de hacerlo, algo dentro de él se apagaría. Y mientras el público lo observa, fascinado, él no actúa, solo respira, golpea

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0: Chet Baker. La música de Chet Baker tiene el inconfundible aroma de la juventud. Pocos músicos que han dejado huella en la escena jazzística representan como Baker el intenso soplo de la primavera de la vida. Su evocativo sonido y la calidez de su fraseo recrean nuestro paisaje interior y nos invita a un doloroso recorrido por recuerdos que hemos dejado atrás hace tiempo. Nada como su sonido puro y sin artificios para exorcizar el dolor alojado en nosotros, y nadie como él, con su don, para hacerlo posible. Por desgracia, perdió ese don particular al cabo de poco tiempo, como el bello fulgor de un atardecer de verano que va hundiéndose en la noche hasta desaparecer. Chet Baker fue ahogándose en la droga. Se parecía a James Dean, no solo en el rostro, también en el carisma y en su fatalidad. Los dos devoraron el tiempo que les tocó vivir y repartieron con generosidad entre todo el mundo aquello en lo que se habían nutrido hasta consumirse. Baker sobrevivió a Dean y a su época, y puede que eso fuera su condena, aunque no esté bien decirlo. Me alegré de que volviera a la actividad musical en los años 70 y de que, una vez más, se le reconociera su inigualable talento. Pero lo que me gustaría conservar en la memoria es el Chet Baker de aquella otra época anterior, a mediados de los años 50, cuando deslumbraba y centellaba en la costa oeste con su estilo vigoroso y rebosante de confianza. Si bien es ya interesante escuchar sus primeras actuaciones como miembro del Gary Gulliman Quartet, aún lo es más con su propio cuarteto. Valga como ejemplo el LP de 10 pulgadas, Chet Baker Quartet, grabado para Pacific Records, el primero de sus discos como solista. Con un sonido y unos fraseos limpios, nítidos, no siempre perfectos tal vez, pero con capacidad para alcanzar en lo más profundo a quien lo escucha. Lo acompaña Rufus Freeman al piano, desarrollando ese toque tan característico suyo, resuelto, crujiente, pulcro, como el que proporciona el mejor fondo posible a las evoluciones de Baker a la trompeta. Bajo la apariencia de su estilo, de impecable serenidad y generosidad, se oculta una profunda soledad. El sonido sin vibrato de su trompeta va diluyéndose suavemente al entrar en contacto con el aire, como si las paredes circundantes fueran absorbiéndolo antes de que el tema musical llegue a desarrollarse del todo. Desde el punto de vista técnico, no toca de manera refinada ni demasiado estilizada, sino de forma franca y abierta. Va a acabar desmayándose, podemos llegar a temer mientras lo escuchamos. Crea un sonido épico y lleno de patetismo. Conmueve sin duda nuestros corazones. Y no es una cuestión de profundidad. No hay que bucear demasiado. Simplemente reconocemos en nosotros algo que hay en él. Algo que quizás también hayamos vivido. Algo que duele. Chet Baker, 1929-1988. Nace en el estado de Oklahoma. En 1952 se une al cuarteto sin piano de Jerry Gulliman y al año siguiente inicia su carrera en solitario y forma su banda. Enseguida se convierte en una estrella del jazz de la costa oeste con su sonido lírico y sereno y voz matizada. Su actividad musical se resintió de forma considerable durante los años 60 debido a su drogadicción. Afortunadamente, en 1973 volvió a impulsar su carrera. En 1988, poco después de participar en el documental Let's Get Lost, muere en Holanda.
1: Extraído del libro Retrato de Jazz de Haruki Murakami, libro que usted encuentra en la biblioteca virtual para ciegos INSI.

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1: La historia de Rick Allen, el baterista de The Flipper, es un ejemplo inspirador de resiliencia, adaptación y perseverancia. ¿Quién es Rick Allen? Rick Allen nació en 1963 en Inglaterra y se unió a The Flipper cuando tenía apenas 15 años. Se convirtió en uno de los bateristas más prometedores del rock de los años 80. El 31 de diciembre de 1984, cuando tenía 21 años, Rick sufrió un grave accidente automovilístico. Mientras conducía su Corvette cerca de Sheffield, perdió el control y fue expulsado del auto. Como consecuencia del accidente, perdió su brazo izquierdo. Muchos pensaron que su carrera musical había terminado. Sin embargo, Rick decidió no rendirse. Con el apoyo de su familia, sus compañeros de banda y un equipo de ingenieros, trabajó en el diseño de una batería electrónica personalizada que le permitiera tocar usando solo un brazo y ambos pies. Después de meses de ardua rehabilitación y adaptación, Rick volvió a los escenarios con The Flipper en 1986. Su regreso fue recibido con admiración y respeto por parte del público y otros músicos. Desde entonces, Rick Allen ha seguido tocando con The Flipper, demostrando que las adversidades no tienen por qué poner fin a los sueños. Además, ha utilizado su historia para inspirar a otras personas con discapacidades y participa en diversas iniciativas benéficas.

0: Qué poco se habla de delanteros como Hernán Crespo. El delantero que, como lo dijo la leyenda Peter Schmeichel, si el VAR hubiese existido desde antes, habría marcado 50 goles más de los que tiene. Porque le marcaban fuera de juego 6 veces en cada partido y 4 veces no lo estaba. El gran Valdanito, quien podría haber anotado muchos más goles si hubiese conocido antes a Faustino Asprilla, quien tuvo que asistirlo cuando tuvo una racha negativa sin anotar goles.
1: Tenía unas amigas colombianas que vivían en Parma, Natalia, una Medellín. Este me dice, ay, yo ya estoy con Crespo y su hermana, es que ahí está, bueno, solucionando. Salgo al paro y hacer goles después, no paro. Era un problema mental que tenía el muchacho.
2: Estaba guardado.
1: Claro.
3: Si hay que darle el balón de oro afuera de la cancha, no hay Cristiano, no hay Messi, no hay nada.

En medio del torbellino punk que sacudía Inglaterra a fines de los años 70, un sonido distinto comenzó a filtrarse en las radios, limpio, elegante, sin estridencias ni poses. Así llegó Salt in a Swing, el primer gran tema de Dire Straits, lanzado en 1978. Era como si alguien hubiese encendido una luz suave en una habitación llena de ruido. La canción es una crónica sencilla. Un hombre entra a un bar perdido de Londres y escucha a una banda tocando para casi nadie. Son músicos desconocidos, lejos del estrellato, pero lo dan todo por ese puro amor a la música. Mark Knopfler canta con su voz calmada, casi narrativa, y sin embargo, esos músicos tienen un nombre majestuoso, Salt in a Swing. Knopfler, que además de cantar, ejecuta una de las guitarras más reconocibles de la historia, convierte la humildad en virtud. Su estilo, basado en finger picking, en lugar de púa, desliza notas con una suavidad casi líquida. Nada suena forzado. Cada frase musical parece hablada, como si la guitarra contara la historia a su modo. Y lo que cuenta es puro respeto, por la música, por los músicos de a pie, por los que no buscan fama, sino una noche más en la que pueden tocar. En una época en la que el virtuosismo se asociaba con el exceso o el ego, Salt in a Swing propuso una nueva estética. Tocar bien no era exhibirse, sino decir mucho con poco, y esa filosofía se volvió el sello de Dire Straits. La canción no solo resistió el paso del tiempo, se volvió atemporal. Su riff inicial es uno de los más reconocibles del rock y aún hoy es una prueba de fuego para cualquier guitarrista. Pero más allá de la técnica, lo que sobrevive es la emoción. La sensación de haber estado ahí, en ese bar, escuchando a esos músicos anónimos dejarlo todo mientras el mundo pasaba de largo. Salt in a Swing es una oda al músico invisible, al arte sin espectáculo, al swing que no necesita aplausos, solo oídos atentos.

Las 5 canciones más tristes del rock según la empresa de datos Happy or Not. 5 para el himno del amor no correspondido, la aceptación de la pérdida, Black de Pearl Jam. 4 para la lucha interna, la soledad, desesperación y desgarradora canción de los Alice in Chains, Nutshell. 3 para la canción dolorosa y personal de Eric Clapton, canción que nació inspirada en el dolor de la pérdida de Connor, su hijo de tan solo 4 años, Tears in Heaven. 2 para la canción que según PRS Music es la que hace más llorar a los hombres porque está cargada de dolor, tristeza y desesperación, Everybody Hurts, R.E.M. 1 para la letra cruda y conmovedora interpretación de Kurt Cobain, Something in the Way de Nirvana.

La canción icónica We Are the Champions de Queen es un himno de victoria y perseverancia que ha resonado en estadios, eventos deportivos y monumentos de triunfo personal desde su lanzamiento en 1977. La letra, escrita por el legendario Freddie Mercury, vocalista de la banda, refleja una narrativa de superación y éxito a pesar de las adversidades enfrentadas. La canción comienza con una confesión de haber pagado las cuotas y cumplido la sentencia, lo que sugiere un camino difícil y lleno de obstáculos que el cantante ha tenido que superar. A pesar de los errores y las dificultades, como tener arena pateada en su cara, el espíritu de lucha y la determinación de seguir adelante son palpables. Estas líneas pueden interpretarse como una metáfora de los desafíos que todos enfrentamos en la vida y la resiliencia necesaria para superarlos. El estribillo We Are the Champions es una declaración de triunfo y camaradería. La repetición de mis amigos y seguiremos luchando hasta el final refuerza la idea de unidad y apoyo mutuo en la búsqueda del éxito. La canción no solo celebra la victoria individual sino también la colectiva, convirtiéndose en un canto de solidaridad. Además, la mención de no hay tiempo para perdedores no busca despreciar a los que no han ganado, sino enfatizar la mentalidad ganadora y la importancia de centrarse en los objetivos. Queen, conocida por su estilo musical ecléctico y sus actuaciones enérgicas, logró con We Are the Champions una pieza atemporal que continúa inspirando y emocionando a generaciones.

0: Disfruta el silencio.
1: Enjoy the silence.
0: Depeche Mode nos enseñó a abrazar el silencio, porque empiezas a disfrutarlo y hacerlo tuyo. La canción nació siendo una balada más cercana, creada e interpretada en un armonio por Martin Gore. Pero otro genio, Alan Wilder, la transformó en el himno que conocemos hoy. El tecladista productor le agregó una base electrónica, sumada a una base de guitarra de Gore, más la magistral interpretación de Dave Gahan, crearon un himno que para consolidarlo hicieron un video inspirado en El Principito, donde vimos como un hombre que lo tenía todo, no tenía nada. Para ello Gahan se puso una capa roja, una corona y estuvo en una silla a 3000 metros con un frío intenso y en silencio preguntándose qué hacía ahí. Finalmente entendió, en medio de tanto ruido, a veces el silencio se puede abrazar. Eso es Enjoy the Silence de Depeche Mode.

0: ¿Compraré un iPhone sin cámara?
1: No.
0: ¿Y si le digo que lo venden aún más caro por no traerla? Efectivamente existen los iPhones sin cámaras, donde deberíamos ver sus lentes, vemos una cubierta posterior completamente lisa. ¿Pero para qué y quiénes usan estos iPhones?
2: ¡Yo no lo quiero!
0: Lo usan científicos, empleados de algunas petroleras y fuerzas militares de varios países a quienes les prohíben usar los dispositivos con cámara por seguridad.
3: No.
0: Para evitar filtraciones, o sino que lo diga la misma Apple. Si usted necesita que su iPhone no tenga cámaras, hay dos empresas en Singapur que se encargan de ello, Mr. Mobile y Nankam. O bueno, lo puede hacer usted mismo, porque la conversión está entre $160 y $250 o comprarlo directamente por $1,300, dejando así el móvil sin Face ID también.
2: Eso no se

10 de los mejores biopics musicales de la historia. Inicio con el primer protagónico de Gary Oldman, una película que irónicamente al principio él no quería hacer porque no le interesaba la vida de Sid Vicious. Finalmente la hizo y resultó siendo una maravillosa película que retrató el amor de dos seres trágicos que nacieron para perder, Sid y Nancy, de 1986. En el 2022 en Elvis, Austin Butler encarnó una de las actuaciones más convincentes de Elvis Presley, que se complementó muy bien con Tom Hanks, quien encarnó a Tom Parker, el manipulador y parasitario manager del rey del rock and roll. En 1991 el personaje de Jim Morrison consumió a Val Kilmer a tal punto que tuvo que ir a terapia. Es que esa actuación fue tan genuina que Kilmer, aún teniendo la voz similar, pagó miles de dólares para prepararse y ser lo más fiel al Rey Lagarto. Y vaya que lo logró en este biopic llamado The Doors. Otro actor que nos convenció de ser el personaje que está interpretando, aunque en este caso la voz no se parecía, fue Joaquin Phoenix, quien en el 2005 en Walk the Line nos mostró la historia y personalidad del hombre negro Johnny Cash. Ahora con una de las mejores y más irreverentes biopics musicales de la historia, que enfoca a Salieri, el competidor de Mozart, quien es consumido por los celos del éxito de su contemporáneo, de 1984, Amadeus. La interpretación de Jamie Foxx como Ray Charles en Ray de 2004 fue tan bien hecha y tan fiel a la leyenda que hasta la voz de su personaje llegó a inspirar a Kanji para luego, junto a Foxx, interpolar la canción de I Got a Woman y crear Gold Digger. En el 2014, el actor de Pantera Negra, Chadwick Boseman, nos mostró el por qué James Brown es uno de los más grandes de la música soul. Una actuación que da justicia a la historia del artista evitando caer en la caricatura. James Brown, el rey del soul. Ahora con un éxito impredecible del 2018 que recaudó más de 900 millones de dólares y que reanimó el interés por las canciones de Queen. El reto de interpretar a Freddie Mercury era difícil, pero Rami Malek lo logró. Aún nos queda la duda cómo hubiese sido la versión de Sacha Cohen. Bohemian Rhapsody. La vida de Tina Turner tuvo grandes éxitos, pero también sufrió maltrato de su esposo por más de 19 años. En la película Tina de 1993 se refleja esto, además del camino al éxito y la realidad dura de la época y la sociedad. Cerramos con la película lanzada en el 2019, donde encontramos a Taron Egerton interpretando a Elton John en la imaginativa, surrealista y dinámica Rocketman.

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1: Bienvenidos a la aventura creativa de Lira y Bongo, a través del derecho de autor. En un hermoso pueblo de Colombia vivían Lira y Bongo, dos niños que soñaban con ser creadores y llevar la cultura de su región por todo el mundo. Un día en la biblioteca descubrieron al libro, un asombroso personaje que los llevaría por un viaje mágico dentro de sus páginas. ¿Y tú quieres acompañar a Lira y a Bongo en este viaje creativo? Dile al libro tu nombre para acceder a sus páginas mágicas.
2: Hola, soy Libro y antes de iniciar esta aventura es necesario que sepan que al crear un cuento, un dibujo, una canción, una película, un videojuego o cualquier tipo de obra que salga de su imaginación, automáticamente se convierten en sus dueños o mejor llamados autores y tendrán una serie de escudos que protegerán a estas creaciones de los villanos que se quieran apoderar de ellas, cambiarlas, dañarlas o venderlas sin su permiso. Este conjunto de escudos se encuentran protegidos por el gran guardián de la creatividad llamado Derecho de Autor, cuyos poderes iremos conociendo al ir completando las misiones de esta aventura. Misión 1. La aventura de escribir. Sean bienvenidos al mundo literario. En este lugar, la escritura y la lectura serán sus mejores herramientas. Llegó el momento de crear una historia o un cuento y al hacerlo obtendrán el primer escudo que les permitirá avanzar en esta travesía. Escribe un cuento, ponle un título y no olvides firmar tu creación. A eso se le llama autoría. ¡Excelente! Han creado una obra literaria original y con ella han obtenido el escudo de protección Derecho de Paternidad, el cual los convierte en los autores de esta obra y sus nombres siempre tendrán que ser mencionados cuando se refieran a los creadores de este cuento que acaban de escribir. Misión 2. La magia de dibujar. Abran muy bien sus ojos y disfruten del mundo artístico. En este lugar tendrán la misión de dibujar las dos partes más importantes del cuento que acabaron de escribir.
3: Me encantó mi dibujo, pero el libro, y si alguien quisiera cambiarlo o modificarlo sin mi permiso, ¿qué pasaría?
2: Buena pregunta, Lira. En ese caso, puedes hacer uso del segundo escudo de protección, Derecho de Integridad, el cual protegerá tus obras para que nadie pueda dañar o modificar sin tu permiso. Misión 3. La alegría de la música. Mis autores, llegamos a uno de mis sitios favoritos, donde más brilla el sol gracias a la música del Do, Re, Mi, Fa, Sol. Esta misión consiste en componer una canción alegre para su cuento.
3: ¿Pero acaso puede escribir una canción sin saber tocar un instrumento musical?
2: Para componer una canción solo necesitas de tu imaginación, con estrofas que rimen en palabras que al final combinen.
4: ¡Genial! Acabo de crear mi primera canción. Ya soy un compositor. Sí.
3: Libro, me encantaría subir a mi canal de YouTube la canción que acabo de inventar, Bongo. ¡Es muy pegajosa!
2: ¡Ojo, mi alegre Lira! Únicamente el joven Bongo es quien podrá decidir si quiere que su canción se dé a conocer por ese canal o en cualquier otro medio de divulgación. Incluso él puede disponer si mantenerla guardada o borrarla. Y precisamente ese es el poder que les da el tercer escudo de protección llamado Derecho de Ineditud o Divulgación. Misión 4. Luces, cámara, acción. Bienvenidos al mundo audiovisual. Su misión será convertirse en grandes directores de cine, para lo cual deberán, con la ayuda de sus amigos o familiares, grabar con un celular un video en el cual actúen o narren el cuento que escribieron en la misión número 1. Cuando tengan lista su obra audiovisual, pueden subirla a sus redes sociales con la siguiente etiqueta: hashtag creando con Lira y Bongo.
4: Libro, ¿qué pasaría si publico mi video en TikTok y luego quisiera modificarlo o cambiar algunas cosas?
2: En ese caso, podrás usar el cuarto escudo de protección de esta misión llamado Derecho de Modificación, cuyo poder les permite a los autores modificar sus obras así estas hayan sido divulgadas. Misión 5. Un salto hacia atrás.
3: Libro, si yo vendo mi obra audiovisual, pero después me arrepiento. Y quiero que la retiren de las plataformas donde la hayan publicado, ¿me regañarían?
2: Lira, en ese caso tienes derecho a usar el quinto escudo de protección de esta misión llamado Derecho de Retiro, que te permitirá retirar tu obra así esta haya sido divulgada.
4: ¡Qué injusto! Porque las personas que le compraron la obra a Lira pierden todo el dinero que invirtieron en ella.
2: No es tan así, joven Bongo, porque si un autor hace uso de los escudos Derecho de Modificación y Derecho de Retiro, deberá asumir unas consecuencias, como puede ser el pago de los gastos en que incurrieron las personas que intervinieron en la publicación de sus obras. Misiones cumplidas. Felicitaciones, mis autores. Con estas primeras misiones hemos desbloqueado los 5 escudos pertenecientes a la Casa de los Derechos Morales, aquellos que nadie puede quitarnos ni que tampoco podemos regalar o ceder, pues serán nuestros escudos por toda la vida. Ahora los invito a colorear cada escudo y así activar sus superpoderes. Pero no podemos finalizar esta primera aventura sin conocer la sabia recomendación que nos hace el gran guardián de la creatividad, Derecho de Autor.
5: Mis autores, aunque yo protejo todas las obras desde su creación, es importante que la registren en la Dirección Nacional de Derecho de Autor de Colombia, ya que este registro funciona como otro escudo de protección en caso que una persona de mal corazón quiera apropiarse de sus obras sin su autorización.
4: Pero, gran guardián, obtener esos registros debe ser algo muy costoso y difícil.
5: Te equivocas, mi creativa Lira. Registrar las obras en Colombia es completamente gratis, fácil y seguro de realizar. Solo necesitarán un computador, acceso a internet y seguir 5 sencillos pasos con la ayuda de sus padres o adultos responsables. Primer paso, ingresar a www.derechodeautor.gob.co. Dar clic en registro de obras. Segundo paso, crear una cuenta de usuario con nombre y contraseña. Tercer paso, escoge el formulario dependiendo de la obra que deseen registrar. Cuarto paso, tener presente que por ser menores de edad, en los datos del solicitante deberán escoger la opción que dice en representación de menor de edad y sus padres deberán adjuntar el registro civil de ustedes y una copia de la cédula de ellos. Quinto paso. Finalizados todos los pasos, deberán adjuntar una copia de su obra y dar clic en el botón finalizar.
6: En 15 días hábiles, o sea que no deben contar sábados, domingos ni festivos, podrán ingresar de nuevo al sitio web y descargar el registro de su obra literaria o artística.
4: ¡Qué fácil es algo de registrar mis obras! No dejaré que nadie se apropie de ellas. Las protegeré en la Dirección Nacional de Derecho de Autor de Colombia.
2: De esta manera finaliza nuestra aventura creativa. Espero, mis queridos amigos, que les haya sido clara la importancia que tiene el derecho de autor y sus derechos morales, para que nadie se apropie de sus obras y también aprendamos a respetar las creaciones de los demás. Por eso, cuando sus profes les pidan hacer una tarea o una investigación, siempre deben mencionar los libros en donde encontraron la información, es decir, la bibliografía, o en caso de copiar un texto exacto de algún autor, ponerlo entre comillas y escribir el nombre de dicho autor. A esto se le llama derecho de cita, pero se los explicaré de manera más detallada en una próxima aventura, en la cual también les contaré sobre la Casa de los Derechos Patrimoniales, otros escudos que tiene el gran guardián de la creatividad para que los creadores puedan vivir económicamente de sus creaciones.
3: Gracias, libro, por tan valiosa información. Se la compartiremos a todos nuestros amigos de la escuela.
4: Así es, y podemos conformar una liga de superhéroes llamada Los Guardianes de la Creatividad, conformada por amigos que, como tú, que estás leyendo esta aventura, queremos dar a conocer la importancia de respetar los derechos de todas las personas que le dan vida a la cultura de nuestro país a través de su creatividad.
2: ¡Estupenda idea! Yo también quiero ser parte de esta importante liga de superhéroes. Si quieres ser parte de los Guardianes de la Creatividad, solo debes firmar y cumplir este compromiso.
3: Yo, Lira.
4: Yo, Bongo.
5: Yo, Libro.
4: Me comprometo a
2: promover,
3: proteger y respetar
5: el derecho de autor. Vamos rumbo a la Casa de los Derechos Patrimoniales.
7: ¡Acompáñenos en nuestra próxima misión!
2: Esta aventura continuará.
0: 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Gracias por escuchar y sigue explorando tus derechos.

Los 10 mejores jugadores de fútbol de la historia según la revista inglesa 442. 10 para el hombre de una técnica impecable, el 9 perfecto a quien solo lo pudo detener las lesiones, el ganador de 3 balones de oro, el neerlandés Marco Van Basten. 9 para el jugador completo de gran equilibrio, quien siempre destacó en la cancha por su inteligencia, el hombre nacido en Barracas, Argentina, Alfredo Di Stéfano. En el 8 encontramos el líder de la selección alemana campeona de 1974, el mejor defensor de la historia, el alemán Franz Beckenbauer. 7 para el mago, el hombre que le dio su primera Copa del Mundo a Francia, ganador de la Eurocopa, la Champions y el Balón de Oro, Zinedine Zidane. 6 para el fenómeno, el mejor centro delantero de la historia. Nadie definió frente al arquero como él. Otro jugador que las lesiones, infortunadamente, lo fueron apagando, el brasileño Ronaldo. 5 para otro neerlandés, el renovador del fútbol, el líder de la naranja mecánica y el que sentó las bases del Barcelona y el Ajax, Johan Cruyff. 4 para el hombre de récords impresionantes que siguen agigantando su leyenda, Mr. Champions, el portugués Cristiano Ronaldo. 3 para el carismático y genio jugador argentino Diego Maradona, quien no solo le dio su segunda estrella a su país, también convirtió a Napoli en uno de los mejores equipos de la época. En el 2, un jugador con técnica revolucionaria, el ágil y dueño de goles impresionantes y el único en ganar 3 mundiales, el brasileño Pelé. 1 para el hombre que ha ganado todos los torneos que ha disputado. Su técnica impecable lo convirtió en un jugador imparable, sumado a sus asistencias y momentos espectaculares que quedarán en nuestros recuerdos siempre. El argentino Lionel Messi.

0: Pelé por atarse los cordones de sus botines ganó $867,000.
1: Ajustado a la inflación.
0: Así es, esto pasó antes del saque inicial contra Perú en el Mundial de 1970, el último Mundial del Rey. El momento orgánico incentivó de inmediato las ventas de los botines de la marca Puma. Así se rompió la tregua pactada entre las dos marcas de hermanos alemanes, quienes habían firmado el pacto Pelé, cuya regla simple era que ninguna de las dos empresas lo ficharía como embajador. Esto porque sabían que la puja daría paso a dejar las empresas al borde de la quiebra. Hans Hennissen, representante de Puma, vio la oportunidad en cuartos de final y le hizo la oferta tentadora de $120,000, sin la aprobación de la marca. Finalmente se legalizó y se rompió el pacto. En efecto, es cine. Así se filmó un momento único con complicidad del camarógrafo, dejando así una de las mejores jugadas del marketing de todos los tiempos. Pelé firmó con Puma una oferta de casi $24,000 por lo que restaba del mundial y $100,000 por los próximos 4 años. Así Puma rompió sus récords en ventas y la relación de los hermanos Dazzler se terminó de fracturar.

0: dentro y fuera de las canchas. Por eso iba a todas las fiestas. Podría salir de un partido el sábado, viajar a París y volver en avión a Madrid a las 7 de la mañana el lunes para entrenar a las 10 como si nada.
1: Siempre he sido muy responsable, no perjudicaba mi físico, pero después de los partidos ganados sí que me gustaba celebrar. Y como ganábamos siempre.
0: Ronaldo Nazario, la leyenda que la tiroides, el sobrepeso y las lesiones fueron apagando y que aún hoy nadie ha podido superar a su mejor versión cuando estaba entre los 20 y 22 años.

La canción You Choke Me All Night Long de AC/DC es un himno de rock que celebra la pasión y la energía desenfrenada de una noche de amor. La letra utiliza metáforas automovilísticas para describir la intensidad y la potencia de la atracción física entre el cantante y una mujer que lo ha cautivado completamente. La referencia a una máquina rápida y un motor limpio sugiere una combinación de velocidad, potencia y eficiencia, cualidades que se trasladan al ámbito de la seducción y el deseo. La canción también destaca la conexión física entre los amantes con imágenes como esas piernas americanas y la descripción de un encuentro tan intenso que parece hacer temblar las paredes y la tierra misma. Esta hiperbólica representación del sexo como un evento sísmico refleja la típica exageración del rock and roll y su tendencia a magnificar las experiencias humanas hasta convertirlas en algo épico y trascendental. Además, You Choke Me All Night Long es un ejemplo del estilo musical de AC/DC, caracterizado por riffs de guitarras pegajosos, ritmos contundentes y una actitud desenfadada. La canción se ha convertido en un clásico del género y su estribillo pegadizo y su energía infecciosa la han mantenido como una de las favoritas en conciertos y fiestas. La capacidad de AC/DC para capturar la esencia

0: Los mejores capítulos de Los Simpsons según IMDb. 5 y con una calificación de 9.2 sobre 10 para... ¿Quién? Al señor Burns, parte 1. La ciudad entera tiene motivos para no querer para nada al señor Burns, luego de que crea un disco que bloquea el sol obligando a todos a usar la electricidad de su planta nuclear todo el tiempo. ¿Quién sería el misterioso personaje en descargar su ira contra Burns? Cuarto para la casita del horror 5. En este episodio se parodia la película del resplandor de Stanley Kubrick. Homero pierde la cordura en una casa rural del señor Burns. Y el intento de reparar una tostadora resulta en un viaje en el tiempo, alterando radicalmente el presente, en especial con el profesor Skinner. El episodio, que fue el sexto de la sexta temporada, tiene una calificación de 9.2.
1: Parece que llueve.
0: 3 para el episodio que parodia la película El Cabo del Miedo, que protagoniza Robert De Niro. El episodio, que se llamó El Cabo de los Miedos, fue el segundo de la quinta temporada y ha recibido una calificación.
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4: Hola, un saludo a todos nuestros oyentes y bienvenidos a un nuevo programa de tejido cultural. Hoy vamos a tejer cultura con la lectura, en el marco de la Filbo incluyente que acabo de pasar hace un día. Y bueno, como todos nosotros sabemos, hay muchas formas de leer. Tú puedes leer sentado en tu sillón favorito en tu casa, o con un café en tu mano, o en el cafecito de la esquina al lado de tu casa que te gusta. Inclusive cuando uno va en Transmilenio, camino al trabajo o en una sala de espera. Hay muchas formas de leer, pero personalmente yo creo que una de las mejores formas de leer es en compañía de otros. Es muy enriquecedor poder compartir tus lecturas con alguien, debatir ideas, comentar conceptos que te gustaron, escuchar otros puntos de vista diferentes, reflexiones. Entonces, por eso hoy tenemos unos invitados muy especiales para que nos cuenten un poco esta experiencia de leer en grupo. Y es el Club de Lectura Accesible de la Biblioteca Nacional de Colombia. Entonces, le damos la bienvenida hoy a Gina Paola Márquez y a María Camila Sánchez, que lideran esta propuesta. Y también damos la bienvenida a Sergio González, que es compañero del Club de Lectura del Centro Cultural. Él organiza aquí un club de lectura en el INCI y pues él también estuvo haciendo parte de este club de lectura de la biblioteca. Entonces les doy la bienvenida a los tres. Muchas gracias por estar aquí con nosotros hoy en Tejido Cultural.
5: Muchas gracias, Laura, por la invitación. Queremos contar un poco lo que realizamos en la Biblioteca Nacional y pues también invitarlos para que participen de este club, que está siendo y saliendo muy chévere para todos.
4: Sí, suena muy interesante. Yo quiero saber, pues, que nos cuentes, Gina, de este club, ¿qué pasó ahorita? ¿Qué leyeron ese día?
5: Bueno, estuvimos haciendo la lectura de El sueño de una noche estival, de la autora María Irene Cárdenas, cuyo seudónimo es Luz Estela. Ella es una ibaguereña a la que se le hizo homenaje en la Biblioteca de Escritoras Colombianas. Es una colección de la Biblioteca Nacional editada por la Biblioteca Nacional. Y pues nos pareció chévere hacerle a ella este homenaje porque pues además su cuento tenía un poco de dramaturgia que pudimos interpretar para que saliera más bonito este club de lectura, esta sesión que hicimos últimamente.
4: Ok, y entonces, ¿en qué consistió esa sesión? O sea, ¿qué...? Aparte de leer el cuento como tal, ¿qué más hicieron ese día o cómo desarrollaron el club?
5: Bueno, esta sesión es del Club de Accesible de la Biblioteca Nacional, Club de Lectura Accesible de la Biblioteca Nacional. Procuramos que sea animada con varias cosas. Utilizamos objetos, utilizamos sonidos, utilizamos aromas que nos ayudan a contextualizar un poco la lectura. La idea es que a medida que vamos avanzando con la lectura, podamos también como ir contextualizando a las personas con los objetos que les vamos pasando entre sus manos, les vamos dando para que perciban olores y pues de esta manera acompañamos un poco la lectura. En esta ocasión tuvimos la participación de dos personas sordas que nos ayudaron a dramatizar un poco la lectura que llevábamos a cabo. Entonces, pues, intentamos que estemos todos en un solo espacio.
4: Qué chévere. Yo recuerdo que yo estuve en un club de lectura el año pasado, donde se leyó un fragmento de 100 años de soledad, y era... Yo nunca había tenido esa experiencia y fue realmente... Me gustó mucho. Recuerdo que tenían las guayabas, que eran como el olor muy característico de ese libro. Nos pasaron plantas para tocar, para estar como contextualizados en la selva. O sea, es muy bacana esa experiencia. La verdad, a mí me gustó mucho. En esta ocasión, ¿cómo qué tipo de cosas utilizaron?
5: Esta vez teníamos pétalos de rosas. Teníamos unas rosas que cortamos de lija, suavecita, como por otro tipo de textura. Utilizamos aromas también de rosa, un aroma muy suavecito, porque pues la idea tampoco es invadir el espacio. Y Camila, que nos acompaña, tuvo la idea de hacer una flor con textura para que lo utilizaran en un producto final que siempre procuramos realizar al final. Donde todos participamos en una elaboración de algo de lo que haya surgido de la lectura. Entonces, esta vez utilizamos eso. Los pétalos, algunos lo utilizaron como espinas de los tallos en la rosa. Entonces, pues, fue como chévere. Cada vez aprendemos más cosas y, pues, bueno, eso fue como básicamente lo que tuvimos. Y tuvimos dos flores, porque, pues, la lectura... habla un poco sobre el amor y pues como la referencia que hace o la alusión que hace con las flores.
4: Pero entonces, cuando dices que hicimos unas flores, o sea, habían grupos y cada grupo hacía como una especie de taller manual o algo así.
5: Sí, sí, se hace como una manualidad. No procuramos que sea por grupo, sino es como un producto que se hace en colectivo. Y pues esta vez pues estuvimos todos incluidos, o sea, las personas ciegas, personas con baja visión, las personas sordas y quienes no tenemos ningún tipo de discapacidad.
4: Ah, okay. Y entonces la idea del club es que va dirigida siempre como, o sea, tratan de abrir mucho como el grupo de personas.
5: Así es.
4: A las que, digamos, las que asisten, porque yo recuerdo que en el club que yo estuve... también la idea era como enfocarlo a personas sordociegas, por ejemplo. Entonces tenían muchas cosas para tocar, tenían como muchos olores, me acuerdo que prendieron incienso en esa ocasión.
5: Así es, okay. Es lo que procuramos, que todos estemos en un solo espacio sin necesidad de que haya la exclusión a la que estamos llegando, ¿no? Como que solo las personas se reúnen, solo las personas ciegas o solo las personas sordas. Nosotros aprendemos... porque realmente hemos aprendido mucho de todos. Entonces, sí. Pues ya sabemos pues algunas cosas que hemos aprendido en estas sesiones, que hemos mejorado y que seguiremos mejorando seguramente. También digamos gracias a quienes han participado en estos clubs, que nos han dado algunos tips para poder mejorar también y pues ser todos incluidos.
4: Claro, y entonces esta era la sesión número ¿qué?
5: 5.
4: Uy, Dios, nos perdimos, me perdí 4.
5: Sí.
4: Excelente, bueno, muchas gracias por contarnos la experiencia. Yo quisiera preguntarle ahorita entonces a Sergio, que estuvo allá pues en el club de lectura, ¿qué te pareció? ¿Cómo te sentiste? O sea, cuéntanos un poco desde tu punto de vista, tu perspectiva, ¿qué tal fue ese club de lectura accesible?
6: Bueno, muy buenos días para todos. El club de lectura, la verdad, me pareció... muy accesible, sobre todo desde el momento en que comenzó, que fue el ejercicio de la lectura, que fue más como una lectura dramatizada del cuento Sueño de una noche estival. Me pareció muy bueno, fue como las personas con discapacidad auditiva estuvieron ahí presentes y sobre todo como las voces que las interpretaron tuvieron mucho detalle en las escenas para hacer toda la dramatización. Por otro lado, me pareció muy bueno fue la parte del taller creativo, el modo en que construimos nuestra flor. En el caso mío, yo construí con otras personas que estábamos ahí. Entonces se hizo en la parte de arriba, se hizo los pétalos que simbolizaban la suavidad, la ternura.
4: ¿Y los pétalos de qué material eran?
6: Eran pétalos reales. Okay. Eran pétalos reales. Lo mismo sucedió con la parte de abajo, que sí fue hecho en lija, que representaba la tormenta, representaba la dureza, como, o sea, la tormenta, la dureza de
4: la parte más fuerte,
6: la parte emocional más dura, más fuerte de los personajes. Okay. Fue lo que me llamó mucho la atención de ese taller que tuvimos el día 15 de abril.
4: Qué chévere. Y bueno, ¿y qué fue lo que más te gustó de toda la experiencia en general?
6: A mí me gustó la dramatización, la manera en que dramatizaron el cuento. Eso fue lo que a mí me gustó mucho.
4: Ok. Y otra pregunta. ¿Qué mensaje te deja o qué mensaje crees tú que deja a la audiencia pues este cuento y en sí la experiencia?
6: Bueno, la experiencia que da, o sea, la experiencia que deja es que es un club de lectura totalmente amigable con las personas con diferentes tipos de discapacidad. Entonces, el mensaje aquí es que todos participen en estas actividades que propone la Biblioteca Nacional, que propone el club de lectura. Ese es el mensaje que nos deja estas experiencias. Y en cuanto al cuento, pues que el cuento tuvo varias matices, ¿no? Tuvo una matiz así de ternura, como de que, o sea, del beso, fue como esa matiz de ternura, mientras que cuando le empezaron a decir al personaje, no, usted es un niño, usted no sirve, que no sé qué, fue una matiz así fuerte, ¿no? O sea, ese cuento tuvo esas dos matices.
4: O sea, la forma de contarle como que lo transporta uno a las escenas. O sea, yo me puedo imaginar.
6: Sí, señora.
4: Ahí, como que uno ahí en medio de la discusión y bueno.
6: Lo transporta uno al cuento, al papel de los personajes, realmente. Sí, señora.
4: Qué chévere. Pues bueno, ¿les parece si escuchamos un pedacito del cuento como para contextualizarnos un poquito de la experiencia y participar aquí en el programa?
5: Claro que sí. El sueño de una noche estival. Fría y pálida, la luz de la luna ilumina la pequeña plaza de la aldea en cuyo centro ríe una fuente, conventual y colonial. Aida, 23 años vibrante de vida, se pasea con Héctor, el bebé, como ella lo llama, cuya gallarda adolescencia parece erguirse como semejante y florida la juventud.
7: Héctor, juguemos, Aida, juguemos. Aida. Hijito, estoy muy vieja para juegos. Más bien, busquemos luciérnagas. Héctor. Sí, sí, luciérnagas.
5: La iluminación de la luna pinta finas líneas como las de un encaje por entre las ramas de los árboles. Los dos corretean por el césped y sus siluetas, espléndida la una, en plena floración de juventud, delicada y pequeña la otra, llena de gracia casi infantil, se confunden en una sola. Se separan, vuelven a juntarse.
7: Aida, mirando los pequeños puntos luminosos como estrellas que se mueven. ¡Mira! ¡Cuántas luciérnagas! ¡Qué lindas! ¿No has cogido ni una? Héctor, acercándose a ella y mirándola a los ojos. Veo dos muy lindas, muy brillantes, cuya luz me vuelve loco. Quiero cogerlas, Aida. ¿Me permites cogerlas con los labios? Inclinándose, besa los ojos de ella. Aida, no hagas eso, bebé querido.
5: Hay un largo silencio. Ella pálida de pronto, pasea al lado de él, sumida en extraño ensueño.
7: Héctor, busquemos flores, Aida. Aida, ¿flores? Si no hay más que césped, chiquillo. Héctor, yo sé de una flor roja, perfumada y divina, que quisiera coger a una costa de mi vida. Aida, guárdate esa flor, Su aroma es gloria y paraíso que te hundiría en el desmayo terrible y además te quemaría. Héctor. Aida, Aida, déjame coger la flor, que son tus labios, de pétalos rojos con encantador y fascinante perfume. Aida. No se puede negar a los niños el juguete que desean, aunque ese juguete sea un arma que puede matarlos. Bebé, más que bebé. Bueno, coge la flor, pero bajo tu propio riesgo.
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4: Y bueno, Camila, yo quería preguntarles entonces, que nos cuenten un poco de dónde salió esta idea, o sea, cuál fue el interés de crear este club de lectura accesible.
7: Bueno, pues muchas gracias otra vez por invitarnos, Laura. Maravilloso venir acá y gracias a todas las personas que nos están escuchando. También ha sido maravilloso poder escuchar la experiencia de Sergio. Siento que fue muy lindo poder conocer todo eso que estamos haciendo y el esfuerzo, pues a dónde ha llegado, y se nota que a Sergio le gustó interpretando acá.
4: Pues tanto que fue él el que sugirió cómo tenemos que hablar de esto, es que fue muy chévere.
7: Ay, qué maravilloso. Gracias.
4: Estamos aquí.
7: Increíble. Bueno, el Club de Lectura Accesible nace de la Sala Conectando Sentidos, que ahorita Gina les va a contar un poco más de lo que es la Sala Conectando Sentidos, pero este Club de Lectura, pues además de todo lo que hace la Sala Conectando Sentidos, buscó preguntarse cómo hacer usuarios que les interese la lectura y los espacios que tenemos en la Biblioteca Nacional de Personas con Discapacidad Sensorial. Nos dimos cuenta que a veces es difícil acceder a la biblioteca porque existen todavía barreras. Entonces este club de lectura es también una invitación para que las personas conozcan la Biblioteca Nacional, sus servicios, pero también nosotras poder acercarnos a las personas con discapacidad y construir con ellas y con ellos y reconocer cuáles son las necesidades y cómo romper estas barreras. Nos interesa mucho poder formar públicos lectores que nos permita preguntarnos qué es o cuáles son las diferentes formas de leer. No solamente pensar que la lectura es mirar un papel y estar sola y solo en un espacio silencioso, sino como tú decías al principio, que también me pareció muy bonito, cómo también se crea una experiencia colectiva a partir de la lectura y cómo nuestras diferentes formas de expresarnos también nos va a permitir acercarnos a la lectura. Entonces, por eso no solamente tenemos este espacio de lectura en voz alta dramatizada, que es muy importante, sino que es fundamental al final que tengamos espacios de discusión y espacios de taller en el que nos preguntemos qué entendimos y cómo poder alimentar la lectura también con las opiniones de las demás personas que asisten.
4: Sí, a mí me parece eso muy valioso, sobre todo también escuchar como los diferentes puntos de vista de la gente, porque de pronto en un cierto capítulo uno dice, no, yo me sentí como súper nostálgica al leer eso, y otra persona dice, no, a mí me confrontó horrible, yo me sentía como que tenía que hacer algo, o sea, como que es muy interesante compartir una misma lectura y tantos pensamientos diferentes, o sea, yo siento que eso le enriquece a uno mucho la experiencia de leer como tal, y sobre todo, pues, leer pues en grupo, o sea, no solamente digamos que tú y yo hablemos de un libro, sino con muchas más personas, o sea, es una experiencia que de verdad ojalá la gente pueda participar de todas estas cosas que están haciendo ustedes allá y pues sobre todo también interesarse por la lectura, que al fin y al cabo también esto es una manera de hacer fomento a la lectura, no solamente siéntese a leer, sino que venga y lo hacemos juntos, y la lectura dramatizada también me parece súper especial, como lo que escuchamos ahorita, ese pedacito. También quería preguntarte, ¿cuánto lleva funcionando entonces este Club de Lectura Accesible?
7: Pues empezamos el año pasado, como ya decía Gina, esta es nuestra quinta sesión y ha sido un proceso de aprendizaje, como les contaba también Gina. Al principio iniciamos, bueno, tú estuviste en la primera sesión, también intentamos como diferentes formas de lectura, experiencias sensoriales, y ahora tenemos esta oportunidad muy bonita de contar con actores sordos que nos están acompañando. La última sesión fue preciosa porque teníamos como un espacio de encuentro entre las personas ciegas y de baja visión que asistieron y estos actores sordos que nos acompañaron, y fue muy lindo porque las personas ciegas nos estaban preguntando cómo aplaudir, como mover las manos para que los actores sordos también se sintieran reconocidos por estas personas que estaban ahí viéndolos. Entonces fue muy lindo, incluso con Sergio también les mostramos cuál es la seña del que le pusieron estos actores al cuento, porque pues tocaba hacer una interpretación completa. Sí. Ellos se vistieron con cierta ropa, entonces también pasaron después por las personas con baja visión y ciegas a tocar la ropa para ver cómo se habían vestido y hacer también descripción de esto. Entonces fue súper interesante también. Creo que pues ha sido un largo proceso en el que hemos podido encontrarnos de muchas maneras, no solamente en esas diversas opiniones en torno a la lectura, sino también en cómo experimentamos el mundo.
4: Y me imagino que también en cada sesión ustedes aprenden cómo, o también les dan nuevas ideas de qué hacer. Ay, la próxima vamos a hacer esto. Ay, miren que nos sugirieron tal cosa. O sea, por eso es lo chévere la experiencia colectiva. Las ideas llegan y llegan y llegan, y creo que cada vez van a estar como enriqueciendo mucho más la experiencia.
7: Claro, sí, total. La última vez Sergio también nos dejó un montón de recomendaciones. Ahí las tenemos anotadas también.
4: Sí, a mí me parece muy importante contar con la opinión, pues, o sea, el público al que va dirigido son personas con X o Y discapacidad, entonces tener ese feedback y pues esos consejos de ellos como esa asesoría es muy valiosa, porque de pronto uno puede decir, no, pues tal cosa puede funcionar y resulta que de pronto no es tan efectivo esa idea como otra que le puedan sugerir a uno. Entonces, qué chévere que pues ustedes siempre han tenido esa disposición como de recibir ideas, críticas, y ese feedback es muy importante.
5: Sí, bueno, como aportando a ese feedback, decimos pues con Camila, estamos abiertas a todas las sugerencias que puedan darnos, porque hemos aprendido en el proceso. Inicialmente pues lo pensamos solo para personas ciegas y de baja visión. Entonces, a pesar de que pues nosotros no tenemos la discapacidad, hemos aprendido con ustedes, porque ya después pues pensamos, o sea, creamos un grupo en WhatsApp, enviábamos imágenes y enviábamos información escrita, pero después caímos en cuenta que teníamos que hacer audios para invitarlos, entonces ahí ya aprendimos. Ahora con las personas sordas pues también tenemos que hacer videos para poder invitar a quienes se vayan uniendo, y pues que vayamos también aprendiendo algunas señas para hacernos, pues para incluirnos todos y pues ir aprendiendo, y también como tener ese feedback con las personas sordas, de al menos el aplaudir. Nos enseñaron una seña que se utiliza el brazo y la palma de la mano, en donde nos incluimos las personas que no tenemos discapacidad con las personas sordas, como teniendo ese tipo de...
4: Pues es casi como aprender otro idioma.
5: Sí, ¿no? Sí, es aprender nuevamente. Igual aprendemos con las personas ciegas, porque pues no, pues el contacto definitivamente es lo que nos da la experiencia. Y pues lo que ellos nos han aportado ha sido valioso para que estos clubs cada vez sean mejores.
4: Sí, por eso pues yo estoy muy contenta de contar aquí con Sergio, porque uno se sienta a hablar con él de tantas cosas y sabe un montón, y él siempre también es muy generoso como para darle a uno ideas, como, ay, mira, te sugiero tal cosa. Entonces, chévere poder contar aquí también con su opinión.
6: Bueno, muchas gracias, Lau. Lo importante es que hayan ese tipo de alternativas que fomenten la cultura en las personas con discapacidad, ¿no? Con discapacidad visual y también otros tipos de discapacidades, que se esté abriendo a todo tipo de diversidad, sobre todo pues la auditiva.
4: Sí, por eso me gusta mucho el nombre de nuestro programa, que es Tejido Cultural. O sea, entre todos vamos tejiendo una cultura más accesible, y ese es el objetivo. Bueno, Gina, entonces cuéntanos lo que nos íbamos a contar de la sala.
6: Bueno, Conectando Sentidos.
5: Sí, la sala Conectando Sentidos es una propuesta de la Red Nacional de Bibliotecas Públicas, y pues quedaron unos equipos en la Biblioteca Nacional que estaban ahí, pues como guardaditos. Tenemos equipos tiflológicos, en donde está una impresora braille, tenemos la máquina All Reader, que permite el scan de documentos y de los libros y los convierte en audio, y ese audio lo lee la máquina en español o en inglés. Okay. Está un horno que se llama Sifuser o Sifuser, bueno, están como los dos términos allí. Este horno hace una impresión con un papel que es especial, que es microcapsulado, y lo que hace es un relieve de lo que está impreso. Entonces tiene como el contacto, la reacción química entre el papel y la tinta, y eleva, pues hace en alto relieve lo que está impreso. Entonces este es útil para las personas también ciegas, en donde se pueden identificar también el código braille y los dibujos, ¿no?
4: O sea, le hacen el relieve como las siluetas de las dibujos.
6: Eso lo hacen con papel braillon y esa y eso se llama termoformar.
5: Termoformado también, sí.
6: Eso es el termoformado, sí. Yo creo que tú te refieres a ese otro,
5: sí,
6: ¿no?
5: Sí, es ese.
4: Es un poquito, se siente como plástico, ya sé.
5: Sí, sí, sí, sí. Entonces, tenemos ese horno allí. No lo utilizamos mucho porque el papel es costoso, pero pues allí está, disponible para quienes lo quieran utilizar. También la impresora braille. Y tenemos los programas en dos computadores, que es el JAWS, está Doosbury, que permite la traducción del código alfanumérico al código braille. Y tenemos también el ZoomText, que es para las personas que tienen baja visión. Entonces, pues están como esos tres programas inicialmente para que puedan acceder. JAWS está, ya tenemos las licencias. Pues también digamos como en el transcurso de esto que estamos haciendo en la biblioteca ya tenemos las licencias renovadas, entonces pues ya está disponible el servicio para que puedan asistir.
4: Ok, y entonces esa sala, o sea, cualquier persona puede ir y utilizar estos elementos, sí, y consultar y todo.
5: Así es, estos equipos están allí disponibles. También tenemos, se me olvidó contarles, un amplificador de pantalla con contrastes. Entonces, okay, este también sirve para las personas con baja visión o para quienes ven o que pueden leer en distintos colores.
4: Ok, bueno, pues ya saben nuestros oyentes que pueden ir a la biblioteca a pues participar de todas estas cosas que tienen allá de modo accesible. ¿Y en qué horarios podría uno pues ir a la biblioteca a consultar o lo que sea?
5: Bueno, nuestros horarios de servicio en la Biblioteca Nacional es de lunes a viernes de 8 a 5 de la tarde y los sábados de 9 a 4.
4: Ok, listo, muy bien. Y entonces, ¿el club de lectura próximo cuándo sería o cómo es? ¿Cada cuánto se reúnen? ¿Hay que inscribirse? ¿Uno llega? Okay, ¿cómo es la cosa?
5: Pues hacemos divulgación. El próximo vamos a hacerlo el 20 de mayo a las 10 de la mañana. Y pues, pues cordialmente invitados, o sea, hacemos divulgación por todas las redes sociales de la Biblioteca Nacional de Colombia y no hay necesidad de inscribirse, es llegar a la hora y día indicado. Ah, bueno, me señala aquí Camila que hay una invitación que al final hacemos como un compartir, un refrigerio y pues para terminar pues nuestra creación colectiva.
4: Para cerrar con broche de
5: sí, bueno. Sí, sí, sí.
4: Bueno, excelente, pues yo espero poder participar en ese próximo club de lectura.
5: Sí, bienvenidos.
4: Me imagino que ya tienen la lectura de ese próximo club.
5: Sí, Camila.
4: ¿Cómo es?
5: Ya nos cuenta cuál es.
4: ¿Qué vamos a leer?
7: Bueno, como estamos con la apuesta de hacer algo más dramatizado, estamos eligiendo como obras teatrales. Recuerden que estos son todas adaptaciones. Primero porque pueden ser muy largas o porque queremos cambiar ciertos conceptos para facilitar la interpretación. Para la próxima sesión vamos a tener la obra de Huellas de Gente y Orines de Perro de Patricia Ariza. Es una obra que habla sobre el desplazamiento forzado en Colombia. Okay. Entonces, pues muy invitados a que puedan asistir a esta sesión. También tendremos interpretación artística en lengua de señas y nuestra acostumbrada lectura dramatizada en voz alta.
4: Ok, bueno, muchas gracias. Pues esperemos que podamos encontrarnos allá próximamente para ese club.
5: Muchas gracias.
7: Muchas gracias a ustedes.
6: Bueno, muchas gracias también a ustedes por haber venido, haber participado en esta charla tan amena y sobre todo para que tengamos conocimiento de estas alternativas. Muchas gracias, de verdad.
4: Muchas gracias.
5: Gracias, Sergio. Gracias, gracias, Sergio. Laura.
7: Gracias, Laura.
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4: Bueno, estimados oyentes, y para terminar, les recuerdo que los viernes aquí en el Centro Cultural tenemos diferentes actividades muy especiales y diversas para que puedan participar de forma gratuita, entrada libre, aquí en el Centro Cultural del INSI. Es importante que estén atentos a nuestras redes sociales para que estén enterados de la programación y las invitaciones que vamos a hacerles. 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Y también les hago una invitación para el 22 de mayo, que vamos a hacer un taller de composición colectiva llamado Tejiendo Ritmos por Colombia. Este taller es dirigido por nuestro compañero Juan Pablo Bello, que es pianista, es músico profesional, y pues vamos a hacer una composición juntos, una pieza musical única. Solo necesitamos nuestra creatividad, no se necesita experiencia ni conocimientos de música ni nada, sino pues las ganas de explorar, de escuchar y de crear en comunidad. Así que los invitamos muy especialmente a este taller el próximo 22 de mayo a las 2 de la tarde también. Y no olviden también que nosotros aquí en el INSI tenemos un club de lectura dirigido a personas con discapacidad visual, aquí dirigido por nuestro compañero Sergio, y pues estamos leyendo la saga de Harry Potter. Para que participen, y por favor estén atentos a través de las redes sociales del INSI, o si quieren solicitar más información a través de aciudadano@insi.gov.co. Los estaremos esperando, y bueno, eso es por todo por hoy. Les agradecemos a todos por escucharnos, por acompañarnos en este programa, y pues gracias también a nuestro productor Camilo Garnica, que trabaja para que estos programas puedan salir al aire. Los esperamos en una próxima oportunidad.
0: 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En este, el némesis de Bart Simpson, Bob Patiño, busca cobrar represalias contra Bart, pero Bart aprovecha el ego y los talentos de Bob, ganando tiempo, e intenta así escaparse de Bob.
8: Cuando diga hola, señor Thompson, usted dice hola.
9: Bueno.
8: Hola, señor Thompson.
0: 2 y con una calificación de 9.2 para el capítulo 2 de la octava temporada. Solo se muda dos veces. En este capítulo, la familia se muda a la ciudad de Cypress Creek, ciudad donde la empresa Globex contrata a Homero, quien por fin es feliz en el trabajo, en gran parte por su jefe carismático Hank Scorpio, que resulta ser un supervillano. Como el resto de los Simpsons no se adaptan, pues toca volver a Springfield.
10: Momento. Diga, oh Dios mío, hombre en el piso.
0: Uno para el episodio 23, también de la octava temporada y con una calificación de 9.3 para el enemigo de Homero. La pereza de Homero provoca la ira de su pobre nuevo compañero de trabajo, Frank Grimes. El arrogante personaje pierde la compostura y se declara su eterno enemigo.
11: ¡Cámbiale, Mike!
12: ¡Ese es nuestro Homero!

0: ¿Por qué en Reino Unido se conduce por el lado izquierdo?
1: Homero, qué bien conduces por la izquierda.
2: Esto es más viejo de lo que se cree.
0: Viajemos a la antigua Roma. Los jinetes cabalgan por la izquierda porque sujetaban las riendas del caballo con la mano izquierda. Y se dice que cuando te cruzabas a un extraño en el camino, te pasabas hacia la izquierda para que tu brazo, donde estaba tu objeto de resguardo, estuviese listo por si algo extraño pasaba. Esto se dio porque la mayoría de personas son diestras y además los ejércitos romanos marchaban por la calzada izquierda. Esto evolucionó hasta los automóviles que, según el Acta de Vías Británicas de 1835, se estableció por la ley se condujera por el lado izquierdo. Esta norma se exportó a países como Japón. Pero bueno, ¿por qué se empezó a conducir por la derecha al punto de ser el más popular actualmente con el 70%? Si bien se dice que fue porque Napoleón Bonaparte era zurdo, el cambio vino con la llegada de la Revolución Francesa. Los adinerados circulaban por la izquierda y los demás por la derecha. Por el lema de la equidad, hizo que la población condujera por el lado derecho y además porque era más fácil mantener su látigo a la derecha y controlar los caballos. Yeah, baby.

0: Los gruñidos de Stitch, de Lilo y Stitch, fueron creados por un perro.
1: ¡Oye!
0: Sí, exactamente, por un Boston Terrier llamado Theodore. Si bien la voz de Stitch es de Chris Enders, hay muchos sonidos característicos del experimento 626 que los creó esta estrella perruna, que tenía un repertorio de sonidos guturales, gruñidos, ronquidos y resoplidos que resultaron ser perfectos para el estilo vocal de Stitch. Es que estamos hablando de una raza con un lenguaje propio, muy habladora. Ahora sí entendemos el parecido de Stitch con esta raza o un bulldog francés. ¿Y por qué confundían a Stitch con un perro?

Si los Beatles tuvieron su quinto Beatle, los Queen también tuvieron su quinto integrante. El productor Roy Thomas Baker fue fundamental para definir el sonido de los Queen. Gracias a su toque perfeccionista, sus técnicas artesanales, sumadas a las grabaciones multicanal, fueron fundamentales para crear piezas legendarias, como Bohemian Rhapsody. Es que detrás de cada grupo de genios siempre hay alguien adelantado a su época. Alguien lo suficientemente loco para crear algo mágico. Ese era Baker, quien tomó el rock progresivo y lo convirtió en un sonido más limpio, definiendo así el estilo de toda una generación. Una carrera de 5 décadas, 5 álbumes con Queen en una relación en muchos casos complicada, y colaboraciones con bandas como Foreigner, Alice Cooper, The Cars, Ozzy Osbourne, Smashing Pumpkins, Guns N' Roses, da muestra de lo grande que era este genio, que nos regaló himnos que son la banda sonora de nuestras vidas. Y por eso siempre se recordará a este genio que nació el 10 de noviembre de 1946 y partió a ser eterno el 12 de abril del 2025.

Jamal porta sus nombres en la camiseta y no su apellido. Esto es un homenaje a la promesa de sus padres, quienes siendo unos adolescentes buscando un mejor futuro llegaron a España desde Marruecos y Guinea Ecuatorial. Sin dinero para el alquiler reciben la ayuda de dos personas. Gracias a esto pudieron salir adelante. Como retribución a esta ayuda, les prometieron que cuando tuvieran un hijo le pondrían sus nombres. Y cumplieron. ¿Pero qué significa ese nombre? Lamin en árabe significa honesto, digno de confianza. Y Jamal es un nombre masculino que significa belleza. Es definitivamente lo que ha mostrado en el fútbol. Confianza cuando se le necesita y belleza por cada gol magistral que marca este joven. Lamin Jamal Nasrui Evana.

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Los 10 mejores cantantes de rock de todos los tiempos según la Billboard. Puesto 10 para el hombre que tiene una gran presencia en vivo. Una voz que alcanza notas extremas desde los tonos más graves hasta los agudos poderosos. Una voz llena de energía que genera emociones fuertes, pero también logra conectar gracias a grandes baladas como Don't Cry, Axl Rose. Don't you cry tonight. En el 9, el hombre que conecta como nadie, una voz que transmite emociones profundas, una voz sensible a la que no le importa si puede sonar a veces forzada. Lo que vale para él es conectar con las personas y mostrarse como ese gran líder que nos lleva a una experiencia musical como ninguna otra. Bono. 8 para una voz innovadora del funk, con un estilo vocal único que mezcla muchos géneros, revolucionando la música y creando un estilo que prioriza el sentimiento crudo sobre la técnica tradicional, logrando una conexión icónica con el público. George Clinton. 7 para otra voz con la capacidad de deslizarse entre diferentes géneros, como el punk, el new wave, el reggae, en fin. Una voz rebelde con gran presencia escénica y una imagen magnética, poderosa. Debbie Harry. 6 para el artista que logró armar una puesta en escena que mezcla lo teatral con una energía intensa, llena de creatividad ilimitada, mostrando que su voz es más que un simple instrumento, es una herramienta que seduce y desafía lo convencional para hacer algo monumental. Debbie Byrne. 5 para una voz desgarradora que transmite emociones crudas y auténticas. Una voz que expresa vulnerabilidad y furia a la vez, pasando los susurros a gritos que generan una conexión emocional como pocos han logrado. Kurt Cobain. 4 para una voz poderosa que sigue evolucionando, pero que eso sí siempre ha mostrado sensibilidad, con una energía mística que ha inspirado a innumerables artistas, mostrando cómo debería sonar y sentirse ser un rockstar. Robert Plant. Al 3, la voz con registros graves y agudos, con una potencia y claridad excepcional que brilló aún en sus últimos días. Él hizo que cada canción tuviese una sensación y experiencia única. Freddie Mercury. Let loose, honey. 2 para la voz inconfundible en contraalto, una voz carrasposa que transmite las grietas que tiene en su alma, logrando así hipnotizar en gran parte por su presencia abrasadora y por su estilo místico que siempre ha sonado atemporal. Stevie Nicks. Uno para el animal escénico, el hombre con energía inagotable, una voz cruda, que pasa de la intensidad y agresividad a la melancolía sin ningún problema. Mick Jagger.

0: sobre un fondo negro, de los creadores de Enredados. Disney. Aparece Olaf, un muñeco de nieve con nariz de zanahoria. Se detiene a admirar una flor.
1: ¡Hola!
0: La huele. Su nariz sale volando. Un reno llamado Sven corre tras ella. Sven se resbala sobre el hielo. Olaf también se escurre sobre el hielo. Ahora compiten por llegar a la zanahoria tratando de deslizarse sobre el hielo. Sven en dos patas arrastrándose. Olaf cambia la forma de su cuerpo mientras Sven nada sobre el hielo. Olaf se cae de nuevo sobre el suelo. Sven en el suelo está frente a la zanahoria. Olaf lanza su cabeza que cae frente a la zanahoria. Ambos tiran de la zanahoria y de nuevo sale disparada. Sven corre por la zanahoria y Olaf se agarra a su cola. Olaf cae al suelo mientras Sven corre. Olaf está triste. Sven le pone la zanahoria a Olaf como nariz de nuevo. Los dos están felices. Olaf le rasca la cabeza a Sven. Varios pelitos de Sven salen a volar. Olaf, que iba a estornudar, se sostiene la nariz. Su cabeza sale volando. Frozen, el reino del hielo.

¿Creador de contenidos y necesita bases musicales gratuitas? Gratis, sí, gratis. Pues Movie ha añadido 500 canciones en su plataforma moviegratis.com para que cualquier persona las use para lo que quiera, para remixear, editar, como bases para cantar, para estudiantes, productores, en fin, para quien sea, para lo que se le ocurra y lo que necesite. Eso sí, con la única condición de no usarla para promover causas políticas ni para publicar productos de origen animal. Así el hombre creador de himnos como este, o este, relanza este portal que creó en el 2005 y que ha ayudado a más de 50.000 proyectos en el mundo del cine y los medios independientes. Para descargar solo tiene que agregar su correo y listo.

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0: Chris Martin tenía razón cuando dijo en The Scientist que nadie había dicho que era fácil. Es que hacer esta joya de la corona, que nació frente a un piano ligeramente desafinado, cuando Martin intentaba tocar en Liverpool, Isn't It a Pity, de George Harrison, había creado un sonido maravilloso lleno de magia. Por eso necesitaban un video memorable para esa canción. Para ello, el pobre Martin tuvo que aprenderse la letra de la canción al revés, para así lograr el efecto de marcha atrás.
1: Easy, suck me, up one.
0: Y esto al derecho sonó así. No fue fácil, pero valió la pena. Y por eso es el video más visto de la banda. ¿Y quién era el científico? En los créditos del álbum A Rush of Blood to the Head hay un guiño que dice: The scientist is Dan. El científico es Dan. Dan Killen es el representante que fichó a Coldplay.

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Los jugadores más jóvenes en llegar a los 100 goles. 10 para el polaco Robert Lewandowski, quien lo logró en 216 partidos a la edad de 23 años en la temporada 2011-2012 con el Borussia Dortmund. 9 para el español Raúl González a los 23 años y tras 250 partidos superó la cifra en el Real Madrid. 8 para Romario, quien a los 23 años y tras 175 partidos pasó la cifra cuando jugaba con el PSV. 7 Cristiano Ronaldo, quien anotó su gol 100 el 27 de enero del 2008 cuando jugaba con el Manchester United cuando tenía 22 años. 6 para el argentino Lionel Messi, quien lo logró el 16 de enero de 2010 a los 22 años, en su partido 210 jugando para el Barcelona contra el Sevilla. 5 para el brasileño Neymar Jr., quien a los 20 años y luego de jugar 184 partidos logró llegar a los 100 goles. 4 para el francés Kylian Mbappé, quien con tan solo 20 años y 8 meses llegó a los 100 goles en 180 partidos. 3 para el noruego Erling Haaland, el androide logró los 100 goles en 146 partidos a los 20 años y 7 meses. 2 para el brasileño Ronaldo Nazário, quien con tan solo 19 años y 2 meses pasó la cifra cuando jugaba para el PSV tras 120 partidos. 1 para el jugador que lo logró a los 18 años y 1 mes y en 86 partidos, o Rey Pelé.

¿Cuánto pesa una nube? Muchos creeríamos que no pesa nada, pero lo cierto es que no es así, porque las nubes, al tener acumulación de cristales de hielo, millones de gotas de agua microscópicas y aire, tienen un peso increíble que usted no va a creer. Para responder esta pregunta voy a recurrir a la científica atmosférica del Centro Nacional para la Investigación Atmosférica en Boulder, Colorado, Estados Unidos, Margaret Lemon, quien fue la encargada de resolver esta duda. Para ello, midió el tamaño de la sombra de la nube e hizo estimación de su altura. Después pensó en la densidad de las gotas de agua, que están alrededor de 0.5 gramos por metro cúbico. El peso varía también según la cantidad de agua que cada una acumula por unidad de volumen. Por ejemplo, las nubes oscuras que preceden a las tormentas tienen más peso que las blancas de días despejados. Entonces, Lemon hizo la siguiente aproximación. Si una nube tenía un kilómetro cúbico de densidad, debía multiplicar los gramos que pesan las partículas de agua. En una nube, entonces, habría mucha tensión. 500 millones de gramos de gotas de agua. Eso sería alrededor de 550 toneladas de peso, más de 227 elefantes juntos de aproximadamente 2.200 kilogramos cada uno. Así que ya sabemos cuánto pesa una nube.

Drive the Incubus estuvo a punto de no ser grabada. Esto porque Mike Isinger había creado el riff de la canción inicialmente para un amigo que estaba haciendo una película independiente. Un día, ya a punto de finalizar el álbum Make Yourself, le muestra ese riff a Brandon Boyd, quien le dice que no puede regalar ese riff y que él iba a experimentar con eso. Es que fue tan genial ese riff que compaginó perfecto con la idea de Brandon Boyd de imaginar básicamente cómo sería la vida sin tener que tomar las decisiones, sin estar impulsado por el miedo. Como dato extra, el video de la canción que catapultó a la banda, que fue dirigido por Phil Harder, contó con el diseño animado creado por Brandon Boyd y el baterista José Pasillas, quienes dibujaron por más de 50 horas, dando por resultado un video épico.

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0: Keanu Reeves le pagaron por cada palabra que decía en John Wick 4? Sí, así fue, pero espere, le cuento el porqué.
1: Y no he sabido qué responderle.
0: Reeves se dio cuenta que en promedio, en las tres primeras entregas, habló 500 palabras. Él sintió que era demasiado porque él creía que su personaje debería hablar menos y hacer más. Así que para John Wick 4 les cobró por cada palabra. Y le tuvieron que pagar 15 millones por 380 palabras pronunciadas. Un promedio de $39,000 por palabra.
2: Tu vida no vale nada.
0: Pero espere, no piense mal. Esta fue una excelente estrategia.
2: Considéralo una cortesía profesional.
0: Porque John Wick 4 es la película mejor calificada de la saga. Ya lo sabe, es mejor, menos palabras y más acción.
3: Déjenme ayudar.

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0: La escena en la que Forrest Gump corre kilómetros y kilómetros por tres años sin parar hasta que finalmente dice es momento de continuar con mi vida, estuvo a punto de no grabarse. Esto porque el estudio no quería pagar el valor de la escena. Esto molestó totalmente al director de la película, Robert Zemeckis, quien peleó y peleó por incluirla, porque era muy importante para la película. Así el director decide hablar con su protagonista, Tom Hanks, para que también trabajara tras escena y juntos colaboraron mano a mano. La química fue tal que el actor decide recortar su sueldo para así poder pagar la escena y poder salir adelante. No solo con esta escena, sino seguramente con muchas otras. Pero Hanks, muy inteligente, pidió a cambio de reducir su sueldo que tanto él como Zemeckis se llevaran parte de los beneficios de la película, porque ellos sabían que sería todo un éxito.
1: ¡Eres realmente un genio! ¡Es la mejor respuesta que he recibido!
0: Y vaya que fue un acierto, porque recibieron 60 millones de dólares por la recaudación de la película, que contó con un presupuesto de 55 millones, y recaudó más de 678 millones de dólares.
2: Sí, señor. Tenemos más dinero que David Crockett.
0: Aquí no solo se pactó un gran negocio, también nació una de las duplas más importantes del cine, Hank Zemeckis.

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1: Bien, bienvenidos y bienvenidas una vez más a Librete de Apuntes. Soy Juan Sabogal, iniciamos una emisión más. Hoy hablaremos sobre la educación e inclusión en el contexto mexicano. En esta emisión damos la bienvenida a Evelyn Chavarría Tejeda, quien nació en la Ciudad de México en 1981, es licenciada en Ciencias Políticas y Administración Pública por la UNAM, maestra en docencia y cuenta con estudios concluidos de maestría en Ciencias Sociales por la Universidad Autónoma de la Ciudad de México. Sus intereses académicos se enfocan en la educación, los movimientos sociales, el poder, la biopolítica, la necropolítica, las violencias, el conflicto y la cultura de paz. ¿Cómo va, Evelyn?
2: Hola, ¿qué tal? Muy buenas tardes. Pues agradezco ante todo la invitación que me hacen. Es un honor estar con ustedes.
1: Bien, Evelyn, para comenzar, cuéntanos un poco sobre ti, sobre tu trayectoria como docente, sobre el contexto de la escuela en la que trabajas.
2: Bien, pues yo tengo 19 años de experiencia como docente. He trabajado tanto en el ámbito público como en el ámbito privado. Y estos años he tenido la oportunidad de trabajar con jóvenes, es algo que me agrada mucho, sobre todo porque siempre me muestran una perspectiva diferente del contexto y la realidad que estamos viviendo. Y pues he trabajado a nivel medio superior, y hoy estoy trabajando también a nivel básico, a nivel secundaria. Y pues para mí es un honor poder compartir este espacio con mis estudiantes.
1: Vale, perfecto, sí, vemos que ahí están acompañándote tus estudiantes en este momento. Bien, ¿qué te motivó a ser docente? ¿Qué aprendizajes consideras que te han marcado en tu experiencia en la escuela?
2: Fíjate que esa es una pregunta muy importante, Juan, porque yo creo que hay un momento en la vida en que siempre hay un docente que te inspira, y este es mi caso. Orgullosamente soy hija de la educación pública y hay muchos maestros que me han marcado, sobre todo los del área de ciencias sociales. Son personas que he admirado profundamente y que me han mostrado una perspectiva diferente del mundo en el que vivimos. Eso me inspiró, pero sobre todo me alentó a buscar por la docencia pues un camino importante para ir respondiendo esas preguntas que me hacía desde joven.
1: Y bueno, ¿qué experiencia así, o de pronto una historia interesante que te haya ocurrido en el aula?
2: ¿Como docente o como estudiante?
1: Puede ser como docente o como estudiante.
2: Bueno, como estudiante me tocó en algún momento, permíteme, es que creo que hay un poquito de eco. Uh-huh. Sí, me tocó en algún momento pues debatir con mis compañeros temas que en ese momento nos tocaba vivir, ¿no? Como el movimiento del Ejército Zapatista de Liberación Nacional, que era parte del acontecer nacional, pero también donde nosotros nos involucrábamos como estudiantes, ¿no? Como esta parte activa, reflexiva, analítica, ¿no? También me tocó la huelga del 99 en la UNAM, donde como estudiantes nos toca defender nuestro derecho a la educación pública y gratuita. Y considero que eso pues me marca profundamente y me hace poder retribuir un poquito a mis estudiantes lo mucho que a mí me ha dado la educación pública. Como docente, pues es una infinidad de anécdotas que no terminaría, pero que sí puedo decir que cada uno de mis estudiantes me ha marcado y ha dejado en mí grandes enseñanzas. Y sobre todo este interés por seguir aprendiendo y compartir con ellos pues lo poquito que sabemos como docentes.
1: Qué lindo eso, porque también desde la perspectiva de la educación, ¿no? Comprender que la educación es un diálogo, es uno encontrarse con el otro, es un aprender del otro. Creo que uno como educador también siempre tiene esa perspectiva de voy a aprender de mis estudiantes. O sea, no es solo que los estudiantes se sienten pasivamente a esperar que uno les enseñe todo, sino que uno también tiene la posibilidad de aprender muchísimo de ellos. ¿Tú cuál crees que es ese gran aprendizaje que has tenido de ellos?
2: Pues primero, la flexibilidad, ¿no? Nunca tener un pensamiento rígido ni cuadrado, sino ser flexibles ante los cambios que se van presentando en el entorno, en el contexto, tener una mente abierta, escucharlos, sobre todo escucharlos. Y como bien dices, no son una tábula rasa en la que uno llegue a imprimir nada. Ellos ya tienen conocimientos de los cuales pueden partir desde su ámbito inmediato, y eso es lo que nos ayuda a enriquecernos todos los días, ¿no? Sus inquietudes, sus reflexiones, sus preguntas. Esas que parecerían que vienen desde la ingenuidad, pero que en realidad vienen desde un interés particular.
1: Bien, sí. Bien, pues vamos a ir a una primer pausa. En ella vamos a escuchar una gran canción que es Hit Me, del álbum Dance and Dance, Denso, de Molotov, y ya continuamos.
2: Claro que sí, muchas gracias.

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6: Bien, aquí continuamos en INSI Radio. Estamos dialogando con Evelyn sobre la educación, inclusiva. Y vamos a ir profundizando un poquito más en este tema. En México, ¿cómo se comprende la inclusión educativa? ¿Cómo la perciben? ¿Cómo se regula? Cuéntanos un poco.
7: Sí. Fíjate que es muy importante lo que compartes y la pregunta que haces, querido Juan, porque justamente en México considero que es un reto importante hablar sobre educación inclusiva, ¿no? La educación es un pilar fundamental y además es un derecho humano para nuestros niños, niñas y adolescentes. Desde la normatividad de nuestro país está la Nueva Escuela Mexicana, quien toma muy en cuenta pues la inclusión en la educación, ¿no? Con un carácter humanista, con un carácter comunitario, pero sobre todo con un carácter crítico. Sin embargo, pues al igual que en Colombia, nos enfrentamos a un gran reto, que a pesar de que hay avances importantes en nuestras leyes, pues en el momento en que lo tratamos de poner en la práctica, nos encontramos retos y dificultades importantes, ¿no? Desde una cuestión de infraestructura hasta una cuestión actitudinal, una especialización por parte de los docentes, instituciones capacitadas para poder apoyar a los estudiantes que así lo requieran en el momento que así lo soliciten. Entonces, considero que tenemos muchos retos por enfrentar, ya estamos trabajando en eso, y aunque hay organismos especializados que más adelantito te platicaré cuáles son, sí considero que los retos que tenemos enfrente son importantes.
6: Pero, bueno, digamos acá en Colombia pasa un poco eso cuando uno habla con los profes, sobre todo en colegios públicos sobre inclusión. Ellos lo ven como una tarea más, como un ejercicio más, ¿sí? ¿Allá ocurre lo mismo en la relación de los docentes con la inclusión? O digamos que es algo un poco más asumido de que, digamos, hace parte de todo el proceso de formación.
7: Bueno. Fíjate, Juan, que aquí en México existen organismos especializados que pueden apoyar a este proceso de educación inclusiva. Por ejemplo, a nivel básico podemos encontrar los USAER y los CAM. Los USAER son unidades de servicio de apoyo a la educación regular. son organismos que se encuentran dentro de la educación pública o de instituciones públicas que ayudan a los niños a incorporarse y a que haya una verdadera inclusión dentro del proceso educativo. Pero también tenemos a los CAM, que son los centros de atención múltiple, pero que son centros de educación separados de las escuelas regulares y que se especializan en el apoyo a nuestros niños y jóvenes. Sin embargo, si hablamos de la labor docente o del quehacer docente del día a día, pues sí también nos vamos a enfrentar a retos importantes, porque en una escuela regular los docentes no están capacitados para poder darles la atención que muchas veces nuestros niños, niñas y adolescentes requieren, ¿no?
6: Y en el día a día, ¿cómo funciona la inclusión en México? O sea, en el aula tienes estudiantes con discapacidad o automáticamente el sistema los ubica en unos colegios más especializados. ¿Cómo funciona esa dinámica en la práctica?
7: Fíjate que han sido varias experiencias. En la escuela pública llegamos a tener estudiantes sordomudos que podían formar parte de este proceso educativo. Ellos no tenían tanto problema porque sabían leer los labios y entendían perfectamente lo que tú les estabas explicando. Y aunque sus compañeros y algunos docentes nos esforzamos por aprender el lenguaje de señas, pues siempre era insuficiente, ¿no? Faltaban como más herramientas para poder pues llevar a cabo 100% la inclusión. Actualmente hemos tenido a nivel básico la experiencia de dos estudiantes con síndrome de Down. Uno de ellos salió muy bien de nivel básico, nivel secundaria. Sin embargo, pues la elección de sus papás era continuar su formación en una escuela para oficios, donde él pudiera aprender un oficio y después incorporarse al ámbito laboral. En el caso del segundo chico, sí era un reto importante porque el apoyo en casita no era el deseable y el joven pues apenas sabía leer y escribir un poco, ¿no? Actualmente tenemos un estudiante con autismo nivel 1, donde sí lleva un seguimiento psicopedagógico que le ayuda al niño a desarrollar sus actividades en el día a día y sobre todo tener esta parte de la atención oportuna por parte de los docentes, los administrativos y en este caso orientación. Entonces ha sido una labor ardua, pero hay que decirlo, ha sido una labor y un trabajo exhaustivo del día a día, estimado.
6: ¿Y tú qué cambios has logrado percibir en los últimos años frente de pronto a la percepción de la inclusión educativa, de la discapacidad en las escuelas? ¿Cómo has visto algunos cambios o es que la escuela, digamos que siempre ha sido así? ¿De pronto en la época en la que tú fuiste estudiante tuviste algún compañero con discapacidad o funcionaba de otra forma? Cuéntanos un poco de pronto esos cambios.
7: Sí, mira, sí creo que hay cambios importantes y sustanciales. Entre ellos, pues podríamos decir, está esta transición de un modelo médico que se tenía sobre la discapacidad a un modelo social, ¿no? Este modelo médico que veía la discapacidad como una enfermedad o limitación, donde, pues, por principio no se les daba esa oportunidad a los niños, o al menos así me tocó vivirlo cuando yo era estudiante. Y hoy como docente te puedo decir que ha cambiado el paradigma, ha cambiado la visión y la lectura sobre esto. Por ejemplo, el día de hoy ya se ve en este modelo social pues como un espacio donde se les permita a nuestros niños, niñas y jóvenes pues ser parte de esta comunidad educativa, ¿no? Con todo lo que ello implica. Desde adecuaciones en la infraestructura, ¿no? Del espacio físico, rampas, ¿no? Se está trabajando ya con materiales en braille y otras medidas que se están tomando para poder darles un mejor apoyo a nuestros estudiantes, ¿no? La integración también ha sido un reto importante porque, pues, ya no solamente se busca la aceptación o el acceso del estudiante a la educación, sino su permanencia, ¿no? Y esta permanencia, pues, va a verse apoyada por distintos programas, ¿no? Estos programas que buscan, desde atender sus necesidades específicas o particulares hasta el rediseño de aulas, el rediseño de metodologías o currículos que les pueda ayudar a nuestros estudiantes a desarrollar mejor estas habilidades.
6: Y desde lo que tú has podido ver en la escuela pública en México, ¿qué tanto influyen las condiciones sociales, económicas en la inclusión de estos estudiantes?
7: Fíjate que es sustancial. En la escuela que yo laboro, es una escuela que está insertada en un contexto clase media baja, donde los papás pues son empleados, donde los papás son comerciantes, está en una zona considerada roja por pues el nivel de inseguridad, y hay una particularidad que para mí llama pues mucho mi atención. Tenemos 60 estudiantes aproximadamente por cada grupo y son 21 grupos. En total tenemos una matrícula de 1,260 estudiantes por turno. Entonces, por nuestros dos turnos son 2,520 estudiantes. El reto es importante, bastante importante. Tan solo con la cantidad de estudiantes por grupo sí implica pues un esfuerzo mayor, ¿no? Algo que favorece mucho a esta institución es que a un lado se encuentra una normal de educación especial. Entonces, muchas veces los chicos que están estudiando estas carreras van y nos capacitan a los docentes para poder apoyar a nuestros estudiantes con capacidades particulares, ¿no? Nos dicen, mira, puedes hacer esto, puedes diseñar así tu material. Y eso la verdad es que nos ha ayudado mucho al claustro docente.
6: Y bueno, ¿qué papel también juegan las familias? Digamos, acá en Colombia, hablando con algunos compañeros y compañeras, maestros y maestras, me dicen que cada vez es más complicado el relacionamiento con las familias, es cada vez más disfuncional. Hay niños absolutamente abandonados que parece que no tuvieran familia. ¿Cómo está llevándose ese proceso allá y sobre todo con estudiantes en condición de discapacidad que pues requieren en cierta medida también un proceso un poco más integrador con la familia?
7: Claro, pues el papel de la familia es fundamental, ¿no? El de la familia, el de la escuela, el de la comunidad va a ser fundamental para poder impulsar el desarrollo de nuestros estudiantes. Sin embargo, acá por ser de nivel medio superior, pues muchas familias ya los ven como, pues ya son grandes, ¿no? Ellos pueden salir adelante solos con estos retos. Y nos encontramos también, por otro lado, familias que están muy presentes, muy al pendientes de los chicos. Y ese solo factor marca la diferencia entre que unos puedan avanzar más o que se vayan rezagando, ¿no? Entonces, yo creo que el factor de la familia y esa comunicación directa con los docentes va a marcar un impulso importante para nuestros estudiantes, totalmente.
6: Y como docentes, ¿qué apoyos consideras que hacen falta o que se debería reforzar desde la política pública o desde la formación de nuevos docentes para la atención de la inclusión?
7: Pues fíjate que es bien importante la pregunta que haces, porque estamos hablando de una escuela regular, ¿no? Donde pues se le da la admisión, el seguimiento a nuestros estudiantes con alguna discapacidad. Y considero que para nosotros como docentes es sustancial recibir una mayor capacitación en torno a nuestros estudiantes, desde el lenguaje de señas, desde poder comunicarnos de otras maneras, poder preparar materiales que les sirvan a ellos realmente de apoyo, tanto visuales como digitales, ¿no? Poder abrir este abanico de posibilidades para ellos y pues quizá ir dejando de lado este modelo tradicional que ya teníamos antes, ¿no?
6: Y existen de pronto, ya desde la perspectiva política, ¿existen políticas que de pronto han hecho retroceder un desarrollo de la educación? ¿O por el contrario, por ejemplo, en el actual gobierno de Claudia se han visto políticas que por el contrario han fortalecido estos procesos de inclusión en la escuela?
7: Lo que te comentaba hace un momento, existen tres organismos que apoyan a este proceso de inclusión de nuestros estudiantes. Uno son los USAER, que apoyan sobre todo en educación básica, primaria, secundaria. Y estos organismos se encuentran al interior de escuelas regulares para darle ese seguimiento específico a nuestros niños y niñas. Y también existen los CAM, estos centros de atención múltiple, que son escuelas separadas de las escuelas regulares, donde se les brinda atención con materiales especializados y docentes especializados. Pero a nivel medio superior, y aquí sí quiero hacer hincapié, existe otro tipo de organismos. Estos organismos son los CAED. Los CAED son los centros de atención para estudiantes con discapacidad. Y los CAED van a certificar y evaluar a nuestros estudiantes en modalidad de preparatoria abierta. Esto es solo cuando las familias deciden que quieren que sus jóvenes se certifiquen en este nivel medio superior. Pero si están dentro de una escuela regular a nivel medio superior, se solicita apoyo externo para que los docentes puedan recibir esta capacitación y poderles brindar la atención que necesitan los estudiantes. Entonces, sí hay como que diferenciar estos tres niveles de apoyo, y que hay que decirlo, el gobierno ha dado ese apoyo importante a estos tres organismos, tanto a los USAER, como a los CAM, como a los CAED. Es algo que se ha quedado establecido y que ayuda mucho a nuestros niños con alguna discapacidad.
6: Bien, pues muchas gracias, Evelyn. Vamos a nuestra segunda pausa. Esta vez estaremos acompañados por Las Flores, del álbum Re de Café Tacuba. Ya volvemos.

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1: Bien, aquí continuamos en Libreta de apuntes. Estamos dialogando con Evelyn y nos aproximamos al cierre de esta emisión. Vamos con una pregunta que se relaciona con algo que tú mencionabas hace un momento. Tú viviste toda la efervescencia de pronto del Ejército Zapatista de Liberación Nacional. Viviste de pronto el proceso de la otra campaña, ese recorrido que ellos hacen por México también, como para enaltecer, o más bien enaltecer, no, demostrar las desigualdades sociales que habían con las comunidades indígenas al sur de México. Y te quisiera preguntar, ¿qué desafíos de pronto se ha enfrentado la educación en México con estas comunidades indígenas, con los contextos rurales, con estos contextos más marginados? ¿Cómo funciona ahí? ¿Cómo enfrentan ese gran reto?
2: Sí, pues en México, como tú sabes, existen las escuelas normales rurales que justamente le dan atención a los hijos de campesinos que por ahí de los 30, 40, pues no tenían opciones realmente, era seguir siendo campesino o con la posibilidad de poder ser docente rural. Se comienzan a impulsar estas escuelas normales rurales para poderles dar esta opción a estos jóvenes del ámbito rural. Y hoy en día todavía están en funcionamiento estas escuelas normales rurales. Sin embargo, pues sus condiciones, como bien lo comentas, son diferentes a las de las grandes urbes o las grandes ciudades, ¿no? Algunas de estas escuelas normales siguen fungiendo como un internado, ¿no? Donde los chicos viven dentro de la escuela, cultivan sus propios alimentos, son autogestivos y con esto a ellos les permite continuar sus estudios. Al terminar la normal rural, ellos se titulan como docentes rurales y pueden acceder a una plaza, ¿no? Entonces, aún sigue funcionando este modelo de escuelas normales rurales en nuestro país y pues es parte de lo que se sigue haciendo en México.
1: ¿Cuáles crees que son esos principales retos que requiere la educación pública en México hoy? ¿Cuáles son esos grandes retos para hacer una escuela realmente inclusiva, para hacer una escuela que también sea como que lleve a los estudiantes a una práctica de transformación social? ¿Cuáles crees que son esos retos?
2: Pues son varios, ¿no? El primero, que realmente se dé ese tránsito de la integración a la inclusión, donde haya un rediseño, pues, áulico, haya un rediseño en la metodología, haya un rediseño en el currículo, donde se tenga una atención personalizada para nuestros niños, niñas y adolescentes, porque a nivel legislativo creo que se han hecho esfuerzos y un trabajo importante. Más bien el reto está en poder aterrizarlos para darle justamente ese seguimiento a nuestros jóvenes, ¿no? El que nuestras familias, pues realmente se comprometan con ellos y que no los dejen solitos, ¿no? Que realmente sea esa triada de la que siempre hablamos, ¿no? Escuela, familia, niños, para poderlos sacar adelante, porque al final del día ellos son nuestro objetivo y nuestra razón de ser, ¿no? Que nuestros docentes y que nosotros, bueno, sigamos capacitándonos para poderles apoyar verdaderamente en este proceso de inclusión y que en nuestro caso, pues estos organismos de los que te platicaba, pues no solamente sigan funcionando, sino que tengan esa apertura para seguirles dando este seguimiento a nuestros jóvenes ya en otros niveles, como medio superior o superior.
1: ¿Cómo te imaginas la escuela, una escuela realmente inclusiva? O sea, ¿cómo te imaginarías tú la escuela más ideal en la que podrías estar?
2: Ay, voy a hacerle mi carta a los reyes. Primero tendría que decir que tendríamos que hacer unas adecuaciones al, a las instituciones desde las adecuaciones físicas, ¿no? Tener un cambio actitudinal y mental, estar realmente abiertos a estos cambios, ¿no? Porque una cosa es hablar de la inclusión y otra cosa es llevarla a cabo en el día a día, ¿no? Que la gente no se desespere o que la gente no los ignore, ¿no? O que los mismos compañeritos no se burlen, sino que realmente tengan esa empatía de decir, oye, ¿cómo puedo ayudar a mi compañero, no? ¿Cómo lo puedo entender? Y al respecto, yo creo que hay mucho trabajo por hacer, ¿no? Tanto a nivel institucional como a nivel del interior del aula, ¿no? Tanto estudiantes como docentes. Entonces, sí creo que este cambio actitudinal va a definir por mucho el poder apoyar a nuestros niños, ¿no?
1: ¿Cuál crees tú que puede ser una gran enseñanza de la educación mexicana que pudieras traer para nuestro público colombiano? O sea, acá nos escucha en su mayoría un público colombiano que se está pensando en la educación, que le interesa la educación. ¿Tú qué crees que podríamos nosotros aprender de México?
2: Bueno, yo creo que Colombia también ha hecho su parte a nivel normativo. Creo que Colombia también ha hecho esa parte, ha hecho su trabajo, su tarea a nivel normativo. Sin embargo, creo que tenemos en este sentido el mismo reto, ¿no? Aterrizar la norma a la cuestión práctica, ¿no? Y en ese sentido, buscar apoyos tecnológicos, buscar una educación que nos permita ese intercambio, algo que decías en la pregunta anterior, ¿no? Este intercambio intercultural incluso, ¿no? Donde, pues, tengamos nuevas estrategias, ¿no? Donde se contextualicen esas estrategias y ya no sean tanto estrategias estandarizadas, ¿no? Para la enseñanza, para el aprendizaje. Tener esa flexibilidad curricular, ¿no? Que nos permita ir haciendo adaptaciones a los distintos ritmos que necesitan nuestros estudiantes y en sus estilos de aprendizaje considero que va a ser algo fundamental, ¿no? Buscar también fortalecer esta alianza de la que ya hablábamos, de la familia y de la escuela, para hacer un equipo, ¿no? Y para poder impulsar a nuestros estudiantes. Y finalmente, pues, poder hablar entonces de prácticas pedagógicas que nos permitan a todos los docentes promover una aula diversa, una aula empática, ¿no? Un espacio seguro para todos nuestros niños, niñas y jóvenes.
1: Vale, pues bien. Muchísimas gracias, Evelyn, por este diálogo. Creo que hemos podido aprender mucho, hemos podido conocer un poco más cómo funciona la inclusión en las escuelas públicas mexicanas. Y yo creo que es un diálogo abierto para también otras escuelas en América Latina, para que podamos compartir tanto esas experiencias como esos aprendizajes que nos ha dado la práctica como docentes. Te quiero agradecer mucho por este espacio.
2: No, al contrario, muchas gracias a ustedes. Ha sido un honor compartir el espacio y seguimos por acá.
1: Vale, pues bien. No me quisiera despedir sin antes recordarles nuestras redes sociales para que estén muy atentos a nuestras emisiones y toda la parrilla de INSI Radio. En X nos encuentran como @INSI _radio, en Facebook como emisora INSI, nuestro correo electrónico emisora.insi@insi.gov.co y también nos pueden contactar por el WhatsApp +57 316 528 1236. Esta vez los acompañó Juan Sahogal en esta emisión de Libreta de Apuntes. Muchas gracias a quienes hacen posible este programa y hasta la próxima. Los dejamos con el Instituto Mexicano del Sonido y su tema Yo Digo Baila del álbum Soy Sauce. Hasta la próxima.
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O una realidad en la que ni Ferrari, ni Lamborghini, mucho menos Pagani existió. Y Alfa Romeo es la marca más emblemática y prestigiosa de todo el mundo. Esto podría haber pasado si no se hubiese descartado una idea. Viajemos en el tiempo cuando el comendatore Enzo Ferrari estuvo a cargo del equipo de Alfa Romeo entre 1929 y 1939, época dominada por Auto Union y Mercedes-Benz. Ferrari, siendo ahora director deportivo en su deseo de ganar, propuso las mejores alternativas para vencer a los alemanes. Pero como sintió que la empresa no estaba comprometida, decidió dar un paso al costado y crear Ferrari. Así nació el mito, que en una nueva competición creada en 1950 llamada Fórmula 1, logró vencer a los imbatibles Alfa Romeo, marcando así un antes y un después. Las vitrinas de Ferrari estaban llenas, pero sus vehículos de calle tenían muchos problemas, porque Enzo Ferrari tenía su corazón en la escudería. Así uno de sus clientes, molesto por tener que llevar su Ferrari 250 GT al mecánico a cada instante por problemas de fiabilidad, lo encara. Y Enzo le responde que un simple fabricante de tractores no entendía nada de sus deportivos. El resultado, el dueño del Ferrari, un tal Ferruccio Lamborghini que vendía tractores, abrió otra división aparte a la Trattori Lamborghini. Y así fundó la división de automóviles llamada simplemente Lamborghini. Esta historia no termina, ahora nos lleva a la década de los 80s, cuando un autodidacta italo-argentino quería crear el mejor auto del mundo. Para ello pensó en incluir fibra de carbono en los superdeportivos de Lamborghini, quienes rechazan introducir este material sintético. Así el santafesino Horacio Pagani da un paso al costado y en 1991 crea su propia consultoría que diseña compuestos de fibra de carbón para autos de Fórmula 1 y clientes como Ferrari. Y en 1992 crea Pagani Automobili. En conclusión, como diría Enzo Ferrari, detrás del éxito hay algo terrible. Los italianos lo perdonan todo, menos el éxito.

Los 10 mejores pilotos de la historia de la Fórmula 1. Puesto 10 para el hombre que resurgió entre las cenizas. El único que ha sido campeón con las dos escuderías más grandes de la Fórmula 1. McLaren y Ferrari. El estratega y técnico Niki Lauda. 9 para el talento inigualable y consistente del temerario Jim Clark, quien fue el más importante en el periodo más peligroso de la historia del automovilismo. Fue tan bueno que lideró el 71.4% de todas las vueltas completadas en el campeonato de 1963. En el 8, uno de los pioneros en demostrar la importancia de mejorar los estándares de seguridad de los pilotos. Un hombre que en la pista era muy meticuloso y su atención al más mínimo detalle cambió la forma en poner a punto el auto, haciendo que fuese siempre la persona a batir en la pista, Jackie Stewart. Avanzamos al 7 y encontramos al hombre que en su momento era el imbatible, el más joven en ganar un campeonato en la Fórmula 1, Sebastian Vettel. 6 para el meticuloso Alain Prost. Su arma secreta siempre fue su capacidad intelectual. Un hombre muy preciso. Siempre estuvo en la cima hasta su retiro cuando logró su cuarto y último campeonato a los 38 años. 5 para el que ha demostrado consistencia. Es agresivo cuando tiene que serlo. Es milimétrico. Una mente muy poderosa que lo ha llevado a demostrar su talento en diferentes situaciones. Por ejemplo, con la lluvia donde muchos sucumben. El más joven en ganar un gran premio y en participar en la gran carpa. Max Verstappen. Puesto 4 para el hombre que en términos de victorias y puntos totales en su carrera es el mejor piloto de la Fórmula 1 que jamás haya pisado un circuito. El siempre consistente, Lewis Hamilton. 3 para el también heptacampeón. 5 de esos títulos consecutivos. Un número increíble de victorias, de poles y puntos. Michael Schumacher, quien corrió con dedicación, pasión, talento y estilo agresivo, dándole un toque único e insuperable. 2 para una de las figuras más legendarias del automovilismo por su conducción, su ambición, velocidad natural, carisma y talento. El hombre que sobrepasó los límites, al punto que le ganó las ayudas tecnológicas, Ayrton Senna. 1 para el mago que dominó las máquinas, el más efectivo. El 5 veces campeón logró ganar el 47.06% de las carreras que disputó y ganó sus títulos en 4 equipos distintos. Juan Manuel Fangio.

0: Las 10 mejores bandas de rock de todos los tiempos según Forbes. 10 para la banda australiana de hard rock, AC/DC, quien aún hoy sigue atrayendo a hordas de oyentes por su estilo distintivo, que ha mantenido a lo largo de toda su carrera. En el 9, una de las bandas pioneras del thrash metal, una de las más influyentes y de mayor éxito financiero del heavy metal, Metallica. Puesto 8 para la banda que combinó el rock clásico con el country y el folk, lo que ha permitido atraer una gran audiencia. La banda que ha desempeñado un papel fundamental del rock clásico en Estados Unidos, The Eagles. 7 para la banda que ha estado en géneros como el hard rock y el glam, la que es para muchas bandas de Los Ángeles la mayor influencia, una de las mejores bandas de los 80s, Van Halen. En el 6, una de las bandas de rock más longevas, quienes desde 1962 han estado presentes, la banda que ha mezclado magistralmente el rock con el blues, el country y el reggae, los Rolling Stones. Puesto 5 para el trío conocido como The Jimi Hendrix Experience, quienes le dieron forma al rock por la energía y el espectáculo, en especial por el manejo magistral y revolucionario de la guitarra de Jimi Hendrix, logrando así, gracias a la mezcla del blues, crear un sonido impecable. Cuarto para una de las bandas más contundentes y profundas de la historia de la música, conocidos por su experimentación con el sonido, el uso de efectos y técnicas avanzadas que evolucionaron entre el rock psicodélico, el progresivo y el sonido experimental, Pink Floyd. Tres para una de las bandas más versátiles que exploró una gran gama de géneros, desde el rock, el pop, hasta el funk y la ópera, creadores de himnos memorables para cualquier momento, una de las bandas que ha dejado más huellas en la cultura popular de la historia del rock. Queen. En el 2, la banda que cambió la industria musical y cultura pop, introduciendo nuevas técnicas de grabación y experimentación musical, desde el rock and roll, el pop y la psicodelia. 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
2: Saludos cordiales, amable audiencia de INSI Radio. Soy Pedro Andrade, del Grupo de Gestión Interinstitucional del Instituto Nacional para Ciegos, INSI. Hoy presentándoles un nuevo espacio de nuestro programa radial Incidencias. Les recuerdo que el programa Incidencias es un espacio para escuchar las voces de los protagonistas que hacen historia en las regiones en términos de incidencia política. Por esa razón, hoy vamos a tener un invitado de lujo que más adelante ya les estaré presentando. Antes quiero recordarles también nuestros canales de comunicación para que se pongan en contacto con nosotros. Nuestro correo electrónico es emisorainsi@insi.gov.co. Por la red X se pueden comunicar con nosotros por @INSI-radio. Por Facebook, emisora INSI, y nuestro WhatsApp es el 316-528-1236. Recuerden que por aquí, por estos medios, por estos canales de comunicación, ustedes pueden comunicarse con nosotros, dejarnos sus inquietudes, sus sugerencias, qué temas les gustaría que abordáramos en términos de participación, incidencia política, entre otros. Bien, sin más preámbulos, entonces quiero presentar a nuestro invitado. Hoy nos acompaña el señor José Alexis Belisario. José Alexis es una persona con discapacidad visual, actualmente tiene 36 años, él es, su profesión es administrador de negocios internacionales, y actualmente es el representante de la población con discapacidad visual del ante el Comité Municipal y Departamental de Arauca. Entonces hoy vamos a estar conectados con esta región tan querida por nosotros, que es el Arauca. También quería comentarles de Alexis, que es un deportista de alto rendimiento. Es una persona que ha participado desde los 17 años, ha venido desarrollando pues, el deporte paralímpico. Tiene un alto palmarés en temas de atletismo. Ha conseguido un sinnúmero de medallas a nivel nacional e internacional. Él ya nos estará contando más adelante de estos triunfos que él ha obtenido y ha dejado muy en alto tanto su región de Arauca como nuestro país, Colombia. Entonces, además de que nos esté contando un poco sobre cómo se están adelantando acciones en términos de la representatividad que él ejerce de la población con discapacidad visual ante el comité tanto departamental como municipal de Arauca. Entonces, sin más, quiero darle la bienvenida a Alexis. Alexis, ¿cómo estás? Bienvenido y gracias nuevamente por aceptar esta invitación.
3: Muchas gracias por el espacio, muchas gracias por la invitación y contento de acompañarlos hoy en este programa.
2: Bien, Alexis, antes que nada quisiera que les contara a nuestros oyentes de INSI Radio un poco sobre pues tu vida personal, un poco que nos cuentes dónde, si eres de allá de Arauca, naciste allá en Arauca, o de qué parte de Colombia eres, cómo está conformada tu familia, cuáles estudios has realizado, en fin, todo lo que nos quieras contar en cuanto a tu vida personal, bienvenido sea.
3: Gracias. Jonas, soy del departamento de Arauca, nací en un municipio de nuestro departamento, en Puerto Rondón, Arauca. En ese momento me encuentro radicado en la capital de Arauca, en el departamento, Arauca, en la capital.
2: Sí.
3: En esta ciudad, aquí en Arauca, vivo alrededor de 29 años viviendo aquí en Arauca. Y de los 29 años, pues aquí conformé mi familia, tengo mis hijos. Y
2: ¿cuántos hijos, en Arauca, ¿cuántos hijos tiene? Estudios. ¿Cuántos hijos tienes, Alexis?
3: 5.
2: Te ha rendido. Qué bien, hombre, qué bien. Qué bueno.
3: 5 más 2 hijastros, que obviamente que los 5 hijos con 2 parejas diferentes, y los 2 hijas, alrededor de 7 hijos prácticamente.
2: Ah, qué bien, hombre, bueno. Ahí le has hecho un gran aporte ahí a la sociedad.
3: A la sociedad colombiana, sí.
2: Ajá. Bueno,
3: mis estudios académicos los realicé en Arauca, la primaria, bachillerato, igual que la Universidad de Remington. La primaria la hice en el Colegio Normal de Arauca y el bachillerato en el Colegio Francisco José de Caldas, que es la institución que se ha destacado para graduar personas con discapacidad visual aquí en el departamento.
2: ¿Tú estudiaste los primeros años escolares en Puerto Rondón o ya directamente en la capital?
3: Mi discapacidad visual fue adquirida por un accidente. Obviamente la primaria la realicé allá en una escuela en el campo. Y ya hasta tercero y ahí para adelante lo hice en la capital araucana, en programa acelerado.
2: Bien, ya que tocas el tema de la discapacidad visual, quisiéramos saber, dices que fue adquirida, o sea, no fue congénita, sino fue adquirida. ¿En qué momento, en qué edad, cuántos años tenías cuando empezaste a tener pérdida visual? ¿O cómo fue cómo fue el accidente que te ocasionó esa pérdida?
3: Ahorita el sábado santo que pasó cumplí 27, 28 años jugando trompo un sábado santo, pues, con los amigos y eso, y me rentaron el ojo derecho.
2: O sea que más o menos tenías que como unos 7, 8 años.
3: Tenía 7, 8 años yo de edad. Alrededor de los 11 años de edad, en la finca me caí corriendo.
2: Espérate un momentito. Tú dices que estabas jugando trompo con unos amigos y te cayó el trompo en el ojo, ¿o qué fue lo que pasó?
3: Sí, me cayó de punta en el ojo.
2: De punto en el ojo.
3: El compañero le robó el trompo en la pinta y me cayó a mí en el ojo completico.
2: Y eso, entonces, me imagino, ¿qué pasó? ¿Se te reventó el ojo? ¿Qué pasó ahí?
3: Sí, el ojo reventó, pero no perdí el líquido, porque inmediatamente me acosaron, los muchachos me acosaron y no boté el líquido.
2: Ah, okay.
3: Me hicieron cirugías, alcancé a recuperar algo de visión, alrededor de un 50%.
2: ¿Eso fue en el ojo derecho o en el ojo izquierdo?
3: El ojo derecho.
2: Ah, ok.
3: Alcancé a recuperar algo de visión por ese ojo, alrededor de un 50%, 60% de visión.
2: Ajá.
3: A la edad de 11 años volví y me caí en la finca.
2: Ah, caramba.
3: Corriendo y me golpeé la cara con la raíz de un árbol. Tuve una herida ahí y como era en el campo, pues los padres en esa época no le podían cuidar los golpes.
2: Sí,
3: y de ese golpe prendió retina del ojo izquierdo y retina del ojo derecho.
2: O sea que con el accidente del trompo, la verdad no habías perdido mucha visión, solamente se te afectó el ojo derecho, pero el ojo izquierdo seguía igual bien. Y,
3: perfecto,
2: y tuviste una pérdida de visión en el ojo derecho, pero era muy funcional, me imagino.
3: Sí, claro, era muy funcional. Y de ese golpe, de desprendimiento de retina, de ese golpe que me di a la edad de 11 años, ya empecé a perder la visión progresiva, progresiva, y quedé ciego a los 15 años.
2: O sea que tú, digamos que lo que fue toda la parte, los primeros años de escuela, tú veías bien, estudiaste como... pues digamos, viendo bien.
3: Sí.
2: Incluso
3: académicamente
2: hasta...
3: me defendía,
2: ¿y si...
3: entre comillas, normal en la aula educativa.
2: Claro. Y ya a los 15 años que dices que ya hubo desprendimiento de retina, ¿tuviste pérdida visual total o te quedaste con algún
3: La pérdida
2: remanente?
3: De visión de los 11 a los 15 fue progresiva. Ahí quedé ciego totalmente a los 15 años. Después de 11 cirugías que me realizaron en la ciudad de Bogotá, cada vez que me operaba miraba menos y hasta que último ya quedé viendo un 5% y ya perdí la visión total después.
2: Bueno, entonces más o menos estarías a los 15 años haciendo como qué, como séptimo, octavo grado o noveno grado, más o menos.
3: No, estudié hasta primaria, hasta tercero de primaria, porque estaba en el campo, entonces esa época el estudio era complejo, porque quedaba muy retirado de la casa.
2: Correcto, sí.
3: Y entonces me dediqué más al trabajo del campo que la parte académica. Ya cuando llegué a Arauca, a la edad de 15, de 12, 14 años, que tú alcanzabas a mirar un poco, me matriculé a estudiar. Y ahí empezaron las dificultades en el aula educativa, porque no miraba el tablero, no había el ajuste, no había... En esa época no se practicaba eso.
2: O sea, tú ya cuando te matriculas, ya como persona con discapacidad visual, ¿a qué curso te matriculaste?
3: A cuarto de primaria.
2: Cuarto de primaria. Y entonces estabas, era como en nocturna, por ser ya...
3: Un programa que en Arauca había, era un programa de aceleración para mayores de 15 años, que uno realizaba un grado cada 6 meses, validando. Pero antes de eso, yo tuve rehabilitación en un centro de rehabilitación que hay aquí en Arauca. Donde me enseñaron el braille, orientación y movilidad y todo ese tema que para defender la parte académica de la persona con discapacidad visual.
2: O sea, ya cuando entraste, cuando te matriculaste, ya tenías un proceso de rehabilitación adelantado.
3: Manejaba el braille, manejaba toda la lectura.
2: Ah, qué maravilla, qué bien. Entonces, y ya en cuarto de primaria, bueno, ¿qué pasó entonces en ese momento? ¿Qué dijeron los profesores? ¿Qué decían tus compañeros? ¿Cómo fue esa interacción con ellos?
3: Era bastante complejo con los docentes porque no sabían cómo explicar la lectura, cómo hacer porque todas las copias eran en tinta. Siempre me tenía que hacer con un compañero, para que los compañeros en primaria y en secundaria, en la parte del bachillerato, fueron muy colaboradores.
2: Ah, qué bueno.
3: Y los docentes también fueron de retos. Digo, no sabemos nada de discapacidad, pero vamos a aprender.
2: Claro, qué chévere.
3: Sí, y los profesores, ¿para qué? Daban las pautas, daban los espacios. Cuando me atrasaba en la materia, me daban tiempo de presentar los trabajos.
2: Pero igual
3: siempre los docentes tuvieron como esos ajustes, pero ya muy personal del docente.
2: ¿Tú podías tomabas apuntes en braille y todo? ¿Ya sabías el braille?
3: Sí, señor. Claro, ya manejaba, pero obviamente la escritura en braille es un poquito más lenta que en tinta.
2: Sí, claro, por supuesto.
3: Y los espacios por materia es de una hora, entonces tocaba hacer muy rápido todo.
2: Claro. Digamos que, y bueno, ahí entonces hiciste desde cuarto de primaria, pero hiciste ya entonces a manera de validación o era un colegio común y corriente? Digamos, no era de validación.
3: Era, era un colegio común y corriente, pero ahí solamente estudiaban los sábados.
2: Ah, validando. Okay. Sí, eran validación, claro.
3: Validación.
2: Y, o sea, más o menos, sí. ¿A qué edad pudiste terminar tu bachillerato?
3: A los... como a los 21 años, 22 años.
2: Entonces sí tuviste un desde los 15 hasta los 21, 6 añitos de escolaridad.
3: Sí, todo
2: mientras...
3: fue el tiempo validando, fue claro. Validando.
2: Qué bien, qué bien. Ah, bueno. Bueno, y ya en tu época de universidad, ¿cómo te fue? ¿Ya fue distinto? ¿Cómo fue esa experiencia?
3: Antes de eso entré al SENA.
2: Ah, ok, bueno. ¿Qué estudias en el SENA?
3: Estudié Tecnología en Actividad Física.
2: Ajá.
3: Cuando salí de colegio en el 2010, uh-huh. Me gradué, en el SENA entré en el 2011. Fue bastante complejo porque el SENA, en el primer momento el SENA cerró las puertas.
2: Ah,
3: porque
2: caray.
3: Ellos ponían barreras que no tenían docentes capacitados, uh-huh. No estaban las instalaciones altas para personas con discapacidad. Pero como la inscripción la hacen los virtuales,
2: sí.
3: Y la evaluación la hacen los virtual, pues uh-huh. Con un compañero del deporte hicimos el curso.
2: Uh-huh.
3: Hicimos las inscripciones virtuales, hicimos la evaluación virtual, donde yo pasé correctamente la evaluación.
2: Ah, qué bueno.
3: Ya cuando llegué al SENA a estudiar, pues ya el docente no tenía que hacer nada, tenía que recibirme.
2: Claro, por supuesto.
3: Sí.
2: Claro.
3: Y entonces decía el docente, no se preocupe porque yo me acomodo.
2: Claro, por supuesto.
3: Y estudié tecnología en actividad física.
2: Ah, o sea, tú hiciste, fue un tecnólogo en el SENA.
3: Sí. Ajá,
2: o sea, que duraste dos años, alrededor de dos años.
3: Estando en el SENA, uh-huh. Después del segundo semestre, salió una beca a nivel nacional por la Fundación Saldarregui Concha.
2: Ajá, sí.
3: Donde me postulé y obtuve la beca para la universidad, para la carrera profesional.
2: Ah, qué maravilla.
3: Pude estudiar Administración de Negocios Internacionales.
2: ¿Cómo te fue, cómo fue esa experiencia ya a un nivel universitario? Ya no en el SENA, sino en la universidad. ¿Cómo fue eso allá? ¿Cómo te fue con los compañeros, con los docentes?
3: Los compañeros, ¿para qué? Los compañeros fueron excelentes compañeros, me colaboraban en lecturas. Uh-huh. Los docentes no conocían de la discapacidad, pero sumieron el reto de aprender. Dijo Belisario, Maquito Arauca, me conocen como Belisario,
2: sí,
3: por
2: sí,
3: el
2: sí,
3: apellido.
2: Sí, correcto.
3: No sabemos nada, pero vamos a aprender. La idea es que usted se prepare y sea un profesional. ¿Para uh-huh. qué testigos pusieron de su parte? Y todas las evaluaciones fueron orales, los trabajos más grupales que individuales.
2: Uh-huh.
3: Y cuando presentaba los trabajos, pues ellos me hacían preguntas, a ver si yo iba a participar en el trabajo grupal.
2: Ah, qué bien, qué bien. Ah, o sea que casi todo era así como evaluaciones orales, no eran escritas.
3: Sí, todo el tiempo en la universidad fue evaluaciones orales. Una sola docente me lo pasó escrito,
2: ah,
3: me recibió okay. Escrito. Digo, así como se está aprendiendo, también tengo que aprender.
2: Claro, por supuesto. Qué
3: entonces,
2: bien.
3: Ella me recibió el trabajo escrito, me lo pidió escrito, y aparte de eso me tocó pasar en braille el abecedario,
2: uh-huh.
3: Con todos los puntos, comas, y ponerlo en tinta.
2: Claro.
3: Mandarla a marcar en tinta. Para que ella iba leyendo el abecedario y iba leyendo la respuesta de la pregunta que me hizo en braille.
2: Uh-huh. Bueno, ya terminando los estudios universitarios, ¿cómo te fue ya buscando trabajo ya para vincularte laboralmente? ¿Lograste encontrar trabajo rápidamente? ¿O cómo fue esa experiencia ya para vincularse en algún trabajo?
3: Cuando salí de la universidad no busqué trabajo porque estaba enfocado en el deporte.
2: Okay.
3: El deporte me daba el sustento económico a nivel de selección paralímpica.
2: Ah, claro.
3: Igual de región.
2: Uh-huh.
3: Entonces no tuve... Pues en el momento no tuve necesidad de salir a buscar trabajo,
2: uh-huh.
3: Pero del 2024, del 2023 que me retiré del deporte por una lesión que tengo de ajá. Columna y de escápula.
2: Ah, caramba.
3: Ya empecé a buscar trabajo y del 2024 me encuentro laborando con la Secretaría de Educación Departamental como tiflólogo del departamento.
2: Ah, qué
3: a
2: bien.
3: A la persona con discapacidad visual.
2: Qué bueno, qué interesante.
3: Capacitando a los docentes, enseñándoles el braille, enseñándoles orientación y movilidad a los estudiantes.
2: O sea que, en conclusión, o sea, tú no has, como tal, la carrera de administración, no has tenido que ejercerla, digámoslo así.
3: No, gracias a Dios, al momento no, uh-huh. Pero sí me dio la oportunidad de entrar como profesional a trabajar.
2: Desde luego, claro. El, ya teniendo un título universitario te dio la posibilidad de vincularte con la Secretaría de Educación. Qué bueno eso.
3: Bueno, estamos como OPS, como contratista,
2: sí,
3: pero ha sido muy factible y muy fácil trabajar con la institución, con la Secretaría Departamental.
2: Qué bueno eso.
3: Ha sido una, la gobernación en este momento de Arauca, la inclusión ha cambiado muchísimo para mejor, ¿sí? Hoy todavía hay dificultades, hay barreras, pero ha mejorado bastantísimo.
2: ¿Y tú estás con la Secretaría de Educación Departamental o con la Municipal de Arauca?
3: Departamental.
2: ¿Y, o sea que te toca itinerar por los distintos municipios?
3: O sea, estoy abarcando todo lo que es el municipio de Arauca, la capital.
2: Ah, solo la capital.
3: Ah, y con otros entes de apoyo que están en los sectores, pues hago las capacitaciones virtuales o a veces voy hasta los municipios y hago las capacitaciones a los otros entes de apoyo que están allá para que ellos puedan apoyarme en otros municipios.
2: Qué interesante. O sea, en conclusión, digamos, ya en el contexto laboral te ha ido bien. Has logrado, digamos, acomodarte sin ningún problema, siendo ya como docente de apoyo pedagógico.
3: Desde 2016 para acá la educación, la parte laboral de las personas con discapacidad ha sido muy incluyente.
2: Qué bueno eso, qué bueno escuchar eso.
3: En todo, sí, en toda la población con discapacidad visual, auditiva, física, cognitiva, lo único requisito que piden es que tienen que ser mínimo bachiller.
2: Claro, claro.
3: Pero ya ese es el único requisito.
2: ¿Tú solamente atiendes a estudiantes con discapacidad visual o te toca todas las discapacidades?
3: Estoy enfocado solamente a población con discapacidad visual, ceguera total y baja visión.
2: Ok. ¿Cuántos estudiantes
3: obviamente
2: más o menos?
3: Si un docente en el aula que esté en ese momento, en el colegio que esté en ese momento, pide alguna asesoría de otra discapacidad, pues obviamente tengo que apoyarlo.
2: Claro, por supuesto. Sí, sí, sí. ¿Cuántos estudiantes con discapacidad visual más o menos tienes en tu haber, en tu responsabilidad?
3: En el municipio de Arauca, lo que es urbano y rural, tengo 18.
2: Ajá.
3: De los 18, tengo 3 con ceguera total y los otros 15 con baja visión.
2: Okay.
3: Y en el departamento tenemos 56 hasta el momento en el resultado del CIMAT. Del CIMAT.
2: Ah, siempre hay un número bastante importante, ¿no?
3: Hay un número. Pero estamos esperando ya el corte de abril para ver si la población aumentó o se mantiene.
2: O puede haber deserción, ¿no? Puede haber, a veces hay deserción escolar también dentro de la discapacidad, ¿no es cierto?
3: Sí, claro que sí, por lo que muchos padres de familia, aunque hemos venido cambiando esa temática, que muchos padres de familia, todavía Arauca está chapado a la antigua, donde que la discapacidad, pobrecito.
2: Sí, claro, claro.
3: Entonces, ha sido una ventaja estar yo en el equipo de trabajo de la Secretaría de Educación Departamental, porque en Arauca todo el mundo me conoce por mi parmanet deportivo, entonces dice, pues si él está allá, ¿por qué mis hijos no pueden estar allá?
2: Claro, claro. Bueno, Alexis, a propósito de tu actividad deportiva, que pues lamentablemente tuviste que dejarla por lo que ya nos contaste, que tuviste una lesión de columna, cuéntanos un poco cómo fue esa experiencia. Tú me compartiste una, pero me gustaría que tú mismo nos contaras. Me habías dicho, pues fuera de micrófonos, que desde los 17 años empezaste el deporte paralímpico. Cuéntanos un poco ese deporte de alto rendimiento, de las medallas que has obtenido. Cuéntanos un poco.
3: Mire, el deporte para mí fue algo como ocupación del tiempo libre. Ella en el instituto donde estamos rehabilitándonos para aprender braille, orientación y movilidad, todo ese tema, vino un compañero de discapacidad visual de Villavicencio, sí, y nos dijo que para las personas con discapacidad haya deporte.
2: Ajá.
3: Pues nosotros aquí en Arauca no conocíamos eso. Eso fue en el 2006. Entonces nosotros armamos el club con los requisitos que él nos dio, armamos el club para la población con discapacidad que había en ese momento y lo hicimos como ocupación del tiempo libre, como para en las tardes y hacer algo adicional a la parte académica.
2: Claro, claro. ¿Qué nombre tiene el club deportivo de Arauca?
3: Señor.
2: ¿Cómo se llama el club de ustedes?
3: Cliviar.
2: ¿Cliviar?
3: Club de Discapacidad Visual.
2: Ah, ok. Cliviar.
3: Cliviar.
2: Qué bueno.
3: Y lo empezamos a hacer, empezamos a practicar y solicitamos al INDE de Arauca, entonces a Coldeportes Arauca.
2: Sí.
3: Un entrenador, nos lo facilitaron. Obviamente que la profesora que nos dieron en entonces no conocía nada de población con discapacidad, siempre era entrenadora de deportes convencionales.
2: Sí, claro.
3: Y se abrió el espacio y y uh-huh. nos llevaban, entonces nos llegó una invitación de un evento en Manizales, uh-huh. y fuimos y logramos la primera medalla.
2: Qué bueno, qué bueno.
3: De bronce. Y ahí nos quedó gustando el tema y seguimos dándole, dándole, y a los, en el 2008, 2009, uh-huh. ya salté a la Selección Colombia de paratletismo como juvenil.
2: Ah, qué maravilla.
3: Entonces ya dije, bueno, el deporte va a ser mi enfoque de vida, claro. mi proyecto de vida.
2: ¿Por qué escogiste el atletismo y no, por ejemplo, el fútbol, no? Que la gente de pronto...
3: Porque en ese entonces, lo que el deporte que nos proyectaron, que nos capacitaron fue el atletismo. Uh-huh. Y todos teníamos perfiles diferentes, nos defendíamos en actividades diferentes, entonces uh-huh. nos enfocamos por ahí.
2: Entiendo que tú practicas entonces como el triatlón o el pentatlón, ¿cómo es eso ahí?
3: No, yo comencé en las pruebas de 100, 200 y salto largo.
2: Bien, bien.
3: Ya después el profesor empezó a buscarme otras pruebas donde me desempeñaba mejor.
2: Ah, ok.
3: Y vine terminando en el disco y en el lanzamiento de jabalina.
2: Ajá, y ahí es donde has obtenido las mayores medallas, ¿no?
3: Ahí obtuve los mayores resultados.
2: Claro.
3: Y como es la vida, la prueba de jabalina y el disco, descubrí que tenía buen talento en esa rama deportiva, uh-huh. porque en el SENA nos tocaba practicar las pruebas.
2: Sí.
3: Y hicimos un control de jabalina y me fue súper bien.
2: Ah, qué maravilla.
3: Entonces le dije al profe, creo que mi medalla o mi logro deportivo va a estar acá.
2: Claro,
3: y empezamos a trabajarla y sí, a los 6 meses de trabajo ya tiene récord nacional y... Uh-huh. Y al año tenía récord de las Américas. Y
2: ¡qué maravilla, hombre!
3: A los 2 años ya estaba en el Mundial.
2: ¡Qué bueno!
3: Y logramos medalla. Entonces, el deporte me dio muchas cosas buenas. Y le doy gracias a Dios.
2: ¿A qué distancia, cuál es el máximo de distancia que has logrado lanzar la jabalina?
3: 46.81.
2: Bastante.
3: En la categoría F11, ceguera total.
2: Uh-huh, ¡qué bien!
3: Sí, porque el deporte paralímpico está en la discapacidad visual, está en la F... Está basada en 3 categorías, la 13, la 12 y la 11.
2: Ajá,
3: la 13 que mira algo, uh-huh. la 12 que mira un poquito menos que la 13 y la 11 que no mira nada.
2: Ah, ok. Uh-huh. ¿Y tú estás en la 11, claro?
3: En la 11. Y aparte de eso, la categoría 11 le ponen parche en los ojos.
2: Bueno, pero eso realmente influye, por ejemplo, en el tema del lanzamiento o en la fortaleza que puedan tener. ¿O tú qué piensas ahí? Porque, digamos, ¿qué tiene que ver, digamos, que el uno vea un poquito más o que vea menos en términos, digamos, de la técnica de lanzamiento y de la...?
3: Lo que pasa es que el que mira más al que no mira puede alcanzar a diferenciar la línea.
2: Ah, ok.
3: La línea de batida, de lanzamiento, uh-huh. sea de jabalina o el borde de la jaula de disco.
2: Sí, correcto.
3: Entonces, hay muchos entrenadores que pronto un 12 lo quieren bajar a 11.
2: Uh-huh.
3: Y entonces, por eso hay diferencia. Entonces,
2: ay, por eso les tienen que vendar los ojitos.
3: Le ponen parche a la persona 11, sí, le ponen parche en los ojos.
2: Claro.
3: Porque
2: claro.
3: Si mira algo de luz.
2: No vaya a tener ventaja.
3: Claro,
2: de acuerdo. No, pues qué interesante.
3: Entonces, todo ese trabajo de la categoría 11, el entrenamiento, uh-huh. la dirección, la orientación, por dónde debe salir el implemento, uh-huh. a qué altura.
2: Claro, qué interesante. Y lograste entonces medalla de oro a nivel panamericano en los Paralímpicos.
3: Sí, logré medalla panamericana, suramericana, uh-huh. medalla mundial.
2: Qué bien, hombre.
3: En disco y en jabalina, igual que en salto largo, salto con longitud.
2: O sea que ya, por ejemplo, tú no alcanzaste entonces a ir a los Paralímpicos ahorita de París, ¿no es cierto? Ya no alcanzaste a ir.
3: No alcancé a ir. Iba a ir a Brasil en el uh-huh. 2016.
2: Ajá.
3: Y como la Organización Paralímpica Internacional, ellos meten pruebas al azar, uh-huh. pruebas que se caen, que no las realizan.
2: Sí.
3: Y la jabalina fue una de ellas.
2: Ah,
3: él cayó y no...
2: Qué pesar.
3: Después que estaba montado en el bus, me tocó bajarme del avión.
2: ¡Qué vain! ¡Qué bueno!
3: Pero... Y ya este año, para el próximo año, ya el disco no va a la categoría F11.
2: Claro.
3: Solamente va la impulsión de la bala. Entonces son pruebas que se van cayendo a nivel internacional.
2: Uh-huh.
3: Y son pruebas que los deportistas tienen que irse promoviendo otras pruebas, dejándola claro. fuerte para agarrar otras, fortalecer otras.
2: Sí, por supuesto, claro, claro. Bueno, en conclusión, ¿cuántas medallas lograste obtener en todo tu palmarés deportivo, en todo tu recorrido, en toda tu trayectoria?
3: Yo que más de 250 medallas.
2: ¡Qué barbaridad!
3: Y tiene, más de 250 medallas a nivel nacional e internacional, juntando las tres medallas, plata y oro.
2: Debes tener toda una colección allá en la casa, me imagino, ¿cierto?
3: Sí, y mucha, pongamos el SENA quedó con una, que yo la dejé allá, la Universidad de Remedios quedó con otra.
2: ¡Ah, qué maravilla, qué chévere!
3: En todas las entidades que yo en ese entonces estaba, siempre me pedía una medalla. Lizar dijo una medalla suya, para tenerla de recuerdo de la universidad, o en el colegio. Entonces siempre dejaba una medalla de recuerdo ahí.
2: ¡Ah, qué bueno! Bueno, y ahora que tuviste que forzosamente retirarte del deporte, ¿te sigue apoyando la gobernación o la alcaldía de Arauca? ¿O qué pasó ahí entonces?
3: Me siguen apoyando a nivel laboral, ¿sí? Ellos me siguen vinculando en todos los proyectos con discapacidad, que en las Olimpiadas con discapacidad del departamento me llevan como modelo, como ejemplo.
2: Qué chévere, sí.
3: Que proyectos deportivos, programas deportivos me contratan para que organice las pruebas, qué pruebas pueden realizar cada muchacho.
2: Ah, qué bien.
3: Más laboral que ya competitivamente.
2: Sí, por supuesto, claro, claro. Pues hombre, qué interesante, Alexis, y qué bueno que seas un ejemplo allá para toda la gente con discapacidad de la región de Arauca, hombre, muy interesante. Bueno, ahora sí quisiera que entráramos a analizar un poco ya desde tu rol de representante de la población con discapacidad visual ante el Comité Departamental y Municipal. Primero preguntarte, ¿qué te motivó a postularte como representante ante el comité?
3: En la misma población con discapacidad. La misma población con discapacidad visual me llevaron ahí, ya que siempre ha sido un líder de la población con discapacidad en el departamento. Siempre me ha destacado por defender los derechos y la inclusión de las personas con discapacidad en todas las líneas, sea laboral, educativa, salud, en todo estoy metido.
2: Claro, claro, qué interesante.
3: Entonces la misma población me dijo, Belisario, va usted como representante del Comité Municipal de Discapacidad. Y la misma población me eligió.
2: Qué bueno.
3: Y después no hay problema.
2: Y entonces estás ejerciendo, estás tanto de representante a nivel municipal como a nivel departamental, ¿cierto?
3: Sí. Para estar como representante a nivel departamental, debe estar como representante a nivel municipal.
2: Ah, ok, ok, claro, claro.
3: Para poder ser elegido, si no, no puede participar en el comité departamental.
2: ¿Cuánto tiempo llevas ejerciendo esa representación?
3: En el comité municipal desde el 2024. Y del comité departamental estoy desde el...
2: ¿Desde el año pasado?
3: 2025, sí, del año pasado.
2: Bueno, Alexis... Y ya hablando un poco de los proyectos que ustedes han podido gestionar, que cuéntenos un poco sobre eso, qué programas o proyectos, ya siendo representante de la población con discapacidad visual ante los comités, ¿qué proyectos has podido gestionar y qué logros se han logrado obtener?
3: Bueno, aquí en el Comité Municipal de Arauca, los 6 representantes que habemos de la población con discapacidad, llegamos a un consenso de los proyectos que vamos a pasar. Venimos trabajando uno muy fuertemente, que es el tema de lengua de señas, que son semilleros de lengua de señas.
2: Sí.
3: Mayores de 14 años, los que tengan la voluntad y como el
2: interés de aprender.
3: Sí, claro. La vocación de aprender lengua de señas.
2: Sí, correcto.
3: Para que la población con discapacidad, pues, auditiva, tenga mejor comunicación en diferentes sectores. También hemos trabajado mucho en proyectos de manualidades, que es el tema de manillas, el tema de tejido de chinchorros.
2: O sea que son como emprendimientos que están apoyando.
3: Emprendimientos que estamos dando a la población con discapacidad, ya que la mayoría son adultos mayores.
2: Sí, sí, sí, correcto.
3: Para que puedan laborar desde casa, igual que maravilla. Para los cuidadores.
2: Sí, sí, correcto. Qué interesante.
3: Para este año tenemos uno que es fabricación de jabón y velas.
2: Ah, qué bueno. ¿Y esos proyectos se los apoya el SENA o de alguna manera?
3: El recurso lo apoya la alcaldía, eso a nivel municipal. El recurso lo apoya la alcaldía,
2: sí.
3: Asesorado por el SENA.
2: Ah, qué bueno. Qué chévere.
3: Y entonces todos esos materiales que realiza la persona con discapacidad, obviamente que tratamos que los representantes que estamos ahí no quedemos en los cursos.
2: Sí.
3: Porque ya tenemos, pongamos, un ingreso económico laboralmente, ¿sí?
2: Claro, claro, claro.
3: Entonces le damos los espacios a la otra población, al resto de los compañeros.
2: A los que vienen ya.
3: Y todos esos materiales que realizan, que fabrican, ahí en el curso quedan con ellos. Ajá. Para que ellos lo puedan vender y el material que quede se le reparte a cada uno de ellos.
2: Qué bueno.
3: Para que puedan seguir con su emprendimiento.
2: Pues qué importante eso, ¿no? Porque eso le da sostenibilidad a los proyectos.
3: Sí, exactamente. Entonces, ahí nosotros, con el docente que está dictando el curso, vemos cuál se destaca más para la segunda fase. Uh-huh. Se crea otro proyecto para que lo que más se destaque en los diferentes proyectos que se van realizando, sí, se le fortalezca el emprendimiento, otra capacitación más avanzada, uh-huh, o se les pueda surtir con más material para que puedan realizar en casa.
2: Qué bueno. ¿Qué otros proyectos, Alexis, a largo o mediano plazo tienen ustedes, digamos, pendientes por formular o implementar?
3: Algo que estamos trabajando, que llevamos del 2017, que lo trae también el otro representante que estaba antes de mí, uh-huh, es el tema de las zonas peatonales.
2: Ah, qué bien. Las baldosas podotáctiles y esas cosas, ¿no?
3: Sí, que se implementen, uh-huh, que en cada construcción se implementen a las respectivas señalizaciones.
2: Uh-huh, correcto.
3: Y el tema de rampas que estén desocupadas, los espacios públicos estén vacíos, que, uh-huh, el comercio no tome los espacios públicos. Es un proyecto que ha venido trabajando hace años, pero todavía seguimos trabajando fuertemente en eso porque toda la comunidad sigue todavía como en ese rol que,
2: claro,
3: el frente de ellos quiere más ocuparlo.
2: Uh-huh. Pero digamos que sí están los recursos, digamos, para poder poner en marcha esos proyectos. ¿O?
3: Sí, sí, sí, claro. Gracias a Dios el gobierno municipal y departamental han venido dando los recursos, uh-huh, para que cada año se venga implementando esos proyectos.
2: Ah, qué bueno. Allá en Arauca, en la capital, ¿ya tienen en algunas avenidas principales semáforos sonoros o todavía no hay ninguno?
3: No, todavía habían unos, pero por falta de mantenimiento pues ya quedaron dañados.
2: Ah, qué pesar.
3: Pero están en el proyecto, en la ejecución de montar el nuevo proyecto para reforzarlos, uh-huh, para actualizarlos.
2: No, que pues qué importante, y ojalá que se pudieran, ¿no?, restablecer, porque pues sí, en algún momento se montaron, pero se dañaron y no hubo cómo darle continuidad a eso, porque hace mucha falta, ¿no?, en esas
3: avenidas. Sí, hace bastante falta. Todavía Arauca, la parte de los conductores a veces son imprudentes,
2: uh-huh,
3: y suceden accidentes por malas señalizaciones.
2: Claro, claro, claro. Bueno, Alexis, tú ya, digamos, desde tu rol de representante, que conoces la población, sabes de sus dificultades, de sus logros, de sus retos, ¿cuáles son las necesidades más sentidas que tú has podido detectar dentro de la población con discapacidad visual, sobre todo? ¿Qué podrían hacer instituciones como el INSI para alivianar esas necesidades? ¿Qué consideras tú que se podría hacer?
3: Creo que lo que más importante desde el INSI, como lo hablamos en días anteriores, uh-huh, el tema es de fortalecer las aulas educativas.
2: Uh-huh.
3: De fortalecer las aulas educativas en libros, uh-huh, en capacitación más a los docentes. Sí, porque uno los capacita, pero a veces ellos no creen de lo que la Secretaría, sí, de Educación está haciendo.
2: Cierto.
3: Dicen que es un trabajo adicional más a su currículo laboral.
2: Uh-huh.
3: Y lo mandamos a leer la norma,
2: uh-huh,
3: y le repasamos la norma ahí en las capacitaciones y dicen que es mucho trabajo para ellos.
2: Me imagino que el tema del 1421, ¿cierto?
3: Sí, la 1421. Entonces dicen que ellos, es mucho trabajo para ellos.
2: Claro, el tema del PIAR.
3: 35, 40 estudiantes, y aparte de eso tienen 5 o 6 personas con discapacidad, uh-huh, y no un solo tipo de discapacidad, sino varios tipos de discapacidad.
2: Claro, claro, claro. Y entonces que ahora el 1421 les ordena llevar a cabo el plan individual de ajuste razonables PIAR, y entonces ellos como que no lo quieren hacer, ¿cierto? O como
3: exactamente,
2: que...
3: entonces tienen que un trabajo adicional más de lo que tienen que hacer, porque tienen que subir notas, hacer boletines, y aparte de eso tienen que hacer eso, el PR, los ajustes razonables.
2: Claro, claro. Bueno, y hablando de otras necesidades, tú que conoces a los estudiantes, ¿sí tienen su material, por ejemplo, de escritura, tienen sus pizarras, sus punzones, o no poseen ese material?
3: Abacos, no lo poseen porque ya son niños de escasos recursos, muy escasos recursos, y muchas veces hay docentes en la parte rural que ellos compran la pizarra para prestar al estudiante. Sí, pues ya como algo personal de ellos.
2: Ah, ok. Sí.
3: Entonces, o a veces yo les facilito las mías, pero como yo estoy en diferentes colegios, entonces claro, me tengo que estar ahí y cuando se van, pues quizás yo irme para otro colegio otro día.
2: La Secretaría de Educación, a través de la canasta educativa, ¿no asigna ese tipo de materiales didácticos?
3: El año pasado se solicitó, estamos que este año se haga realidad ese proyecto, que lleguen los materiales para dotar los diferentes colegios, que es pizarra, para los niños de baja visión, que es la lupa, calculadoras parlantes, algunos bastones.
2: Los bastones, claro.
3: Abaco, libros en braille.
2: Claro.
3: Entonces, materiales de efecto, estamos en lista de espera, pues que ya se ejecute. Creo que ya hicieron la compra. Bueno. Es un proceso. Sí, recurso claro. Público, un proceso.
2: Sí, y generalmente llegan tarde esos recursos.
3: Sí, y aparte de que llegan tarde, es un proceso, porque el material llega, tiene que pasar por bodega, el inventario.
2: Sí, es cierto, tiene todo un proceso.
3: Es un proceso larguito.
2: Sí, es verdad. Pues Alex, ya finalizando nuestro programa y nuevamente agradeciéndote pues el que hayas aceptado esta invitación y nos hayas contado de cómo... suceden las cosas allá en la región de Arauca, pues me gustaría invitarte a que les dejes un mensaje a nuestros oyentes de Incirradio, de este programa de incidencias. Sabemos que mucha gente nos escucha y sobre todo pensando en las personas con discapacidad visual que de pronto todavía no logran aceptar su discapacidad, están viviendo el duelo de haber perdido su visión. ¿Qué les podrías decir a ellos? Tú que ya eres una persona realizada, Has logrado incursionar en el deporte como deportista de alto rendimiento, eres un profesional, estás laborando, pues prácticamente uno podría decir, estás ayudando a que otras personas salgan adelante. ¿Qué le podrías decir a estas personas que todavía no logran despegar después de haber perdido su visión?
3: Yo invito a los compañeros con discapacidad visual que la discapacidad visual no es un castigo, es una oportunidad. Creo que a mí la discapacidad visual me llevó a donde estoy, porque antes de perder la visión, a mí no me gustaba el estudio, no me gustaba nada de eso. Y gracias a eso, pues me llevó a nivel internacional en el deporte. Gracias a la discapacidad visual, siempre he dicho, amo mi discapacidad, porque hoy en día me tiene donde estoy, ¿sí? Claro, y me ha dado lo que tengo. Y me ha dado una familia, me ha dado oportunidades laborales, me ha dado reconocimiento. Y invitar a la población con discapacidad, eso hay que se prepare.
2: De acuerdo.
3: Creo que eso es importante. Y invitar a la familia que apoye a la persona con discapacidad, que lo impulsen a seguir adelante. Porque gracias a eso, mi mamá me lo decía. Prepárate, hijo, porque yo toda su vida no voy a estar con usted.
2: Es verdad.
3: Y así fue, hace 5 años que partió. Y si ella no me fuera impulsado, no me fuera apoyado, no me fuera obligado, entre comillas, a estudiar, a prepararme, pues estuviera sufriendo hoy, viviendo quizás muchas veces de la calidad de la gente.
2: Seguramente.
3: Yo siempre he dicho que la discapacidad no es para lástima, la discapacidad es para fortalecerse uno como persona, como familia. Hoy mis hijos me miran, papá, si usted puede, porque yo no puedo.
2: Claro, por supuesto.
3: Sí, si usted no mira, pero si se estudia, en todos lados está metido. ¿Sí? Entonces, eso invito a la persona con discapacidad, a la familia, apoyémonos. Y gracias. No demos lástima al mundo. yo sé que la persona con discapacidad tiene mucho que aportar al desarrollo de cada región.
2: Es verdad, Alexis. Pues, hombre, Alexis, pues qué bueno haber podido sostener este diálogo tan interesante, tan importante.
3: Yo no sé si recuerdan ustedes que el alcalde de Cali una época fue ciego.
2: Sí, claro. Tuvimos un alcalde ciego que era Apolinar Salcedo, de Cali, sí, señor. Sí, así fue. Sí, es cierto.
3: Y hay muchas regiones que hay diputados ciegos, concejales ciegos.
2: Sí, señor.
3: También es. Físicos, uh-huh. Sordos. Entonces sí que podemos aportar muchas cosas. Hay profesionales en diferentes entidades que han aportado al desarrollo y la mejora de la inclusión en nuestro país.
2: Es verdad, la discapacidad no se puede convertir en un obstáculo para uno lograr la superación. Es muy cierto. Pues Alexis, hombre, muchísimas gracias por nuevamente y pues espero que en algunos otros espacios podamos tenerlo nuevamente para seguir conversando sobre cómo, qué otras acciones se han podido adelantar allá en la región de Arauca. Tú que eres el representante de la población con discapacidad ante los comités, pues esperamos volverte a tener en próximas emisiones del programa Incidencias. Muchas gracias.
3: Gracias a usted. Siempre estaré atento para aportar al desarrollo y al beneficio de nuestra población con discapacidad visual y toda la población en general.
2: Pues a nuestros oyentes de Incirradio y en este espacio de Incidencias les agradecemos el escucharnos y los esperamos para una próxima emisión de nuestro programa Incidencias. Hasta la próxima.
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0: Uno para la banda que perfeccionó el sonido combinando el blues, rock, folk y la música clásica, creando un sonido único y distintivo que ha influenciado incontables números de bandas. Led Zeppelin.

0: jazz como Chet Baker, Miles Davis y Billie Holiday. Retrato de Jazz, de la editorial Tusquets 2025, es un libro para verse, leerse y escucharse. En él coinciden el trabajo del pintor japonés Makoto Wada y el de su compatriota, permanente candidato al Premio Nobel de Literatura Haruki Murakami, ambos amantes de la música sincopada. Con base en los retratos realizados por Wada para dos exposiciones, una en 1992 y otra en 1997, más un bonus track que incluye a Frank Sinatra, Hart Piper y Gil Evans, el autor de Tokyo Blues escribe sendas viñetas en las que deja claro su conocimiento y pasión por un género que nació en el siglo XIX en el sur de Estados Unidos, que en el siglo XX viajó a Chicago, a Nueva York, al mundo entero, creando una historia, una cultura, una manera de comprender, escuchar e interpretar esa música radicalmente libre. Son 55 retratos sobre los que Murakami teje remembranzas, hace sugerencias, perfila épocas, esboza anécdotas y elabora una banda sonora que puede consultarse al final del libro. Son textos breves que escribe después de escuchar a las leyendas del jazz en discos de vinilo coleccionados a lo largo de su vida, que giran en el tornamesa y cuyos sonidos escapan poderosos por dos añosas y disparejas bocinas. Es una experiencia llena de magia que desea compartir. Por eso dice en el prefacio: nada me haría tan feliz como hacerle sentir también al lector parte del placer que yo experimento cuando el tocadisco se pone en marcha, la aguja de este cae sobre uno de mis viejos LPs de jazz y cómodamente, arrellanado en mi sillón, escucho la música que se disemina en el aire al calor de mi madriguera. Wada, por cierto, también disfruta el jazz en sus discos de vinilo. El libro comienza con el trompetista y cantante Chet Baker. Nada como su sonido puro y sin artificios para exorcizar el dolor alojado en nosotros, y nadie como él, con su don, para hacerlo posible. Escribe Murakami, quien continúa su relación con Benny Goodman, Charlie Parker, Stan Getz, Billie Holiday. El mundo del swing bailaba con ella y hasta la tierra misma se estremecía a su son. Charles Mingus, Duke Ellington, Ella Fitzgerald, Miles Davis y artistas hoy olvidados como el cornetista Vix Beiderbecke, del que supo cuando trabajaba en el Jazz Café Swing a comienzos de los años 60. Fue un astro efímero. En los años 20 del pasado siglo, un bebedor autodestructivo y el genio blanco de su instrumento, dice Murakami. En la nómina de retratos de jazz también están Count Basie, Anita O'Day, Herbie Hancock y tantos personajes extraordinarios más retratados por Makoto Wada en una colección dispersa por el mundo y que solo ha sido posible reunir en este libro, en el que las imágenes inspiraron la escritura de Murakami. Según confiesa el escritor de Hombres y Mujeres, desde que el jazz me sedujo y entró en mi vida, no ha dejado de ser una parte sustancial de ella. La música, en términos generales, siempre ha sido importante para mí, pero el jazz en particular ocupa un lugar especial. Además, durante un tiempo, mi trabajo como administrador del club de jazz Peter Cat estuvo estrechamente relacionado con él. Para quien no posee la gran colección de discos de jazz de Murakami, basta buscar en internet para escuchar a los intérpretes y los temas sugeridos, porque este libro es una experiencia musical y vital.
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0: es el eterno Héctor. Así es.
1: De acuerdo, Héctor.
0: Este actor ha actuado usando ese nombre en más de 10 series y películas que no tienen ninguna conexión entre sí. El actor, cuyo nombre es Noel Guglielmi, ha forjado una carrera interpretando al mismo personaje, el cliché latino. Un típico pandillero o gángster desde 1998, cuando lo hizo en el video de The Offspring, Pretty Fly. Guglielmi tuvo una adolescencia muy parecida a la de su personaje. Sus padres lo abandonaron. Joven y sin hogar, se acercó a personas malas que le ayudaron a forjar el estilo de personaje que ha venido interpretando en producciones como Rápido y Furioso, Día de Entrenamiento, en fin.
2: Sí, hombre, Hollywood solo tiene dos nombres para los actores mexicanos, Héctor y Carlos.
3: Eso es todo, hermano.
0: Noel Guglielmi, el ser de anclaje en todos los universos del Héctor Verso.

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0: Hola, bienvenidos a este programa Conexión INSI del equipo de producción radial audiovisual del Instituto Nacional para Ciegos. Esta es la emisora INSI Radio, la radio incluyente de Colombia. Hoy contamos con dos invitados muy especiales de Dado Editorial. Es Oscar Díaz y Alejandro Rodríguez. Hola Oscar, hola Alejandro, ¿cómo están?
1: Hola, ¿cómo estás? Mucho gusto. Muy agradecido de estar acá de nuevo acá en este espacio tan agradable del INSI.
0: ¿Qué más, Alejandro? ¿Cómo vas?
2: Hola, buenas tardes. Muy bien, gracias aquí por la invitación. Conexión INSI. Vamos a hablar de temas bien interesantes y pues gracias nuevamente aquí por abrirnos el espacio.
0: Les cuento, Oscar Díaz es diseñador industrial de la Javeriana, se graduó en el 2007. También es especialista en diseño y gerencia de productos para la exportación, también de la Javeriana en el 2010. Tiene un magíster en discapacidad e inclusión social de la Universidad Nacional de Colombia del 2012 y fue becario de liderazgo por Bogotá. Estuvo también en la Escuela de Gobierno de la Universidad de los Andes en 2014. Es técnico laboral en madera de la Escuela de Artes y Oficios Santo Domingo en 2024. Tiene una certificación internacional como facilitador Lego y es fundador de Dado Diseño para Todos, una empresa que permite la inclusión de personas con discapacidades sensoriales a entornos sociales, educativos, recreativos, culturales, laborales, de servicio al ciudadano y de salud desde un enfoque de derechos y diseño universal. Bien, y por otra parte, Alejandro es comunicador social y periodista con trayectoria en accesibilidad, inclusión y diseño universal. Su carrera se ha centrado en impulsar estrategias de comunicación con una visión inclusiva, adquiriendo experiencia en empresas pioneras como Dado Diseño para Todos y Dado Editorial Sensorial, donde han sido fundamental la creación de proyectos, entornos y materiales accesibles. Bien, y entonces para empezar a hablar con ellos un poquito, vamos a centrarnos en el día de hoy en la participación que tiene Dado en la FILBO 2026. Entonces, cuéntenos qué proyectos llevan a la FILBO.
1: Dale, muchas gracias por este espacio de nuevo. Sí, les comentamos que esta vez de nuevo participamos en la Feria del Libro de Bogotá, esta feria que es desde el 21 de abril hasta el 4 de mayo. Estaremos presentes en nuestro querido stand sensorial con varias novedades. Este stand es el stand 139 en el pabellón 3, piso 1. Y esta vez, como cada año, venimos más cargados con más elementos, más innovaciones. Y este año le estamos dando mucha prioridad a que realmente nuestros libros, materiales, sean cada vez más accesibles para más personas. Tiene componentes de comunicación aumentativa y alternativa, pictogramas, elementos hápticos, táctiles, textos de lectura fácil, elementos de sonido. Entonces, pues queremos invitar a todas las personas que lleguen al stand, que sientan el stand, que toquen el stand, ya que las paredes van a tener algunos elementos táctiles, vamos a tener una hoja gigante de un libro en el que estamos trabajando. Bueno, estamos haciendo como varias cosas con varias personas, varios aliados también alrededor de esos proyectos de accesibilidad e inclusión.
0: Alejandro, explícame un poquito todas esas palabras que nombró Oscar, porque es que hay algunas que son bien difíciles de entender así de entrada. Entonces, pictogramas, ¿qué es eso?
2: Claro que sí. Como le decía Oscar, los pictogramas hacen parte de esas comunicaciones aumentativas y alternativas. Entonces, como a través de determinadas imágenes, representaciones, con íconos, podemos llegar a expresarnos, ¿no? Entonces es útil para distintos contextos, pero ahorita estamos como dándole un poquito más de énfasis en temas de autismo, por ejemplo, ¿no? Entonces, como nuestros proyectos que se están cocinando ahorita, nuestros proyectos editoriales, tienen estos pictogramas pero también en el stand van a poder apreciar cómo funciona esta dinámica. Entonces van a ir a jugar e interpretar un poco dependiendo del contexto. Entonces hay una frase que la persona tiene que leer y dependiendo de las palabras y el significado, los verbos que hayan, lo que se quiera transmitir, la persona tiene que relacionar un icono, una imagen, dependiendo de ese contexto. Y pues la persona que está ahí a cargo del stand te va a ir guiando y va a ir diciendo, podrías utilizar esta imagen u otra, ¿sí? Por ejemplo, para, no sé, decir que algo está detrás, entonces hay distintas imágenes, ¿no? Dependiendo si es algo físico, si es algo de pronto humano. Entonces hay muchas variables que se van a poder entender netamente desde esta inmersión.
0: Tuve la oportunidad de estar en la Biblioteca Virgilio Barco, en una exposición que hubo hace unos meses, donde Alejandro estaba mostrando muchos de estos productos. Y fue muy, muy interesante para mí ver todo lo que hacen, pues los libros, como lo han comentado ustedes, pero también que tienen muchos más objetos pequeñitos, diferentes. Entonces, ¿qué otros productos hay?
1: Bueno, sí, cada vez nosotros, bueno, como Dado Diseño para Todos viene de un campo desde el diseño, desde las artes creativas, cada vez estamos como innovando, sacando nuevos proyectos, nuevos productos. Este año estamos sacando y ya sacamos, por ejemplo, como en años anteriores, chocolates en braille, imagínense chocolates en braille, material didáctico, juegos de mesa adaptados, crucigramas, parques, dominos, barajas, todo adaptado a sistema braille, textos con alto contraste, macrotipo. Entonces cada vez estamos haciendo más desarrollos. Una estrategia que estamos usando mucho es que llegan muchas personas también a buscar como los servicios, y es un trabajo de co-creación con la persona también a la hora de generar nuevos proyectos. Ahorita estamos trabajando en un bingo, por ejemplo, porque uh-huh. muchas personas ciegas nos están solicitando bingos y no hay como un bingo realmente pues adaptado. Entonces pues es un listado enorme de diferentes proyectos bajo pedido que hacemos, productos, juegos de mesa, y bueno, todo el tema también, como ya habíamos hablado, de libros accesibles. Pero el enfoque siempre de nosotros es el tema sensorial. En el stand nosotros, por ejemplo, tenemos una pared que representa todos los sentidos. Entonces es una pared gustativa, una pared con olores, una pared táctil, una pared visual, con sonido. Entonces sí es muy interesante que las personas se acerquen a este tema desde lo sensorial y desde los sentidos realmente.
0: Uh-huh. Sí, muy chévere. Sí, ese día pude tocar muchas de las texturas. La ilustración es bellísima de los libros. Los colores que utilizan son fabulosos. Y pues todo en braille. Y pues vi como la tendencia de que en esa feria habían como 5 empresas promocionando lecturas en braille. Y yo eso no lo había visto antes. Entonces me pareció muy, muy interesante. Y pues sí sé lo complejo que es hacer bien el braille, porque pues de pronto hay otras empresas que hasta ahora están empezando y no se ve tan bien ni se siente tan bien, ¿sí? En cambio ustedes sí llevan años en esto, y pues también de parte del Instituto Nacional para Ciegos también se hace todo ese tipo de impresiones, pero ustedes sí son mucho más exploradores de otros temas. Entonces, pues me gustaría hablar un poco de estos libros nuevos que vienen para la Filmo, que van a sacar.
1: Dale, sí, bueno, nosotros estamos trabajando en este momento en 3 libros en específico. En la feria nosotros estaremos mostrando los avances, los retos, los desafíos que hay estos desafíos que encontramos en el momento de diseñarlos. El primer libro es un libro de un autor americano que se llama Lauren Schimmel. La experiencia con él ha sido interesante porque es un autor, escritor, ilustrador que nos contactó en diferentes ferias, en la Feria del Libro de Guadalajara, en otra Feria del Libro de Frankfurt, y él quería que los libros que él ya tiene estuvieran en braille. ¿Listo? Entonces nosotros pues siempre vamos más allá y le dijimos, no, pues no solo estarían en braille, sino en pictogramas, que como muy bien decía Alejandro, pues es un sistema de elementos visuales que le ayuda a estos procesos de comunicación de chicos, de niños, de adolescentes, de adultos con autismo, ¿vale? Entonces estos pictogramas se encarga de darle significado a las palabras, por ejemplo, la casa verde. Entonces la casa verde, cada elemento, cada objeto tiene un pictograma en especial en la parte inferior de la hoja. Entonces este libro pues tiene un componente táctil, braille, texto macrotipo, los pictogramas. Entonces pues estamos viendo como cada vez estamos viendo mayor avance, mayor interés en poder hacer estos libros accesibles y que también pudieran tener un componente audiovisual también del libro. El segundo libro es El Principito. Yo siento que sí hemos visto por ahí en internet, por ahí en algunos lugares, la existencia del Principito en braille, pero aquí le estamos también dándole este enfoque de accesibilidad a los libros. Y algo muy interesante que estamos haciendo con estos libros es las personas que están atrás del desarrollo de estos libros. Nosotros, como en Dado Diseño para Todos, hacemos proyectos de inclusión laboral, pues en el equipo de trabajo hay varias personas con discapacidades. Por ejemplo, el diseñador gráfico es una persona con autismo. El diseñador gráfico, Diego, también tiene una discapacidad psicosocial. Entonces hay diferentes personas con diferentes discapacidades que hacen parte de estos proyectos, porque estos proyectos pues los hacemos con y para las personas con discapacidades. Entonces es algo muy interesante que quiero que las personas conozcan esta metodología también de trabajo. Y el libro de Mamá Dragona, que es una historia en la que estamos trabajando, que nos unimos con varias personas externas, ilustradores, un equipo de diseño editorial, que es esta historia realmente o la transformación que tiene una madre cuando tiene un niño, un hijo, y tiene que hacer como diferentes labores, tiene que trabajar, tiene que estar en la casa, tiene que estar pendiente de la crianza del hijo. Entonces es como la evolución de la madre a través de la historia. Entonces pues la verdad es bastante interesante estos proyectos. Estamos trabajando en estos proyectos, estamos haciendo las ilustraciones, estamos sacando también elementos de chocolates también, con el componente braille también, porque es importante que la gente saboree estos elementos, ¿no? A veces nos quedamos mucho en este tema de solo lo visual o táctil, pero ¿qué pasa con lo gustativo? Entonces, pues, es algo muy interesante en lo que estamos trabajando, siempre yendo más allá de lo habitual para poder generar contenidos a mayor cantidad de personas y en este caso personas con neurodiversidades, porque lo hemos visto, lo han pedido en diferentes ferias. Nosotros que estuvimos en la Feria del Libro de Guadalajara, la Feria del Libro de Monterrey el año pasado, donde Colombia era el país invitado, nos dimos cuenta que habían muchas personas con diferentes neurodiversidades que estaban solicitando materiales, libros, materiales sensoriales, para reducir niveles de ansiedad, de estrés, de estimulación. Entonces es algo que estamos trabajando, que realmente estos contenidos pues lleguen a la sociedad. Y hablando con diferentes personas también del medio, por ejemplo, hay diferentes personas con autismo que también tienen una discapacidad visual, ¿listo? Entonces por eso es que nuestros libros pues realmente tienen que cumplir con diferentes parámetros de accesibilidad.
0: Ya, qué interesante. Yo le quería preguntar a Alejandro, ¿desde cuándo está en Dado? ¿Cómo llegó a Dado y cómo ha sido todo ese proceso, todo ese aprendizaje?
2: Yo estoy en Dado desde el 2022 y lo conocí pues justamente a través de una feria de libros, ¿cierto, Oscar?
1: Así es, eso fue en la feria del libro de Bogotá, que nos conocimos, tú ibas caminando ahí y nos conocimos. Sí, así fue que nos encontramos con Alejandro.
2: Total, ahí fui por recomendación de una profesora de la universidad. Ella estaba trabajando como profesora y cuando eso también estaba como reportera de Canal Capital y fue a hacer una nota de la editorial y pues se dio cuenta de todo este material y me dijo, tú la conoces, y yo, bueno, interesante, vamos a ir a verla. Entonces fui también para hacer un trabajo de la universidad, ahí me encontré con la líder editorial de este momento y pues conocí el primer libro que vi, fue el Con las yemas de la piel, no sé si tú lo conoces.
0: No lo conozco.
2: Claro. Ah, bueno, es un libro muy interesante, un libro rojo que es controversial y también disruptivo. Ya nos va a contar un poquito también Oscar desde su experiencia, pero muy interesante cómo desde un libro que está pensado para ser accesible, pues también tiene temas de erotismo, ¿no? Algo muy, digamos, implícito, muy sutil, no es algo obsceno, nada que ver, pero juega desde la parte sensorial, ¿no? Entonces tiene un aceite, tiene también texturas, tiene colores, tiene mensajes poéticos y todo pensado también desde testimonios de personas con discapacidades. Entonces, como a través de este libro vamos entendiendo pues que las personas con discapacidad también viven su sexualidad de una manera autónoma y se pueden sentir, ¿por qué no?, sensuales y libres de vivirlo como le parezca, ¿no?, de alguna forma. Y ya respondiéndote cómo ha sido todo este proceso, enriquecedor, digamos que he puesto a prueba muchas habilidades, también me han dado como pues luz verde para avanzar en varios proyectos, no solo a nivel de comunicación, sino entendiendo lo que yo vivo cotidianamente, ¿cierto? Esas barreras desde la solución también, ¿cierto? Entonces, siendo parte de un equipo que todo el tiempo está pensando en eso, desde cosas análogas hasta tecnológicas, ¿sí? Pensando en dispositivos, pensando en digitalización, en distintas alternativas que podrían ofrecernos una salida. Y pues algo que me parece interesante para no salirnos de ahorita de la editorial es cómo todo este contenido que venimos trabajando sí que de alguna forma vela para que las personas con discapacidad tengan pues temas variados desde infancia, adolescencia y adultez, pero también para que sea un puente, ¿no? Un puente social en el que las personas que no tienen una discapacidad también se acercan a conocer estos sistemas, estos formatos, estas realidades y van a aprender mucho más, ¿no? Y también le pueden enseñar a un niño, por ejemplo, ¿no? Ahorita hablábamos de los libros con pictograma. Sí que podría funcionar si es un libro infantil para un niño con autismo, para un niño con alguna discapacidad intelectual. Pero ¿qué pasa con aquellos padres que también tienen la discapacidad intelectual o que tienen autismo? ¿Y cómo quieren hacerle esa mediación, esa promoción de lectura a un hijo? Entonces ya tienen una herramienta también a su mano. Entonces, eso te cuento.
0: Qué chévere. Háblame de ese libro rojo. ¿Cómo te lo pensaste y cómo lo hiciste realidad?
1: Ese libro ese fue de los primeros libros que hicimos. Uh-huh. La editorial nació bajo esa necesidad específica cuando estuvimos en la Feria del Libro de Guadalajara y solo llevamos material didáctico, los juegos que ya les había hablado de material y juegos de mesa, nos dimos cuenta que no habían libros, entonces ahí fue como nuestra tarea desde el diseño industrial, empezamos a generar libro objeto, como libros diferentes, porque además este libro que se llama Con las yemas de la piel, es un libro inspirado en relatos eróticos de personas con discapacidades, es un libro en tela que tiene papel comestible, aceite, como ya decía Alejandro, diferentes experiencias táctiles, braille, texto macrotipo, tiene una pluma que tú sacas del libro, tiene un aceite que tú puedas jugar con el libro, con el aceite. Entonces, en su momento hicimos un concurso abierto, recibimos más o menos 50 relatos escritos de personas con diferentes discapacidades, porque está dirigido para personas con discapacidades este concurso, y ganaron 3 personas y estos 3 relatos fueron inspiración para crear este libro un poco disruptivo. Este libro también pues ganó el premio Lápiz de Acero en el año 2023, es el premio más importante de diseño en Colombia, en su categoría ganamos en categoría de diseño editorial, entonces pues esto es pues nos refuerza esa idea de que vamos por buen camino, de poder generar contenidos diferentes, de que las literaturas, la cultura sea realmente accesible para las personas, porque no solo podemos hablar de ciertos formatos o libros académicos, sino cómo realmente las personas con discapacidades acceden a la literatura, ¿no? Y en este caso, pues estamos hablando de estos temas del erotismo de personas con discapacidades, cómo viven realmente esta parte erótica, la sexualidad. Entonces, pues queríamos hablar de eso y nos gusta como nombrar lo innombrable también en estos espacios. Entonces, eso fue como un año de experimentación. Este libro nació en el año 2017, todavía lo estamos fabricando. Es un libro que pues tiene un proceso bastante artesanal, hacemos tirajes de 50 libros. Este libro ha recorrido el mundo, lo tienen varias personas a nivel mundial, porque realmente pues es un libro que tú desvistes, es un libro que tiene una cremallera, tú lo bajas y lo abres, entonces realmente es toda una experiencia literaria alrededor del tema. Entonces pues para mí es un agrado hablar de este libro. Ya llevamos ya 8 años desarrollando este libro y lo seguimos fabricando, lo seguimos mejorando en temas de producción, pero aquí lo importante es hablar mucho de que fue un proceso de co-creación con los coautores de este libro, que fueron 2 personas ciegas y 1 persona con discapacidad física. Entonces pues realmente fue algo muy, muy bello también, un proceso bastante interesante, un aprendizaje también muy interesante a la hora de desarrollar pues esta clase de libros que tienen diferentes componentes sensoriales.
0: Yo quiero devolverme a cómo fue la idea de que surgiera Dado, porque es que no hemos hablado de eso y ya varias veces he pensado, tengo que preguntarle a Oscar de dónde nace esta empresa.
1: Ok, esa es una muy buena pregunta que siempre me hacen constantemente. Dado Diseño para Todos ya es mayor de edad, cumplió 18 años, Dado Diseño para Todos, imagínate, sí. Ya es mayor de edad.
2: Ya tiene cédula,
1: ya puede salir más, puede salir a ciertos lugares. Entonces, Pues Dado Diseño para Todos nació o este tema o este tema de la discapacidad realmente nació de mi proyecto de grado de la Universidad Javeriana, donde desarrollamos con otro diseñador industrial, una educadora especial y un ingeniero electrónico de diferentes universidades también. Generamos un equipo interdisciplinario y empezamos a desarrollar un proyecto, un producto que en su momento consistía en potenciar los procesos de comunicación de niños con parálisis cerebral. Entonces era un elemento electrónico que tenía luz, que sonaba, que tenía diferentes elementos sensoriales y que usaba pictogramas de comunicación. Nosotros desde hace ya 18 años estamos hablando de comunicación aumentativa y alternativa, que son otras formas de comunicación alternativa de una manera visual para que personas con diferentes compromisos en la comunicación pues se les facilite la comprensión de las palabras. Entonces nació desde la academia, por eso para nosotros es muy importante estas alianzas, estos contactos desde la academia, porque nace realmente de proyectos de investigación. De ahí realmente nació Dado Diseño para Todos, y Dado Editorial Sensorial nació en el año 2017 por esa necesidad que ya les estaba comentando, uh-huh, de que sí. No habían libros. Entonces dijimos, bueno, pues aquí vamos a ponernos a crear libros diferentes. Libro objeto, tenemos también otro libro que todavía lo tenemos, que es una matera. Imagínate un libro que es como una matera, se llama Ruta, y es un libro inspirado en la planta de la ruda. Entonces es una matera que en el centro tiene una planta de la ruda y tiene 4 librillos en los 4 costados del elemento. Entonces, ¿cómo desde el diseño industrial podemos ver un libro desde una objetualidad? No solo como pasar hojas, sino que el libro sea un objeto. Entonces hemos hecho libros que es un cubo, por ejemplo, un cubo que tiene un elemento que se mueve en el centro, tiene otros libros que las hojas se giran de una forma diferente, otro libro, por ejemplo, Oda a mis gafas, que es uno maneja las gafas. O sea, tenemos como una cantidad de productos que se hicieron en su momento, porque pues queríamos, estábamos como en la libertad de crear como nuevos contenidos, porque como te digo, pues no hay, y pues este mercado del libro accesible pues es muy amplio, y seguimos como este camino de generar como libros diferentes, libro objeto, libros más sencillos, libros en un formato un poco más tradicional en papel también y texto macrotipo. Pero básicamente ha sido como este recorrido en el desarrollo de estos proyectos, donde siempre se trabaja con un equipo de diseñadores gráficos, industriales, diferentes disciplinas creativas a la hora de abordar pues estos proyectos editoriales.
0: Alejandro, ¿y qué planes hay a mediano, a largo plazo?
2: ¿Para la editorial?
0: Sí.
2: Creo que eso lo podría complementar un poco mejor, Oscar, la verdad. Sí, pero digamos que los libros mencionados son como los que estamos ahorita puliendo. El que más está completo y ya casi finalizado es el de Lawrence, ¿cierto, Oscar?
1: Sí.
2: Pero ahorita queremos darle mucha fuerza al del Principito, como lo decía Oscar. Hay una cosa muy importante que me llama la atención de este libro. Es como no solamente el formato de los pictogramas, el braille, lectura fácil y demás, lo hace especial, sino que nos atrevimos también a hacer una intervención en los personajes. Entonces, ¿recuerdas la Rosa?
0: Sí, claro.
2: Uno de los personajes icónicos de este libro va a estar convertido en ¿qué, Oscar? En una violeta, ¿cierto? Y temas de visibilización también, para visibilizar a las personas con autismo, ¿no? Como este distintivo internacional de la Sunflower, no sé si lo han escuchado también.
1: Ah, el girasol.
2: El girasol.
1: Exacto, en vez de la rosa, ¿te acuerdas que siempre en el principito está la rosa?
0: Sí.
1: Nosotros cambiamos la rosa y pusimos un girasol. Mm. ¿Listo? Y el girasol es el símbolo que protege los derechos o que concientiza al autismo a nivel mundial, el tema del girasol. ¿Listo? Oh. Entonces quisimos también hacer como ese cambio de simbología en cuanto a esta flor que es una rosa y cambiarla por realmente un girasol, porque digamos esa ahora es como una bandera muy importante para nosotros de seguir como en este camino de trabajar temas de neurodiversidades en nuestros contenidos. Eso es algo muy importante. Entonces vamos cada vez más allá. Eso es como la novedad, que es como ese cambio de paradigma y esa innovación de no solo quedarnos en hacer libros en táctiles, braille. En braille, eso que ya llevamos y tenemos la experiencia de varios años haciéndolo, sino que estamos caminando estos pasos con otras entidades. Aquí yo quiero nombrar a una entidad muy importante que es un aliado de nosotros, que es el semillero de investigación AIDUA, Accesibilidad, Inclusión y Diseño Universal para el Aprendizaje de la Universidad de La Sabana. Ellos nos ayudaron a validar estos pictogramas también. Entonces estamos trabajando en alianza con estas academias, estos proyectos de investigación, para realmente validar muy bien y hacer las cosas bien y que los pictogramas sean realmente validados por los profesionales que manejan estos temas y por el público y personas y usuarios con autismos, ¿vale? Entonces, eso es como la mayor innovación que tenemos, como esos proyectos que estamos trabajando futuro. Aquí quiero nombrar también algo muy, muy, muy interesante y que hemos ido como trabajando fuertemente, es que en este tema de asistencia a ferias internacionales, ferias de libro, ferias de turismo, empezamos a trabajar en una línea bastante interesante. Yo pienso que también es algo diferenciador, que es la accesibilidad temporal, que es cómo generar una feria accesible, una feria que dura una semana, 15 días, y que esa feria sea accesible para una persona con discapacidad. Es decir, que yo pueda instalar algunos elementos temporalmente y los retire. Entonces, por ejemplo, en nuestro stand, nosotros tenemos instalado pisos podotáctiles en el stand con una ruta de encaminamiento. Los instalamos muy fácil, duran 15 días y después los retiramos. Entonces, es poderle ofrecer esto a diferentes ferias del libro, aplicación de estos pisos en los stands o en las entradas, con mapas táctiles. Entonces, eso es una bandera muy importante, que eso obviamente ya se va relacionando con Dado Diseño para Todos, donde hacemos como proyectos de accesibilidad y diagnósticos de accesibilidad en edificaciones y en este caso como en eventos comerciales.
0: Bueno, entonces este programa está llegando a su final. Muchísimas gracias a Camilo Garnica por la grabación, por la edición de este programa, a Oscar y Alejandro por venir hoy. 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Si son tan amables, nos dan sus redes sociales, cómo se hacen para conectarse con ustedes.
1: Bueno, sí, invitamos a las personas que nos están sintiendo, que nos están escuchando, que nos visiten en nuestra página www.dado.com.co, y estamos también en redes sociales. Tenemos dos redes diferenciadas en Facebook y en Instagram, Dado Editorial, listo para la editorial, y Dado DPT, para Dado Diseño para Todos. Nos encuentran en Facebook, en LinkedIn, en Instagram, entonces ahí nos pueden visitar. Y nuestra alguna novedad es que nosotros cambiamos de sede, estamos estrenando una nueva sede que es la Casa Dado. Estamos acá cerca del INSI, estamos en galerías, y la idea de este proyecto, de esta casa, es que sea una casa cultural también, que la gente entre al lugar. Estamos trabajando para que la casa sea accesible también en la primera planta, y estamos invitando a las personas que asistan, que nos visiten. Estamos en la carrera 20, número 5619, en la ciudad de Bogotá. Entonces, invitamos a todas las personas que nos visiten, que exploren todos los productos, y pues invitados a todas las personas a que nos visiten en nuestras redes sociales y nuestra página web.
0: Bueno, muchísimas gracias por haber venido, Alejandro, Oscar. Hasta otra ocasión.
1: Muchas gracias.
2: Muchas gracias. Hasta luego.
0: Hasta luego.

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0: Dragon Ball nació gracias a Jackie Chan.
1: ¡No puede ser!
0: Sí, es real. Según Akira Toriyama, creador del manga, se le ocurrió la idea luego de ver la película El Maestro Borracho de 1978, que fue protagonizada por el artista de artes marciales, y profundizó la idea gracias a otra película de Jackie Chan, El Mono Borracho en el Ojo del Tigre, donde Jackie Chan interpreta a un joven que aprende artes marciales para corregir su carácter. Muy parecido a Goku, de quien también podemos decir que su forma de ser está inspirada en los personajes de Jackie Chan, que son muy bonachones. Pero aquí no termina esto, porque en 1986, luego de conocerse los dos, Toriyama le rindió un homenaje a Jackie Chan, incluyendo a Jackie Chun, el alter ego del maestro Roshi. Por eso Chun usa el estilo borracho y ejecuta el famoso golpe borracho, un guiño perfecto de la película de Chan, quien también ha manifestado ser fan del manga y del propio Toriyama. Por eso, en su momento se ofreció a interpretar a Goku en live action, algo que, si bien no pasó, creemos que podría haber sido algo maravilloso.
2: Oh my God, esto va a ser épico, papus.

Johnny Cash, antes de alcanzar la fama, estuvo en el ejército en la unidad de inteligencia criptográfica. Sí, era el encargado de interceptar y descifrar el código Morse soviético. El hombre de negro, queriendo encontrar una forma de dejar de trabajar en los campos de algodón, se alistó en el ejército y antes de sonar en la radio, se convirtió en un operador de radio en el ejército. Tras turnos largos e intensos, siendo parte de la unidad de inteligencia criptográfica, llegó a ser capaz de transcribir cerca de 40 palabras por minuto. Cash era tan bueno que le asignaron las transmisiones más difíciles, como por ejemplo el registro del paso a mejor vida de Stallman. Su trabajo era tan secreto que no podía decirle a nadie a qué se dedicaba, pero eso sí, escuchar tantos ruidos, tonos y ritmos distintos le sirvió para forjar una carrera que lo convirtió en la única leyenda en tener una placa en el Salón de la Fama del Country, del Rock and Roll y del Gospel al mismo tiempo, por su magistral carrera musical.

Gracias a Bruce Willis, Jason Statham se convirtió en el gran héroe de acción. Pero ¿cómo es esto? En 1997, trabajar con Bruce Willis era un completo dolor de cabeza. Esto porque, como lo dijo el creador de la trilogía original de Karate Kid, Robert Mark Heyman, en New Brooks, hubo un choque de estilos. A Willis no le gustó el ritmo acelerado que le tocó vivir en la película El Quinto Elemento del director Luc Besson, director que tuvo que reajustar la agenda para poder llegar a un acuerdo con Willis y así poder filmar la película pasando. De trabajar de 5 días de lunes a viernes a 4 días de lunes a jueves, eso sí, con la intensidad necesaria para poder cumplir con la agenda. Esto hizo que Besson fuera con Robert Mark Heyman y le dijera: necesitamos crear nuestra propia estrella de cine. Besson optó por nunca volver a trabajar con grandes estrellas desde ese entonces y por eso escogió a un actor no tan conocido para una película francoamericana que había coescrito junto a Heyman. Ahí aparece en el radar el actor independiente inglés Jason Statham, quien venía de tener buenas participaciones en trabajos con Guy Ritchie. Besson lo vio perfecto para encarnar al transportador, rol que Statham lo hizo de forma impecable y por el que cobró solo $750,000 y sirvió así para impulsar su carrera y llevarla al siguiente nivel.

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1: ¿Ya vio la serie Paradise? El thriller político que mezcla los secretos de Estado, giros inesperados y conspiraciones que ha dejado a todos los espectadores al borde de sus sillas. Si no lo ha visto, le doy otro motivo para verla.
2: Desea proceder.
1: Inicialmente se iba a llamar Paradise City. Sin embargo, el actor Sterling K. Brown, en una entrevista para Variety, explicó que el título tuvo que ser acortado porque el estudio no pudo llegar a un acuerdo con los Guns N' Roses sobre el uso de la exitosa canción de 1988. Para el título de la serie como para usarla en el cierre del primer capítulo, que al final tuvo que ser reemplazada por Another Day in Paradise de Phil Collins. Todo esto porque Axl Rose tiene tolerancia cero a cualquiera que haga uso de la música de su banda sin su aprobación y bajo sus estrictas condiciones. Como ya pasó previamente con Dr. Pepper en el 2008, de quienes dijo que aprovecharon su música para vender refrescos. O por ejemplo contra Activision por incluir la figura de Slash en Guitar Hero 3 y promocionar su inclusión con Sweet Shallow Mind en la publicidad online de Guitar Hero 2. Recordemos

0: ¿Por qué el coyote de los Looney Tunes nunca hablaba? El coyote se expresaba a través de letreros y carteles, pero el silencio de este personaje tiene una triste historia. En el episodio Pequeña Oveja Negra de los Looney Tunes, vemos a un pequeño coyote con su padre, quien le habla sobre el correcaminos. Le brinda detalles sobre lo que significa para su manada y para ello se apoya de un libro. No obstante, cuando el pequeño coyote ve a esta ave en el libro, el correcaminos, en ese momento su padre lo calla y le hace prometer a su hijo que solo hablará hasta que lo logre capturar.
1: ¿Entendiste? Ni una palabra.
0: Así se explica por qué este personaje no emite ni una sola palabra y cuál es su afán por atrapar a su presa. Por otro lado, el coyote ha atrapado 3 veces al correcaminos. En un episodio, el coyote y el correcaminos entran en una tubería que se va achicando y al salir el coyote queda en miniatura. Aunque el coyote captura al correcaminos, no sabe qué hacer con él, así que saca 2 carteles para preguntarle a la audiencia. En otro episodio, el coyote captura al correcaminos con un robot gigante, pero no le va muy bien. Finalmente, en un comercial de Cartoon Network, el coyote termina capturando al correcaminos y lo amarra en una fogata.

0: ¿Por qué Terrence Howard dejó de ser Rhodey en Iron Man? A pesar de haber sido escogido como War Machine primero antes del actor que interpretaría a Tony Stark, muchos quedamos impresionados cuando no lo vimos en la segunda parte de Iron Man.
1: Next time, baby.
0: Pero, ¿qué pasó? Cuando fue escogido para el papel de Rhodey, se le ofreció 4.5 millones y 5 por hacer una segunda parte. La esposa de Robert Downey Jr., Susan Levin, llamó a Howard para que ayudara para que Robert Downey pudiera audicionar para ser Tony Stark. Como la producción ya tenía en mente ver en el papel a Clive Owen para ser Iron Man, Howard decidió ayudar y pagó $1 millón de los 4.5 que iba a recibir por el papel para así poder dejar audicionar y posteriormente elegir a Robert Downey Jr. Pero la vida da muchas vueltas. Howard tuvo problemas con su expareja y ella filtró ciertos archivos que complicaron la vida del actor que recibió chantajes de esta persona. Esto se sumó a que, como lo dijo en el podcast de Joe Rogan, le ofrecieron la octava parte de lo que tenían en el contrato, porque el resto iba para el pago de Robert Downey Jr.
2: ¿Qué buena onda?
0: Aquí es cuando Howard llama a Robert. Lo llama 27 veces y él no le contesta, hasta que finalmente le deja un mensaje con su asistente, diciéndole: necesito la ayuda que te di.
3: Lo siento, ¿quién?
0: Y la respuesta la recibió 3 años después. Eso lo rompió, pero lo ayudó para poder fortalecer su conocimiento en el campo de la física. Un campo que, como lo menciona, está yendo por el camino errado y por eso ya tiene con su equipo de trabajo 97 patentes. Así que ya sabemos...

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4: Muy buenas tardes, gente. Les saluda Braulio, su amigo el Dog. Y les doy la bienvenida a este su programa, Los Clásicos del Dog. Como todos los miércoles, 3 de la tarde, hora de Perú, Colombia, nos juntamos para disfrutar de lo mejor de la música retro. Los clásicos de siempre. El playlist que ha sido parte tanto de la vida de todos ustedes como de la mía propia. Aquí en www.insi.gov.co/insiradio. Como siempre, las muy buenas tardes a toda la gente que nos escucha vía online y en especial aquí a mi queridísima y bellísima productora, ella Adriana Pardo, y a toda la gente de Insi Radio que hace posible que este su servidor llegue a todos ustedes. Así que no se olviden que estamos con lo mejor de los clásicos del Dog, aquí, vía Insi Radio Colombia.

Bueno, gente, y arrancamos el programa de hoy con dos grandes de la música. Primero con el jamaicano Bob Marley, el padre del reggae, con el clásico Is This Love. Recordemos que el lunes 11 de mayo, el lunes que viene, se conmemorarán 45 años del fallecimiento de Bob Marley, quien falleció un 11 de mayo de 1981 a la edad de 36 años, bastante joven, Bob Marley, de cáncer, ¿ok? Tenía un melanoma metastásico, cáncer a la piel, lamentablemente lo es Bob Marley. Él fallece en el Cedar of Lebanon Hospital en Miami, Florida, que hoy en día este hospital pertenece al University of Miami, ¿no? University of Miami Hospital. Bueno, el gran Bob Marley, ahí lo recordamos. Yo recuerdo el fallecimiento de Marley en el año 81, porque yo estaba en tercero de primaria. Ese año yo cumplía 9 años. Muy sonado fallecimiento de Marley. Imagínense cómo pasa el tiempo. Ya se conmemoran 45 años de su partida. Pero nos ha dejado todo un legado para disfrutar el gran Bob Marley. Y luego escuchamos a otro grande de la música. Él sí está vivo aún, el gran William Martin Joel, Billy Joel, que este sábado estaría celebrando 77 años de edad. Billy Joel nace un 9 de mayo de 1949 en el Bronx, New York, la familia se mudaría casi allí nomás, a Long Island, y ahí es donde Billy Joel crecería. El gran Billy Joel, que el año pasado sacó una nueva canción, así que todavía tenemos ahí a Billy haciendo música, y esta canción que es hermosa, gente, Just the Way You Are. Bueno, así arrancábamos el programa, y sigamos con más música, más clásicos en este su programa, más música retro, ¿no? En este su programa, los clásicos de su amigo de siempre.

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Bueno, gente, y ahí recordábamos algo de los años 90. Primero arrancamos con la gran Natalie Imbruglia, de su álbum debut, Left of the Middle. Escuchábamos la canción Wishing I Was There. En realidad, el álbum aparece en noviembre del 97, pero esta canción fue el tercer single del álbum y se lanza el 25 de mayo de 1998. Natalie Imbruglia, que estuvo casada por 5 años, desde el 2003 al 2008, con Daniel Jones, líder de esta banda Silverchair, conocidos en algún momento como, bueno, algunos dijeron que eran los reemplazantes de Nirvana, eran muy buenos, pero no para tanto, no para tanto. Natalie Imbruglia, que en el año 2019 se convirtió en madre gracias a fecundación in vitro, y bueno, su hijo Max Valentine Imbruglia ya tiene 7 añitos. Bueno, Natalie Imbruglia, que este año ha cumplido 51 años, ¿cómo pasa el tiempo? ¿Cómo pasa el tiempo? Y luego escuchamos una de esas bandas que a mí me encanta, de su álbum debut, Days of the New, que el disco llevó el mismo nombre, pero fue conocido como el Orange Album, algunos le decían el Yellow Album. Escuchábamos el clásico Touch, Peel, Stand. Bueno, y el disco aparece en el año 97, junio de 1997, y este fue el primer sencillo. Súper, súper disco, de verdad que sí. Y esta canción espectacular, impresionante. Esa canción, en realidad, este grupo me lo hizo conocer mi hermano Kike. Así que, bueno, nada, gente, sigamos con más música retro en este su programa, Los Clásicos, de su amigo de siempre, El Doctor.

Bueno, gente, escuchamos a la agrupación The Doors con el clásico Lover Medley. Esta canción es el primer sencillo del último álbum grabado por la banda. Me refiero al álbum LA Woman de 1971. Digamos de que fue lo último grabado por Jim Morrison antes de su viaje a París. Cuentan, dicen, que esta canción, que fue escrita por Robbie Krieger, es una inspiración, ya que la novia de aquel entonces de Krieger lo amenazaba constantemente que lo iba a dejar y que se iba a largar. Así que él le hizo esa canción, Lover Madly, The Doors. Tremenda canción, ¿eh? También una de mis favoritas. Espero, gente, que les esté gustando el programa, este es su programa de música retro aquí en su programa preferido, obviamente, los clásicos de su amigo de siempre, Locke, y todo vía Incio Radio o Locke.

0: Bueno, gente, Adrianita y el que les habla, nos vamos por un café y ya regresamos con más música aquí en los clásicos del Doc vía Inci Radio Colombia. Ya volvemos, gente.
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Bueno, gente, ya estamos de regreso. Ya estamos aquí nuevamente en los clásicos del Doc. Ya saben que nos encuentran en www.insi.gov.co/insiradio. Bueno, gente, estamos aquí en este programa dedicado a la música retro, a la música que nunca pasará de moda, a los clásicos de siempre, rock, pop, reggae, electro y mucho, mucho más. Aquí en los clásicos del Doc, vía INSI Radio Colombia. Bueno, gente, continuando con el programa, vamos a escuchar algo de la escocesa Sheena Easton, de su álbum Madness, Money and Music, lanzado en 1982. Bueno, compartiremos el gran éxito Machinery, esta canción que tuvo un videoclip muy interesante, inspirado en la película Metrópoli. Sheena Easton, que el pasado 27 de abril cumplió 67 años, hace presentaciones en los Estados Unidos, no quiere grabar nada nuevo porque no quiere exponerse a giras tan extensas, radica en Las Vegas, ¿no?, dedicada a sus dos hijos adoptivos, y se ha declarado una hardcore gamer. Así es, la gran Sheena Easton. Bueno, sin más preámbulos, escuchemos el éxito Machinery, Sheena Easton, aquí en su programa de música retro, los clásicos de su amigo de siempre, El Dog.

Bueno, gente, y continuando con el programa, vamos a escuchar algo de música en nuestro idioma. Primero escucharemos a la colombo estadounidense Soraya con la canción Quédate. Esta canción se encuentra en el álbum debut En Esta Noche. El álbum fue lanzado en febrero del 96 y el sencillo Quédate aparece en abril del mismo año. Recordemos que este domingo 10 de mayo se conmemorarían 20 años del fallecimiento de Soraya. Han pasado 20 años. Soraya fallece un 10 de mayo del año 2006 tras una larga lucha contra el cáncer de mamas. Así es, ella fallece en Miami. Así que la vamos a recordar con este gran éxito, Quédate. Y luego escucharemos al trío chileno Aristía, integrada por los hermanos José Ignacio, Rosario y Soledad, de su tercer álbum de estudio del mismo año, 1996, el éxito A Veces Me Parece. Este fue el álbum más ambicioso, más exitoso de este trío chileno, que luego volvieron en el año 2002 y se juntaron para grabar un nuevo álbum. Pero bueno, por ahora recordémoslo también con este clásico A Veces Me Parece. Y todo aquí en su programa Los Clásicos, de su amigo de siempre,

Bueno, gente, y vamos llegando al final del programa. Ya saben que si hay tiempo, nuestra querida y bella Adri comparte algo más con ustedes. Y si no hay tiempo, ya saben que ahí nada más. Bueno, vamos a escuchar a unos compatriotas, una agrupación de Perú. Ellos cantan en inglés. Lamentablemente, tengo entendido que la banda no sigue más, hace ya varios años. Pero participaron de mis eventos. Cuando estuve en otra casa radial sonaron mucho, estuve en algunos de sus conciertos, tuve la oportunidad de ser jurado con la guitarrista, así es como nos conocemos, ¿ok? Y de ahí, bueno, la historia dio para más, ¿no? Quiero dejarlos con la agrupación Mercury Toys, que cuando yo los escucho, de verdad, parece que estuviera en Manchester, y la canción MT2, aquí en su programa de música retro, los clásicos de su amigo de siempre, El Doc.

Bueno, mi gente, llegamos al final del programa de hoy. Mi agradecimiento, como siempre, a todas las personas que nos siguen en www.insi.gov.co/insiradio. Y mi agradecimiento también, como es de costumbre, a mi querida amiga, a la bellísima Adriana Pardo. Muchas gracias, Adrianita, para ti. Un besote y que tengas una linda tarde, que tengas una linda semana. ¿Ok? Lo máximo, Adrianita. Bueno, gente, ya saben que este programa va todos los miércoles a las 3 de la tarde, horario de Perú, Colombia. Las repeticiones son los sábados a las 12 del mediodía, los domingos a las 8 de la noche y los martes a las 3 de la mañana. Todo en el horario Perú-Colombia. Así que ya saben, regresamos con más recuerdos, más música retro, más del playlist de la vida de todos ustedes y de la mía propia, aquí en su programa, Los Clásicos del Doc, vía Easy Radio Colombia. Así que hasta la próxima. Chao, chao. 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

0: ¿Vio Space Jam de 1996? ¿Sabía que su web sigue intacta desde que se publicó hace ya casi 30 años? Así es que no es para menos porque fue un proyecto muy ambicioso de Warner, de 80 millones de dólares.
1: No acepté esto solo para que me humillaran un montón de monstruos falsos.
0: Esta página fue una de las primeras que realmente supieron aprovechar el espacio virtual, creando así una constelación completa de material promocional, desde fondos de pantalla, bocetos de animación, clips de sonido, notas de producción, easter eggs, en fin, un gran salto a la nostalgia que le recomiendo no perderse y visitar usted mismo. El dominio es www.spacejam.com/1996. Haga un viaje en el tiempo y, ¿por qué no?, descargue un buen fondo de pantalla.
2: ¡Eso! ¡Tiempo fuera!

0: 6 actores que ganaron premios Oscar por papeles para los que no eran la primera opción. En La La Land, Emma Watson era la primera opción para ser la protagonista, pero tuvo que rechazar el papel porque estaba comprometida con La Bella y la Bestia. El papel de Dolan finalmente lo protagonizó Emma Stone, ganando el premio de la Academia a la Mejor Actriz en la ceremonia del 2017. Para la película El Gladiador Film, que le dio el premio a Mejor Actor en el 2001 a Russell Crowe, inicialmente estaba pensado para Mel Gibson, quien no aceptó por su agenda que, finalmente, le llevó a protagonizar El Patriota.
1: Me llamó acobardado.
0: Uno de los actores que más Oscar ha ganado por Mejor Actor es Daniel Day-Lewis. En el 2012 recibió el premio por su interpretación de Abraham Lincoln, pero cuenta Liam Neeson que Steven Spielberg lo consideró inicialmente a él, pero simplemente no quiso, pero se emocionó totalmente al saber que Daniel sería el encargado de dar vida al personaje, tanto que cuando vio la película dijo, es perfecto. Para el remake de A Star Is Born, cuando la dirección de la película estaba a cargo de Clint Eastwood, se pensó inicialmente en Beyoncé para ser la protagonista femenina, pero debido a los retrasos nunca llegó a ser una realidad. Al final Lady Gaga protagonizó la película y ganó el Oscar a Mejor Canción Original. Tom Hanks no fue la primera opción para protagonizar Forrest Gump. Fue John Travolta, pero como él estaba enfocado con otro papel que revivió su carrera, el de Vincent Vega en Pulp Fiction, decidió no aceptar el papel. Lo cierto es que la actuación de Hanks le dio el Oscar a Mejor Actor. Imagina ahora no ser ni la primera ni la segunda, sino la cuarta opción. Así le pasó a Jodie Foster, quien fue la que finalmente se ganó el papel de Clarice Starling en El Silencio de los Inocentes. Antes de ser elegida, el papel pasó por las manos de Meg Ryan, Laura Dern y Michelle Pfeiffer. Finalmente, la actuación impecable de Foster convenció al director y por eso la actriz se ganó su segundo Oscar a Mejor Actriz.
2: La mayoría de los criminales guardan trofeos de sus víctimas.
3: Yo no.
2: No, usted se las comió.

Los 10 mejores solos de guitarra según los lectores de Guitar World. 10 para el solo de Randy Rhoads en Crazy Train de Ozzy Osbourne. Este solo es tan bueno que al final se siente como si fuese el chirrido de los rieles del tren. Es que Randy era tan prodigioso que el príncipe de las tinieblas lo ha citado como el hombre que salvó su carrera. Y cuando escuchamos solos como este se entiende fácilmente el porqué. Infortunadamente Rhoads se nos fue muy rápido a los 25 años. 9 para el solo que nació como una necesidad de Quincy Jones con Michael Jackson para que creara una versión a lo Michael Jackson de My Sharon at the Knack. Para ello a Eddie Van Halen le dieron libre albedrío y así en 2 tomas y 20 minutos después creó el solo que el mismo Jackson agradeció por la pasión de Eddie por mejorar Beat It. 8 para un impresionante con mucha resistencia por el tiempo de su duración. Es una oda total a la perfección. Un solo que tiene muchos riffs de blues que hace magistralmente a Nick Collins para la canción que nació solo siendo una balada, pero que luego de improvisar e improvisar selló una de las mejores canciones de la historia. Freebird, Lynyrd Skynyrd. 7 para un solo limpio, preciso y sin ninguna distorsión, algo que sinceramente hay que decirlo, iba en contra con la corriente de la época, por eso Mark Knopfler de los Dire Straits articuló muy bien las notas e hizo el majestuoso solo con sus dedos para puntear las cuerdas, dándole un tono y una fluidez únicos que hacen parte de Sultans of Swing. 6 para el solo Slash que inicia de forma relajada y luego va tomando fuerza para ser más agresiva y blues. La cereza de una pieza musical maravillosa que nació en solo 5 minutos y se llamó Sweet Shallow Mind, Guns N' Roses. En el 5 encontramos la canción principal del quinto álbum de los Eagles y sin duda la canción más recordada de la banda. Una obra maestra por su interpretación y armonización. El solo que encuentra Dan Felder y Joe Walsh quienes tocan cada uno una parte para luego fundirse en un final apoteósico, Hotel California. 4 para el solo que ha inspirado a muchos a tocar guitarra eléctrica, escogida por varios medios como el mejor solo de la historia, so pena que el mismo Jimmy Page, quien hace este magistral solo, afirme que es muy bueno pero tiene muchos mejores, Stairway to Heaven, Led Zeppelin. Cualquiera de los dos solos de Comfortably Numb son una obra icónica. David Gilmour fue el encargado de crear esta obra maestra. El primer solo es más corto y melancólico, y el segundo consagra una pieza hermosa, memorable de gran tono, ritmo y melodía, que lo hace único. Y por eso Pink Floyd está en el tercer lugar. El álbum debut de Van Halen presentaba un solo de guitarra instrumental tan icónico que irónicamente no iba a estar en el álbum debut, pero un día al entrar al estudio y calentar, Eddie logró crear una maravilla que el productor dijo tiene que estar en el álbum y afortunadamente pasó, y así se logró consolidar uno de los solos más difíciles de interpretar según la Rolling Stone, Eruption, Van Halen. Puesto 1 para Brian May de Queen y su breve solo de 9 compases en un interludio musical que une los versos y conecta con la ópera, Bohemian Rhapsody.

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0: A Russell Crowe le propusieron ser Wolverine, pero él propuso a Hugh Jackman.
1: Estoy al servicio del emperador.
0: En parte porque Wolverine compartía, según él, muchas similitudes con el símbolo del lobo que representaba a Maximus, su personaje de la película Gladiador, que también se estrenó en el año 2000.
1: Mi nombre es Máximo Décimo Meridio.
2: Sí, pero también se lo sugerí porque me mostraron arte y cosas así y quedé como, no se parece a mí. Pero diré, ¿a quién se parece? Se parece a Hugh Jackman.
0: Crowe confesó que uno de los motivos de rechazar el papel fue para evitar el encasillamiento de su carrera profesional en este tipo de personajes asociados con el lobo. Sea como sea, Hugh Jackman desde ese momento siempre ha dicho que le debe gran parte de su carrera a Crowe por haberlo recomendado para el papel.

John Wick iba a ser un personaje sin barba. Así es, si bien los directores Chad Stahelski y David Leitch siempre pensaron ver a Keanu Reeves con una barba crecida, los productores, sí, los dueños del dinero, lo querían ver como cuando estaba en máxima velocidad o, bueno, punto de quiebre, porque no querían que el protagonista tuviera la cara cubierta. Los directores no hicieron caso, aprovecharon la iluminación y pues hicieron los primeros avances y a los productores les encantó, quienes también inicialmente tampoco les había gustado mucho tener que decirle adiós al perro de John Wick, o bueno, de Scorn, como habían pensado llamar inicialmente a John Wick, bueno, Baba Yaga. Esta saga es un milagro porque casi se cancela la primera película por falta de financiamiento y fue gracias a Eva Longoria, quien invirtió de último minuto 6 millones de dólares con los que se pudo hacer finalmente la película. El dinero se duplicó inmediatamente. Aún hoy, ella recibe cheque por salvar la película de

0: Futbolistas y frases graciosas que se volvieron virales. Iniciamos con el exjugador argentino Carlos Tevez, quien nos cuenta qué pasa cuando ganamos un buen dinero.
1: A medida que uno fue ganando cosas, uno se hamburguese, ¿no?
2: ¿Dónde está mi hamburguesa?
0: El jugador uruguayo Edinson Cavani en la Copa América del 2015 nos demostró que en geografía no es el mejor.
3: Jamaica lo respetamos, tipo de las selecciones africanas a veces está un poco por delante, ¿no?
4: Este será el fin de Wakanda.
0: Sergio Ramos también tuvo su lapsus.
5: Y cuando eres niño uno se decanta por un deporte, a algunos le gustaba más el baloncesto, otro el básquet y...
0: Raúl Albiol, también exjugador del Real Madrid, en la Eurocopa del 2008, que se jugó en Austria, nos regaló esta perla.
6: ¿A qué vendrías a Austria fuera de la Eurocopa?
5: A ver los canguros.
7: Esto ya no es divertido, es triste.
0: Ousmane Dembélé no sabe si es zurdo o diestro. ¿Eres zurdo o diestro? Zurdo, ¿seguro? Sueles marcar bastante con la pierna derecha. Sí, estoy seguro, soy zurdo. Pero tiras penaltis con la derecha. ¿Sí? ¿Por qué? Porque pateo mejor con la derecha.
8: No me parece que este chico sea muy listo.

Indiana Jones tiene una de las escenas improvisadas más famosas de la historia del cine, la escena del espadachín árabe en Cazadores del Arca Perdida. La idea original era ver a Indy usando su icónico látigo y con él vencer al espadachín. Pero como Harrison Ford y gran parte del equipo de producción ingirieron comida en mal estado, pues se enfermaron. Infortunadamente para ellos, como Steven Spielberg tenía en aquel entonces fama de pasarse de tiempo y presupuesto, para esta película le tocó ser riguroso y estricto, porque o si no le tocaría pagar a él. Así que para cumplir con el cronograma, la escena se tenía que grabar sí o sí. Tras varios intentos, Harrison Ford, agotado, con fiebre, sudoroso, sugirió hacer una salida rápida y esta fue la que quedó en el corte final. Y así de paso, pudo salir corriendo a... 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

0: ¿Qué pasó con el Volkswagen Jetta de Jesse de Rápido y Furioso 1? Jesse es uno de los personajes más queridos de la saga, por eso su auto es icónico.
1: Hay más de $100,000 en el motor de ese auto.
0: El Jetta de 1995 fue adquirido por el actor de raíces españolas, Frankie Muniz. O bueno, Malcolm, quien lo compró en el 2001 por $43,000, esto después de la filmación de la película. El auto tiene un sistema de estéreo personalizado que fue acondicionado junto a una PlayStation 2, además de la firma de Paul Walker en el alerón trasero, y de Chad Lindbergh, el actor que le dio vida a Jesse, y Rob Cohen, el director, quienes estamparon también su firma en el interior del vehículo. Si bien el Jetta en realidad no era ni tan rápido ni tan furioso como parece, el auto en el 2016 se subastó por $100,000, lo que puede valer un superdeportivo nuevo.

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6 de los dorsales más extraños del fútbol. Iniciamos con el 1+8 del delantero chileno Iván Zamorano, quien se le ingenió para seguir usando el 9 en la espalda cuando jugaba en el Inter de Milán, ya que al llegar Ronaldo al club italiano le tuvo que dar el dorsal 9. Algo similar le pasó a Ronaldo, pero cuando llegó a jugar al rival de patio del Inter, el Milan AC, el brasileño tuvo que usar el 99 porque el delantero Filippo Inzaghi llevaba el número 9. Si hablamos de un 9, no podemos olvidar cuando en el Rayo Vallecano Radamel Falcao usó la camiseta 3 como homenaje a su padre. El mítico arquero Gianluigi Buffon usó al inicio de su carrera el 88, pero como muchos lo tomaron como una referencia al partido del señor del bigotico, le tocó cambiar al 77, el año de su nacimiento. Samuel Eto'o nos acostumbró también a usar números extraños, como por ejemplo el 29 en el Chelsea, el 5 en el Everton, el 99 en la Sampdoria y el 81 en el Konya Sport y en el Qatar SC. Otro que también jugó con varios números fue Ronaldinho, quien usó el 80, el año de su nacimiento en el Milan porque el 10 lo usaba Seedorf, y en el Atlético de Mineiro y el Querétaro llevó el 49, el año de nacimiento de su madre. ¿Y usted qué dorsal extraño recuerda?

0: La música es el mejor aliado para subir el ánimo, por eso le tengo las canciones que más felicidad nos da al escucharlas según la ciencia. Y es para una de las canciones más positivas, por eso es perfecta para los spots publicitarios de marcas como de telefonía, Walking on Sunshine, Katrina and the Waves. 9 para una canción con muchas versiones, entre ellas una versión de música popular interpretada por Darío Gómez, I Will Survive de Gloria Gaynor. 8 para un himno que nos motiva de inmediato, Living on a Prayer de Bon Jovi. En el 7 la canción que nos recuerda la importancia de divertirse y pasarla siempre bien, Girls Just Gonna Have Fun de Cyndi Lauper. 6 para la canción compuesta originalmente por Neil Diamond y que los Monkees le dieron ese toque enérgico único que la convirtió en todo un clásico, I'm a Believer. 5 para la canción que nos motiva a hacer ejercicio de una, Eye of the Tiger, Survivor. 4 para una canción llena de pasión y alegría por vivir, Uptown Girl de Billy Joel. Las buenas vibras de los Beach Boys están en el 3 con Good Vibration. 2 para la canción nostálgica que nos recuerda a los buenos años, Dancing Queen de ABBA. 1 para otro de sus grandes himnos de Queen, Don't Stop Me Now.
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Antes de ser la voz de la banda sonora de nuestras vidas, Eddie Vedder trabajó en una gasolinera, en una farmacia, fue camarero y guardia de seguridad de un hotel. Antes de ser Eddie Vedder, también fue conocido como Edward Muller, por el esposo de su madre, Peter Muller, hombre con el que su madre se casó cuando él tenía 2 años. Y si bien nació llamándose Edward Louis Severson III, en su juventud decidió finalmente llamarse Eddie Vedder, como homenaje a su madre Karen Lee Vedder. Eddie creció pensando que su padre biológico era Peter, pero el día que Peter se divorció de su madre, se dio cuenta que el hombre que pensaba que era amigo de la familia era realmente su padre. Un poco tarde, porque su padre ya había partido de este mundo por la esclerosis múltiple. No fue una infancia feliz, hay que decirlo, por eso la vida le enseñó a la mala a aprender a deslizarse entre esas olas gigantescas de problemas, y así aprendió a surfear. Su otra gran pasión, aparte de la música, que a pesar de ser tímido y solitario, logró convertirse en uno de los mejores en vivo y uno de los más carismáticos cantantes, tanto que al comienzo daba su número a los fanáticos para hablar con ellos. Esto dio una avalancha de cartas y llamadas, hasta un caso en particular de una mujer que pensaba que él era Jesucristo y que era padre de sus 2 hijos. Por eso envió su coche contra la puerta de la casa de Vedder. Pero pues esto lo que hizo fue que Vedder aprendiera aún más a protegerse a sí mismo, y por eso, gracias a la música, aprendió a comunicar sus emociones. Tal vez por eso, a diferencia de sus contemporáneos como Kurt Cobain y Layne Staley, nunca estuvo en el mundo de las sustancias. Vedder, además de esto, hay que decirlo, es un buen tipo, incluso con aquellos que no son fan de Pearl Jam, y siempre recuerda quién lo ayudó, como en el año 2000, cuando iba con 5 personas, su canoa se volca, el viento hizo que el bote se fuera lejos, un hombre llamado Kit Baxter y su hija Ashley le salva la vida, y Eddie Vedder cuenta pues esta historia en el año 2013 en un concierto y presenta a Ashley ante todos, a quien le dedicó Future Days. Ahí se entera además que Kit había sufrido un percance que hizo que casi perdiera la pierna, por eso donó $70,000 para ayudarlo con el tratamiento. Horas podríamos hablar de este gran compositor, que también toca la batería, la armónica y hasta el ukulele. Pero hoy quería resaltar que es de un género como el grunge, que fue impulsado por la depresión existencial y el dolor, y luego de ver cómo partieron baluartes como Scott Weiland, Chris Cornell, hoy podemos decir que solo queda Eddie Vedder. Y por eso hay que conmemorar su vida, y celebramos así que el hombre que nació un 23 de diciembre del año 1964, hoy con 60 años, está más vivo que nunca.

Datos sobre películas de terror que usted no conocía. En la película de Poltergeist, actriz Jovette Williams nadó entre esqueletos reales de una empresa de suministros médicos. Esto porque era más barato que armarlos en producción. Afortunadamente, la actriz no se enteró, o si no, hubiese sido mucho más traumático para ella. Y si hablamos de bajo presupuesto y ser recursivos, es importante resaltar al equipo de producción de Halloween, quienes fueron a una tienda de disfraces y ahí se encontraron con la máscara de Kirk de Star Trek. La modificaron ensanchando los agujeros de los ojos, suprimieron las patillas, pintaron de blanco y listo. Lograron así una de las máscaras más icónicas del cine por $2. Por cierto, Michael Myers se llama así como homenaje de John Carpenter al distribuidor británico que promovió su película anterior en toda Europa. Un lindo homenaje. Ir al baño es ir a un lugar sagrado. Tanto que usted sabía que la primera vez que se mostró un retrete en funcionamiento fue en el año 1960 en la película Psicosis. Así es, era un tabú ver esto. Solo fue hasta esta película que empezamos a ver al trono y a escuchar este sonido. ¿Sabía además que las que aparece en la ducha era chocolate? Sí, no era salsa de tomate, porque la película, como era en blanco y negro, no se notó el color café del chocolate. Si hablamos de líquido preciado, It 2 tiene el récord de litros de falsa. La actriz Jessica Chastain comentó que se usó más de 20.000 litros, dando un récord mundial. La pobre actriz duró horas sumergida en esta sustancia pegajosa. No creo que tuviera dulces sueños por un gran rato. Como quienes veían a Freddy Krueger en Pesadilla en la calle Elm. ¿Usted imagina a Krueger siendo interpretado por alguien diferente? Wes Craven, creador de la historia, lo hizo y pensó inicialmente en el actor británico David Warner. Pero ese humor oscuro mezclado con terror hizo que se decantara con Robert Englund, quien fue el personaje hasta el año 2003. Lo que sí duró poco tiempo fue el rodaje de La Bruja de Blair, que se grabó en 8 días. Los actores tenían una cámara cada uno, un mapa para llegar a un punto de encuentro y lo necesario para sobrevivir por 3 días, solos en el bosque. Lo que ellos no sabían es que nunca estuvieron solos, porque el equipo de rodaje les siguió sin ser vistos y provocaron diferentes ruidos por el bosque, y al final del rodaje no les daban la suficiente comida y no los dejaban dormir. Así que la escena donde sacudían las tiendas fue en real. Un lindo ambiente laboral. Por cierto, los actores tenían una palabra clave para que todos supieran que estaban dejando de actuar, y esa palabra era taco. A veces las adaptaciones no son del agrado de los creadores originales. Stephen King se molestó por el resultado del Resplandor, dirigida por Stanley Kubrick, porque según él, Jack Nicholson, si bien era un gran actor, pero la sonrisa maníaca que tenía ya lo identificaban como loco en la primera escena, y no demuestra el gradual descenso de Jack Torrance. Por cierto, ¿sabía usted que gracias a su experiencia como bombero, Jack Nicholson logró remover muy rápidamente la puerta falsa con el uso de un hacha? Por eso tuvieron que poner una puerta real. Por cierto, esta parte de la escena fue improvisada. Here's Johnny. Y la verdad, quedó muy bien. La escena del legado del diablo. Cuando se realiza una invocación, da más escalofríos luego de saber que es una mezcla entre hebreo y el enoquiano, inventado por John Dee, un ocultista del año 1581. Este supuestamente es el idioma hablado por los ángeles antes de la caída de la Torre de Babel. Y si hablamos de invocaciones, ¿sabía usted que Chucky está inspirada en un evento real? En 1909, el pintor y autor Robert Eugene Otto afirmó que uno de sus sirvientes puso una maldición a un juguete de la infancia llamado igual que él. Dicen que el muñeco se movía de una habitación a otra y derrumbaba cosas. El muñeco estuvo en el ático y cuando el hogar tuvo nuevos inquilinos en el año 1974, confirmaron las energías centradas en ese objeto que está en exhibición hoy por hoy en Custom House en Florida. La realidad siempre va a superar la ficción. Eso lo tienen claro en Filipinas, por ejemplo, que después de haber estrenado la película El Conjuro,

en varias salas de cine solicitaron a sacerdotes para que bendijeran las salas. Esto luego de que las personas manifestaran que sentían presencias negativas. Para mediar con esas energías, qué mejor que recordar al Exorcista, película que recibió 10 nominaciones a los Oscar. Es que la película fue tan bien hecha y se sintió tan real que en el set pasaron cosas extrañas que llevaron a que un sacerdote bendijera la utilería y a los actores. Por cierto, casi lo olvido, la actriz que actuó en La Monja y El Conjuro, Vera Farmiga, es la vocalista de la banda de metal Diagas. Ahora hablamos de otro estilo de grito, de la película Scream, que inicialmente iba a llamarse película de miedo, sí, como la de humor. Pero los hermanos Weinstein cambiaron el nombre porque les gustaba la canción de Michael Jackson, Scream, y así finalmente ignoraron el nombre de Scary Movie. Aunque si hablamos de ignorar, Doug Bradley se lleva el premio. Al protagonista de Hellraiser nunca lo vieron sin estar caracterizado en su personaje de Pinhead, así que en la fiesta de clausura de la película todos lo ignoraron, porque nadie lo reconocía sin maquillaje. Pobre hombre. Pobre también Tony Todd, quien en Candyman le dijeron que le pagarían $1,000 por cada piquete que recibiera de abeja. Al final se llevó $27,000 por todas las picaduras que recibió. Dicen que la vida se pasa en un parpadeo. Pues Max Schreck, quien encarnó al vampiro entrañable de la película Nosferatu, se lo tomó muy en serio porque durante la hora y 34 minutos que dura la película, Max solo cerró los ojos en una sola ocasión.

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1: ¿Cómo puede la educación básica abordar a la inteligencia artificial IA? Desde sus inicios en 1956, la inteligencia artificial ha revolucionado todos los campos científicos, tecnológicos e industriales. Sin embargo, poco se ha discutido sobre su despliegue en la educación básica, ya que el enfoque principal se ha puesto sobre el nivel medio y superior. Resulta central desarrollar competencias digitales en los docentes y estudiantes para que comprendan los contextos del desarrollo tecnológico y sus múltiples posibilidades y riesgos. Formar ciudadanos digitales ha pasado a ser un eje central en los sistemas educativos. Alfabetización digital. Uno de los términos clave para entender el rol de la inteligencia artificial en la educación a nivel básico es la alfabetización digital, de la cual se desprende otra en inteligencia artificial. De acuerdo con la UNESCO, la alfabetización digital se refiere a la capacidad de acceder, gestionar, comprender, integrar, comunicar, evaluar y crear informaciones mediante la utilización segura y pertinente de las tecnologías digitales para el empleo, un trabajo decente y la iniciativa empresarial. Alfabetización en inteligencia artificial. Por su parte, la alfabetización, instrucción en inteligencia artificial se define como la capacidad de interactuar asequiblemente con la inteligencia artificial mediante el aprovechamiento de herramientas, sistemas y marcos de esta con el fin de resolver problemas de manera efectiva y ética dentro de una amplia gama de contextos socioculturales. Otros estudios la definen como un conjunto de competencias que permiten evaluar, comunicar y colaborar de forma efectiva y crítica con esta tecnología. ¿Por qué es importante la alfabetización en IA? Como principio ético, la inclusión de la alfabetización en inteligencia artificial expone la importancia de educar a niños y jóvenes para que estén informados, con el fin de que tomen buenas decisiones respecto al uso de la inteligencia artificial en sus vidas. Algunos estudios sugieren que la alfabetización en esta tecnología es relevante para las niñas y los niños, puesto que mejoran aspectos del desarrollo infantil, por ejemplo, la teoría de la mente, la indagación, la creatividad y las emociones, así como la investigación colaborativa. Además, la implementación de herramientas con esta tecnología en las primeras etapas de las aulas de educación preescolar ha demostrado efectos prometedores. ¿Para qué enseñar con IA? Se distinguen varias razones por las cuales es relevante esta enseñanza en educación básica. Primero, conocer y comprender las competencias básicas de esta tecnología y utilizar sus aplicaciones es fundamental para que todas las personas se conviertan en alfabetizados en IA en el mundo digital actual. Segundo, las niñas y los niños deben estar capacitados para comprender, utilizar y evaluar sus funciones básicas, especialmente cuando en su experiencia cotidiana aparecen juguetes integrados con IA. 3. Las nuevas generaciones ya están creciendo con IA, resultando en un impacto en sus vidas, por lo que se debe garantizar que su uso sea seguro y efectivo. 4. La IA requiere una nueva forma de pensamiento. Se puede empoderar a los estudiantes mediante las oportunidades que brinda esta tecnología para lograr o potenciar cambios. Por último, se requiere formar a una fuerza laboral capacitada en inteligencia artificial. ¿Cómo se puede enseñar con IA? Hoy en día existe una línea difusa sobre cómo, cuándo y qué implementar en el quehacer educativo, puesto que, aunque existen plataformas y aplicaciones con integraciones de inteligencia artificial, estas no representan la totalidad de los cambios requeridos para potenciar la calidad educativa a nivel básico con inteligencia artificial. Varios estudios indican que durante la educación preescolar, la integración de la inteligencia artificial en juguetes, tales como robots y kits para programar, apoyan en la alfabetización sobre su uso. Son múltiples las herramientas que están siendo utilizadas para la implementación de la inteligencia artificial en el aula de educación básica, mediante la gamificación con inteligencia artificial, juegos como piedra, papel y tijera, actividades lúdicas y música. Los estudiantes desarrollan el andamiaje necesario para aprender sobre sistemas de conocimiento bajo supervisión de inteligencia artificial generativa, adquiriendo y reconociendo los conocimientos básicos sobre la inteligencia artificial y sus implicaciones éticas. Ahora bien, en términos de diseño instruccional, para integrar la alfabetización en inteligencia artificial, Se requiere considerar varios aspectos, tales como la pedagogía, el contenido, las herramientas, material de clase, la evaluación, entre otras. Aunque no existe un conjunto de lineamientos globales para desarrollar un currículo de esta forma, puesto que cada país tiene contextos educativos y culturales diferentes, se pueden revisar sugerencias, recomendaciones para comenzar a construir un plan estratégico, pedagógico y tecnológico que apoye la calidad educativa conforme a los principios y normas que se requieran para cada caso. Algunos autores sugieren lineamientos para la enseñanza de la inteligencia artificial en el aula, con un enfoque en ciencia y matemáticas, aprendizaje y enseñanza de inteligencia artificial, integración de la inteligencia artificial en programas STEAM, idiomas y ciencias sociales, desarrollo profesional en inteligencia artificial para maestros y administrativos y evaluación, entre otros temas. Hay que recalcar que esta alfabetización no requiere que los estudiantes aborden términos o temas complejos o que adquieran capacidades complejas de programación, sino que desarrollen bases sólidas para comprender las capacidades, límites, aplicaciones y consideraciones éticas de la inteligencia artificial, con el fin que puedan desarrollarse plenamente en la era digital. Esta información ha sido tomada de El rol de la inteligencia artificial en la educación básica del sitio de Colombia Aprende. Invitamos a todos los docentes que están atendiendo a los niños y niñas ciegos y con baja visión para que reevalúen y planteen ejercicios que permitan el aprendizaje sobre inteligencia artificial de manera pertinente, cotidiana, para los niños y niñas ciegos y para que ellos también se vean beneficiados de estas nuevas formas de trabajo y de aprendizaje.

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1: ¿Cuáles son las competencias que deben desarrollar docentes y estudiantes para educar en inteligencia artificial? Desafíos que conlleva la enseñanza de la inteligencia artificial. Competencias que se deben desarrollar y fortalecer en los niños y docentes. En sentido amplio, la alfabetización en inteligencia artificial busca que los usuarios adquieran las habilidades y competencias necesarias para utilizar las aplicaciones de inteligencia artificial con eficacia. Esto requiere ver de manera crítica estas tecnologías altamente complejas para comprender sus puntos fuertes y débiles. Si bien es cierto que esto implica un buen conocimiento técnico de la inteligencia artificial, también exige una conciencia práctica y ética de su funcionamiento. Esto ayuda a lograr una visión global de la inteligencia artificial que servirá a los usuarios a la hora de incorporar la tecnología a sus vidas personales y profesionales. Según muchos expertos, la alfabetización en inteligencia artificial debería comenzar en la escuela primaria. La inteligencia artificial está ahora en el centro de la atención de la población escolar actual, con la introducción del chat GPT y otros modelos. Sin la orientación adecuada, los jóvenes podrían no ser capaces de evaluar correctamente la potencia de estas herramientas, lo que acarrearía numerosas consecuencias negativas. Como mínimo, todos los estudiantes deberían recibir formación práctica sobre inteligencia artificial en entornos controlados, junto con debates francos sobre los aspectos morales y éticos de su uso. Desafíos de la enseñanza a nivel básico con IA. Aunque parezca sencillo de realizar, sí existe una complejidad al momento de desplegar un currículo integrado con IA, puesto que no hay que perder de vista los objetivos de aprendizaje, ni solo la ejecución de actividades con aplicaciones o plataformas con esta tecnología, solo por creer que eso sería una, entre comillas, innovación. Con o sin IA, el diseño instruccional, los planes, clases, los métodos, entre otros, deben tener un objetivo. Hay que ser cuidadosos para no caer en un círculo vicioso de aplicación infinita de actividades con inteligencia artificial, pero que no tienen ningún propósito dentro de los procesos de aprendizaje. Esta debe ser tomada en cuenta como herramienta y no como un sustituto. Entre los retos más importantes se encuentran los siguientes. El déficit de conocimientos, habilidades, confianza y actitudes sobre IA de los profesores. La falta de un currículo robusto e integrado con esta tecnología. Poca información sobre los lineamientos para implementar los procesos de enseñanza-aprendizaje adecuados con IA. También hay que considerar que tanto los docentes como la comunidad estudiantil deberán desarrollar competencias relacionadas con el mundo digital actual, por lo que el reto es cada vez mayor. Competencias del docente para la educación con IA. Estas son algunas de las competencias que los docentes deben considerar. Primero, identificar las tecnologías de IA en la vida diaria. Reconocer las fortalezas y limitaciones de la IA. Comprender las ideas y principios de la IA. Ser flexibles y capaces de adaptarse a los entornos digitales cambiantes. Entender el impacto ético y social de la IA. Diseñar actividades de aprendizaje prácticas con IA. Promover la alfabetización digital y el pensamiento crítico. Seleccionar, evaluar e implementar las herramientas de IA adecuadas. Competencias del estudiante. Existen varios marcos de referencia que distinguen ciertas competencias que las y los niños deben desarrollar. Conocer y comprender conceptos claves de la IA. Usar y aplicar la IA en diferentes escenarios. Desarrollar el pensamiento crítico y la resolución de problemas con IA. Comprender las implicaciones éticas y sociales de la inteligencia artificial. Reconocer las fortalezas y limitaciones de la IA. Desarrollar habilidades básicas en programación y pensamiento computacional. Ser responsable con el uso de la inteligencia artificial. Formular preguntas claras y precisas a los sistemas de inteligencia artificial, interpretando y analizando los resultados obtenidos. La alfabetización en IA es relevante, hoy más que nunca, puesto que los niños y las niñas entrarán a un mercado laboral totalmente diferente del actual. Ellos están creciendo dentro de ambientes marcadamente tecnológicos, gracias al uso de aplicaciones con integraciones de IA, por lo tanto, no solo es importante el impacto que esto puede tener en las nuevas generaciones, sino también las implicaciones negativas con la desinformación o el exceso de información, el uso de sus datos, siendo menores de edad, así como sugerencias no apropiadas para su edad, en referencia al uso de chatbots o similares. Asimismo, se debe considerar el bienestar docente, puesto que los pocos lineamientos o pautas sobre IA, la falta de confianza debido al déficit de competencias digitales, el nulo o mínimo desarrollo de un currículo robusto e integrado con IA, pueden perjudicar más que potenciar la calidad educativa, resultando en un agotamiento profesional interminable debido a la poca organización y planeación por parte de las altas esferas educativas. Esta información ha sido tomada del sitio de Colombia Aprende y esperamos que docentes, familias y estudiantes valoren adecuadamente el uso de esta nueva forma de aprender con inteligencia artificial. Invitamos a todos a que utilicen adecuadamente estas formas de aprender y los niños y niñas ciegos y con baja visión empiecen también a utilizarlas con toda la supervisión y el cuidado para aprender con el resto de sus compañeros.
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Cuenta la leyenda que su mirada y su presencia infundían respeto y en muchos casos miedo. ¿Bat? Con Pierluigi Collina no habría necesidad. El mejor árbitro de la historia. Toda una autoridad en el campo, que antes de cada partido estudiaba el juego y a los jugadores de cada equipo, con los que se podía comunicar en 4 idiomas diferentes: francés, español, italiano e inglés. Aunque bueno, muchas veces la comunicación era fuerte y daba hasta para enfrentamientos, donde él nunca se arrugó. Collina es recordado por su alopecia que tuvo por una enfermedad hormonal que hizo que perdiera su pelo y cejas. Un sello característico del hombre que ganó 6 veces consecutivas el premio al mejor árbitro. Un mérito que lo llevó a ser el único árbitro en aparecer en una carátula de videojuegos, el Pro Evolution Soccer 3. ¿Y cómo olvidar su aparición en Capitán Tsubasa? Señoras y señores, el actual presidente de la Comisión de Árbitros de la FIFA y de la UEFA, Pierluigi Collina.

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1: En el Día Mundial de la Salud Mental, Mineducación lanza la campaña Juntos Mentalmente Poderosos. Esta campaña busca promover la salud mental y prevenir el acoso escolar en las instituciones educativas de todos los niveles. Grandiosa y antiacoso serán los personajes con los que el Ministerio de Educación busca concientizar y movilizar a la comunidad educativa del país en torno a estos temas, para crear ambientes escolares seguros y protectores. Ante las crecientes demandas en salud mental y las problemáticas psicosociales que existen en Colombia, el Ministerio de Educación Nacional presenta la campaña Juntos Mentalmente Poderosos, una estrategia que promueve la salud mental y la prevención del acoso escolar a través de dos personajes, Grandiosa y Antiacoso, quienes con sus historias llegarán a los establecimientos educativos para proporcionar las herramientas y recursos necesarios que incentiven la creación de entornos seguros y protectores, así como estilos de vida saludables que fomenten el autocuidado y el cuidado del otro. Estas orientaciones son una guía para las instituciones educativas y se fundamentan en herramientas pedagógicas, interculturales y lingüísticas para reducir las situaciones de exclusión, favorecer los procesos de adaptación y contribuir al acceso y permanencia de los estudiantes. Sin embargo, es importante resaltar que este esfuerzo requiere de un acompañamiento interinstitucional e interdisciplinario, así como de establecer lazos de cooperación y redes de apoyo a nivel personal, familiar y social que impacten positivamente en el bienestar de nuestros niños, niñas y jóvenes y en el desarrollo de sus capacidades individuales y colectivas. En el caso de la educación preescolar, básica y media, el personaje antiacoso promoverá el Sistema Nacional de Convivencia Escolar y Formación para los Derechos Humanos, la Educación para la Sexualidad y la Prevención y Mitigación de la Violencia Escolar, una iniciativa que contribuye a mitigar los riesgos y manejar las situaciones que afectan la convivencia escolar, como el acoso o el bullying. En el sitio de Colombia Aprende, Convivencia Escolar Apuesta por la Calidad, encontramos toda la información sobre el sistema y otras herramientas clave. En el sitio de Colombia Aprende, Convivencia Escolar Apuesta por la Calidad, se puede acceder a toda la información sobre este sistema y a otras herramientas clave, como la Ruta de Atención Integral para la Convivencia Escolar y el Sistema de Información Unificado de Convivencia Escolar, SIUC, que permite la identificación, registro y seguimiento de casos de acoso, violencia escolar y vulneración de los derechos humanos, sexuales y reproductivos de niños, niñas y adolescentes en los establecimientos educativos de Colombia, entre otros recursos. A la fecha, el SIUC cuenta con la inscripción en la plataforma de 16.123 usuarios entre establecimientos educativos y entidades territoriales certificadas, entre otros, donde se han reportado 24.790 casos. Por otro lado, para la educación superior estará Grandiosa, quien dará a conocer la plataforma Bienestar en tu Mente, que ofrece recursos y acciones para prevenir y gestionar problemas de salud mental en la comunidad universitaria. Entre sus contenidos se destaca la ruta formativa sobre primeros auxilios emocionales que proporciona estrategias de atención temprana para situaciones de crisis. Además, incluye recursos de orientación socioocupacional y herramientas para fortalecer la empatía, así como para educar, prevenir y reducir los daños relacionados con el uso de sustancias psicoactivas. En 2023, en el marco del convenio firmado entre el Politécnico Gran Colombiano y el Ministerio de Educación, se publicaron las orientaciones en salud mental y discapacidad psicosocial para el Sistema de Educación Superior Colombiano. Este documento ha sido un referente clave para las instituciones de educación superior en la atención de la salud mental. Como parte de la estrategia de socialización de estos lineamientos, se llevaron a cabo encuentros regionales en los que participaron 124 instituciones de educación superior y se realizó un diagnóstico profundo sobre la situación de la salud mental de los jóvenes en el país. Este diagnóstico reveló que las 5 problemáticas más prevalentes son la ansiedad y el estrés, con un 54.5%, la depresión, 46.4%, el consumo de sustancias psicoactivas, 17.9%, la ideación suicida, 17.9%, y las alteraciones en el estado de ánimo, 17%. Para hacer frente a estas problemáticas, las IES han desarrollado algunas acciones con el fin de mitigar estos riesgos, Entre estas se encuentran el acompañamiento psicosocial, con un porcentaje de 41.3%, seguido de talleres y o campañas de salud mental, 35.3%, y actividades desarrolladas por las oficinas de bienestar, 24.3%. El Ministerio de Educación Nacional, mediante estas herramientas, recursos y la campaña Juntos Mentalmente Poderosos, reafirma su compromiso de garantizar el bienestar y la seguridad de los estudiantes en todas las instituciones educativas del país, fomentando y consolidando una cultura de salud mental y de prevención frente al acoso escolar.
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1: Decálogo de condiciones para transformar la educación bajo el impulso de los equipos docentes. La UNESCO presenta un nuevo decálogo sobre condiciones para transformar la educación en el Día Nacional de las y los Profesores. La Oficina Regional de la UNESCO para América Latina y el Caribe, ubicada en Chile, y la Fundación SM dan a conocer un documento que ofrece una hoja de ruta para transformar la docencia y lograr mayor calidad educativa. Con motivo del Día de las y los Profesores, la UNESCO y la Fundación SM lanzaron la publicación Decálogo de Condiciones para Transformar Educación bajo el impulso de los equipos docentes, creada junto al Equipo Especial Internacional sobre Docentes para la Educación 2030. Esta alianza global que aboga por el profesorado y la profesión docente en todo el mundo es una alianza global que aboga por el profesorado y la profesión docente en todo el mundo y es la principal plataforma de cooperación internacional en materia docente. Este documento ofrece una hoja de ruta para transformar el desarrollo profesional docente y convertir a los maestros en agentes de cambio en línea con los compromisos establecidos en la Cumbre sobre la Transformación de la Educación, TES, por sus siglas en inglés, de las Naciones Unidas. El decálogo recoge recomendaciones clave para mejorar la formación docente, promover la equidad y la diversidad en la profesión, garantizar condiciones laborales dignas para los profesores y fomentar el liderazgo educativo y la innovación. Asimismo, destaca la necesidad de aumentar la inversión en la educación y en la enseñanza, incorporar contenidos sobre sostenibilidad y educación para la ciudadanía mundial y actualizar las normativas internacionales sobre docencia para adaptarse a los desafíos contemporáneos, tales como la inteligencia artificial y otras tecnologías, las emergencias y el aumento de los desastres, la violencia en las aulas, entre otros. La directora de la Oficina Regional de la UNESCO para América Latina y el Caribe destaca: el decálogo es un paso clave para fortalecer el rol esencial de los docentes en la transformación educativa. En la UNESCO, creemos en que los maestros, como el corazón del proceso educativo, necesitan condiciones y formación adecuadas para enfrentar los retos del siglo XXI. Este documento ofrece un marco para avanzar hacia una educación inclusiva y de calidad, invitando a todos los autores a desarrollar políticas que pongan a los docentes en el centro. La valoración de su labor es clave para lograr una verdadera transformación. Por su parte, el director de la Fundación SM en Chile reflexiona sobre el objetivo de la publicación. Pienso en la imagen de un docente enseñando a su estudiante, en ese momento de encuentro vital que hace emerger lo mejor de cada persona y para que ello siga ocurriendo de la mejor forma, debemos velar por asegurar las mejores condiciones. Este es el propósito de este decálogo, el cual presentamos como un documento abierto y vivo que busca incidencia en la política educativa como también en la comunidad escolar, a partir de reflexiones colaborativas, en especial de los equipos docentes. La publicación será difundida inicialmente a través de comunidades de aprendizaje profesional y en un futuro se ampliará su distribución a la comunidad educativa internacional. Su promoción estará acompañada de una campaña comunicacional desarrollada por la UNESCO, la Fundación SM y Teacher Task Force, que contará con el patrocinio del Ministerio de Educación de Chile y Elige Educar. La campaña relevará el papel del profesorado y dará a conocer el contenido del documento, enfatizando la urgencia de mejorar las condiciones laborales de los docentes y potenciar al máximo su desarrollo profesional. Descargue el decálogo de condiciones para transformar la educación bajo el impulso de los equipos docentes en el sitio web de la UNESCO. El decálogo. Primero, cuidar el bienestar integral de las y los docentes. Segundo, mejorar las condiciones de trabajo de las y los docentes. Tercero, reforzar la atención tutorial y el acompañamiento psicopedagógico trabajando en colaboración con la comunidad educativa. Cuarto, crear una cultura colaborativa en las comunidades educativas y en especial en los equipos docentes, caracterizada por el apoyo y el desarrollo mutuo. Quinto, apoyar la autonomía y la libertad académica de los equipos docentes dentro de un marco de corresponsabilidad y de una cultura orientada al desarrollo profesional y a la mejora del aprendizaje. Sexto, favorecer un clima adecuado para el desarrollo de los procesos de enseñanza-aprendizaje en entornos educativos inclusivos, equitativos, seguros y saludables donde se cuide el bienestar docente y del alumnado. Séptimo, crear un modelo de desarrollo profesional que atraiga, forme y retenga a las y los mejores docentes. Octavo, cuidar que los salarios sean acordes con la responsabilidad que exige la labor educativa. Noveno, establecer políticas de equidad de género y diversidad cultural. 10. Propiciar una mayor implicación de los equipos docentes en la estrategia educativa, tanto en las decisiones de centro como en el diseño de políticas educativas de mayor alcance mediante el diálogo social. Para conocer el detalle de cada uno de los puntos del decálogo, los invitamos a consultar en el sitio web de la UNESCO.
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No importa el tiempo que te tome, lo importante es que si te lo propones, lo puedes hacer realidad. Dos historias del fútbol nos demuestran que esta frase es real. Inicio con el jugador que no sabía leer y que gracias al acompañamiento del que era el presidente del Atlético Nacional entre el 2010 y 2017, Juan Carlos de la Cuesta, y el seguimiento constante del equipo para ayudarlo a adquirir estabilidad, hizo que Dorlan Pavón no solo se convirtiera en uno de los más grandes referentes del fútbol colombiano, sino también se superó a sí mismo y aprendió a leer. La siguiente historia nos recuerda a Emiliano El Dibu Martínez, quien emigró a Londres cuando tenía 16 años y no sabía nada de inglés, pero su técnico, el legendario Arsène Wenger, le propuso que si aprobaba el examen de inglés de Cambridge, le pagaría un bono de 20.000 libras y así, con este incentivo, fue como aprendió a hablar este idioma. Ojalá los jefes siempre tuvieran estos apoyos con sus empleados, ¿no? Así muchos aprenderíamos muchas habilidades nuevas.

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1: Cordial saludo, oyentes de INSI Radio. En este nuevo podcast les hablaré de las posibilidades que tienen los padres de bebés, niñas y niños menores de 5 años, ciegos o con baja visión severa, para estimular los sentidos y que estos sentidos se activen en contacto con el entorno. Esto teniendo en cuenta que es común que las familias y los cuidadores reporten que no hacen nada en el día a día con su bebé. Y cuando esto sucede con bebés ciegos especialmente, se está desperdiciando un tiempo valioso en su desarrollo integral. La propuesta pues es hoy reconocer la importancia de aprender a estimular y dar educación temprana a las y los bebés. Pues bien, existe la cartilla Ayudando a crecer a mi hijo. Esta cartilla fue escrita por la tiflóloga Olga Lucía Ruiz en el año 2012, con el objetivo de brindarle a las familias el conocimiento y las estrategias para la buena estimulación de su bebé. En la cartilla se sugieren rutinas diarias para desarrollar habilidades con los niños, estando siempre alertas y activos. Incluye cómo utilizar objetos, cómo utilizar materiales para muchas actividades. Incluye instrucciones paso a paso sobre tareas que ayudan a un buen desarrollo. Incluso habla sobre la importancia de manejar correctamente lo que se ha llamado tradicionalmente como castigo, entre comillas, obviamente, el cual puede ser reemplazado por la disciplina y los límites razonables. Y recuerden que esto forma parte de todos los aprendizajes de la vida. Pues bien, las enseñanzas que contiene la cartilla Ayudando a crecer a mi hijo apoyarán a los padres y cuidadores a que la niña o niño pequeño se adapte de manera rápida y adecuada a su entorno físico y social, aprovechando todo el potencial que tiene en sus otros sentidos. Miremos algunas de las indicaciones. Algo que es fundamental a tener en cuenta es la combinación de rutinas diarias, horarios, orden, organización. En las actividades, eso no significa dedicarse completamente u ocupar todo el día con los niños, pero sí son espacios necesarios para enriquecer la comunicación y el aprendizaje. Las familias deben tener en cuenta que el bebé ciego, igual que el bebé que ve, debe lograr oportunamente aspectos del desarrollo, como es, por ejemplo, el control de cabeza, cambiar de posición, sentarse, gatear y finalmente caminar. En la medida en que de forma cotidiana se hagan actividades sugeridas, se irán desarrollando aspectos importantes como es el esquema corporal, por ejemplo. Cuando las familias o los cuidadores tienen una buena comprensión de las formas de aprender e interactuar que tiene su bebé con discapacidad visual. A través de una buena comunicación y durante las actividades cotidianas, por ejemplo, como jugar, comer juntos, bañarse, vestirse o salir al aire libre, se dan cuenta que pueden estimular

0: y educar a su hijo para un buen crecimiento y desarrollo. Obviamente esto da tranquilidad y confianza, además de preparar a la niña o el niño para su ingreso al sistema educativo. En uno de los apartados de la cartilla dice, abro comillas, las familias de los niños con discapacidad visual suelen tener muchas dudas con respecto a cómo crecerá su hijo o hija y si deben esperar de él o ella lo mismo que esperarían de un hijo o hija que ve. Cierro comillas. La respuesta es sí. Finalmente, exhortamos a todas las familias colombianas que tienen hijos o hijas pequeñas a que asuman con responsabilidad y confianza el proceso con sus hijos. No desfallezcan, aunque a veces no sepan bien qué es lo que deben hacer o aunque a veces se sientan cansados. Recuerden que el Instituto Nacional para Ciegos INSI está a disposición para apoyarlos en el proceso a través de nuestras líneas de atención en el número fijo 601-384-6666, extensiones 110 o 404, y en el correo electrónico aciudadano@insi.gob.co. Recuerde que todas las actividades propuestas que se han mencionado en este podcast se encuentran en la cartilla Ayudando a Crecer a Mi Hijo, la cual se puede descargar de nuestra página web www.insi.gob.co/asistenciatecnica/cartillas. Gracias por escucharnos y hasta pronto.
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0: Oyentes de Balón Sonoro, ¿cómo están ustedes? Es un placer estar aquí nuevamente en las instalaciones de INCI Radio. Un saludo a todas las directivas del Instituto Nacional de Ciegos y a nuestra compañera en el máster, Adrianita Pardo, y a todos, a Colombia, a todos en especial, pero nos place saber que esta frecuencia llega al lindo departamento de Boyacá, a esas montañas tan hermosas y a ese trabajador, esos obreros, que hay una frase que dice: soy campesino orgullosamente, tierra en las uñas y sudor en la frente. Un saludo a todo el campesinado boyacense, a toda esa gente que labora la tierra, que muy orgullosamente se entregan día y noche para poder fortalecer la parte de la economía y fortalecer todas las, lo que es la comida, la papita, el cuyo, el cocido boyacense. Villita, para entrar en charla, ¿cómo está usted?
1: Héctor, para usted un saludo muy cordial y, como usted bien lo dice, para nuestros oyentes allí en este gran departamento del oriente de Colombia, departamento de Boyacá, un grandioso saludo. Y vamos a destacar ahora, cuando iniciemos bien la información, de algunos deportistas que han brotado de esta tierra y que han dejado en alto el deporte colombiano, tanto nacional como internacional.
0: Villita, si yo puedo estar equivocado o tú puedes estar equivocado, ¿Boyacá no queda al norte? ¿Al norte del país? ¿No al oriente?
1: Pues yo no sé si es centro-oriente.
0: Creo que es al norte de nuestro... Pero bueno, esto es algo que en todas partes está Boyacá, porque es una tierra muy linda, muy extensa. Está ese lindo departamento, esa gente llena de valores, de pujanza, así como tú vas a destacar ahorita, esos grandes deportistas que han dejado en alto ese lindo departamento, como lamentable la desaparición de ese gran ciclista, Cristian, en el cual ese municipio de Venta Quemada. ¿Podemos hacer un recuento, Villita, de este ciclista, Cristian, recientemente fallecido?
1: Claro, Héctor, como usted bien lo comenta, nacido allí en el municipio de Venta Quemada, municipio que queda a 29 kilómetros de la ciudad de Tunja. Recordemos que este ciclista corría con el equipo NUN Colombia, y estaba participando en una prueba allí en Francia, y en una de las etapas se cayó y tuvo una herida en una de sus rodillas. Allí los médicos lo trataron, pero este corte, por encima le succionaron su herida, le tomaron puntos, y ellos la semana siguiente iban a correr una prueba en Oviedo, allí en España, la Vuelta a Asturias, que casualmente lo ganó el referente también de Boyacá, Nairo Quintana. Y este caballero pues salió caminando de allí de la parte médica, salió consciente, y en los días subsiguientes él comenzó, pues su pierna se comenzó a inflamar, comenzó seguramente a infectarse, a cangrenarse, vulgarmente como se dice, y el día miércoles subsiguiente, como el 21-22 del mes de abril, este deportista, su médico lo vio, realmente vio que estaba en muy mal estado su pierna, lo hospitalizó, le abrieron, lo drenaron para que sacara pues toda esa infección de pronto que había. Obviamente se puso en proceso de medicamentos para matar la infección, pero no sé, eso es una cosa que realmente no se puede explicar la muerte de ese ciclista, porque un ciclista de altísimo rendimiento adquiere muchas defensas, su organismo tiene mucha capacidad de todo eso, de enfrentar todo ese problema de infecciones y de golpes. Entonces, el día jueves, un día antes de su fallecimiento, tuvo una descompensación de líquidos, tuvo una cuestión de deficiencia renal, una deficiencia hepática, y el viernes, en las horas de la mañana, día 24, este joven falleció allí en Oviedo. Realmente escuchábamos, creo que don Héctor comentó algo, que escuchábamos que su papá rogaba, imploraba que su cuerpo lo trajeran, porque para él fue una gran sorpresa, y igualmente pues para el ciclismo colombiano. También nos acordamos que el ciclista Tadej Pogačar, el día 26 de abril, en la carrera de París-Roubaix, digamos, se colocó un cinto en su brazo, cinto negro, una cintilla negra, recordando porque Cristian Muñoz, en el año 2018, 19 y 20, corrió con el equipo UAE, fue contratado por ellos por su gran participación en Colombia en la Vuelta a la Juventud, y ganó una etapa en el Giro Sub-23 del año 2018, Héctor.
0: Pasen a tumba de este gran ciclista y nuevamente a sus familiares y al departamento de Boyacá, que eso es lo que nos ha resaltado en el renacimiento del ciclismo, de estas figuras que desafortunadamente no se mató de la caída, Villita, y sí por un virus sí se lo llevó. Bueno, así es la vida, desafortunadamente, pero también dentro de las tristezas hay la alegría de Jairon Quintana, que nos llenó de orgullo, porque señor veterano del ciclismo es una insignia de poder, de ánimo, de esa tierra pujante boyacense, Villita. ¿Cómo fue que realizó esta hazaña ya en su proyecto de retiro?
1: Recordemos, usted se refiere puntualmente a la carrera que ganó en esa semana, la Vuelta a Asturias, que ya la había ganado en dos ocasiones, o sea, fue la tercera ocasión que nuestro negro Nairo Quintana gana esta Vuelta a Asturias. Recordemos que allí también ganó una etapa, completó en Europa 53 etapas. Es uno de los mayores ciclistas, si no el mayor, que ha ganado etapas en Europa. Está peleando esta opción con Fernando Gaviria. Entonces, Héctor, ese es el recuerdo también del triunfo de este colombiano, que recordemos que es su última temporada en el World Tour, en el ciclismo profesional.
0: Así es, y ya hablando de ciclismo, pues hoy comienza el Giro de Italia, que en este momento se está rodando en territorio europeo. Más adelante comentaremos, o estaremos en el trayecto de la semana comentando todas las incidencias de este Giro italiano.
1: Ahí, Héctor, casualmente, disculpe que le corte, ahí está un gran representante de Boyacá, el ciclista Einer Rubio. Le pregunté a usted que se había escuchado Chiquizá. Pues Chiquizá, estimado Héctor, es el municipio boyacense donde nació este gran ciclista de 28 años, Einer Rubio.
0: Recordemos el nombre otra vez, que está casa bonito.
1: Chiquizá.
0: Es un nombre como indígena, ¿cierto?
1: Sí,
0: Villita,
1: yo creería que sí, señor.
0: Sí, curioso. Sí. Pues acá tenemos muy lindos municipios de los cuales uno no los conoce. Uh-huh. Yo tuve el placer de tener familiares, mi familia es boyacense, de un lindo municipio que se llama Tasco, Boyacá. Eso es el alrededor de Paz de Río, que Boyacá es una industria del hierro y carbonera, también Villita, sí.
1: Correcto.
0: Ellos son grandes productores del carbón. Está también Cementos Boyacá, también allá. Es un departamento lleno de riquezas y que vale la pena recordar también tanto que es la industria, es como es la industria del pedaleo en estos momentos, lo que tú acabas de resaltar con el ciclismo, Villita. Y también no solamente el ciclismo, ¿cuáles son los dos jugadores cuáles son los futbolistas boyacenses que nos han representado honrosamente en el fútbol internacional recién terminado el Sub-17, Villita?
1: Bueno, Héctor, vamos a hablar de dos grandes deportistas que son nacidas allí en este departamento, que son actuales, son jugadoras que estuvieron en la Selección Colombia Sub-20 femenina, que jugó el suramericano allí en el mes de febrero y que clasificaron cuartas para el Mundial que se realizará en diciembre 4 o 5 en Polonia. Entonces, Héctor, vamos a referenciar a María Sterling, jugadora boyacense que pertenece a la escuadra del Atlético Nacional, jugadora de 20 años que va a participar, como le digo, por Colombia allí en este campeonato mundial. Recordemos que este campeonato mundial de esta categoría sub-20 es el campeonato número 12avo, la versión número 12 que se va a hacer. Y otra jugadora colombiana, y esa a usted sí le va a gustar, Héctor. jugadora boyacense llamada Nicole Rivas. Esta Nicole Rivas pertenece al glorioso Independiente Santa Fe. Una dama de 19 años también, que va a jugar allí este campeonato mundial sub-20 representando a la selección Colombia. Nos vamos un poco al pasado, Héctor, no tan lejos, ¿no? De allí, de este departamento, tenemos a un gran hombre llamado Alejandro Maecha, llamado el Ruanas Maecha, jugador que jugó mucho con el equipo Boyacá Chicó. Tenemos a Leonardo Pico, ese sí lo ha escuchado, ¿no?
0: Sí.
1: Leonardo
0: está.
1: Pico.
0: Correcto.
1: Y otro que se llama Leonardo López, el Liso López. Uno que realmente también fue técnico del Boyacá y de Patriotas, Iván Corredor, y su hermano Diego Corredor, también nacidos en el departamento de Boyacá. Pero realmente hay un referente muy grande que ha tenido el departamento de Boyacá, que yo creo que usted lo va a sorprender. Se llama Freddy Guarín.
0: Ah, claro, es de Tunja. Y él es hermano de una gran periodista de Caracol.
1: Ah, perfecto, Héctor. Uh-huh. Recordemos este gran jugador colombiano que en este momento pues está joven, tiene 39 años. Yo pensé que era mayor, 39 años tiene Freddy Guarín. Recordemos que Freddy Guarín aquí en Colombia jugó en Millonarios, aquí en Sudamérica jugó en el Boca, jugó en el Vasco da Gama, jugó en Europa, jugó en el Oporto, jugó en el Inter de Milán, en el Saint-Étienne. Y este también, resaltar mucho que jugó 58 partidos con la selección Colombia, realizando 4 goles con selección.
0: O sea que tiene todo un historial este departamento boyacense, en el cual orgullosamente, como dice, soy boyacense de pura cepa,
1: eso.
0: Amo mi tierra como a mi mamá. Eso es lo que nos engrandece, el de poder destacar todas estas grandes habilidades de los deportistas que los departamentos como el Valle, como Antioquia, como Nariño, Villita, en fin, el Llano, que nos engrandecen con sus actividades, en las cuales el deporte es el camino para poder destacar la grandeza de nuestros deportistas, como también le debemos a nuestros oyentes cuál es la vida y cuál el desarrollo de este gran pesista López Villita, para resaltar al departamento del Valle.
1: Bueno, Héctor, se hizo el Panamericano de mayores allí en Panamá y se obtuvieron varias medallas en los levantadores de pesa que representan nuestro país. Pero uno de los grandes destacados, Jason López, le dicen Jucú. Este hombre obtuvo medalla de plata casualmente en la Olimpiada de París 2024. Y allí en Panamá obtuvo 3 medallas de oro, triple récord mundial. Recordemos que esta disciplina tiene 3 categorías, o sea, 3 momentos que se premian, que es el arranque, el envión y el total.
0: ¿Qué es el arranque, qué es el envión y qué es el total, Villita?
1: Correcto, Héctor. Cuando hablamos de arranque, es cuando el pesista toma la barra con el peso que él selecciona, hace su posición con sus piernas, su tijera, un poco como se le llama esto, y lo lleva hasta la altura de los brazos. El primer envión se agacha, se lo levanta paso a paso y lo levanta hasta la altura de los brazos.
0: ¿Dobla las rodillas, Villita? ¿Se hace alguna posición diferente?
1: Sí, se dobla para levantarse.
0: Ah, correcto.
1: Exacto.
0: Correcto.
1: Ese arranque que hizo el pesista Jason López lo hizo levantando, estimado Héctor y oyente de INSI Radio Balón Sonoro, 181 kilos para el récord mundial.
0: Es tenaz,
1: 181 duro. Kilos, digamos, vamos a compararlo como uno levantar 3 bultos y medio de cemento.
0: Uh-huh.
1: Una cosa increíble. No, o sea,
0: es impresionante.
1: Hemos dicho, la cabeza se me enreda cuando digo esto. Tremendo, este hombre.
0: Sí.
1: Cuando se habla del segundo, lo que hace el segundo que califican, es el envión, que es cuando el atleta, el deportista, ya levanta todo completo por encima de sus brazos y lo coloca sobre su cabeza y con un movimiento de tijera, que es las piernas, las cruza, las pone firmes, y cuando ya está arriba quieto, ese es el envión que lo califican. Y don Jason López levantó 216 kilos.
0: No, eso es brutal, hermano. No, esos son unos gladiadores, Villa.
1: Exacto. Uh-huh. Y la última que califican, estimado Héctor, y oyentes de INCI Radio Balón Sonoro, allí en el departamento de Boyacá, para que conozcan un poco el tema, es el total. ¿Qué es el total? La suma de los dos ejercicios, tanto de arranque como envión, en el cual nuestro Jason López, medallista olímpico, levantó para récord mundial 397 kilos. Esa es la perla que teníamos, que en el programa anterior, para el interior de la ciudad, del país, y para ustedes que nos están conectándose en esta oportunidad, conozcan este gran gesta deportiva que hizo el pesista colombiano.
0: Doy testimonio de Villita, haciendo esa comparación de este gran pesista, Jason López, es con, también con las grandes habilidades y la fortaleza del campesino boyacense. Se destaca, ¿por qué, Villita? Porque ellos en la montaña utilizan, no sé hoy como ha modernizado, ya no utilizan la bicicleta sino las motos, ¿sí? Pero el campesino boyacense, que a través de su trayectoria y su desarrollo llegan a tomar el deporte, pero después de haber tomado, de haber estado en el campo y haciendo el ordeño, llevando el ordeño a la cantina, que tiene 55 litros de leche. Es una cantina de lámina, ¿sí? Uh-huh, sí. Y tiene la bicicleta, una parrilla en la parte de atrás, Villita. Y tú sabes lo que es esas montañas y esos recovecos para lograrla sacar a la carretera para que la recojan. Imagínate la fuerza, una cantina de 55 litros de peso, sí, en una bicicleta, sin cambios y sin nada, Villita, hacer ese esfuerzo. Imagínate, hago la comparación porque el deporte se asimila de una manera y otra. A eso se debe también el desarrollo del ciclismo boyacense. Bonito ese detalle, y destacar y explicarle a nuestros oyentes en qué consiste estos deportes como el que tú acabas de mencionar, Villita. O sea que este deportista va para los Olímpicos, está haciendo su trayectoria para los Olímpicos.
1: Sí, Héctor, recordemos que estos Juegos Panamericanos Panamá 2026 es parte del ciclo olímpico. Recordemos, Héctor, que siempre nuestros deportistas, sea paralímpicos o convencionales, hacen el proceso de suramericanos, panamericanos, centroamericanos, y su último proceso para entrar y entrar en el ranking. Porque recordemos, Héctor, que cada vez que ellos obtienen estas medallas y compiten, ellos hacen una sumatoria de puntos para que puedan mantener el ranking, y de acuerdo a su posición en el ranking van directamente clasificados. Y cuando de pronto no se logra eso, miran el ranking y saben en qué posición está para ser invitados por el comité organizador.
0: Pues después de esta interesante narración, Villita, vamos a irnos por la parte de la gastronomía, Villita. Vamos a destacar en Boyacá, ¿qué es el plato típico de boyacense? Villita tiene idea más o menos de qué se resalta la comida boyacense. ¿Cuál crees tú que es el plato típico boyacense, Villita?
1: Pues, Héctor, yo creeré de pronto que sería como el mute boyacense.
0: El cocido boyacense, Villita.
1: O el cocido boyacense, mira. ¿Ah?
0: El cocido boyacense consta de estos ingredientes. Papita pelada. Uh-huh. Papita esta. Tiene las costillitas de marrano, costillitas de cerdo y costillitas de res. Alberja, haba, el cuyo, que no deja de ser lo destacado de este departamento. Mi mamá le echaba era repollo. Sí, que era muy rico. Y el hoguito, el caldito, Villita. Ese es el plato típico del departamento de Boyacá, el cocido boyacense. ¿Sí lo has probado?
1: Claro, Héctor, claro. E inclusive, pues mi mamá mi madre era de un municipio fronterizo ahí con Boyacá, que es Manta, Cundinamarca.
0: Correcto.
1: Entonces, sí. Ella, cuando estaba pequeño, también preparaba algunas comidas referentes a este departamento. Y se acuerda, Héctor, que yo alguna vez le conté, creo que también le dije a los oyentes de allí de Boyacá, cuando nosotros íbamos casualmente a correr la carrera de Duitama, la carrera de los Libertadores, donde los atletas paralímpicos participábamos allí en la categoría que allí se realizaba, siempre era obligatorio para mí pasar por el municipio, por Paipa, para traer esas grandes almojábanas de allí.
0: Ay,
1: y el queso típico de allí, y luego pasaba ahí al lugar de venta quemada a traer esas arepas de maíz pelada. O sea que realmente me trae usted recuerdos sobre la gastronomía de este departamento.
0: ¿Por qué hago esta referencia, Villita? Porque se nos acerca un día muy especial. Claro que ese día especial es de toda la vida, porque el ser más querido es la madre. Entonces, vale recordar y felicitar a todas las madres de Colombia que engrandecen a esta patria con sus cuidados, sus cariños, porque el amor más sincero es el de la madre, Villita. Uh-huh. Eso no hay duda alguna, las madres que se entregan por el desarrollo de un país. Un saludo a todas las madres de Colombia, en especial también ahorita que estamos hablando del departamento boyacense. Y también que me cuenta de Génovas, la famosa Génova que en Boyacá, en Paipa especialmente, se acompañaba de la gran almojábana, Villita. La longaniza de Sutamarchán también. Esos platos típicos que engrandecen ese lindo departamento que uno se deleita cuando recorre. Y la gallina criolla también que se come. Oye, se me abrió el apetito, pero entonces vamos a ir con las noticias porque no tenemos de dónde recurrir para saborear ese lindo plato y esa comida boyacense, viejita. ¿Qué podemos contar con los panamericanos que se realizaron hace poquito en nuestra capital, el panamericano de la BMX Villa?
1: Pues Héctor, ya se están renovando los grandes referentes que teníamos como Mariana Pajón, ya se está renovando como Oquendo, que era un medallista olímpico, ya se están viendo nuevos deportistas, por ahí escuchamos la participación de Carlos Ramírez, que fue medallista dos veces de bronce en las Olimpiadas. Hay unos nuevos ciclistas que tenemos, digamos, como el objetivo, Héctor, de irlos conociendo. Pienso, Héctor, que vamos a hacer un chequeo para traerle a nuestra audiencia allí en Boyacá nuevos ciclistas en estas disciplinas de BMX que a veces no los visualizamos, realmente a veces no los conocemos. Pero vamos a la referencia de los que nos han dado medallas, como esta dama de Mariana antioqueña. Pajoy. Exacto. Entonces, Héctor.
0: Sí, sabía, Villita, que doña Mariana Pajoy está de madrecita, ¿no? Está recién, le llegó, la iluminó el hogar con una bebé.
1: Ah, muy bueno, excelente, excelente, Héctor.
0: Entonces, engrandecemos estas noticias con el gran momento en el cual está surgiendo. Expliquémoslo a los oyentes de Boyacá, ¿en qué consiste el BMX? ¿Cuál es el BMX, Villita? Rápidamente.
1: Bueno, Héctor, son pruebas que se hacen en una bicicleta que tiene ciertas condiciones, una bicicleta que tiene ciertas bicicletas pequeñas con ruedas gruesas. Se hacen diferentes mangas, se hacen diferentes pruebas allí, pruebas de la velocidad 1000 metros, 3000 metros, se hace maratón también en bicicleta, circuito de montaña. Realmente es muy grande el nivel competitivo que se adquiere, donde hemos conocido y hemos escuchado que de ellos, ciclistas colombianos han ganado medallas olímpicas allí. Entonces, Héctor, nos comprometemos a próxima misión para el departamento de Boyacá, traerle puntualmente, para no caer en errores, las diferentes categorías, las diferentes distancias que tenemos allí y que yo creeré que hay gran cantidad de ciclistas boyacenses que están participando en estos eventos y en estos circuitos de BMX para integrar las posibles nóminas que nos representen a nivel nacional e internacional.
0: Viguita, desafortunadamente, una noticia que también nos conmueve es la desaparición de este atleta Jaime Aparicio, Viguita, que últimamente, anoche se supo la desaparición de este atleta que fue la primera medalla de oro panamericana. Rápidamente podemos destacar de qué departamento era Jaime Aparicio, ¿tú tienes idea?
1: Yo creeré, Héctor, que el Jaime Aparicio tiene en honor a él, hay un complejo deportivo, las canchas panamericanas, allí en Cali, allí donde está también Pedro Grajales, con su pista también, que destacan todo lo que logró Pedro Grajales. Entonces, Héctor, creeré que es del departamento del Valle, pero bueno, no quiero equivocarme, entonces estaremos pendientes de corroborar esta información. Pero yo creo que hay grandes indicios que sea de este departamento del Valle del Cauca, porque su primera marca fue a nivel creo que bolivariano o centroamericano.
0: ¿No fue panamericana, Viguita?
1: Bueno,
0: fue panamericana. Bueno, pero lo lamentable es la desaparición de este atleta que nos dejó muy en alto el nombre de nuestro país, y así es la vida. Vamos nosotros a un corte, nos despedimos de nuestro departamento boyacense saludándolo y nuevamente estaremos aquí llevándoles todas las noticias a Boyacá. Y seguimos nosotros con Balón Sonoro, Inci Radio. Vamos a una pausa y ya regresamos.
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0: con la hermosura de la belleza destacada de la mujer Shakira, otra vez nominada para representarnos, ya que de pronto puede quedar, no me anticipo cosas lamentables, pero el deporte y a nivel de destacarse la belleza colombiana, Shakira nos hará el honor, Villita, de estar presente en el Mundial, que sea en el Mundial de Fútbol, que sí, se va a realizar en Estados Unidos, Canadá y México. Y a propósito, en México, sabe que les van a dar 4 semanas a los estudiantes para no ir al colegio y estar presente en los mundiales de México, Estados Unidos y Canadá, Villita. Entonces, un honor que nuestra representante Shakira, esta gran cantante, no está llorando, sino está cobrando. Y así seguimos nosotros, y con la música, con toda la alegría de Balón Sonoro. Villita, ¿sabe qué les cuento? Que vamos a tener en Barranquilla un evento muy, hablando de Shakira, vamos a tener un evento de papá e hijo, ya sabes por dónde voy, de Juan Pablo Montoya con Sebastián Montoya. Van a hacer un circuito que se va a llamar el circuito Ponimalta.
1: Interesante.
0: Que se va a correr en agosto, Villita. Papá e hijo, en pleno duelo, en una pista que tienen adecuada, porque recuerden que creo que es un camino para iniciar una prueba, una válida aquí en Colombia y en Barranquilla especialmente, Higuita. La presencia de estos dos automovilistas, papá e hijo, es creo que con esa intención de poder promover que se realice aquí unas válidas de la Fórmula 1, Villita.
1: Buenísimo.
0: En agosto está programado, ya confirmado, papá e hijo en el circuito Ponimalta. Porque Ponimalta fue el que lo patrocinó comienzos de su carrera deportiva, Villa.
1: Uy, qué bueno, excelente, Héctor. Ya que usted tomó la franja de Fórmula 1, recordemos que el 3 de mayo se hizo la cuarta válida de Fórmula 1 allí en Miami, ¿sí?
0: Sí.
1: Donde nuevamente el que nos tiene sorprendido a todo el mundo, especialmente a los italianos, Kimi Antonelli, nuevamente gana la tercera seguida, joven de 19 años, tiene al mundo asombrado. Ese muchacho está punteando el campeonato mundial de Fórmula 1 que quería, históricamente hablábamos que ese ha sido el primer piloto en la historia de esa edad que está encabezando el campeonato mundial. Está con 100 puntos en este momento y 80 tiene el Jean Russell, compañero de él de la Mercedes. Entonces, Héctor, destacar la actuación de este piloto italiano. Igualmente recordemos lo de Yannick Seeger, también ganó allí en Madrid el Master 1000 de esta ciudad. Entonces, Héctor, Italia está de pláceme con sus deportistas.
0: ¿Y qué era la vida de Max Verstappen, Villita? ¿Qué le sucedió a este gran automovilista, campeón varias veces esta fórmula? ¿Será que él no se ha adaptado a los nuevos reglamentos o a las adaptaciones de los automóviles? Porque está muy, muy, muy desaparecido de la expectativa del automovilismo. ¿Qué sucede con este automovilista, Villita?
1: Pues, Héctor, se escucharon rumores de que Verstappen estaba inconforme con los nuevos reglamentos. Recordemos que este año hubieron nuevos reglamentos, cambio de auto, auto con dos funciones, tanto eléctricos como en gasolina, el tamaño del vehículo, algunas partes técnicas. Entonces, él hablaba de un poco de ese inconformismo, pero no solamente Max Verstappen, sino el campeón del campeonato mundial del año pasado, que es Oscar Piastri, también Lando Norris, el tercero del año pasado. Realmente ha sido muy novedoso para estos pilotos del año pasado que no han podido acomodarse a esta nueva temporada. Entonces, Héctor, esperaremos hasta que lo logren hacer, a ver si a través de estas próximas competencias estos pilotos que los estamos extrañando puedan recuperarse y puedan acercarse al sorprendente Kimi Antonelli, ciclista italiano, piloto italiano.
0: Piloto italiano, esa es la revelación, ¿cierto? Como en el tenis, que también los italianos, ya que no estuvieron en el Mundial de Fútbol, pues tienen una representación en el automovilismo y en el tenis, porque recientemente obtuvo otro nuevo slam que se ganó este gran tenista italiano, ¿cierto, Villa?
1: Yannick Seeger está también en este momento también compitiendo en otro Master 1000 que vamos a ver en qué termina el resultado.
0: Es por resaltar, digamos, lo que son los italianos. ¿Sabe qué error cometió alto ese Fantino, hermano, el presidente de la al decir, yo no sé si el tipo está tomando acciones de las cuales no le corresponden, hermano? Que si en caso que Turquía, Turquía no, sino
1: Irán,
0: no asistiera al Mundial, pues que lo reemplazaría por Italia.
1: Irán.
0: Con por eso.
1: Irán, sí.
0: Lo reemplazaría por Italia, Guita. ¿Le parece a usted justo esas declaraciones de un personaje de tanta autoridad, el de resaltar una noticia de la cual es especular con lo que no se puede? Y no se debe, hermano. ¿O usted qué cree, Villa?
1: No, Héctor, lo primero que debe hacer es más bien darle seguridad a este equipo, respetar, digamos, las reglas de participación y sobre todo de clasificación, Héctor. En un caso ya en extremo, pero no tanto por orden de él, sino por situación ya de seguridad donde no se pueda, se deben tomar algunas decisiones, pero sí es muy aligerado lo que de pronto este hombre está hablando, ¿no? Y ya tan cerca, ¿no? ¿30 y qué, Héctor?
0: No, ya estamos a 32 días del... No, miento, a 34 días, Villita, estamos del Mundial. Ya estamos próximos a iniciar este evento. Y mire cómo es la parte de la comercialización, Villita. ¿Sabes lo que es de Panini, no? La revista Panini,
1: que es
0: el recuerdo de todas las figuras de los equipos mundialmente. Pues los gringos... Ya para el año 30, para el 2030 del Mundial, ya Panini no va a estar en el mercado porque se apoderó los gringos de esta, digamos, de sacar ellos al mercado un nuevo álbum con el proceso de Estados Unidos. Ya Panini no va a estar dentro de los grandes acontecimientos mundiales, Villita. Mire lo que es el poder y lo que llegó esta firma de Panini, que tiene entusiasmado a todo el mundo. Tú sabes, conseguir ahorita una revista, una figurita de esas, es imposible. Y ellos donde ven billete, ahí están.
1: Ahí aparece.
0: O sea que en el 2030 ya no estará Panini en el mercado, Villita. Pero bueno, eso es cuestión de billete, y donde hay plata, hay amor. Y siguiendo estas ideas, Villita, yo digo que, ¿por qué no hablamos del Giro de Italia? Que está ya rodando en estos momentos, Villa.
1: Listo,
0: para
1: Héctor.
0: Saber destacar la actuación de los colombianos.
1: Listo, Héctor. Recordemos esta versión número 108 del Giro de Italia y vamos a ir un poquitico rápido a la historia de nuestro ciclismo colombiano. Héctor, en esta versión solamente pues van a asistir 3 colombianos que nos van a representar en diferentes equipos. Recordemos que estará Santiago Buitrago con el equipo Bahrein Victorious, va a representar nuestro país. Recordemos que Santiago Buitrago en la versión del año pasado, 2025, Santiago fue obtuvo el octavo lugar, entonces va a ir corriendo por este equipo como ciclista colombiano con el equipo Bahrein. También va a estar nuestro referente Egan Bernal, ganador del Giro de Italia 2021, va a correr con el equipo Ineos. Recordemos, Héctor, que Egan Bernal ha ganado 28 etapas de World Tour en el ciclismo profesional. Y el tercer ciclista que nos va a representar va a ser Einer Rubio, Héctor. Héctor, rápidamente le recuerdo la historia de el ciclista que más ha corrido Giro de Italia por Colombia. Ha sido en 9 ocasiones el ciclista Hernán Buenadora, el ciclista de Barichara. En 9 ocasiones, y en el año 2000 obtuvo el mejor puesto que obtuvo en estas 9 ocasiones, fue el 6º lugar. Y el segundo ciclista que más ha participado por Colombia en el Giro de Italia ha sido un antioqueño, Mauricio Ardila, del año 2004 al 2011, obteniendo el mejor puesto en puesto número 15, Héctor. Y rápidamente, Héctor, hemos ganado en 2 ocasiones Giro de Italia con Nairon y con Egan Bernal, y en 5 ocasiones, Héctor, subcampeones, mire. No, sí, no podemos olvidar ese gran puesto con Daniel Felipe Martínez, con Rigoberto Urán, con el mismo Nairo Quintana, con Esteban Chávez. Entonces, Héctor, el historial en este Giro de Italia, versión 108, tiene un gran antecedente histórico.
0: ¿Qué figuras destacan así como para ser notable y resaltar que Edgar Bernal puede tener alguna opción? Pues yo creo y tengo fe en que, bueno, así no gane el Giro, Villita, pero va a tener algo de resaltarse este gran ciclista que va de la muerte a la vida, que es importantísimo lo que hace este ciclista zipaquireño, Villa. ¿Qué contrincantes hay así que si resalten que no está hoy o Fojachar? Pues aprovechamos la oportunidad.
1: Bueno, Héctor, el más importante y el referente que va a tener y es el primer favorito de esta edición es el ciclista Jonas Vingegaard, el ciclista que ha ganado dos Tours de Francia y ha sido dos veces segundo y que ha ganado una Vuelta a España. Casualmente, Héctor, históricamente Jonas se puede convertir en el octavo ciclista en la historia que ha ganado esas tres carreras más importantes de 21 días, que es Vuelta a España, Giro y Tour de Francia, donde recordemos, Héctor, que solamente 7 ciclistas han ganado estas tres grandes. Recordemos que han sido Felipe Gimondi, que ha sido Eddy Merckx, Bernal Hinault y Jacques Anquetil. Y de la historia así cercana nuestra, que los conocemos, ha sido Alberto Contador, Vincenzo Livani y el último, el gran Christopher Froome. Entonces, vamos a ver si Jonas se suma a este grupo selecto de ganar las tres grandes que se hacen a nivel mundial.
0: Así es, y así estaremos pendientes entonces de este Giro de Italia que siempre nos trae los recuerdos de la presencia de nuestros ciclistas colombianos. Estamos haciéndole fuerza. Por mi parte estaré y creo en el fortalecimiento de este gran ciclista de Zipaquirá, Edgar Bernal, que nos va a llenar de satisfacción. Y sé, y estoy convencido que él es una figura que nos... Así sea una etapa, Viguita.
1: Sí, correcto.
0: Así sea dos etapas, algo, pero que no, figure.
1: Un top ten o un quinto lugar.
0: Sí, un quinto lugar.
1: Es maravilloso.
0: Porque después que tú sabes, digamos, recordemos a los oyentes la situación que él estuvo a punto de quedar en silla de ruedas. Correcto. El accidente de él fue gravísimo. Y mire dónde está ahorita, está volando. Así son los héroes, hermano, que después de una caída uno se levanta. Esos son ejemplos de vida. Villa, hablemos de las niñas en el suramericano. ¿Cómo va? ¿Cómo es ese recorrido? ¿Qué nos basamos nosotros para poder destacar de que tenemos posibilidades de ir al Mundial con grandes opciones, Villa?
1: Bueno, Héctor, ya están los dos equipos que van a disputar el título de este suramericano. Ya recordemos que Argentina le ganó a Venezuela, le ganó 1-0, y que Brasil le ganó a Chile, empató en Chile 2-2, pero en la definición de tiros del punto blanco le ganó Brasil. Entonces, Brasil y Argentina van por el título y ya directamente tienen estos dos cupos para el Mundial. Ahora, los que perdieron, Venezuela que perdió con Argentina y Ecuador,
0: Chile.
1: Y Chile que perdió con Brasil, esos que perdieron van a jugar contra Colombia y Ecuador, que fueron los terceros. Entonces, Colombia juega contra Venezuela, el ganador clasifica al Mundial y Ecuador juega con Chile, e igual el ganador va al Mundial, sumándose a los dos que ya van a disputar el título. Recordamos que este Mundial se va a hacer ¿a dónde, Héctor?
0: ¿En Marruecos?
1: Marruecos,
0: correcto. Sí, señores, Marruecos en septiembre se va a hacer ese Mundial, donde también va a estar la sub-17 masculina.
1: Correcto.
0: Allá van a jugar esas dos categorías sub-17, que ahí está la esperanza del fútbol colombiano, que necesitamos que renueven, no tanto futbolísticamente, porque tenemos que encabezar. Tenemos que comenzar desde la cabeza, Villita, ese espectáculo. No, no hay que nombrarlo, Dios mío. ¿Qué pasó en Medellín anoche, Villa?
1: Miro, Héctor,
0: qué tristeza, qué tristeza ver esa presencia y en la imagen de Colombia donde queda, Villita, cancelado el partido de Medellín y Flamengo, hermano. Nada menos que con el campeón suramericano. El actual campeón. Copa Libertadores, hermano.
1: Sí, señor.
0: Qué espectáculo, hasta la imagen. Dos minutos habían transcurrido y los tales hinchas los hinchas que dicen se tomaron el estadio y no permitieron el desarrollo, fuera que lo hubiera permitido de una manera pacífica, pero como siempre optamos la violencia, Villita. Vamos adelante, no nos alcanza el tiempo para destacar todo esto, pero podemos decir los resultados rápidamente en los dos minutos que nos queda, Villita, de los suramericanos, de la Copa Suramericana y de la Libertadores.
1: Listo, Héctor. Rápidamente te digo, Héctor, dura decisión de la Conmebol, pero hay que esperar que ocurra, ¿verdad? No,
0: no puntos, cancelado.
1: Ajá, Villita, pierde cancelado. Los puntos, uh-huh. Multa, sanción deportiva, tremendo. El tremendo problema y lío que se metió el equipo Independiente de Medellín con sus lamentables malos hinchas. Héctor.
0: ¿Y sabes quién provocó este indicio, Villita? Nada menos que el presidente de la institución de Medellín.
1: Correcto, Héctor. Entonces, bueno, rápidamente, Héctor, en la Suramericana, pues Millos nos dio la satisfacción, digamos, que nos sorprendió a todos, pero bueno, el equipo Millonarios visitó a Boston River y en un partido pues muy bueno que hizo el equipo colombiano, logró ganar 4-2 y también el equipo 4-2 y también el equipo América también ganó como visitante 3-0 al equipo Alianza Atlético. Y en la Copa Libertadores, recordemos, estimado Héctor, que allí
0: el Junior
1: perdió como local 1-0 contra el equipo Cerro Porteño. Uh-huh. ¿Cierto que sí, Héctor?
0: Sí, correcto.
1: Allí el equipo, y el Tolima ganó como local al Nacional de Uruguay, ganándole 3-0. Y el equipo Santa Fe empató 1-1, y ganando 1-0. Y en el último, faltando pocos minutos para acabar.
0: Segundos, partido, Villita.
1: Pocos segundos, se dejó empatar del equipo Corinthians 1-1. Lamentablemente, repito, Junior prácticamente está eliminado de la posibilidad de pelear un cupo para Suramericana. Y Héctor, una cosa que no podemos pasar, dejar rapidito por alto, es que ya las tres confederaciones en Europa ya se van a realizar y destacar la presencia de dos deportistas colombianos con el equipo Crystal Palace. Ese equipo inglés jugará la final de la Liga de Confederaciones el día 27 de mayo allí en Alemania, contra el equipo...
0: Así le tenemos bastantes. Lo que pasa es que como el tiempo nos está acosando, entonces nos está embolatando la información. Pero por eso es que tenemos material para la semana entrante, Villita. Muchas gracias por habernos tenido al tanto de toda la información deportiva. La semana entrante estaremos y aclararemos todas las dudas que se nos presenten. Villita, una despedida para nuestros oyentes.
1: Listo, Héctor. Un gran saludo para nuestros oyentes de INSI Radio Balón Sonoro. Héctor, ya me acordé, la final es contra el equipo Rayo Vallecano, el equipo de España, donde juegan los dos colombianos, va a definir este título. Para los oyentes de INSI Radio Balón Sonoro, nos escucharemos próxima emisión. Algunos detalles se nos quedaron en el tintero, pero en la próxima emisión daremos esta información. Un saludo para ustedes.
0: Como también que también si aquí llueve, por allá no escampa. En España el camerino español está prendido. Valverde por allá se tropezó con una mano dura y fue dizque supuestamente un golpe con la mesa. A ustedes, oyentes de Balón Sonoro, muchas gracias por estar atentos de la información. Estaremos informándolos la próxima emisión. Les habló Héctor El Coco Enciso. Chao, chao.

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Los Beastie Boys crearon Fight for Your Right to Party como una parodia para las fraternidades, pero se convirtió en un himno para esas fiestas. Por eso la odiaron siempre. Chris Martin de Coldplay no le gusta Speed of Sound porque nunca la han interpretado de la manera que querían. Por eso no les gusta interpretarla en vivo porque la gente siente cuando no les convence algo. Julian Casablancas ya no disfruta tocar Last Night porque tantas veces de tocarla ya hizo que perdiera la emoción, y lo mismo está pasando con otras canciones como Reptilia y Someday.

Las mejores carreras de la historia de la Fórmula 1. Mónaco 1984, lluvia de rap, es un joven novato con hambre llamado Ayrton Senna partiendo desde el puesto 13. 11 pilotos fuera por la lluvia. Prost ganando, pero Senna segundo a la casa, mostrando lo que vendría en los siguientes años. Australia 1986, Nigel Mansell, Nelson Piquet y Alain Prost peleando campeonato en la última ronda. El favorito era Mansell, quien partía desde la pole. 14 autos se retiraron, a Mansell se le pinchó un neumático y quedó fuera. Prost remontó y ganó la carrera y el campeonato por 2 puntos. Brasil 2012, Sebastian Vettel versus Fernando Alonso con el invitado de siempre, la lluvia. Trompó de Vettel, al comienzo Alonso necesitaba a quedar delante por 13 puntos para ser campeón. El caos llegó en el frente y así Jenson Button aprovechó y ganó su último gran premio. Segundo fue Alonso y Vettel tras el choque ascendió al sexto lugar y así fue campeón. Italia 1971, el final más ajustado. 5 pilotos lucharon hasta la última vuelta a la victoria Monza. Gettin ganó finalmente, pero con los otros autos prácticamente en paralelo. Una gesta que no se ha repetido. Brasil 2008, Felipe Massa

necesitaba para obtener su primer campeonato ganar y Hamilton terminase máximo sexto. La lluvia llegó, Massa pasó la meta primero y era campeón. Pero Timo Glock, que no paró para cambiar sus neumáticos, perdió mucho terreno y en los últimos metros Hamilton lo pasó y así fue campeón.

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6: Un saludo para todas las personas que nos escuchan a través de INCI Radio, en el programa INCI Nautas, también a través de las redes sociales y a través de Spotify. Pues hoy estamos nuevamente con ustedes trayendo un tema muy, muy importante dentro de la accesibilidad digital, a raíz también de las sugerencias y recomendaciones que nos hacen los oyentes de INCI Nautas a través de redes sociales. Ese tema tiene que ver con los textos alternativos, ¿no? Les habla Edwin Beltrán y pues también doy espacio para que mis compañeros saluden a la audiencia. Ya continuamos con el tema que tenemos para hoy.
7: Bueno, yo aprovecho y saludo a todos los oyentes de Incinauta, pues aquí pues gustosamente en un nuevo programa. Hoy precisamente pues vamos a hablar de un tema solicitado por los oyentes, el cual habla de la accesibilidad de las redes sociales. Juan Pablo.
8: Un cordial saludo a todos nuestros oyentes. Como siempre, es un placer y un honor estar acompañándolos en una emisión más.
9: Bueno, cordial saludo, queridísimos oyentes, y bienvenidos a su programa Incinautas.
6: Dando continuidad al programa, pues, bueno, Ronis nos decía el tema de redes sociales, sin embargo, yo quiero hacerlo de manera general, digamos, y es sobre un... Bueno, primero de manera general y luego sí sobre una de las redes sociales que se utiliza mucho hoy en día, y es el tema de este criterio de accesibilidad que se llama texto alternativo o uso de alternativas textuales, ¿sí? Y es un criterio pues que aplica sobre, pues, para el tema de las imágenes o lo que llamamos contenidos no textuales. Pues aparte de que para las imágenes pues hay unas recomendaciones en cuanto, por ejemplo, a tipo de fuente, contrastes y otros, pues la alternativa textual precisamente es la que a una persona ciega pues le da información sobre lo que se está presentando en una imagen, en una fotografía, en algún tipo de un elemento de esto que se puede publicar tanto en redes sociales, páginas web, documentos Word, documentos PDF, presentaciones. Entonces el criterio es algo genérico, por eso le llamamos texto alternativo o uso de alternativas textuales. Ya la forma de aplicarlo es diferente, digamos, en cada tipo de formato, ¿no? Pero también hay unas recomendaciones para una alternativa textual. No es solo lo técnico de ir al documento, ir a la red y colocar cualquier texto, sino el cómo debe estar ese texto, qué debe indicarle a la persona ciega, así que alguien que no está viendo la pantalla, donde además también ese texto, por ejemplo, a personas sin discapacidad visual, que a veces pues por temas de conexión la imagen no se muestra, el texto pueda quedar en pantalla y también garantizar que esa persona acceda a la misma información que está presentando la imagen. Yo quiero escuchar, por ejemplo, pues a mis compañeros Hermes, a Ronis, cuando ustedes acceden a un contenido digital y son usuarios de lector de pantalla, ¿qué es lo correcto pues para que un texto alternativo pueda garantizarles el acceso al contenido que presenta una imagen?
9: Sí, en ese caso podríamos decir que si hay una descripción antes de la imagen o sobre la imagen que se está presentando, para nosotros es de valiosísima información, porque vamos a poder saber de qué es lo que nos van a hablar o de qué es lo que qué imagen hay ahí en la descripción que se haga. Pero de lo contrario, pues por supuesto que si es una foto y no hemos acudido, por ejemplo, a la inteligencia artificial, entonces no vamos a saber exactamente qué es lo que nos están mostrando. Porque puede ser que nos estén mostrando un paisaje muy, muy hermoso, un atardecer en X sitio y no sabemos qué es, entonces pues no vamos a tener el contexto exactamente de lo que nos van a estar hablando. O no sé si pues Ronis, que es más experto en estos temas, nos puede aclarar más.
7: Pues yo siempre he considerado que el texto alternativo en una imagen, pues, primero tiene que ser coherente con lo que visualmente se presenta en la gráfica. Eso es muy importante. Segundo, que pues no sature tanto, o sea, ser muy concreto en relación a lo que pues uno como persona ciega necesita, digamos, que obtener de información. Aunque pues obviamente también depende del tipo de empresa.
9: ¿De descripción?
7: O sea, lo que pasa es que, por ejemplo, no sé, una empresa del Estado, una entidad del Estado, para una descripción del logo, pues eso es muy, muy concreto, pues logo de la entidad tal, ¿sí? Pero pues si yo voy a entrar, un ejemplo, a Mercado Libre y voy a una tienda de camisetas, pues ahí sí necesito más descripción en relación a los productos, porque pues obviamente el objetivo de la tienda es vender y pues no solamente va a colocar camiseta roja, entonces necesita, no sé, por ejemplo, camiseta tipo polo de color rojo con unas mangas de rayas blancas, o sea, más detallada la información, porque pues el objetivo de la tienda es vender y pues yo como persona ciega necesito una información más detallada en relación a ese tipo de productos. Entonces pues también depende de lo concreto y lo detallado del objetivo de la empresa o la organización o de la tienda. Ahora, pues si hablamos de las redes sociales se enfocan mucho más en el tema de las fotografías. Un ejemplo, un tipo Instagram o Facebook suelen utilizarse mucho para, las personas lo utilizan mucho como para tomarse fotos en restaurantes, en la iglesia, en el campo, en un paseo. Entonces ese tipo de fotografías pues sí necesitan una descripción un poco más detallada.
9: Pero entonces, Ronis, yo también ahí podríamos tener como pues una pregunta encaminada, digamos, a los docentes, que como bueno sabemos que se está utilizando mucho no la presencialidad sino la virtualidad. Entonces, por ejemplo, un ejercicio de matemáticas para una persona, a un niño ciego, ¿cómo debe ser ese texto alternativo para que el niño entienda el ejercicio de matemáticas, por ejemplo, que le estén colocando? O una imagen de la célula o del sistema nervioso, etcétera, etcétera. ¿Cómo accedería esa persona ciega a esa descripción?
7: Bueno, en el tema de la matemática, y cambiamos el tema, no sé por qué.
9: Sí, pero el tema pues porque estamos hablando del mismo tema, pero es que para mí es fundamental que, digamos, nuestros oyentes puedan tener claridad al respecto.
7: Claro, en el tema de la matemática, como son números, son procedimientos que tienen varias líneas, no se recomienda directamente utilizar una imagen, porque pues un texto alternativo tiene cierta limitante en caracteres. Sí, entonces ahí se recomienda, si usted va a generar un procedimiento, no sé, en una plataforma e-learning, ese procedimiento es mejor hacerlo en formato texto, sí, para que la persona con discapacidad visual, con su lector de pantalla, vaya leyendo línea por línea y no todo el procedimiento, o también poder leer carácter por carácter, es decir, número por número, para poder identificar mucho mejor el procedimiento que tiene que hacer.
9: Esa es una buena recomendación que, sí, que podemos hacer desde aquí para los docentes, en ese caso de matemáticas, ya sea de primaria o de secundaria, ¿no?
6: Sí, yo pues quería tomando pues lo que ha mencionado Hermes, lo que ha mencionado Ronis, considero que es desde el contexto donde esté la imagen, del tipo de contenido. Bueno, Ronis mencionaba una parte pues de lo que es institucional y otra que es lo comercial, y Hermes menciona lo educativo. Entonces, también, bueno, depende del contexto cómo presento ese texto alternativo, pero también depende de cuándo es realmente necesario un texto alternativo, cuándo es realmente adecuado usar imagen y cuándo es realmente interesante usar otro tipo de elementos. Entonces, Hermes nos mencionaba, por ejemplo, una ecuación matemática en una imagen. Pues si yo lo hago desde Word, la única forma es ponerle un texto alternativo, ¿sí? Pero Ronis nos dice, es más recomendable en una plataforma virtual, por ejemplo, de e-learning, y allá puedo utilizar lenguajes como, por ejemplo, MathML para representar la ecuación. Porque es importante no solamente que, pues si yo lo pongo en una imagen y me diga, no sé, x al cuadrado más bx más c igual a 0, ¿sí? Pero, sí, listo, el lector me dice eso y me dice que es un gráfico. Pero si yo lo tengo en una plataforma virtual, está montado en un lenguaje diferente y ahí puedo hacer desplazamiento con mi lector de pantalla carácter por carácter, como lo decía Ronis. Yo, pues me puede decir x al cuadrado más bx más c igual a 0, pero yo puedo también ir x al cuadrado más, sí, con teclas de cursor moverme por cada carácter de la ecuación. Y eso me da, o sea, pues es mejor, ¿sí? Porque yo puedo nuevamente explorar toda la ecuación y no es una cosa que me dice de corrido como si yo escuchara un audio.
7: No, tiene que tener un, mejor dicho, un oído absoluto como para grabarse todo un show.
6: Exacto. Sí, y lo otro también, pues que no todo, pues digamos, no todo lo voy a resolver con texto alternativo. Hermes mencionaba también algo muy importante, es que él decía unas instrucciones, una información antes de la imagen. Entonces hay siempre que mirar el contexto. Por ejemplo, hay personas que escanean una hoja completa y la suben a internet o la pegan en Word y la guardan en PDF y después pretenden colocarle un texto alternativo. Primero es más desgaste para el que está generando el documento. Porque imagínense, es transcribir todo lo que está en la hoja escaneada. Aparte, pues puede que el lector de pantalla no me lea todo ese texto alternativo. No quise llamarlo descripción y ya les digo por qué. Es más desgastante. El lector de pronto no me va a leer toda la información. Alguien que accede de manera visual y necesita ampliación, pues se le pixela, puede pixelar los caracteres de la imagen y de pronto no los visualiza bien. Entonces, en ese caso, ¿qué es mejor? Por ejemplo, un PDF de texto donde yo coloco ya sea la firma, que la puedo incluir desde el mismo editor de PDFs, la puedo incluir por la opción de que tiene ya para incluir firma, y el resto está en texto y yo con lector de pantalla lo leo perfectamente. O puedo tener el escaneado y la versión en texto donde le digo original firmado, digo que esa es una copia, pero pues estoy publicando las dos alternativas. Entonces, o por ejemplo, si es una imagen puesta en página web, como la que decía Ronis de la camiseta, sí, yo puedo tener una descripción en texto antes o después de la imagen. Y en la imagen puedo también colocar un texto alternativo como que diga camiseta de color rojo con cuello, cuello redondo, cuello en V, alguna cosa, pero en un texto que acompaña a la imagen aparte, que ya no es texto alternativo, sino como tal hace parte del cuerpo del contenido, coloco la talla, coloco sí, otros datos, y eso le sirve a cualquier persona, a la persona ciega o a la persona que pueda acceder de manera visual.
7: Sí, de hecho, hay un truco que ahorita se está utilizando mucho. No sé si él me tiene Facebook y si tiene conocidos ciegos en Facebook. Se ha tomado la tendencia ahorita de que los ciegos que publican fotos utilizan la IA, no sé, el Be My Eyes, generan la descripción con el Be My Eyes y ahí sí la pegan directamente a la imagen. Describe bien, es bastante detallista, pero eso es lo que, bueno, hay personas con discapacidad visual que exageran con la descripción, porque hasta describen las emociones que está sintiendo la persona en el momento. Entonces, para mí eso es saturar bastante información. Aunque sí he visto truquitos, por ejemplo, que se están utilizando en el ámbito educativo, ahora que mencionaré, Hermes, que para generar la descripción, no sé, de la célula, de la composición de las células, esa gráfica. Entonces tú con la IA le pides que te genere la descripción, pero entendiendo de que la descripción va enfocada para niños entre 5 y 8 años de edad. ¿Sí? Entonces la descripción te la hace hasta el punto de que utilice un lenguaje que sea fácil de entender para la persona que tiene ese tipo de edades. Entonces ya hoy en día pues es mucho más fácil, de hecho, utilizar la IA para generar ese tipo de descripción dependiendo del contexto o de lo que yo quiero transmitir, que directamente hacerla yo manualmente.
6: Bueno, también pues acá importante el tema lo del contexto que decíamos, el propósito que tiene la imagen dentro del contenido. Y voy a dar un ejemplo pues de algo que ya casi no se usa, pero digamos como para aterrizarlo a lo que estamos hablando, es que, por ejemplo, yo puedo poner, no sé, una flecha, que es una imagen dentro de la página web, que para la persona que ve, pues le permite dar clic e ir a la página siguiente, ¿no? Pero si yo le pongo un texto alternativo a esa flecha, pues no sería flecha de color tal, ese texto alternativo, sino, por ejemplo, ir a la página siguiente, porque pues a mí no me interesa tanto, pues que lo está viendo sabe de qué color es la flecha, más o menos por la ubicación y la forma y esto, pues viendo se sabe qué hace esa flecha, pero para la persona que no está viendo, pues si le dice ir a la página siguiente, es lo útil ahí, no le interesa si tiene forma de flecha, si tiene color, qué color tiene, sino la intención de eso, de esa flecha, cuál es el propósito de esa imagen dentro del contenido. Y miren, también voy a poner un ejemplo que me sirvió, de algo que me sirvió mucho. Con Hermes estábamos en el celular, íbamos a reenviar un correo y resulta que pues el icono que me salía a mí, pues no tengo discapacidad visual, el icono para reenviar para mí no era comprensible, o sea, yo pensé que era un icono que yo estaba activando y resulta que ese es lo que me hacía era redactar un correo nuevo. ¿Qué hice para saber cuál era? Activé el lector de pantalla en el celular de Hermes, que me lo pasó con el lector desactivado y pues lo activé porque el texto alternativo que estaba en los botones estaba bien, en las imágenes, y con esa fue que yo, este es el que me da las otras opciones y aquí está la de reenviar. Pero yo viendo lo que hacía era tocar un icono que no. También miren que hay una cosa y ahí me salto un poquito, que eso ahí no tenía que ver con el texto. Bueno, sí es la importancia de tener un texto alternativo porque pues sí, activé el lector y supe cuál era el botón. Pero aparte pues también a veces incluso en lo visual, la forma que tienen los objetos, pues también deberían tener un significado, ¿no? También deberían decirle a uno, por ejemplo, con solo verlo, qué hace ese elemento. Pero pues aparte de lo visual, también el texto alternativo que tenga ese propósito, que cumpla con el propósito que tiene ese elemento dentro del contenido.
8: ¿Como una iconografía?
7: Uh-huh. Adecuada. Pues, no sé, tiene esa información gráfica, tiene que ser también coherente con la función del elemento, ¿sí? Porque pues a veces colocan unos iconos que pues no, o sea, no tienen que ver nada con la función que va a cumplir el elemento, ¿sí? Entonces eso también es importante, sobre todo para la alfabetización digital del usuario, de la experiencia de usuario. Eso que decía Devin es importante entender el tema del texto alternativo. De hecho tiene varios tipos, está tipo informativo, que es lo que hemos explicado, es decir, describir la imagen con ese texto alternativo. de forma detallada o concreta, está de tipo decorativo, que es cuando un elemento gráfico pues es más para decorar el sitio, entonces no brinda una información relevante, y está de tipo funcional, que ahí sí el texto alternativo es colocar no una descripción del objeto como tal, sino la función que este elemento va a cumplir cuando le demos clic o cuando le demos enter, no sé, atrás, adelante, actualizar, descargar, subir archivo. Sí, entonces hay diferentes tipos de textos alternativos que podemos aplicar dentro de un elemento gráfico.
8: También súper importante la empleabilidad del lenguaje claro, porque muchas veces de pronto nosotros tenemos en mente de que bueno, un contenido es técnico y que de pronto todas las personas que van a llegar a este tipo de contenido pues ya tienen una información previa, y no es así. Entonces es bien importante hacerlo lo suficientemente legible para cualquier tipo de usuario.
6: Sí, y pues miren que a veces en los textos alternativos nos extendemos diciendo es que el logo, y el logo es, no, el logo de tal entidad podría ser simplemente un texto alternativo, bien. Y si ese logo es un enlace gráfico, digamos que al darle clic o enter me lleva a otra página, yo puedo colocarle logo entidad tal, coma, lleva a tal página, ¿sí? Listo, queda bien. Si el contexto donde publiqué el logo, digamos, yo estoy, no sé, la parte de del sitio web es una página donde hablo qué significado tiene el logo de la entidad, ya yo puedo ponerle un texto alternativo genérico a la imagen donde está ahí, pero en el texto que la acompaña, un texto como tal, pues redacto que contiene ese logo y que quiere decir cada parte del logo, y esto le va a servir a cualquier persona. Entonces a veces no nos debemos como complicar, porque a veces también pensamos, no, yo pego el logo allá y entonces todo el texto alternativo tengo que escribirle la descripción, pero ¿qué pasa si es en esa parte? Yo que veo, accedo, pues me encuentro la imagen y ya. Y digo, ah, sí, está la imagen, otra vez repitieron la imagen. Pero entonces entra una persona ciega con lector de pantalla, y como el texto alternativo sí describieron cada parte del logo, cada color, la persona ciega sí está accediendo a todo, pero la persona que ve, no. Entonces, como estamos haciendo información para diferentes tipos de usuarios, puedo poner el texto alternativo, ¿sí? Y debajo coloco, no sé, el logo se compone de esta cosa, de esta y de esta otra, y tiene los colores tal, tal, tal. Y eso sirve para la mayoría de las personas. Entonces también hay que mirar siempre como el contexto. Yo creo, pues yo al principio les mencioné que en las redes sociales el tema también de la importancia de los textos alternativos, y Ronnie mencionaba el tema de Facebook. Una recomendación, por ejemplo, cuando suban una imagen a Instagram, ¿sí? Ahí está el botón para subir la imagen. Después de seleccionar esa imagen y que pulsamos botón siguiente y pasamos por la pantalla donde nos permite agregar texto, audio, superponer, agregar filtros, editar la imagen, vuelvo a pulsar el botón siguiente y me voy a un botón que dice más opciones. Ahí en más opciones me voy a encontrar entonces la que dice escribir texto alternativo, y me habilita un cuadro de edición donde precisamente voy a redactar ese texto alternativo. Ahí voy a decir pues algo que cumpla el propósito de esa imagen que estoy publicando. Si es una fotografía, entonces yo digo fotografía de Hermes Eli Ocaño, por ejemplo. O si lo que estén publicando es una caricatura, yo podría decir caricatura, no sé, del Chavo del 8. ¿Sí? Pero también volvemos al tema, pues digamos como el contexto, pues dependiendo ese contexto, ¿qué quiero transmitir con la imagen? Así también es ese texto alternativo.
7: Bueno, pues este tema de las redes sociales, la verdad es que es bastante extenso. Entonces, pues lo ideal, o la idea más bien, es que durante los siguientes programas como que ir dando algunos tips. Por ejemplo, hoy iniciamos con el tema de los textos alternativos, su importancia para la población con discapacidad visual. Pues el próximo programa pues daremos continuidad con ese tema de los textos alternativos, hoy pues se dio el paso a paso de Instagram. Lo ideal es que el próximo hagamos como el procedimiento en Facebook, en LinkedIn y en otro tipo de redes sociales, pues que son útiles y que utilizan mucho la población con discapacidad visual.
6: Entonces nos encontramos nuevamente dentro de 8 días, acá en Incinautas.
7: Sí, señor. Y pues seguir hablando de las redes sociales, su importancia, pues a solicitud de los usuarios o de los oyentes con discapacidad visual, pues daremos muchísimos tips relacionados a este tema de las redes sociales, cuáles son accesibles, cuáles no, y qué procedimientos se pueden utilizar desde las configuraciones para garantizar la accesibilidad lo máximo posible. Entonces, no siendo más, yo aprovecho y me despido y hasta una próxima.
9: Bueno, pues sí, agradeciéndole a todos nuestros queridísimos oyentes de INSI Radio y de este programa Incinautas, pues esperamos que las explicaciones que hemos ofrecido el día de hoy sean de su mayor utilidad. Gracias y hasta la próxima.
6: Nos volvemos a encontrar en un próximo programa y pues seguiremos también acá tratando los temas que nuestros oyentes nos envían a través de redes sociales y correo electrónico. Pues dará claridad sobre estos temas en cuanto a accesibilidad física y digital.
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El nombre real de Nicolas Cage es Nicolas Kim Coppola. Sí, es sobrino del director de cine Francis Ford Coppola. ¿Pero por qué se cambió el nombre? Porque al iniciar su carrera recibió burlas molestas con referencias a las películas de su tío. Y porque no quería que nadie pensara que los papeles como actor que ganara fueran por su apellido. Así que decidió quitarle la H a su nombre y reemplazó su apellido por Cage. Apellido que escogió por dos motivos. Uno, por Luke Cage, el personaje de Marvel, ya que era uno de sus personajes favoritos de niño, que, irónicamente, Luke Cage también cambió su nombre. Originalmente su nombre es Carl Lucas. Y el segundo motivo por el cual utilizó el Cage fue por el compositor vanguardista John Cage, uno de los pioneros, entre otras cosas, de la música electrónica. El hombre considerado uno de los compositores más influyentes del siglo XX. Y así Nicolas Cage hizo su propia carrera en grandes papeles gracias a su propio nombre.

0: ¿Cuál es el personaje de Dragon Ball que Akira Toriyama se arrepintió de haber creado?
1: Conmigo es más que suficiente.
0: Si bien hay muchos que han dejado huella indeleble por ser icónicos, hubo uno que no fue del agrado de su creador.
2: ¡Oh, ese par de insectos!
0: Y ese personaje es... Cell.
3: Cell sintió el verdadero terror.
0: ¿Pero por qué? Si bien es un personaje imponente y sobre todo muy popular, tenía un gran problema en su diseño. Su cuerpo, que está cubierto de manchas de diferentes formas y tamaños, hicieron que fuese todo un dolor de cabeza dibujarlas, y para la versión anime, el equipo de animación tampoco la pasó muy bien.
4: ¿Qué? ¿Eso fue todo?
5: ¿Acaso no te lavaste bien los oídos, gusano?
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El pádel es de México. Así es, el deporte que es practicado por famosos como Cristiano Ronaldo, Messi, Max Verstappen, en fin, nació exactamente en Acapulco en el año 1969, cuando Enrique Corcuera, un empresario de ese país teniendo un terreno en su casa de 20 metros por 10, levanta y cerca el espacio con paredes de concreto, para que las pelotas no se salieran y tuvieran que ir a buscarlas. Así empieza a rebotar la pelota contra las paredes y descubre que era divertido y fluido. Prueba con varias pelotas hasta que finalmente se da cuenta que las de tenis eran las mejores para este tipo de entretenimiento. Así empieza a invitar a sus amigos a jugar. Uno de ellos era el príncipe Alfonso Jorge Loge, quien hace que este deporte se vuelva famoso. Por cierto, el primer reglamento del deporte fue obra de la esposa de Corcuera, Viviana, quien lo elaboró y editó como regalo de cumpleaños para Enrique, siendo así la primera referencia sobre cómo jugar al pádel, que desde los 80s fue patentado por la pareja como suyo.

0: ¿Cuál es el personaje de Dragon Ball que Akira Toriyama se arrepintió de haber creado?
1: Conmigo es más que suficiente.
0: Si bien hay muchos que han dejado huella indeleble por ser icónicos, hubo uno que no fue del agrado de su creador.
2: ¡Oh, ese par de insectos!
0: Y ese personaje es... Cell.
3: Cell sintió el verdadero terror.
0: ¿Pero por qué? Si bien es un personaje imponente y sobre todo muy popular, tenía un gran problema en su diseño. Su cuerpo, que está cubierto de manchas de diferentes formas y tamaños, hicieron que fuese todo un dolor de cabeza dibujarlas, y para la versión anime, el equipo de animación tampoco la pasó muy bien.
4: ¿Qué? ¿Eso fue todo?
5: ¿Acaso no te lavaste bien los oídos, gusano?

El nombre real de Nicolas Cage es Nicolas Kim Coppola. Sí, es sobrino del director de cine Francis Ford Coppola. ¿Pero por qué se cambió el nombre? Porque al iniciar su carrera recibió burlas molestas con referencias a las películas de su tío. Y porque no quería que nadie pensara que los papeles como actor que ganara fueran por su apellido. Así que decidió quitarle la H a su nombre y reemplazó su apellido por Cage. Apellido que escogió por dos motivos. Uno, por Luke Cage, el personaje de Marvel, ya que era uno de sus personajes favoritos de niño, que, irónicamente, Luke Cage también cambió su nombre. Originalmente su nombre es Carl Lucas. Y el segundo motivo por el cual utilizó el Cage fue por el compositor vanguardista John Cage, uno de los pioneros, entre otras cosas, de la música electrónica. El hombre considerado uno de los compositores más influyentes del siglo XX. Y así Nicolas Cage hizo su propia carrera en grandes papeles gracias a su propio nombre.

No importa el tiempo que te tome, lo importante es que si te lo propones, lo puedes hacer realidad. Dos historias del fútbol nos demuestran que esta frase es real. Inició con el jugador que no sabía leer y que gracias al acompañamiento del que era el presidente del Atlético Nacional entre el 2010 y 2017, Juan Carlos de la Cuesta, y el seguimiento constante del equipo para ayudarlo a adquirir estabilidad, hizo que Dorlan Pavón no solo se convirtiera en uno de los más grandes referentes del fútbol colombiano, sino también se superó a sí mismo y aprendió a leer. La siguiente historia nos recuerda a Emiliano el Dibu Martínez, quien emigró a Londres cuando tenía 16 años y no sabía nada de inglés. Pero su técnico, el legendario Arsène Wenger, le propuso que si aprobaba el examen de inglés de Cambridge, le pagaría un bono de 20.000 libras, y así, con este incentivo, fue como aprendió a hablar este idioma. Ojalá los jefes siempre tuvieran estos apoyos con sus empleados, ¿no? Así muchos aprenderíamos muchas habilidades nuevas.

El pádel es de México. Así es, el deporte que es practicado por famosos como Cristiano Ronaldo, Messi, Max Verstappen, en fin, nació exactamente en Acapulco en el año 1969, cuando Enrique Corcuera, un empresario de ese país teniendo un terreno en su casa de 20 metros por 10, levanta y cerca el espacio con paredes de concreto, para que las pelotas no se salieran y tuvieran que ir a buscarlas. Así empieza a rebotar la pelota contra las paredes y descubre que era divertido y fluido. Prueba con varias pelotas hasta que finalmente se da cuenta que las de tenis eran las mejores para este tipo de entretenimiento. Así empieza a invitar a sus amigos a jugar. Uno de ellos era el príncipe Alfonso Jorge Loge, quien hace que este deporte se vuelva famoso. Por cierto, el primer reglamento del deporte fue obra de la esposa de Corcuera, Viviana, quien lo elaboró y editó como regalo de cumpleaños para Enrique, siendo así la primera referencia sobre cómo jugar al pádel, que desde los 80s fue patentado por la pareja como suyo.

¿Mr. Bean era un ángel o un alien? Esa es una de las grandes incógnitas que muchos tuvimos y que resolvió Rowan Atkinson en una entrevista en 1993 y que se hizo canon en la adaptación animada en 2004. La idea original y que se aplicó en el 2004 era ver a Mr. Bean conduciendo en su mini, luego lo detiene, luego él mira a la nave nodriza que aterriza, se abre y se ve una gran luz brillante, entra y ve a otros Mr. Bean, y luego otros Mr. Bean aparecen en la nave espacial y todos se dan la mano. Y luego, todos los Mr. Bean suben a la nave espacial, la nave despega, y así que ese es el

original de Mr. Bean. Mr. Bean, nuestro Charles Chaplin de los 90s, quien en 14 episodios, sí, solo 14 episodios segmentados en 4, es decir, como unos 56, nos hizo reír incontable número de veces y nos recordó lo difícil que es adaptarse como humano. Por cierto, la canción de la serie era Ecce Homo qui est fava, he aquí el hombre que es un frijol, ¿bien? ¿En inglés?

Cuenta la leyenda que su mirada y su presencia infundían respeto y en muchos casos miedo. ¿Bat? Con Pierluigi Collina no habría necesidad. El mejor árbitro de la historia. Toda una autoridad en el campo, que antes de cada partido estudiaba el juego y a los jugadores de cada equipo, con los que se podía comunicar en 4 idiomas diferentes, francés, español, italiano e inglés. Aunque bueno, muchas veces la comunicación era fuerte y daba hasta para enfrentamientos, donde él nunca se arrugó. Collina es recordado por su alopecia que tuvo por una enfermedad hormonal que hizo que perdiera su pelo y cejas. Un sello característico del hombre que ganó 6 veces consecutivas el premio al mejor árbitro. Un mérito que lo llevó a ser el único árbitro en aparecer en una carátula de videojuegos, el Pro Evolution Soccer 3. ¿Y cómo olvidar su aparición en Capitán Tsubasa? Señoras y señores, el actual presidente de la Comisión de Árbitros de la FIFA y de la UEFA, Pierluigi Collina.

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1: Los 5 mejores actores que interpretaron a Batman según los usuarios de IMDb. 5 para el actor que transmitió la esencia amenazante del personaje, con una personalidad muy bien marcada, pero que fue un poco opacado tanto por el pingüino como por el Joker. Y por eso es 5, Michael Keaton. 4 para un Batman depresivo, principiante, lleno de traumas. Un Batman más humano de lo que se ha visto antes, y que además mostró las capacidades como nunca de ser el mejor detective del mundo. Robert Pattinson. 3 para el hombre que trajo una versión más madura, oscura y atormentada de Batman, con un físico interesante que nos recordó a cómics clásicos del personaje, y además dinámicas de detective interesantes y una forma de pelear muy dinámica similar a la de los videojuegos de la saga de Arkham. Ben Affleck. 2 para el Batman definitivo, el hombre que estuvo en todas las películas y series de animación del personaje y los juegos de Arkham. Su actuación fue tan memorable que le fue imposible separarse del personaje y siempre se le relacionó con él. Aunque no es una interpretación en vivo, es imposible imaginar al personaje sin su voz. Kevin Conroy. 1 para el hombre amenazante, roto, melancólico y muy oscuro, el actor que le dio profundidad al personaje y realismo tanto a Bruce Wayne como al Caballero Oscuro. Christian Bale.

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1: Datos curiosos del álbum de Panini. Comienzo diciendo que el ejemplar que más ha costado en la historia es uno firmado por el propio Pelé, cuyo valor fue de 13.000 euros en el año 2017. La marca Panini comenzó en 1959 como un emprendimiento de cuatro hermanos de apellido Panini, esto en un pequeño kiosco en Módena, Italia. La idea nació gracias a la popularidad de una colección de plantas y flores que incluía una revista que vendían en su negocio de periódicos. Los Panini decidieron comprarlas y comercializarlas por separado, y las ventas fueron más de las esperadas. Ahí alquilan un taller y nace la editora Panini. Para ello compran los derechos de algunas de las estrellas del fútbol italiano y comenzaron a vender las láminas coleccionables. Por cierto, la primera figurita que se imprimió fue la del jugador Bruno Volchi, capitán del Inter de Milán. 3 años después compraron una impresora y debutaron con el álbum, y así nació el negocio como lo conocemos actualmente, que se fortaleció en 1970 por la sociedad forjada con la FIFA, y desde el Mundial de México 70 es la empresa encargada en todo el mundo del negocio de la venta de los cromos oficiales, cartas, stickers digitales y álbumes de cada competencia de la FIFA. Panini era la marca oficial del álbum de la Eurocopa, pero por primera vez desde 1980 no lo son. La empresa italiana terminó su vínculo laboral y comercial con la UEFA tras 45 años y por eso no realizó el álbum de la Eurocopa 2024. La UEFA llegó a un acuerdo con la empresa Topps para concederle la licencia y distribución oficial hasta la Euro del año 2028. Panini imprime un promedio de 1.000 millones de sobres por año, unas 6.000 láminas que se venden en más de 100 países, teniendo a Brasil como su mejor mercado vendiendo más de 8 millones de ejemplares. En Colombia llegó en el año 1982 tras el Mundial de España. La compra de láminas se ha convertido en una de las tradiciones más favoritas de los colombianos, tanto así que según Lina Bolívar, gerente de Panini Colombia,
2: durante el Mundial de Brasil 2014, Colombia fue el segundo país que más fichas compró en todo el mundo. Esto hace que las monas suban de precio exponencialmente.
1: ¿Pero cuánto vale llenar el álbum? Bolívar mencionó que el de la Copa América se necesitan 285 mil pesos colombianos, aproximadamente 71.25 dólares. El del Mundial, como lo menciona Luis Felipe Gallego, vicepresidente comercial de Continente, distribuidora autorizada en Colombia para los productos Panini, se invierte aproximadamente 450 mil pesos, 112.5 dólares. Sin embargo, hay personas que han gastado hasta 600 mil pesos, 150 dólares, para así poder completarlo. Los cromos difíciles se pueden vender hasta por 30 mil pesos colombianos. Una de las láminas más recordadas que aparece en todos los álbumes es el cromo de un futbolista realizando una media chilena, convertida en el logo de Panini, inspirado en una foto del italiano Carlo Parola, jugador de la Juventus, quien quedó inmortalizado tras realizar la jugada contra la Fiorentina un 15 de enero del año 1950, cuando en el minuto 80 realizó la jugada que fue fotografiada y posteriormente vendida por Corrado Bianchi a Panini para así crear el famoso logo. La empresa tiene en la actualidad distintas filiales en más de 20 países. Mucha atención, porque el no ir a una competencia genera un bajón importante. Por ejemplo, Colombia, al no ir al Mundial de Qatar 2022, representó un bajón del 25% en las ventas. Por eso, cuando Colombia fue al Mundial de 2014, según el CEO de Panini, Eli Milheim, lo posicionó como el álbum que más ha coleccionado los colombianos en su historia, con un 30%. Es que es toda una cultura que se ha venido heredando. Por eso, en cada edición del Mundial, se venden más láminas que la población del país. Pero para llenar el álbum, ¿cuántas estampas se deben comprar? Para llenar el álbum se deben comprar cerca de 4.500 figuritas, un total de 960 paquetes. Para ello, Panini debe imprimir un promedio de 1.000 millones de sobres por año, unas 6.000 figuritas. Una cifra que tuvo que incrementar en el año 2014 y 2010 porque sufrieron hurtos de 300 mil cromos de una camioneta oficial en el año 2014 y en Sudáfrica cerca de 135 mil de un centro de distribución. Como último dato, podemos decir que Panini es más que fútbol. Al año lanzan 12 colecciones en otros deportes como ciclismo, entretenimiento y películas como Barbie. Y además incluyen ediciones de anime y manga. Tomos que representan el 50% de las ganancias cuando no hay grandes eventos como la Copa América.
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1: Las películas que más miedo provocan según la ciencia. Un estudio bautizado como el Proyecto de la Ciencia del Miedo siguió la frecuencia cardíaca de 50 participantes mientras veían las 35 películas de terror mejor calificadas. Y aquí está el top 5 de esas películas. Puesto 5 y con un aumento de 82 latidos por minuto y un pico máximo de 127 para la película que cuenta la historia de una joven pareja que comienza a sentir ruidos extraños en su nueva casa. Deciden dejar una cámara filmando por la noche y comienzan a captar extrañas presencias que se convierten en su peor pesadilla. Del 2007, Actividad Paranormal. ...4,83 latidos y un susto máximo de 109... para una familia que pierde a uno de sus integrantes. Y este duelo es perturbado por hechos trágicos y oscuros secretos paranormales que se empiezan a descubrir. Del 2018, El Legado del Diablo. Tres en el incremento del ritmo cardíaco con 85 y un máximo de 129 para los investigadores de lo paranormal, Ed y Lorraine Warren, quienes trabajan para ayudar a una familia aterrorizada por una presencia oscura en su granja. La película del 2013, El Conjuro. En el 2, la película que dio el mayor susto de salto por su incremento de frecuencia a 133 latidos por minutos y un promedio de 86 latidos. Para la familia que intenta evitar que los espíritus malignos atrapen a su hijo, que se encuentra en estado de coma. Del 2010, La Noche del Demonio. Para la película que aumentó 32% los latidos de los participantes hasta llegar a los 86 latidos. El aumento más alto de cualquier película de las 35 vistas por los participantes, quienes vieron la historia protagonizada por Ethan Hawke en el papel del escritor Ellison Oswald, quien encuentra una caja de videos donde se muestra la trágica desaparición de una familia. Pero una presencia sobrenatural hace que Oswald se dé cuenta que su familia está en peligro. Del 2012, Siniestro.
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0: Príncipe de Persia es uno de los videojuegos que más ha influido en el crecimiento y en el auge de los juegos de plataforma. Ese toque cinematográfico lo consiguió Jordan Mechner gracias a la rotoscopia, que consiste en reemplazar los fotogramas de una filmación real por dibujos sobre cada fotograma, dando así movimiento propio a una filmación original. Así se hizo películas como Aladdin, La Bella y la Bestia y La Sirenita, entre otros. Mechner fue pionero en usarlo en los videojuegos. Este estudiante de psicología de Yale, gracias a la programación, creó el juego Karateka, que parecía más una creación nipona. Este juego fue todo un éxito y por eso le piden otro, y así se embarcó en un proyecto inspirado en Las Mil y Una Noches y en los primeros 10 minutos de En Busca de la Arca Perdida de Indiana Jones. Por eso obligó al jugador a completar la aventura en menos de una hora en tiempo real, en 12 complicados niveles, para salvar a la doncella de las garras del malvado Jafar. Para ello recibe la ayuda de su hermano David, a quien viste de blanco para que genere mayor contraste. Lo graba en exteriores y captura los movimientos de velocidad, salto y secuencias de lucha. Así nació el primer juego en utilizar la captura de movimientos gracias a la creatividad de Jordan, la animación del hermano y la música de su padre Francis. Prince of Persia se lanzó el 3 de octubre del año 1989, un juego que vendió más de 14 millones de unidades, se grabó con un VHS y se animó gracias a un Apple II.
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1: Los actores y películas de Hollywood que más dicen malas palabras. Buzz Bingo estudió más de 3.500 guiones y así logró descifrar cuáles son las películas y actores que más dicen malas palabras. Iniciamos con las 5 películas más groseras. Puesto 5 para Fury con 489 malas palabras. Jay and Silent Bob, Strike Back, 509. Casino, 606. Uncut Gems, 646. The Wolf of Wall Street, 715. Pasamos ahora con los 5 actores más groseros. 5 para Al Pacino, 255 malas palabras. Adam Sandler, 295. Samuel L. Jackson, 301. Leonardo DiCaprio, 361. Y Jonah Hill, 376 groserías. Y finalmente, los 5 personajes más groseros. Orden de Jackie Brown menciona 183 groserías. Jay de Jay and Silent Bob Strike Back, 268. Nicky de Casino, 288. Howard de Uncut Gems, 295. Y Jordan de Lobo de Wall Street, 332 malas palabras.
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1: Cinco casos de personas que hicieron trampas en la historia de los Juegos Olímpicos. Iniciamos en 1904 y recordamos a Fred Lorz, quien luego de culminar la maratón de 42 kilómetros en 3 horas y 13 minutos, ya celebrando, 15 minutos después, llegó a la meta el deportista Thomas Hicks, quien en mal estado por consumir un estimulante, alegó nunca ver que alguien lo sobrepasara. Finalmente, Lorz aceptó que tras solo 14.5 kilómetros no pudo dar un paso más y ahí su representante lo subió a su coche. Luego el auto se averió y llegó caminando a la meta. Así ganó Hicks, dejando atrás a favoritos atletas como el sudafricano Lento John, uno de los dos primeros deportistas negros en competir en los Olímpicos, quien terminó 9 por haber sido perseguido por perros salvajes, y deportistas como el cartero cubano Andarín Carvajal, de quien dicen cortó sus pantalones de cartero para así poder participar con ellos. Y un dato extra, llevaba 40 horas sin comer y tras tomar unas manzanas podridas prestadas, le dio un dolor intenso estomacal, haciendo que se tuviera que tumbar y echar una siesta y terminar así en cuarto lugar. Ahora viajamos hasta el 2012. Perder a propósito puede parecer raro, pero sucedió en el bádminton cuando 8 mujeres de 4 equipos hicieron todo lo posible por perder su duelo. Es que fue tan evidente que fueron abucheadas. Esto hizo que fueran expulsadas de la competición. Una de las parejas sancionadas fue las campeonas del mundo, las chinas Wang Xiaolin y Yu Yang. ¿Pero por qué jugaron a perder? Porque querían evitar jugar contra la pareja número 2 de China antes del partido de la medalla de oro y así asegurar la medalla de plata y oro. Pero las cosas se complicaron cuando Corea del Sur se dio cuenta de lo que las chinas estaban haciendo y empezaron también a jugar mal. Las acciones de las chinas desencadenaron una respuesta de las parejas de Corea del Sur e Indonesia, que a su vez intentaron perder para subvertir el plan chino. Por este motivo, 2 equipos de Corea del Sur, uno de China e Indonesia, fueron descalificados y acusados de abusar y degradar el deporte del bádminton. Es momento de ir a Montreal a 1976. Vamos a la competición de pentatlón moderno, un deporte compuesto por 5 disciplinas que incluye la esgrima. Allí compite un ícono soviético. Su nombre es Boris Onichenko, quien venía de ganar con su equipo una medalla de plata en México 1968 y el oro en 1972 en Múnich. Ya con 38 años, llegó a Montreal como un competidor respetado y gran favorito a colgarse una medalla. Tras la competición de salto, Onichenko y sus compañeros se encontraban retrasados en la clasificación. Era la peor disciplina para ellos, pero llegaba el turno de la esgrima, donde eran uno de los mejores. Los participantes tenían que competir contra los demás hasta que uno de los dos tocara a su oponente. Boris empezó a sumar puntos muy fácilmente, pero los británicos empezaron a sospechar porque tanto Adrian Parker y Jim Fox tuvieron la sensación que el ruso no los había tocado y por eso presentaron una reclamación ante los jueces, quienes requisaron inmediatamente la herramienta de Onichenko. Y oh sorpresa, se dieron cuenta que Onichenko había ideado un sistema que iluminaba la luz que registraba los aciertos en el marcador, incluido cuando fallaba. Esto gracias a un cable conectado a un pulsador ubicado en su mano y así registraba puntos a su voluntad. Así fue descalificado. Poco se volvió a saber de Onichenko. Se dice que fue enviado como castigo a una mina en Siberia y otros dicen que se convirtió en taxista y vivió en Kiev. Nuestra cuarta historia ahora nos lleva hasta Los Ángeles en 1984 y nos vamos a centrar en la atleta puertorriqueña Madeline de Jesús, quien se había clasificado para el salto de longitud y para la prueba de relevos de 4x400, sufrió una lesión en su intento de salto de longitud. Temiendo no poder participar en el relevo de 4x400, consultó con su hermana gemela, idéntica, la también atleta Margaret, quien no pudo clasificar a estos Olímpicos, pero como era tan parecida, nadie se iba a dar cuenta que no era Madeline, sino su hermana Margaret. Ella acepta y así logran pasar a la final en octavo lugar. Todo parecía alegría hasta que un periodista puertorriqueño que había cubierto la carrera de ellas desde niñas logró distinguir el engaño por un lunar, una marca de belleza que una tenía en la mejilla mientras que la otra no. Así el jefe del Comité Olímpico puertorriqueño tuvo que sacar al equipo y así las gemelas fueron sancionadas de por vida. Y los jueces no se salvan. En Seúl 1988 tuvo lugar el resultado más escandaloso del boxeo olímpico. en un combate entre el estadounidense Roy Jones Jr. y el surcoreano Park Ji-sun. El combate entre el estadounidense y el surcoreano se dio en la final del boxeo de la categoría medio ligero. A pesar de que Jones dominó claramente la pelea, 86 a 32 según CompuBox, y que casi noquea dos veces a Park Si-hoon, y que también casi descalifican al coreano dos veces por no defenderse bien, pues los jueces otorgaron la victoria al rival coreano, generando un escándalo monumental. Tres de los cinco árbitros habían anotado a favor del surcoreano. Aquí comenzó un montón de suspicacias que llevaron a anunciar que los tres jueces previamente habían sido agasajados por funcionarios coreanos días previos al evento. Lo cierto es que en 1997 no se encontró pruebas que hubiese habido dinero de por medio para la decisión. Jones así pasó a tener una carrera profesional increíble con un récord de 66-9. Mientras Park, que dijo alguna vez que hubiese sido más feliz recibiendo la medalla de plata, se retiró en silencio y pasó los siguientes 13 años siendo profesor de secundaria y preparatoria, y luego fue entrenador de boxeo profesional.
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0: A Keanu Reeves le falsificaron la firma y por eso lo obligaron a hacer una película.
1: Dios, odio esta parte.
0: Eso es lo que dijo el actor en el año 2000 cuando venía de hacer Matrix.
2: Molesta, ¿verdad?
0: Estando en uno de sus mejores momentos, le apareció un libreto que a él no le interesaba, pero por un amigo que, según él, falsificó su firma, tuvo que protagonizar.
3: Disculpa.
0: ¿Pero quién fue el gran amigo?
4: ¡Eso fue lo que hizo Joseph!
0: Nada más ni nada menos que el director de la película, Joe Charbanic, quien había conocido al actor por dirigir varios videos de la banda de rock The Rips llamada Dogstar. En una entrevista, el actor dijo que no podía demostrar que él no había firmado el contrato y que no quería que lo demandaran, así que tuvo que aceptar aparecer en la película. Aquí no termina, porque el actor recibió el salario mínimo de Hollywood, mientras que sus colegas de la película llamada The Watcher recibieron $1,000,000 cada uno. Aunque dicen que hay otra versión y nos lleva más años atrás, cuando el actor, luego de jugar un partido de hockey donde estuvieron los dos, aceptó verbalmente tener un papel menor en la película para ayudar a tener un nombre famoso al director. Pero el guión tuvo un giro tan grande que el papel menor terminó apareciendo en todo el film. Así fue como su equipo legal le recomendó mejor actuar, porque romper un acuerdo verbal podría terminar en una batalla legal complicada. Así la película se hizo y fue destrozada por la crítica por las actuaciones y papeles poco convincentes y predecibles.

10 grandes momentos en la historia de los VMAs. El primer momento nos lleva hace 40 años en la primera edición de los VMAs en 1984, cuando Madonna vestía como una novia rebelde e interpretó Like a Virgin, sentando así las bases de momentos icónicos e irreverentes de estos premios. El segundo momento, sí señores, el beso de las tres divas del pop. El público en el 2003 quedó al igual que el ex de Britney Spears, Justin Timberlake, sorprendidos. Quien se mostró también molesto al ver a Madonna besar tanto a Christina Aguilera como también a Britney Spears. El tercer momento lo dedico al español, porque nunca había sonado ninguna canción en castellano en los VMAs, y en el 2005 la colombiana Shakira junto a Alejandro Sanz dejaron su huella al cantar La Tortura. El cuarto momento está lleno de sensualidad y el toque único de la princesita del pop, quien junto a una pitón alpina llamada Banana en el 2001 hicieron una dupla que a Britney le generó mucho miedo en su momento, pero a su vez le dio la confianza para decir que es una de las presentaciones favoritas en su carrera. Ahora recordamos el 2009, el momento que marcó la enemistad entre Taylor Swift y Kanye West, cuando West irrumpió el escenario diciendo que el premio a mejor video femenino del año lo merecía Beyoncé y no Taylor Swift. Ahí nació una batalla que hasta hoy perdura. Si de protestas y peleas hablamos, en el 6 recordamos cuando Limp Bizkit se impuso a Rage Against the Machine en el premio al mejor video de rock. Esto no sentó nada bien, tanto que el bajista de los Rage, Tim Comfort, se subió a un andamio en señal de protesta y al final tuvo que ser escoltado hasta una prisión donde pasó la noche por desorden público. El 7 ahora nos lleva al 2010, cuando Lady Gaga hizo una apuesta arriesgada en su forma de vestir, al presentarse con un atuendo fabricado a partir de carne de vaca, que enfadó totalmente a los animalistas. No podemos dejar por fuera a Michael Jackson, por eso recordamos el show que ofreció el rey en el año 1995 cuando mezcló varios de sus más grandes éxitos, mostrando el por qué era el rey. En el 9, un adiós. Así es como se sintió cuando Miley Cyrus tomó el escenario en los Video Music Awards del año 2013 junto a Robin Thicke. Aquí nos dimos cuenta que la niña inocente de Hannah Montana había desaparecido por completo. Y finalmente el momento 10. Este nos lleva hasta el año 1992, cuando la banda de Nirvana le pidieron que no tocaran una canción o los iban a cortar. Cuando inició la presentación, ellos comenzaron con los acordes de la canción prohibida, pero cuando MTV estuvo a punto de cortarlos, la banda tocó rápidamente Lithium. Y como si fuese poco, el bajista Chris Novoselic lanzó el bajo por los aires y lo golpeó en su cabeza.